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1: Seis de la tarde con un minuto, 32 grados centígrados. Esta es la tercera emisión de noticias. Comenzamos.
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1: Cinco casos de acoso sexual en el transporte público han sido turnados a la Fiscalía General del Estado. Registra Tabasco 2 muertes por dengue en una semana. Tabasco alista desfile por el 216 aniversario de la independencia de México. El PRD espera sentencia de sala regional tras la revocación de resolución. Más de 30.000 credenciales vencidas deben renovarse en Tabasco antes del 25 de enero. Advierte el PRD concesión esto de carreteras estatales con iniciativa enviada por el gobernador Javier May. Expendedores de carnes de cerdo, pues están esperando un repunte de venta de un 60% por las fiestas patrias. Retira el CEAS más de 5.800 metros cúbicos de asolve en drenajes. Instabasco llama a disfrutar de las fiestas patrias con moderación y alimentación saludable. Ejecutan a Pochimóvil en la avenida Ramón Mendoza en Tierra Colorada. Habrá servicio de recolección de basura este miércoles 16 de septiembre, es lo que confirma el centro. En temas nacionales, México despliega 800 militares en operativo antidrones en la frontera con Estados Unidos. México descarta reintegrar a investigadores internacionales en el caso de Ayotzinapa. En temas internacionales, Donald Trump pide a republicanos ganar en elecciones en Estados Unidos. Si no votan, se van al infierno, es lo que comenta. En los deportes, todo listo para la fiesta, para que arranque la Serie del Rey en el Estadio Centenario del 27 de febrero. En punto de las 7:30 de la noche estaremos llevando la transmisión a través de nuestra frecuencia.

0: 6:04, 6:04 estamos arrancando con la tercera emisión de noticias a través de 91.7, llevándoles todos los pormenores de la información que se está generando en este día. La invitación, una hora para que usted me acompañe, se quede con nosotros y por supuesto esté muy bien informado de todo lo que está aconteciendo en el ámbito local, nacional e internacional, e incluso los deportes estaremos comentando a través de 91.7. Gracias por su compañía. Recuerde que estamos a través de nuestro portal como xeba.com.mx y a través de nuestras distintas redes sociales, estamos como XEBA Tabasco. Así que bueno, prepárese por supuesto para una hora de muy buena información que tenemos para usted. Y bueno, en un momento más vamos a tratar, y digo tratar porque bueno, la señal de repente nos falla un poco, pero vamos a tratar de comunicarnos, establecer comunicación con nuestro compañero Rosalino Ramírez, que se encuentra en el Parque Centenario del 27 de febrero, y bueno, nos dé un preámbulo de qué está pasando. Ya ahorita las puertas del Centenario ya aperturaron, ya los aficionados, pues bueno, están a la espera, por supuesto, de que se cante, de que empiece la inauguración y que, bueno, arranque, por supuesto, ya la serie del Rey, este tercer juego de la serie que estaremos disfrutando aquí en Tabasco. Oiga, pero tenemos mucha información. ¿Qué les parece si comenzamos con la información local? Y nos vamos con la Secretaría de Movilidad, la cual ha recibido 5 quejas por acoso sexual, mayormente en taxis, por lo que, bueno, los casos ya han sido turnados a la Fiscalía General del Estado. Así fue como lo señaló el secretario Rafael Elías Sánchez Cabrales.
1: De que prácticamente no tenemos ninguna denuncia que nos haya llegado, algún aviso, alguna notificación de que se esté dando el tema de asaltos, violencia, robo, con la finalidad de quitarle sus pertenencias o de violentar a alguien dentro del transporte público, ¿no? O sea, estamos hablando dentro de este terreno de robo, ¿no? Ahora, lo que sí tenemos conocimiento es de el tema de acoso sexual. De hecho, en el tema del acoso hemos estado atendiendo, ¿no?, algunos casos, son como 5 casos que hemos estado atendiendo, y que ahora ese convenio que firmamos con Fiscalía junto con el Instituto Estatal de las Mujeres y Movilidad, bueno, pues eso nos permite que cuando tenemos un tema de acoso hacia alguna mujer, bueno, pues nosotros lo canalizamos a la Fiscalía Estatal del Estado para darle conocimiento y que también ahí se persiga este tipo.
0: Desde la tarde con 7 minutos, y bueno, continuando con más de la información local, fíjese que Tabasco registró en una semana 2 muertes por dengue, acumulado en el año 3 decesos, además en 7 días en la entidad ya sumó 28 nuevos casos confirmados, esto al pasar de 592 a 620 casos acumulados a la semana número 35, esto de acuerdo al panorama epidemiológico de dengue de la Secretaría de Salud Federal. En México se registran 5,075 casos acumulados en este 2026, ubicando a Tabasco en el tercer lugar nacional en número de casos, solo por debajo de Sonora y Veracruz. Bueno, y más información, fíjese que el gobierno del estado de Tabasco anunció que todo está listo para la celebración del 216 aniversario del inicio de la independencia de México, con el tradicional desfile escolar, cívico y militar. El evento se va a llevar a cabo este 16 de septiembre a partir de las 8 de la mañana sobre el malecón Carlos A. Madrazo Becerra. Esto a la altura de Plaza de Armas aquí en Villahermosa. En el desfile van a participar estudiantes, docentes, elementos de las Fuerzas Armadas y instituciones de seguridad, así como cuerpos de emergencia. Este 13, 14 y 15 de septiembre van a disfrutar de música, danza y mucho orgullo mexicano en Plaza de Armas, de 17 a 21 horas en Plaza de Armas, y la invitación para que acudan con la familia. El gobierno invita a la familia tabasqueña a asistir y disfrutar de esta celebración cívica. La, pues también la administración estatal destacó que el objetivo es reconocer pues las nuevas generaciones de la verdadera riqueza del estado y pues fomentar con esto los valores patrios. 6:09 PM y nos vamos a pasar con el secretario ejecutivo del Instituto Electoral y de Participación Ciudadana en Tabasco, Jorge Alberto Zavala Frías, el cual estimó que durante la segunda quincena de este mes, bueno, pues podría representar ante el Consejo Estatal lo que es el proyecto de presupuesto para el 2027.
2: Sí, nosotros venimos inclusive preparándonos con capacitación, con tareas de acompañamiento, de revisión casi permanentes con la estructura operativa, jurídica, administrativa, para que tengamos armonizados los tiempos y el arranque del proceso, pues se lleve a cabo tal como está previsto. La fecha electoral, no, todavía está en construcción. Vamos a tener muy seguramente en esta quincena, seguramente, si no en este mes, la presentación al Consejo Estatal, donde están los partidos políticos, de cuál es el anteproyecto, la propuesta de anteproyecto que estaría planteando el Instituto Electoral y de Participación Ciudadana de Tabasco de cara al proceso electoral 2026-2027. Todavía estamos precisamente en la construcción, estamos revisando este tema.
3: ¿Hay un borrador que nos pueda?
2: No, por el momento no. Son datos que primero tienen que ser revisados por el Consejo, por los propios partidos políticos, y una vez que esto pase por ese tamiz de revisión, entonces tendríamos ya esta disposición, porque puede estar sujeta a algún análisis que requiera ajustes, y bajo ese contexto pues no queremos nosotros estar dando cifras en un sentido.
0: Seis de la tarde con 11 minutos, vamos a la pausa y regresamos.
4: Entonces se va a checar el expediente de cada uno. Es decir, hacen detenciones arbitrarias.
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0: Seis de la tarde con 14 minutos. Antes de continuar con la información, vamos a viajar hasta el Parque Centenario del 27 de febrero con nuestro compañero Rosalino Ramírez, que ya se encuentra dentro del recinto para platicarnos cómo está la afición, cómo se está viviendo en estos momentos, Rosalino. Pues ya la apertura de las puertas del Parque Centenario para que ingresen los aficionados a disfrutar esta serie del Rey.
14: Un placer saludarte a todos nuestros amigos de noticias, por favor. Bueno, pues estamos aquí ya a nivel de terreno de juego. Estamos ya al interior del Parque Centenario. Estamos observando ya la práctica los toros de Tijuana en este momento, donde ya las luces, la candireca del Parque Centenario del 27 de febrero, ya se encendieron. La afición poco a poco ya ingresando al inmueble. Y hay una enorme fila en la parte exterior, ya con la gente que quiere entrar, quiere estar ya acomodada en el Parque Centenario. Y aquí estamos conviviendo con un gran grupo de reporteros nacionales. Ahí tuvimos la oportunidad de saludar a Alfonso Lanzagosta, a este muchacho Juan Luis Sanluca, también a nivel nacional, y todos los compañeros de prensa local aquí, pues realmente trabajando, ya listos para disfrutar de este tercer juego de la serie del Rey entre los toros de Tijuana y los Olmecas de Tabasco. Hay mucha expectativa, Mónica, la emoción crece, la expectativa crece, y por supuesto nosotros disfrutando en serio, viendo cada momento tan emotivo, todos los compañeros de prensa haciendo reportes a sus respectivos medios a nivel nacional, viendo más serio, viendo cada momento tan emotivo, todos los compañeros de prensa.

0: Afuera del Parque Centenario, en la explanada, pusieron alguna pantalla para los aficionados que, bueno, pues no pudieron entrar a lo mejor al Centenario porque ya no consiguieron boletos, pero quieren vivir de cerca los juegos pirotécnicos y pues esta emoción de esta serie del Rey. ¿Pusieron alguna pantalla?
1: Algo que pues seguramente muchos aficionados que no podrán estar van a pedir, van a exigir, por favor, en estos partidos que va a tener el equipo de Tabasco en casa, que se coloque una pantalla para que todos puedan disfrutar, porque tú sabes que la venta de boletos se complicó, se cayó el sistema, se cayó la boletera y que muchos verdaderos aficionados no pudieron ingresar al Parque Centenario. Pero bueno, nosotros en la parte interior estamos observando que ya llegó, está llegando en este momento integrante de la banda de guerra, ya llegó la Guardia Nacional, llegó el Ejército Mexicano, ya todo el mundo tomando posiciones, porque te recuerdo que a punto de las 6:30 de la tarde estaremos con la cobertura directa, ¿no? Cuando aquí vemos la entrada del Guti Ruiz, entrando con su muleta, el Guti Ruiz y su esposa ahí, ahí su bebé, bueno, ahí está la foto oficial, aquí la gente, bueno, pues aquí tomándose la foto de Guti Ruiz, ahí el Guti Ruiz que está llegando en muletas, y bueno, esto es parte importante, ¿no?, de lo que se está viviendo, Mónica.
0: Te agradecemos mucho, Rosalino Ramírez, por tu reporte desde el Parque Centenario, y antes de finalizar la tercera emisión, vamos a volver a hacer un enlace contigo para que nos digas cómo van por ahí la afluencia de los aficionados y cómo va, por supuesto, esta inauguración. Te agradezco, Rosalino, nos despedimos.
1: Sí, muchas gracias, Mónica, estaremos en contacto al final de este programa.
0: Gracias. Bueno, pues ahí está nuestro compañero Rosalino Ramírez en el Parque Centenario del 27 de febrero, ya llevándonos y por supuesto estando pendiente de todos los pormenores que están ocurriendo en este momento en el Centenario. Y pues nosotros vamos a continuar con más de la información local. Fíjese que nos vamos a pasar pues con Gregorio Aranda Cuña, que es el encargado del despacho de la Vocalía Ejecutiva del Instituto Nacional Electoral, el cual aclaró que la Comisión de Verificación, esto de integridad y de candidaturas, pues creada a nivel central para poder revisar los antecedentes que determinadas personas se vean postuladas como candidatos o candidatas, bueno, pues no tendrá una instancia similar en Tabasco. Precisó que la comisión ya está integrada por 3 consejeros electorales y que, bueno, su trabajo será realizar desde el Consejo General del INE, por lo que no le corresponde a la Junta Estatal.
2: La comisión efectivamente ya está integrada, de hecho ya sesionó, son 3 consejeros electorales quienes la integran, pero esta comisión, su labor es a nivel central, es decir, allá en el Consejo General no va a haber una comisión similar en las entidades, digamos. Aquí en Tabasco, ¿cómo se vincularía con esta comisión? Bueno, pues es una potestad de los partidos políticos solicitarle justamente a esta comisión que pues revise los antecedentes de algunos candidatos. Es decir, no va a actuar de manera oficiosa, que diga, a ver, si hay, por decir, 500 candidatos a diputados, vamos a investigar de manera oficiosa. No, es la ley claramente estableció que los partidos políticos, digamos, para asegurarse que las personas que estén postulando pues no tienen algún antecedente, digamos, que contravenga la normativa electoral, le solicitan a esta comisión que los investigue. Y la comisión del INE, de manera coordinada con las autoridades gubernamentales, la Fiscalía, la UIF, pues llevarán a cabo estas investigaciones. Pero reitero, es a nivel central y es a petición de los partidos políticos.
0: Seis de la tarde con 21 minutos. Y fíjese que tras la decisión de la Sala Regional Jalapa, pues esto de revocar la resolución del Tribunal Electoral de Tabasco y ordenar una nueva revisión del caso relacionado con el PRD Tabasco y Rafael Acosta León, pues el representante electoral del partido ante el IEPCT, José Manuel Rodríguez, pues afirmó que espera ser notificado formalmente para poder fijar una postura. Rodríguez Natarén, pues sostuvo que el asunto está...

0: relacionado con la libertad de expresión, al considerar que el PRD debe poder manifestarse sobre la existencia de una elección de Estado.
1: Sí, ahí todavía no me lo han notificado, necesito esperar bien la resolución, y una vez que me la notifiquen ya con gusto les exponemos el tema, pero sí es un tema de lo de, el tema de que no nos querían decir que no podíamos decir que había elección de Estado, cuando es algo que es libertad de expresión, ¿no?
2: Pero sí es un favor del PRD.
1: Sí. Tendrá que ir, ya ahí queda el tema de que sí podemos seguir expresándonos libremente, no hay alguna sanción, sino que simplemente nos tenemos que pedir, podemos manifestarnos libremente.
0: Seis con 22, y fíjese que en el marco de la campaña intensiva, esto de credencialización, pues hay más de 30,000 ciudadanos en Tabasco que actualmente su credencial para votar pues está vencida y van a tener que renovar antes del 25 de enero del 2027. Esto para contar con una identificación vigente de cara a las elecciones del 6 de junio. Así fue como lo informó Laura Elena Pérez Rivera, que es la vocal del Registro Federal de Electores y de la Junta Local del Instituto Nacional Electoral.
3: Solicitudes de trámite y actualización que realicen las y los ciudadanos en el estado de Tabasco. Tenemos nuestros módulos itinerantes que están en horarios de 8 a 3 de la tarde, de lunes a viernes, y los módulos de atención ciudadana fijos que están en un doble turno, de lunes a sábado. Estamos atendiendo. La campaña anual intensa termina el 25 de enero de 2027, eso es muy importante porque es la fecha límite que tienen los ciudadanos para actualizar la credencial y pues poder ejercer el derecho al voto, que es muy importante para la próxima jornada electoral del 6 de junio de 2027.
4: ¿Cuánta es la credencial que tiene que actualizar?
3: Traíamos más o menos como unas 30,000.
4: Credenciales que se vencieron ya.
3: Que ya se vencieron, y que pues la invitación es que aquellas credenciales que están vencidas, pues los ciudadanos acudan a actualizarla. Recordemos que la credencial es un elemento esencial para el ejercicio de los derechos políticos electorales. La credencial tiene que estar vigente. Ejemplo, si tenemos ciudadanos que están interesados en participar como funcionarios de casilla, como capacitadores, asistentes electorales.
0: Seis con 24, y fíjese que la dirigencia municipal del Centro del Partido Revolucionario Institucional, el PRI, por medio pues de un comunicado, exige la renuncia del secretario ejecutivo del Instituto Electoral y de Participación Ciudadana de Tabasco, esto ante los señalamientos que ha dado a través de redes en Jorge Alberto Zavala Frías, presuntamente difundido desde su estado de WhatsApp un video relacionado con Daniel Casasús Ruz, personaje identificado con Morena y mencionado pues bueno públicamente como aspirante a la presidencia municipal del centro. El PRI Tabasco exige una explicación pública y, por la gravedad de los hechos señalados, su separación del cargo, es lo que señala. Bueno, y vamos con la diputada del Partido de la Revolución Democrática, Orquídea López Izquierdo, la cual advirtió que la reforma a la Ley Orgánica del Poder Ejecutivo y Ley de Movilidad y el decreto para crear una Junta Estatal de Caminos como organismo pues descentralizado abre la puerta a las concesiones de carreteras estatales.
5: Se le está otorgando facultades a la SOTOP, que no tiene en este momento, para que puedan ellos concesionar carreteras, para que puedan beneficiarse del cobro del peaje también. Entonces no sabemos a qué obedece, porque luego vemos que el Ejecutivo manda modificaciones a las leyes del Estado, pero luego vemos que a los pocos meses ya es algo que les beneficia particularmente a todo lo que están haciendo. Por eso no quisiera pensar que esto va de acuerdo a lo del Villahermosa 2030, para que más adelante toda esa inversión que se hace con presupuesto público, pues los beneficiosos o los gananciosos sean empresas de otro estado o sean particulares. Entonces habría que...
6: Entonces se va a chocar el expediente de cada uno. Es decir, hacen detenciones arbitrarias.
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0: Seis de la tarde con 30 minutos. Recuerde que estamos a través de nuestro portal como xeba.com.mx y a través de nuestras redes sociales como XEBA Tabasco. Y bueno, vamos con más información local. Luego de que se diera a conocer un presunto brote de hepatitis y un caso de tuberculosis, esto en el penal número 1 en Villahermosa, pues el Partido Verde Ecologista de México y la Comisión de Seguridad del Congreso de Tabasco pues analizan recorridos por los centros penitenciarios del estado, esto con el fin de tener un panorama de esta situación y poder intervenir desde el Congreso del Estado.
21: Sí tenemos la intención con la diputada Alejandra Plancarte, quien preside la Comisión de Seguridad Pública, para asistir a, pues, a los reclusorios y para ver de qué manera podemos revisar el estado en que se encuentran ellos y cómo podemos hacer leyes, cosas que faciliten y apoyen para que esto siga avanzando, ¿no? De manera positiva, ¿no? O sea, cómo podemos ayudar desde el legislativo para que las cosas en materia de seguridad y el estatus de los reclusos pues sea cada vez mejor, porque hay que cuidar esa parte, ¿no?
0: Y bueno, luego de que se diera a conocer un presunto brote de hepatitis, pues esto fue lo que declararon, pues aquí, hay que estar muy pendiente, por supuesto, de esta situación en este penal número uno. Y bueno, ante la polémica de los resultados de la, pues estas pruebas PISA de la, pues la diputada local de Morena, María Félix García Álvarez, consideró necesario mejorar las estrategias educativas y poder involucrar a toda la sociedad, desde las escuelas hasta los padres de familia.
2: Falta mejorar que nos involucremos más toda la sociedad, desde los centros educativos, otras, cambien las estrategias de implementación de diseños curriculares, así como también más compromiso de los padres de familia, porque también no solamente se estudia en cuatro paredes en un salón de clases, sino también la educación es fuera del salón de clases, y también vemos que es importante la participación, la responsabilidad y el seguimiento de los padres de familia.
0: Seis con 33 minutos, y bueno, nos vamos con el presidente de la Asociación Mexicana de Hoteles y Moteles de Tabasco, Alberto Zurita del Rivero. Adelantó que va a buscar continuar un año más al frente del organismo, por lo que en la próxima asamblea presentará su propuesta de trabajo, esto como integrante de la plantilla blanca, con miras, pues bueno, a su reelección para el periodo 2027.
17: Correcto. Sí, según los estatutos de la Asociación de Hoteles Delegación Tabasco, a partir del mes de octubre se tiene que generar la presentación de la planilla. Esta planilla busca ser una planilla unidad, una planilla blanca, y la intención es que en enero, en la asamblea, que ahí los estaremos invitando, ya se presente tanto nuestro nuevo equipo de trabajo, nuestra nueva planilla, como también todos los puntos a trabajar, así como proyectos que vamos a trabajar junto con la OCB y Secretaría de Turismo. Esto, lo que buscamos es seguir posicionando el destino y estar al menos un año más, ahora sí que como presidente de la Asociación Mexicana de Hoteles y Moteles.
0: Seis de la tarde con 34 minutos, y bueno, a través de una rueda de prensa fue anunciado oficialmente el certamen Reina de la Hotelería 2026, un evento que se va a llevar a cabo el próximo 17 de septiembre en un hotel muy conocido de la ciudad. En su intervención, Alberto Zurita del Rivero, que es el presidente de la asociación, pues dio a conocer parte de la agenda que va a tener la representante de este certamen.
22: En el caso de Karime, nos acompañaste a Guadalajara y a Mérida, nos acompañó a ellos. Ahora sí que eso lo cubrimos por parte de la Asociación de Hoteles como parte del proyecto Caravana Turística. Bueno, esto ya me estoy saliendo un poco. Nosotros ya traemos un último proyecto para el cierre de año, que lo más probable es que la chica que quede ganadora nos va a acompañar junto con la, con la Flor Tabasco. Y una comitiva bastante grande. Nos vamos a estar promocionando el destino en Ciudad del Carmen, en Campeche, en Mérida y en Cancún.
0: Seis con 35, y bueno, el Colegio Tabasqueño de Cirujanos Dentistas anunció el primer tapatón solidario 2026 para llevar salud bucal a niños de la comunidad de Aztlán. La gran jornada de recolección se va a realizar el 31 de octubre. A través de una rueda de prensa, la presidenta del colegio, María Galván Lara, informó que se está buscando recolectar 20 toneladas de tapas de plástico para comercializarlas, y lo recaudado, pues bueno, se va a poder destinar a insumos y jornadas de salud bucal.
23: Más del 75% tienen caries, una caries tienen, o tienes problemas periodontales en Tabasco. Sí, el 75% de los niños en nuestro Tabasco somos muy consumidores de azúcar, y sobre todo que no existe la educación del cepillado. Y es algo que, no sé si recuerdan, que antes teníamos el proyecto que tenía la Secretaría de Salud de la bandera blanca. Eso dejó de hacerse y nosotros comenzamos a trabajar con dos escuelas. Estamos trabajando en La Cruz, en la escuela La Cruz del Bajío, y en Dos Montes tenemos dos escuelas, y a través del programa de salud bucal de preescolar de la fundación. Entonces, a esos dos niños se les ha garantizado durante estos 3 años la pasta dental, el cepillo de dientes, y con el convenio que tenemos con los estudiantes, bueno, con la Universidad Olmeca, estos estudiantes van y realizan revisiones, aplicaciones de flúor.
0: Seis de la tarde con 37 minutos. Y bueno, fíjese que vendedores de carnes de cerdo pues están esperando un repunte de un 60% en cuanto a las ventas. Esto con motivo de las fiestas patrias, principalmente para la preparación del tradicional pozole. Sergio Méndez, que es de la Unión del Mercado Público José María Pino Suárez, informó que actualmente las ventas están bajas, pero están confiando que repunten del 14 al 16 de septiembre.
1: Esperamos un repunte de un 60% en las ventas para lo que es el pozole, por la venta de costilla, pulpa, patitas, cabezas. Esperamos un repunte significativo. Las ventas actualmente están bajísimas, estamos en un 20-30% nada más de venta por los gastos de útiles escolares, entrada de escuela y gastos extra.
3: Los precios siguen
1: iguales todavía. Lo que es chuleta, pulpa y costilla salen 160 pesos, la carne con hueso está 120, que es lo que más busca la gente para cocinar.
0: Bueno, y fíjense que el precio del pollo y gallina tuvieron un incremento en la última semana, esto debido a la escasez de producto de granja local, lo cual está obligando a traer aves con pluma de otros estados. Yasmín Rosas González, de la Unión de Aves Destazadas del Mercado Público José María Pino Suárez, reportó pues bueno una caída de entre un 20 y un 30% en cuanto a la venta en lo que va de este año.
4: Pues ya las ventas empiezan a incrementarse, porque ahorita la situación es que subió el producto, subió el pollo y subió la gallina. Por ejemplo, la gallina la semana pasada todavía la teníamos a 180, ahorita está a 250. La gallina subió, es que no hay aquí cerca, los proveedores nos argumentan que la gallina la están trayendo de Saltillo, Monterrey, o sea, parte lejana. Sí hay, no mucha, pero sí hay. Así es, de la semana pasada al día de hoy. El pollo igual. El pollo ahorita lo tenemos a 200, 210, pero pues sí, es un pequeño incremento. Estaba a 190, 180, pero ahorita tenemos el precio de 200, 210.
3: ¿Y esto ha hecho que caigan las ventas?
4: Pues fíjense que lo importante es que cuando baja el producto, nosotros le bajamos al cliente. Entonces, clientes que vienen, que cuando estaba barata la gallina, nosotros le dimos precio, es entendible que ahorita está subiendo y pues no hay problema. La verdad que no nos está afectando mucho que los clientes han venido y han llevado, porque si no se llevan una gallina, se llevan un pollo de 3,7 kilos.
0: Bueno, y fíjese que Rashid Valdés Dagdú, titular de la Comisión Estatal de Agua y Saneamiento, informó que el operativo Bactor ha retirado 5,830 metros cúbicos de asolve, basura y otros desechos de los sistemas de drenaje, esto en los 17 municipios de Tabasco.
5: Pues ya afortunadamente vamos con la segunda fase, ya recorrimos todos los municipios y seguimos en esta segunda etapa donde continuaremos con las actividades de asolve y limpieza de drenajes, cosas éticas, registros, los municipios de todo el estado. Cabe destacar que lo que va del 2026 se ha llevado un retiro de 5,830 metros cúbicos de asolve. En lo que corresponde a la limpieza de tuberías, llevamos alrededor de 510,300 metros lineales de limpieza de las tuberías. Todo esto con la intención de poder estar en condiciones de hacer frente a la temporada de lluvias, mejorar las condiciones de sanidad, ya que no se rebotan nuestros sistemas de drenaje. Y hemos estado muy pendientes.
6: pues de hecho se han dado cuenta los reportes por asolvamiento y denuncias por aguas negras ha disminuido considerablemente gracias a este tipo de operativos que estamos realizando en el estado.
8: ¿Cuántos municipios van ya en este programa?
6: Todos. Inclusive hemos apoyado a los municipios que no son de jurisdicción del CEAS. Hemos estado por ahí atendiendo Balancán, Coluta, apoyando en algunas actividades aquí mismo en centro.
9: Entonces se va a checar el expediente de cada uno.
10: Es decir, hacen detenciones arbitrarias.
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1: Seis de la tarde, 45 minutos. Vamos con nuestro compañero Rosalino Ramírez desde el Parque Centenario del 27 de febrero. Rosalino, vamos contigo.
2: Hola, ¿qué tal, Mónica? Nuevamente te saludo con mucho gusto. Bueno, pues ya estamos los previos de los minutos ya cerca para poder llevar a cabo la ceremonia inaugural. Ya los Toros de Tijuana pues ya terminaron su práctica previo a este tercer partido, tercer compromiso de la Serie del Rey contra los Olmecas de Tabasco. Y bueno, pues ya ahorita personal de mantenimiento dándole los últimos toques ya a lo que es el terreno de juego. Vemos también grupos de jóvenes que ya están extendiendo la manta con los logotipos de la Liga Mexicana de Béisbol, también con el equipo de los Olmecas de Tabasco, también con otros logotipos que forman parte de la tradición y la pelota mexicana. Allá están los jóvenes en el jardín central del Parque Centenario, ahí están ya acomodándose, organizándose para llevar a cabo la ceremonia inaugural. Tal y como se efectuó en el Mundial del 2026, bueno, pues así también, previos los jóvenes, ya con las lonas gigantescas, ya en círculo, para poder extender estos escudos, estos logotipos que van a hacer parte de la ceremonia inaugural el día de hoy. Cuando vemos también parte de algunos elementos de los Olmecas de Tabasco tomándose la foto con sus familiares ahí en el terreno de juego, por ahí vimos a Guti Ruiz, vimos a Luis Carlos Rivera, entre otros peloteros, que también hay que recordar que Liga Mexicana ahora en esta Serie de Reyes permite a los jugadores traer a su familia para que los motiven, para que los apoyen, y así es, muchos de ellos ya con su familia tomándose foto en el Parque Centenario del 27 de febrero. Nosotros como prensa, Mónica, estamos condicionados a una, en lo que se llama el corralito, donde todos los medios de comunicación, tanto nacionales como local, están pues dando cobertura, están siendo testigos de todo lo que sucede, los preparativos ya previo a esta ceremonia inaugural. Mientras tanto, en las gradas, ya poco a poco, pues ya la gente empieza a ocupar sus lugares correspondientes, hay gran movimiento, la música sigue manteniendo esa hegemonía, esa alegría, ese folclor de la afición mexicana, de la afición tabasqueña. Y bueno, también tuvimos la posibilidad de saludar a nuestro amigo Gerardo López Conde, que está en primera fila junto con su familia, y otros colegas también que hemos saludado, Mónica. La verdad, un ambiente agradable, hay humedad, sí, se siente la humedad a pesar del aire fresco que está pegando, pero yo creo que va a ser una noche sensacional la que vamos a vivir el día de hoy, Mónica.
1: Pues muchísimas gracias por llevarnos todos los pormenores. Oye, ¿pudiste ver por ahí la práctica de los Olmecas? ¿Cómo los viste? ¿Cómo percibiste el ambiente en los jugadores? Bueno, hay mucho ruido, por supuesto, en el Parque Centenario del 27 de febrero. Una gran fiesta que se está viviendo. Gracias, Rosalino, te agradecemos el enlace. Y bueno, hay que estar pendientes ya de la inauguración y a través, por supuesto, de las redes sociales. Vamos a estar siguiéndoles y vamos a estar siguiendo la información que ustedes nos estén enviando puntualmente. Te saludo, Rosalino, muchas gracias.
2: Inaugurar, cuando, bueno, pues ya un momento más van a dar indicaciones. Ahí vemos ya ahí las banderas que van a representar a esta Serie del Rey. Ya lo anuncia. Ahí está la bandera de Serie del Rey que está anunciando ya de manera oficial. Y bueno, pues Mónica, pues muchas gracias por estar pues en sintonía del 91.7 FM. Le recordamos a toda la gente, a toda la afición, que no se lo pierde el tercer juego de la serie. Ya me despido y nos escuchamos el día de mañana.
1: Gracias, Rosalino, nos despedimos. Pues ahí está, nuestro compañero Rosalino Ramírez desde el Parque Centenario del 27 de febrero. ¿Va todavía camino al parque? Córrele, porque todavía no empieza la ceremonia de inauguración. No se lo pierda, va a estar fenomenal. Y recordarles, por supuesto, que nosotros vamos a estar llevándole la transmisión de este tercer juego de la serie desde el Parque Centenario del 27 de febrero a través de 91.7, 7:30 de la noche arrancamos las transmisiones.
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1: Bueno, pues vamos a pasar con temas nacionales. Fíjese que México desplegó 800 militares y equipos, pues capaces de inhibir drones en un radio de 3 kilómetros, esto como parte de una operación coordinada con Estados Unidos, esto en la frontera entre Tijuana y San Diego, esto en San Diego, California, donde las autoridades destacan el uso, pues, de estos aparatos principalmente por traficantes de migrantes. El secretario de la Defensa Nacional, Ricardo Trevilla Trejo, explicó este viernes que la operación Águila Alta, bueno, pues cubre una franja de 5 kilómetros, tomando como centro la mesa de OTAN, de Tai, y 500 metros de profundidad, está en cada lado de la frontera. El presidente de Estados Unidos, Donald Trump, afirmó que el ingreso de fentanilo por la frontera con México se redujo hasta un 60% y que el contrabando de drogas por vía marítima, incluida la zona del Golfo de México, disminuyó un 97%. El mandatario atribuyó la caída a las acciones de su administración contra el narcotráfico, entre ellas, bueno, la designación de varios cárteles mexicanos como organizaciones terroristas extranjeras. Bueno, fíjese que ya vamos con Ronald Johnson. A 25 años de los atentados del 11, pues el embajador de Estados Unidos en México, Ronald Johnson, advirtió este viernes que las amenazas terroristas cambiaban de método y apariencia al justificar, pues bueno, la designación de varios cárteles mexicanos como organizaciones terroristas extranjeras, esto por parte del presidente Donald Trump. Durante la ceremonia conmemorativa a los ataques terroristas del 2001 en la capital mexicana, Johnson señaló a los grupos que utilizan la violencia y la intimidación para poder aterrorizar a las comunidades. Bueno, y vamos con Janet N., ciudadana estadounidense señalada como operadora logística para el trasiego de armamento en una facción del cártel de Sinaloa. Fue detenida en Sonora, esto en un operativo conjunto federal. La captura fue realizada por elementos de la Secretaría de Marina, Defensa y Seguridad de Protección Ciudadana, la Fiscalía General de la República y la Guardia Nacional. Esto como resultado de trabajos de inteligencia e intercambio de información. Vámonos con temas internacional.
0: Internacional.
3: Internacional.
1: Bueno, el presidente de Estados Unidos, Donald Trump, cerró este jueves la primera convención republicana de mitad del mandato con un llamado insistente a sus seguidores a votar en las elecciones del próximo 3 de noviembre, hasta el punto de pedirles que imaginen que él mismo figura en la papeleta. Y es que me estoy cansando un poco de la política, es lo que bromeó para después decir buena parte de su intervención y repetir sus principales argumentos de campaña: la frontera, los recortes de impuestos, la inseguridad, los precios de los medicamentos y el rechazo a los demócratas. Y bueno, los expresidentes de Estados Unidos, Bill Clinton, George Bush, Barack Obama y Joe Biden, juntos al alcalde de Nueva York, así como Sonra Mandy, asistieron este viernes a esta ceremonia en recuerdo, pues, de los atentados del 11 de septiembre en la Gran Manzana, un evento que no contó con la presencia del actual presidente Donald Trump.
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4: Lo que más carecemos es de la inseguridad que hay, ya que pues no tenemos vigilancia permanente.
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1: 6:54, nos vamos con la denuncia. El señor Alan Torres denuncia unos cables tirados en la calle Castillo, esto en el centro de Villahermosa, casi frente de las oficinas del Instituto Electoral y de Participación Ciudadana de Tabasco.
5: Están todos los cables tirados, se rompieron, ahí está colgando, es un cable grueso este. Porque pues son cables, uno no sabe si tiene electricidad. Ay, yo sé que esto no tiene, pero es peligro. Ya llamé, que andamos siempre aportando a la comunidad en lo que podamos.
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1: Bueno, y nos vamos con los deportes. Hoy hay béisbol en casa. Hoy se juega la Serie del Rey en el Parque Centenario del 27 de febrero. Y solo me queda decirles, quédese en la frecuencia de 91.7. Les vamos a estar llevando toda esta serie que se va a estar jugando. Y pues hoy arrancan las actividades en punto de las 7:30 de la noche. Empezamos transmisiones desde el Centenario 27 de febrero. Y por supuesto, todos los buenos ánimos, la buena actitud para los Olmecas de Tabasco. Que hoy sea un día donde los Olmecas saquen el triunfo. Por supuesto, nuestra tarea como aficionados es apoyar al 1000% a los Olmecas, a los cabezones que hoy se la están jugando por todo Tabasco. Con esto nos despedimos de esta tercera emisión de Noticias. Gracias por su compañía, gracias por estar con nosotros y recuerde, 7:30 de la noche a través de 91.7, el tercer juego de la Serie del Rey de los Olmecas de Tabasco, Toros de Tijuana. Nos escuchamos el día de mañana en punto de la 1 de la tarde a través de 91.7. Se despide Mónica Villegas, que tenga una excelente tarde-noche.

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9: 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Aunque es un platillo típico de las fiestas patrias, nunca es mal tiempo para comerlo. Hoy en nuestro platillo sabio nos acompaña la Abue Angie para enaltecer nuestros sabores con un plato que nos aporta proteína, carbohidratos y toda la frescura de las verduras. Estamos hablando del pozole blanco con salsa de chile de árbol. Tomen nota. 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
10: Nietecitas y nietecitos, bienvenidas y bienvenidos a Revista del Consumidor Radio. Soy su abue Angie y hoy en el platillo sabio los voy a consentir elaborando un platillo tradicional con ingredientes de temporada de nuestro campo mexicano. Un delicioso pozole blanco con su respectiva salsa. Los ingredientes que vamos a necesitar para el pozole son 1 kilogramo de maíz pozolero precocido, 2 cebollas blancas, 2 cabezas de ajo grandes, 1 kilo de carne de puerco en trozos, 1 kilo de retazo de pollo, 3 cubos de consomé de pollo, sal de grano y 9 hojas de laurel. Para la salsa, 6 chiles de árbol del que pica, 12 chiles de árbol del que no pica, 2 dientes de ajo, 2 jitomates, 3 cucharadas de vinagre de manzana, sal molida y orégano. Para acompañarlo, col, orégano, rábanos, limones y tostadas. Vamos al procedimiento. En 3 ollas grandes ponemos a hervir suficiente agua y agregamos a una de ellas el maíz pozolero. Para dar sabor, cocemos el maíz con hojas de laurel, un cubito de consomé de pollo y sal. Además, agregamos 5 dientes de ajo y una cebolla previamente licuados y dejamos cocinar hasta que el maíz reviente. Colocamos en una de las otras 2 ollas el pollo y en la otra la carne de cerdo. En cada una agregamos 3 ajos, media cebolla, 3 hojas de laurel y sal. Tapamos y dejamos que cueza aproximadamente durante una hora. Una vez que todo se haya cocido, vertemos el caldo de puerco, el caldo de pollo y la carne a la olla donde está el maíz. Por último, lo dejamos hervir 5 minutos para que se mezclen los sabores y listo. Para la salsa, licuamos los chiles, el jitomate, los dientes de ajo, el orégano, el vinagre de manzana y la sal. Debemos estar atentos para quitar la espuma que se pueda formar. Para su emplatado, servimos el pozole bien caliente y lo acompañamos con carne deshebrada, col, rábanos, cebolla, orégano, limón, la rica salsa de chile de árbol y tostadas. ¡Y listo! Así de fácil es preparar nuestro pozole, nietecitos. Recuerden que el platillo sabio Profeco, además de tener buen sabor, es muy fácil de preparar. Aporta un balance nutricional y rinde para varias porciones. Anímense a prepararlo y cuéntenos en nuestras redes sociales cómo les fue, nietecitas y nietecitos. No olviden que también pueden ver esta receta en el canal de YouTube Profeco TV. Soy su abue Angie y me encantó compartir esta receta con ustedes en Revista del Consumidor Radio.
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8: Después de la preparación del platillo sabio Profeco de este mes, estamos en la cabina con la abu más querida de México, la abue Angie.
10: Ay, nietecita, muchas gracias por decirme así.
8: No, pues sí, es todo un gusto que nos acompañes y queríamos platicar acerca de cómo te sientes, cómo fue que surgió esta incursión en las redes sociales.
10: Pues mira, me siento bien contenta y esto de las redes, pues la verdad es que yo no quería, nietecita. Yo tenía mi trabajo, era comerciante, duré más de 50 años, pero al llegarme la edad, pues ya no es lo mismo. Ya no tenía las mismas fuerzas, las mismas ganas, y pues me ponía a llorar y mis hijas se dieron cuenta y me dijeron, no, vamos a hacer videos, dice, porque no queremos que te enfermes.
8: ¿Y cómo fue que surgió hacer videos de cocina? O sea, ¿tú ya tenías este amor por la cocina desde hace tiempo o cómo fue que decidieron comenzar a hacer recetas?
10: Pues sí, o sea, toda mi vida cociné. Porque por ser ama de casa, porque yo andaba con mi abuela, y así surgieron. Así surgió lo de hacer las recetas, porque me decía mi hija que, oye, ma, ¿por qué no hacemos recetas de comida? Tú las haces, tú cocinas bien sabroso. Le dije, no, mija, a ti te gusta porque eres mi hija, pero a las demás personas no les van a gustar. Sí, ma, que no sé qué, que no sé cuándo. Y le digo, bueno, ¿qué te parece si mejor enseño cómo se escoge la fruta, la verdura? Porque luego los nietecitos que no saben, pues van comprando y no saben.
8: Sí, no.
10: Y así fue como empecé primero, enseñando cómo se compra la fruta, la verdura, los abarrotes, y ya después vinieron lo de las recetas.
8: ¿Y estos conocimientos cómo los fuiste adquiriendo? ¿A ti te los enseñaron o tú empezaste observando de tu mamá, de tu abuela?
10: No, pues yo fui comerciante más de 50 años y pues mi negocio era de frutas, verduras, abarrotes, chiles secos, entonces ahí aprendí.
8: ¿Y cuál es la particularidad de este pozole blanco?
10: El blanco lo hago porque hay nietecitos que no comen chile.
8: Sí.
10: Entonces yo lo hago con ese fin de que, pues la comida es para disfrutar. Yo lo hago con el fin de que los que no comen chile, pues que lo disfruten, ¿no? Y ya los que comen chile, pues ya les hago otra salsita.
8: Muy bien, y así ya cada uno escoge el nivel de picor que quiere para...
10: Y comen todos.
8: Sí.
10: ¿No? Porque cuando hacen una comida picosa para todos y los que no comen chile, tenemos que pensar en todos los nietecitos.
8: ¿Y la incorporación de la col en vez de la lechuga?
10: Ah, lo que pasa es que, bueno, yo le echo col porque cuando sirves el pozole se tiene que servir caliente porque es carne de puerco y si no se hace como ceboso. Uh-huh. Entonces cuando lo servimos está bien caliente y cuando le echas lechuga, la lechuga se apaga. Se hace así como aguadita.
8: Sí.
10: Y a mí no me gusta yo. Y la col se queda durita.
8: Ok.
10: Por eso, pero igual pues se puede servir con la
8: lechuga. ¿Y no contrasta con el sabor del caldito?
10: Pues para mí no. Pero es cuestión de gustos. Por eso nosotros cuando hacemos en la casa, ponemos lechuga y ponemos col.
8: Y así que cada quien.
10: Sí, porque siempre trato de que todos coman, ¿no? O sea, porque si a mí no me gusta la lechuga, pues a los demás sí, ¿no? Entonces así se trata, lechuga y col.
8: ¿Y qué significa para ti acompañarnos hoy en la Profeco para preparar el platillo sabio del mes?
10: Ay, pues me da mucho gusto, me siento muy contenta de que se fijen en esta abuela. Me dio mucho gusto que ustedes me buscaran y me siento útil, Netecita. Yo soy una señora ya grande y yo quiero que el día que yo me retire de aquí, quiero que todos mis nietecitos dejarles un aprendizaje.
8: Muchas gracias en serio por apoyarnos, por enseñarnos cosas que ya no sabemos.
10: Que se están perdiendo y que pues yo la verdad es que no quiero que se pierdan porque somos mexicanos y aparte nuestra gastronomía es reconocida en todo el mundo. Por nuestros moles, por la comida sencilla que hacemos, pero bien sabrosa.
8: Sí, ya es parte del patrimonio cultural. Sí.
10: Así es, por eso yo me siento bien contenta y orgullosa de ser mexicana.
8: También las y los invitamos a seguirnos en todas las redes sociales de la Revista del Consumidor y en nuestro canal de YouTube Profeco TV para que conozcan el paso a paso de este procedimiento del pozole blanco. Muchas gracias por acompañarnos. Gracias por estar con nosotras.
10: Hasta luego, nietecitos.
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14: Buenas noches, secretario.
13: Buenas noches, señor juez. ¿Cómo se siente hoy?
14: Regular. Este mes de enero me hace mucho daño para el reuma por lo frío que es.
13: ¿Y por qué consiente usted eso, señor juez? Póngale 180 días.
14: ¿A quién?
13: ¿Eh? ¿A quién va a ser, doctor?
14: ¿A reuma?
13: No, doctor, por Dios, al mes de enero.
14: Pero usted es bobo. Si le pongo 180 días al mes de enero, me fastidio yo mismo, porque entonces el frío dura hasta junio.
13: ¿Verdad que sí, doctor? Perdóneme, no me había fijado.
14: Póngase un peso de multa para que otra vez se fije.
13: Oiga, qué cara es esta distracción.
14: Y vamos a ver qué caso tenemos hoy.
13: Un hurto.
14: ¿Qué fue lo que se hurtaron?
13: 4 pares de zapatos, un par de polainas y un par de botas.
14: ¿Y a quién le robaron todo eso?
13: A un peletero.
14: Pues ya me lo complicado en ese peletericidio.
13: Enseguida, señor juez. ¡Luz María Nananina!
15: ¡Aquí como todos los días!
13: ¡Efraín Almohadón del Diván!
16: ¡Banjan!
14: ¿Qué fue lo que dijo usted ahí?
16: ¡Banjan! Palabra mora que se usa mucho allá en la Siria.
14: ¿Cómo? Esa es una palabra mora que se usa mucho allá en la Siria.
16: Sí, sí, señor, porque allá en la Siria hay una mora que siempre la está haciendo.
14: ¿Y usted nació en Siria?
16: Sí, señor.
14: Entonces eso de Banjan no lo dijo en serio, ¿verdad?
16: No, señor, lo dije en sirio.
14: All right, siendo así no hay problema. Siga llamando, secretario.
13: Con mucho gusto, señor juez.
15: ¡Geo Guayabera! ¡Servidor!
14: ¿De dónde salió el cheo este, secretario?
13: Bueno, doctor, yo creo que es amigo de Tres Patines.
14: Ah, pues llame a Tres Patines, entonces.
13: Enseguida, señor juez.
15: ¡José Candelario Tres Patines!
14: Bueno, a ver, Nananina, ¿qué es lo que ha pasado?
15: ¿Cómo que qué es lo que ha pasado,
14: chico?
15: Que Tres Patines y Cheo le robaron a Don Efraín una pila de calzado.
17: No, no, perdóneme que le coarte, señora. Yo no le robé nada a Don Azafrán.
14: Azafrán no.
17: ¿Eh?
14: Efraín.
17: Efraín, no es lo mismo.
14: No, señor, no es lo mismo.
17: Eso te estoy diciendo que no es lo mismo.
14: Pues no es lo mismo.
17: Pero se parece mucho, ¿verdad?
14: No, señor, no se parece en nada.
17: ¿Efraín a Efraín?
14: No, señor.
17: Oh.
14: Y venga acá, piensa usted seguir robando.
17: Sí, pero hombre, pero robando honradamente, ¿no?
14: Venga acá, Tres Patines, ¿cómo se puede robar honradamente?
17: Teniendo cuidado que no te caché, ¿tú comprendes? Uh-huh. Una, tú, por ejemplo, ¿cuál es el...? No, no, espérate, chico. Yo no pienso seguir robando de ninguna manera.
14: ¿Ah, no?
15: ¡No! Usted seguirá lo mismo porque genio y figura hasta la sepultura.
17: ¿Genio y qué?
15: Genio y figura.
17: No, señora, genio y figura no puede ser porque no hacen equita.
14: Ya, Tres Patines, ya.
17: Eso es lo que hay que estar.
14: Ya, ella no habla de calle. Dígame, don Efraín, ¿usted tiene alguna peletería?
16: Sí, señor. La tengo una balatería muy buena que se llama El Zapato Vigueta.
14: Y eso, los zapatos que usted vende son muy grandes, ¿no?
16: No, señor, son de tamaño normal.
14: ¿Y entonces por qué lo de Vigueta?
16: Porque el dueño anterior era de Vigo.
14: ¿Y por qué era de Vigo le puso el zapato Vigueta?
17: ¿Cómo no, chico? Eso es lo más corriente. Mira, yo conozco a un señor que tiene dos peleterías. Y una de ellas le puso su nombre y a la otra le puso su apellido.
14: ¿Cómo? ¿Su qué?
17: Apellido.
14: ¿Qué es lo que es eso?
17: El nombre que va después de primero que...
14: Apellido.
17: ¿Eh?
14: Apellido.
17: ¿Eso fue lo que dije?
14: No, usted dijo apellido.
17: Sí.
14: Así que a una le puso su nombre y a otra su apellido.
17: Sí, porque él se llama Donald Iñiguez.
14: Ajá.
17: Y a una de la peletería le puso el zapato Donald.
14: El zapato Donald.
17: Sí.
14: ¿Y cómo le puso a la otra?
17: La sandalia Iñiguez.
14: Secretario, póngale 5 pesos de multa a Tres Patines
17: no
14: para decir
17: falta,
14: mentira en el juzgado.
17: No,
14: si hace falta, si hace falta. Usted ha dicho una mentira, ¿oyó? Dijo una mentira.
17: No, señor.
14: Sí, yo... sí, dijo mentira porque esas peleterías no existen.
17: Y entonces dije yo alguna...
14: Sí, la dijo.
17: ¿Está bien?
14: No discuta más, que la dijo. Póngale 1 peso más de multa.
17: Bien.
14: Dígame, Nananina, ¿dónde está la peletería de don Efraín?
15: La peletería esta está en la calle de Monte, no. Pero la entrada es por Amica. ¿Usted no la ha visto anunciada en todas las guaguas?
14: No, la peletería esta se anunciaba en las guaguas.
15: Sí, pero hubo que quitar los anuncios debido a que se formaban unos líos tremendos.
14: ¿Y eso por qué?
15: Ah, porque la gente leía en las guaguas, monte por amistad.
14: Ajá.
15: Y figúrese usted, todo el mundo se montaba y luego no quería pagar nadie.
14: Nada, vamos. Venga acá, ¿y es buena esa peletería?
16: ¿Cómo no, señor juez? La mejor de La Habana y sobre todo la más sortida porque allí hay zapatos, botas, bulainas, chancletas, albargatas y zapatillas de todas clases.
17: No, no, perdóname, mire, en serio.
16: Porque allí hay zapatos, botas, bulainas, chancletas, albargatas y zapatillas de todas clases.
17: No, no, perdóname.

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10: ¿Y qué hizo el fotógrafo?
11: El fotógrafo, chico, me
10: habló. Así, de primera, lo primero que hizo, ¿qué
11: muy
10: fue?
11: Muy decente, muy decente. Me habló en un tono, chico, que me dio hasta sentimientos. Sí. Me agarró por la solapa y me dijo, oye, pero... te me vas ahora mismo de aquí, chico. Y entonces pues yo me coloqué en un hotel, ¿tú sabes?
10: ¿De criado?
11: No, de ayudante de detective.
10: ¡No!
11: ¡Sí!
10: ¡Sí! Vamos, así que ese hotel tenía un detective particular.
11: Sí, mejor dicho, era un detective particular, pero ahora es un detective privado.
10: ¿Y eso no es lo mismo?
11: Bueno, parece que sí, pero tú puedes creer que no es igual.
10: ¿Por qué?
11: Porque resulta ser que...
10: No, termina, no. ¿Eh? Nada de resulta.
11: ¿Cómo que nada de resulta?
10: No, señor, cuando se dirija a mí, nunca diga arre.
11: ¿Y qué digo entonces, yo?
10: No, señor, tampoco. Diga resulta, que es lo correcto.
11: ¿Cómo?
10: Resulta.
11: ¿Resulta no es un ingenio que hay ahí cerca de Sabo la Grande?
10: Sí, resulta es un central, pero a resulta no es ni un cachimbo siquiera.
11: Mire eso.
10: De manera que hable bien o le pongo una multa.
11: ¿A quién?
10: A usted.
11: Ah, bueno, yo creí que era a mí.
10: Sí, a usted mismo, ¿eh?
11: Por eso lo creí yo, porque era a mí, si no, no lo hubiera creído. ¿Sí?
10: Bueno, Tres Patines, ¿qué iba usted a decir?
11: Bueno, que yo me coloqué como ayudante en un hotel, ayudante de eso de, ¿cómo te dije?
10: ¿Cómo? No, espérese. ¿Eh? ¿Como ayudante qué?
11: De detective.
10: Ay, lo que usted me tiene sí. que decir. Como un ayudante de detective. Sí. Un pichón de detective.
11: Sí. Una cosa de...
10: Pichón de detective.
11: Sí. Con 200 pesos al mes de sueldo.
10: ¿Tú? No.
11: Sí.
10: 200.
11: No, me vendí.
10: 100 pesos quincenales.
11: Me vendí yo mismo, figúrate, me vendí carísimo.
10: Así que usted ganaba 100 pesos quincenales.
11: No, cada semana 50 pesos.
10: Es lo mismo. ¿Eh? 100 quincenales, 50 semanales.
11: Sí.
10: ¿200 net?
11: 200, sí. ¿Eh? Una cosa así.
10: ¿Y ropa limpia ni nada?
11: No, la ropa yo mismo la...
10: Así que eran 200 pesos al mes seco.
11: Seco, sí. Seco. No, daba la comida, el almuerzo, la comida.
10: Ah, comida.
11: Desayuno, cena a las 10 de la noche, otra cena a las 4 de la mañana.
10: Sí, ¿y qué más? Sí,
11: la de
10: sí.
11: las 4 de la mañana esa me la metía por mi cuenta, de la nevera.
10: Bueno, ¿y para qué era? ¿Para vigilar?
11: Para vigilar a los que no robaran a los huéspedes, ¿tú sabes? Pero un día el jefe de los detectives me dejó en su lugar. Y parece que yo tuve un pequeño descuido porque robaron esa noche, chico, en todos los cuartos.
10: No me digas.
11: Ave María.
10: En todos los cuartos. Sí, doctor, diciendo, ¿qué le pasó con Tres Patines?
12: Pues nada, doctor, que como le dije anteriormente, yo tenía al bandolero ese colocado en mi casa de criado de

0: hermano, y da la casualidad, ilustre y benevolente magistrado, de que ayer cumplí yo 52 años.
1: ¿De casado?
0: No, señor, de edad.
1: Ah, bueno, despense. ¿Y qué?
0: Bueno, porque con tan fausto motivo, Nana Nina me hizo un obsequio que yo verdaderamente se lo agradecí muchísimo, porque no es el valor, señor juez. Es el gesto.
1: Sí, comprendo. De manera que usted le hizo un obsequio a Rudecindo, nada más.
2: Sí, señor. Yo le mandé una bandeja de dulce, una botella de vino y una caja de tabaco.
1: Muy bien.
2: Una pasta de tamarindo.
1: Ya yo le avisaré cuando sea mi santo para que me mande otro obsequio a mí.
2: Como no, con muchísimo gusto.
3: Y cumpleaños mío es el 19 de marzo. Él sabe que es a José.
2: ¿Y a mí qué me importa cuando es el suyo? ¿Usted se figura que yo lo voy a regalar a usted?
3: Ah, no, no. Pues con que al juez sí y a mí no.
2: Claro que sí, porque el juez es un caballero.
3: Y yo soy una señora.
2: ¿Qué es lo que pasa? Usted es un sinvergüenza lo que es usted.
3: Otra vez, protesto de eso.
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8: Luego de que volaron las entradas, materialmente, en cuanto se pusieron a la venta, se acabaron las localidades para los juegos 3, 4 y por supuesto también se presume que será así para el juego número 5. Y es que tenemos seguros, tras la división de honores en Tijuana, los tres desafíos en el Parque Centenario, viernes, sábado y domingo. Finalmente también la serie puede volver a Tijuana, eso ya se irá viendo sobre la marcha. Existe la oportunidad de que cualquiera de los dos equipos también termine en un quinto juego, pero insistimos, esto lo iremos viendo juego por juego. Serie del Rey 2026 con la producción de Eric González para IM Sports y para una gran cadena nacional de radio y televisión encabezada por el streaming de la Liga Mexicana LMB.tv, y estamos en plataformas televisivas tan importantes como Claro Sports, como IM Sports, como TVC Deportes, evidentemente la gran cobertura estatal con Televisión Tabasqueña, la Comisión de Radio y Televisión de Tabasco, TV UJAT, la televisora de nuestra máxima casa de estudios, y XEBA 91.7 de FM, Radio Hogar, emisora del hogar. Insistimos, la presentación de los Toros de Tijuana. Hoy evidentemente la localía es de los Olmecas de Tabasco y en medida de eso sabemos que existe la discreción, la prudencia al momento de recibir a la visita, pero esto va a explotar en cuanto los Olmecas sean presentados ante toda su afición. El 31 de agosto de 1993, la última ocasión que Tabasco albergó una final de Liga Mexicana fue un juego número 5 y que los Olmecas ganaron 4 carreras contra 1. Y lo que decíamos, viene el momento de la presentación de los Olmecas de Tabasco y la tribuna enloquece en el gran coloso de la colonia Tasta. Y es que van a salir los jugadores que esta campaña se han apoderado por segunda ocasión en la historia del campeonato de la zona sur. Este equipo que está poniendo su nombre en los reflectores en la historia de esta gran franquicia tabasqueña. Un equipo que se quiere codear con aquel del 93. Está muy cerquita de lograrlo. Los Toros intentarán impedirlo, por supuesto. Y ahora mismo el recibimiento de primero el cuerpo técnico de los Olmecas de Tabasco, Daniel Toledo, muchacho joven aquí de Comalcalco, Tabasco. Es parte de la gente que acompaña, trainers, cuerpo médico, preparadores físicos, tan importantes. Es gente que no figura mucho, pero que su labor es fundamental en una campaña tan larga, con un ritmo de juego vertiginoso, complicado, en una situación de clima compleja para cualquier deportista profesional. Y ahora presentan a Héctor Velázquez, a Héctor Páez, ya es el cuerpo técnico del equipo tabasqueño, Abel Martínez. Claudio Almonte, el coach de bateo, Alberto Carrión, el tapatío, coach de banca, Roberto Pérez, que se integró hacia el final de la temporada como coach de primera del equipo, Gilberto Sotomayor, que ha sido toda la campaña, el coach, quiero decir, y aparte con el show de la tercera colchoneta, que es tan compleja. Y esta ya es parte de los peloteros, Jonathan Cortés, joven talento de la organización. Finalmente, también con este grupo de peloteros, Clayton Andrews, Austin Warner, par de tremendos lanzadores zurdos, Daniel Camarena, otro zurdo, él abre el día de mañana. Hay gente que ya tiene muchos años en la organización, eso es Francis Peguero, que hoy ya puede jugar, por cierto, Peguero ya puede jugar tras dos encuentros ya en suspensión. Y esta ovación es enorme, esta ovación es grandísima por parte de la afición tabasqueña para uno de los grandes históricos de la organización. Hablamos de Fernando Salas, el líder de salvamentos de todos los tiempos en Tabasco con la franquicia, y que se ha ganado a pulso el corazón de toda la afición. Juan Macías, Alex Tobalín, buenos relevistas en la campaña regular. Jack Cochin, pitcher norteamericano que llegó para la recta final y que ya está recuperado de lesiones. Jack Cochin. Es la gran parte de los peloteros. Jeremy Rhodes, él abrió el segundo juego en Tijuana. Y bueno, la afición muy contenta, feliz de lo que ha sucedido, ¿no? Por supuesto, en esta campaña mágica del sueño para los Olmecas de Tabasco. Nolan Blackwell, desde la temporada anterior, un relevista hecho y derecho en esta organización de categoría. Cuando se están colocando de la tercera colchoneta hacia la raya que los llevará hacia home plate, a los jugadores de los Olmecas, que hoy visten en blanco, el de gala, el uniforme blanco, tanto en la camisola con el pantalón, la palabra Olmecas al centro, en color azul, recordándonos aquellas épocas doradas de los años 90, cuando los Olmecas quizás tuvieron su etapa más dominante, incluido el campeonato de 1993. Otra gran ovación con Guti Ruiz. Guti Ruiz está lesionado, pero su alma, su corazón y su entrega quedó patente durante toda la campaña. Este muchacho oriundo de Villahermosa, Tabasco, de 26 años de edad, que al ir por una pelota en un batazo del jardín derecho en Puebla, sufrió una lesión grave de ligamento cruzado, pero le decíamos, está listo Guti para desde su trinchera ahora apoyar al equipo, y la afición sabe lo que se ha convertido rápidamente Agustín Ruiz para esta organización, junto con Fernando Salas. Hablamos que son de las ovaciones más grandes de la noche al momento, para Fernando Salas y para Agustín Ruiz. Domingo Leiva, dominicano, ha sido importante. Las lesiones lo han hecho batallar un poco en la parte final de la campaña. Agustín Murillo, un hombre que es imán para campeonatos, un hombre que ha ganado muchos títulos en la pelota veraniega y también en la Liga Mexicana del Pacífico. Alan Espinosa se lleva una gran ovación porque ha sido fundamental en un par de juegos, Alan, incluido el número 7 de aquella gran batalla contra los Guerreros de Oaxaca en la serie de zona. La afición reconociendo, aplaudiendo, cobijando a estos Olmecas que, insistimos, por segunda ocasión en la historia se han coronado campeones de la zona sur, pero quieren dar el siguiente paso, que es obtener su segunda corona. Y por vez primera con esta dominación de serie del Rey. No olvidemos que en 1993, cuando los Olmecas le ganaron en 5 juegos la final a los Tecolotes de los Dos Laredos, así se llamaba, serie final. Serie final. Bueno, aquí está la presentación. Falta todavía el line-up de los Olmecas, ¿eh? Así que, a final de cuentas. Adelante.
7: Cuarto en el orden, cubriendo right field con el número 38, Franchi Cordero. orden. Como bateador designado con el número 10, Justin Turner. Sexto en el orden con el número 26, cubriendo la tercera base, Phillips Evans. Séptimo en el orden, cubriendo el left field con el número 27, Junior Lake. Octavo en el orden como catcher con el número 20, Thomas Stelis. Noveno en el orden con el número 7, shortstop Jonathan Guzmán. Y como pitcher abridor con el número 40, David Reyes. Todos ellos dirigidos por su manager, Roberto Kelly. Campeones de la zona norte, el aplauso para el equipo visitante, afición. Damas y caballeros, afición Olmeca, señoras y señores, les presentamos a continuación el line-up del equipo de casa, del equipo de todos, de nuestros aguerridos, titánicos del infierno verde, Olmecas de Tabasco. Primero en el orden, cubriendo el center field con el número

en el orden con el número 19 cubriendo el left field, Oscar González. Cuarto en el orden al bat con el número 28, nuestro primera base, La Vir Señal. Quinto en el orden con el número 18 cubriendo right field.

octavo en el orden, con el número 7, nuestro shortstop, Jason Atundo. Noveno en el orden, Albaz, con el número 3, nuestro segunda base, Carlos Arellano.

Y con ustedes, el timonel de nuestro equipo, nuestro manager. Señoras y señores, aquí recibimos al gran jefe, Luis Carlos.

nuestros Olmecas de Tabasco, y reciben el aplauso de todos y cada uno de ustedes. ¡Que vivan los Olmecas, nuestro equipo, campeones de la zona sur! ¡Olmecas, Olmecas, Olmecas! Señoras y señores, y esta noche presentamos y saludamos y le damos la bienvenida a los señores umpires de este juego. Umpire de home, Mario Villavicencio Tiseteco. Umpire de primera base, Carlos Valenzuela Uriarte. Umpire de segunda base, Kevin Basurto Rodríguez. Umpire de tercera base, Gilberto Mayor Carrillo. Umpire de left field, Jesús López Miller. Umpire de right field, Vicente Madero Montijo. Señores umpires, bienvenidos. Como siempre les deseamos mucha suerte. Señoras y señores, y con el aplauso de todos ustedes, la calidez de Tabasco, recibimos a nuestros invitados especiales. Está hoy con nosotros un distinguido visitante para quienes las puertas de Tabasco, del centenario y del corazón olmeca, se abren para recibirlo con entusiasmo, con respeto y con mucha alegría. Bienvenido, señor presidente ejecutivo de la Liga Mexicana de Béisbol, maestro Horacio de la Vega. Presidente ejecutivo de la Liga Mexicana de Béisbol, Banorte. Gracias por acompañarnos, distinguidos visitantes, directivos del equipo Toros de Tijuana. Está con nosotros el señor director deportivo, licenciado Ricardo Williamson. Está con nosotros el señor presidente ejecutivo, licenciado Omar Canizales. Bienvenido. Gracias por acompañarnos en esta noche, el señor director general de Grupo Enercer, ingeniero Alejandro Cubillas. Damas y caballeros, señoras y señores, les presentamos a continuación a los directivos de nuestros Olmecas de Tabasco. Con el aplauso de todos ustedes recibimos al señor director deportivo Jesús Álvarez. Al señor gerente administrativo de nuestro club, Javier Romo. Y recibimos con el cariño de todos los tabasqueños a un hombre que nos ha hecho creer y que nos ha hecho soñar nuevamente con un gran liderazgo. Aquí está con todos ustedes, lo recibimos con el aplauso de la afición olmeca, el presidente ejecutivo de nuestros Olmecas de Tabasco, Daniel Gómez.

bienvenidos a dos leyendas olmecas que esta noche nos acompañan y que siempre es un gusto tenerlos. Nos recuerdan las historias maravillosas de nuestro equipo. Estoy con nosotros quien lanzó 20 temporadas en la Liga Mexicana de Béisbol, campeón con nuestros Olmecas de Tabasco en 1993, miembro del Salón de la Fama del Béisbol en México, el orgullo de Balancán y de todo Tabasco. Aquí está Cecilio Ruiz Ferrer.

Bienvenido a esta que siempre es tu casa. Y gracias por hacernos soñar. Gracias por tu categoría. Un ícono de Tabasco. Una leyenda de Tabasco. Y hoy está con nosotros, amables amigos, otra gran leyenda de nuestro béisbol. Novato del año en 1990 con nuestros Olmecas de Tabasco, con 139 imparables, 18 dobles, 2 triples, 2 cuadrangulares, 43 carreras anotadas y 40 producidas. Originario de Cárdenas, orgullo del infierno verde. Bienvenido, Lázaro Tiquet.

Señoras y señores, amables amigos, en este momento recibimos con profundo respeto y orgullo a quienes sirven a México con honor, disciplina y valentía. Fuerte el aplauso para recibir a nuestras Fuerzas Armadas de México y a la Guardia Nacional. Gracias por su entrega, por su compromiso y por portar con orgullo los colores de nuestra bandera. Bienvenidos, México siempre les reconoce y les recibe con los brazos abiertos. El aplauso para ellos.

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amigos, a realizar honores a nuestro labor patrio. Para dar efecto, los invitamos, por favor, si son tan amables, ponerse de pie. Quienes porten gorras o sombreros, les suplicamos descubrirse la cabeza. Atención, firmes, ya. Saludar.

Brasilian. Firmes. Ya. Vamos a continuación, damas y caballeros, a entonar con orgullo y respeto nuestro glorioso himno nacional, y para tal efecto tenemos como invitado a un tenor de origen y sangre tabasqueña. Lo recibimos con mucho entusiasmo al tenor David Páez.

0: acción. Firmes ya. Saludar. Ya.
1: Thank you.

muy amables. Y despedimos a ambos equipos con el aplauso que se escuche muy fuerte. A los campeones de la zona norte y por supuesto a los campeones de la zona sur. Nuestros Olmecas, nuestro equipo, el de casa, el de todos nuestros aguerridos, hagan una bulla. Invitamos a nuestras autoridades, a nuestros invitados especiales a mantenerse en el montículo y a continuación se va a realizar el lanzamiento de la primera bola. Lo va a realizar Cecilio Ruiz y como va

Antonio Almeida funge como catcher en esta noche. ¿Dónde está la afición olmeca que no los escuchamos? El aplauso para Cecilio Ruiz, para Lázaro Tiqué. Que se escuche fuerte. Aquí está el gran Cecilio Ruiz, aquí está el gran Lázaro Tiquet, dos leyendas de Tabasco que aún escuchan la bulla de la afición olmeca, que aún escuchan los aplausos, los gritos, el entusiasmo, la alegría, que aún escucha rugir el centenario 27 de febrero. ¡Que viva la afición tabasqueña! A la cuenta de tres, nos falta, ya tenemos lista, a la cuenta de tres, don Cecilio dice, uno, dos, tres, aquí el lanzamiento y el aplauso. Muchas gracias a estas dos leyendas, Cecilio Ruiz y Lázaro Tiqué, ambos tabasqueños. La afición los quiere, la afición los respeta y la afición les agradece toda la historia vivida en Tabasco. ¡Hagan otra bulla!

despedimos a nuestros invitados especiales y la directiva del Club Olmecas de Tabasco con el aplauso de todos y cada uno de ustedes. Que se sienta el calor tabasqueño para nuestros visitantes y el aplauso para nuestra directiva. Fuerte afición, que se escuche. Muchas gracias. De nueva cuenta, bienvenidos. Siéntanse en su casa.

Señoras y señores, amables aficionados, les pedimos a todos ustedes poner atención a nuestra mega pantalla. Vamos a disfrutar por cortesía de G500, nuestro patrocinador de la Liga Mexicana de Béisbol, Banorte, la proyección de un video de esta serie del Rey 2025. Así que el aplauso, pongamos atención, que lo disfruten.

0: abrazo. Estamos de vuelta luego de la presentación de ambos equipos, de los directivos de ambos clubes, de Horacio de la Vega, presidente del circuito, y del lanzamiento de la primera bola, que fue notablemente emotivo, con la presencia de Cecilio Ruiz Ferrer, el zurdo de oro tabasqueño, el único tabasqueño del Salón de la Fama del béisbol mexicano, y también con Lázaro Tiquet, otra leyenda del béisbol local, que fueron, digamos así, las figuras deportivas invitadas especiales hoy a este tercer juego de la serie de Rey. Y luego de esta vistosa ceremonia, pues prácticamente está todo listo para comenzar el juego número 3 de la batalla por el título de la campaña 2026 de la Liga Mexicana de Béisbol. Ya está completamente lleno el centenario, no era para menos, no se esperaba menos, luego de lo que han hecho estos olmecas durante toda la campaña. Por segunda ocasión en su historia, campeones de la zona sur, y ahora quieren remachar la historia con su segundo campeonato. Pero enfrente está un equipo que dominó el norte de principio a fin. Hablamos de los Toros de Tijuana, recién se entregaron los line-ups, Luis Carlos Rivera, el timonel anfitrión, y Roberto Kelly, el manager de los Toros. Quédese con nosotros en esta multiplataforma, en esta gran cobertura que tenemos desde el Parque Centenario, 27 de febrero. Y finalmente aprovechamos también cuando está cerca de cantarse la voz de Play Ball para recibir la transmisión al gran Charlie Levy. Adelante.
1: Hola chicos, ¿cómo están? Muy buenas noches desde esta grandiosa atmósfera, este gran ambiente que únicamente se vive en el béisbol, en la pelota profesional aquí en Tabasco. Les saludamos con el gusto y el placer de siempre en una noche que se ha puesto fresca, muy agradable, ante un estadio lleno aquí para el juego número 3 de esta contienda, la denominada Serie del Rey. Por primera vez se juega en Tabasco. Hay que recordar que en 1993 la serie final del béisbol de la Liga Mexicana, que favoreció finalmente al equipo de los Olmecas de Tabasco, bueno, era conocida únicamente como la serie final en el béisbol de la Liga Mexicana. Hoy prácticamente todo el pueblo beisbolero de Tabasco se encuentra reunido aquí, amables amigos, en este magistral escenario, registrando una fabulosa entrada. Y bueno, prácticamente desde el 31 de agosto de 1993 no teníamos un juego de serie final aquí en el Parque Centenario.
0: Estamos de regreso cuando otra invitada especial es la Flor Tabasco 2026, mi querido Charlie, que coloca pues de manera en esta ceremonia, poniendo la primera pelota que se lanzará del juego ahí en la loma y en la placa de pichero.
1: En efecto, la que será tomada en unos momentos más por Ronnie Williams.
2: Temporadas LMB.
3: Carlos Valenzuela, 8 temporadas LMB.
4: Iván Basurto, 6 temporadas LMB.
5: Gilberto Mayer, 10 temporadas en LMB.
6: Jesús López Miller, 15 temporadas LMB.
7: Vicente Madero, 17 temporadas LMB.
0: Ahí la sexteta de umpires desde toda la postemporada han sido 6 umpires, los 4 de las bases, incluido evidentemente el home plate, y cada umpire por la zona del left y del right field, además del umpire robot que se está en las alturas coordinando y que está sentenciando bolas y strikes durante toda esta temporada y gran parte de la campaña regular. Y bueno, el play ball será cantado por el conocido Andy Priego, jovencito apasionado del rey de los deportes y que ha ido creciendo en su trayectoria, sobre todo en las redes sociales. Andy, el niño reportero, estará cantando la voz de play ball cuando estamos a minutos para comenzar el tercer juego de esta serie del Rey. Asistimos luego de la ceremonia. ¿Qué aplauso se llevó Cecilio Ruiz, Lázaro Tiquet? Extraordinarios. Dos peloteros que marcaron una época. Charlie en la pelota profesional tabasqueña y de nuestro país.
1: Sí, en efecto. Continuamos aquí en el palco de transmisiones, Pedro Romero Romero, detrás del plato en el Parque Centenario, 27 de febrero, que vuelve a lucir sus mejores galas, y estamos únicamente a la espera de que Andy Priego, como anticipaba Dioscórides, vaya a decretar el play ball. Aquí está el duelo monticular hoy, David, el Rey, Reyes, David Reyes con 3 ganados, 0 perdidos, Ronnie Williams, 2 ganados, 0 perdidos en la actual postemporada. La efectividad de Reyes es bastante buena, 1.69, 5.66 para Ronnie. En ponches lo ha realizado un poco más Ronnie Williams, tiene un total de 20 en esta postemporada 2026, que prácticamente está llegando al tercer juego de la serie por el título, la serie del Rey, aquí en Villahermosa, ante un gran ambiente, y es cuestión únicamente de segundos para que tengamos el salto al terreno de juego de los Olmecas de Tabasco. Saludamos en esta agradable noche beisbolera a Chelsea Guzmán.
2: Kiosco, muy buenas noches, contenta de poder saludarles, y bueno, instalados un día más aquí desde la cabina, desde el palco Pedro Romero, para poder presenciar el tercer juego de la serie del Rey. Estamos viendo la zona del bullpen, Ronnie Williams calentando, teniendo también a Héctor Velázquez, el coach de pitcheo por parte de los Olmecas, José Godoy haciendo su trabajo, parte del cuerpo de pitcheo, Luis Vázquez, el coach de bullpen, que ahí lo vemos en conjunto, para que ya en cuestión de nada, Charlie Diosco, podamos ver que vengan al terreno para poder que se cante la voz de play ball. Es un lleno total, no entra ni un alma aquí desde el palco Pedro, desde el Estadio Centenario, perdón. Desde muy temprano la gente también, Diosco, Charlie, se dejó venir aquí al parque, porque también con este regreso de la serie del Rey, de la final prácticamente la Liga Mexicana de Béisbol, se tuvo los 1,000 bobbleheads, Diosco, Charlie, de Cecilio Ruiz.
0: Sin duda alguna, bueno, es importante esto, ¿no? Mientras vamos temprano calentando a la escuadra de los Toros de Tijuana, sí, además de el reconocimiento de lanzar la primera bola para Cecilio Ruiz, altamente merecido, está la situación de los 1,000 bobbleheads, estos muñecos de colección que resaltan y conmemoran al gran zurdo tabasqueño. Tijuana prácticamente promedió un imparable por juego con 66 hits en el 66 encuentros del rol regular. La estampa de Justin Turner, una de las grandes figuras del equipo, y que tuvo más de 200 cuadrangulares en grandes ligas, la mayoría de ellos con los Dodgers de Los Ángeles. Así que esperando en una noche fresca, Charlie, allá cuando ya Andy, ahora sí que el niño reportero, se acerca a la zona donde va a cantar la voz de play ball, una noche hasta eso fresca, ¿no? Agradable para jugar pelota.
1: Luego del intenso calor que tuvimos prácticamente este mediodía, parte importante de la tarde, ha refrescado, está dejándose sentir la brisa aquí en la capital tabasqueña, y todo nos indica que tendremos una temperatura, condiciones favorables para lo que será este encuentro, mientras vemos aspectos de lo que fue el entrenamiento muy temprano de ambos equipos, ambas escuadras, los Olmecas de Tabasco y el equipo de los Toros de Tijuana, ahora bajo este formato de la serie del Rey. Aquí estamos viendo a Oscar González, que ha sido parte fundamental en la ofensiva de los Olmecas en esta serie del Rey, indudablemente su ofensiva y también el picheo de Warner, pues prácticamente Chelsea tienen a los Olmecas en estas instancias.
2: Sí, sin duda, Charlie Diosco, yo creo que lo que han hecho todo el equipo que conjuntó Olmecas de Tabasco en el proyecto que se fue creando ha dado frutos para que sean en esas instantes en la serie del Rey. Estamos a prácticamente nada ya que se cante la voz de play ball. Ahí vemos a uno de los umpires que está junto a Sandy Priego, que ha tomado popularidad y será el encargado el día de hoy de que se cante la voz de Playboy. También esperando que unos instantes ya salte al terreno Ronnie Williams, el abridor por parte de los Olmecas el día de hoy, que será haciendo la batería junto a José Godoy. Veíamos hace rato unos momentos la panorámica ahí del Parque Centenario, repleto. No entra ni un alma aquí en el Estadio Centenario 27 de febrero. Vemos esa toma desde el aire, así con el dron, cómo está todo prácticamente lleno en todas las secciones. No hay ni un espacio disponible, Charlie.
1: Sí, prácticamente aquí los Olmecas hoy, desde horas antes, inclusive 24 horas antes, se pudo decretar el estadio vendido por completo. Aquí vemos a las autoridades, a los umpires que estarán sancionando este partido. Gente de gran experiencia, lo mejor de la baraja en lo que refiere a los umpires. Hace unos instantes saludamos en uno de los palcos aquí en las alturas del Parque Centenario 27 de febrero al coordinador general de los umpires en el béisbol de la Liga Mexicana, el conocido Luis Alberto Ramírez, miembro del Salón de la Fama, y que también le tocó hace 33 años estar como Chief Umpire en alguno de los encuentros aquí en el Parque Centenario frente al equipo de los Tecolotes de los Dos Laredos en aquel lejano 1993. Vemos la banca de los Olmecas de Tabasco. Y ya saltan al terreno de juego los ídolos de casa en pos de lo que sería la victoria más importante de esta campaña 2026. Juego número 3 y dar un paso al frente en esta contienda de la Serie del Rey.
0: Así es, Ronnie Williams, segundo mejor en efectividad de la liga en la campaña regular. Y el estruendo de la afición tabasqueña no es para menos. Ronnie Williams llegó para la parte final de la temporada. Así es, mientras se prepara Ronnie Williams, vamos a ver el line-up de los campeones del norte de los Toros de Tijuana.
8: Gilberto Celestino, outfielder.
9: Isaac Rodríguez, infield.
10: Hernán Pérez, outfield.
11: Franchi Cordero, outfielder.
12: Justin Turner, infielder.
13: Philip Evans, infield.
14: Junior Ley, outfielder.
15: Tomás Félix, catcher.
16: Jonathan Guzmán, infielder.
17: David Reyes, pitcher.
1: Hemos conocido el line-up del equipo visitante, los Toros de Tijuana, los campeones del norte. Aquí están los números de Williams: 2 ganados, 0 perdidos, 5.66 de efectividad, casi 21 episodios, 20 ponches. La labor de este nativo de la Florida, portando el número 0, cuando prácticamente estamos ya a escasos segundos de que se cante a play ball. Aquí está el repertorio, el portafolios de Ronnie Williams. Depende de la rápida en un 36%, el slider 26%, el cambio de velocidad del 17%. Ahí está Andy Priego, quien acaba de cantar el fly ball, y se desata la algarabía, el júbilo en las tribunas de este, bueno, nuevo recinto en lo que refiere a la estructura, a las tribunas. Y desde luego el terreno es la misma orientación y prácticamente hay mucho de aquel pasto de 1993. A continuación, el juego por iniciar, el número 3 de esta Serie del Rey, aquí en Villahermosa, Tabasco, y para llevarles a ustedes las emociones del primer episodio, aquí está Dioscori de Zurita.
0: Muchas gracias, Charlie, amigos aficionados, contentos, felices de poder estar en esta gran fiesta beisbolera que es la Serie del Rey de la Liga Mexicana 2026. Estamos buscando al campeón del circuito veraniego de esta temporada. Ya se planta en la caja de bateo por el lado de los derechos el dominicano Gilberto Celestino, que llegó para la segunda mitad de la campaña para los Toros. Y todo listo, y como decía Andy Priego, play ball. Amables aficionados, pichó para home, foul hacia atrás. Sale a buscar atacar el primer lanzamiento de Williams, Gilberto Celestino, que llega bateando esta postemporada para 333. Es el primero en el orden, se mantiene como primero en el line-up que comanda el equipo de Roberto Kelly. Adentro Calvin Estrada, también servir, otra vez batazo foul hacia el jardín derecho, ya lo puso en cuenta de 0 y 2, Williams con un sinker de 94 millas por hora, de 27 años de edad, Gilberto Celestino, todavía en esta temporada 2026 buscaba regresar al béisbol de Grandes Ligas. Y ahora con los Toros, prepara el derecho, viene para con recta que se quedó arriba, lanzamiento malo, una bola con dos strikes. La serie pareja, un juego por bando, los Olmecas ganaron el primero en la frontera, 7-1, perdieron el segundo 13-2. Así que por lo menos serán 5 juegos, swing le tiró, hacia la izquierda de afuera, pichó resbalado enorme de Ronnie Williams. No encuentra nada Celestino y por la ruta del ponche ha caído el primer
2: out. El slider por parte de Ronnie Williams que engaña por completo a Celestino. Y de esta manera el primer chocolate en la cuenta para el de Miami. Vemos los jardines cómo se conforman, en el izquierdo Oscar González, por el central Randy Romero, en el derecho Phil Irving, Calvin Estrada en la tercera, Tondo por las paradas cortas, Carlos Arellano en la segunda base, Seth Beer por la primera colchoneta, Ronnie Williams haciendo la batería junto a José Godoy, el venezolano.
0: El que toma turno al bate es Isaac Rodríguez, conecta en línea fuerte al jardín derecho, Isaac la busca en plena carrera del callejón right center. Phil Irving levanta su guante, dice no te preocupes paloma, aquí te tengo, ya le llega rapidito el de móvil a la dama, ha caído raudo veloz, el out número 2.
2: No esperó absolutamente nada Isaac Rodríguez para atacar ese primer lanzamiento, un picheo alto y un tanto en la esquina exterior para bateador derecho, empujando la banda contraria a los dominios de Phil Irving. Se adueñó de ese jardín después de la salida de Guti Ruiz. Y en estos instantes vendrá a tomar turno el venezolano, el ex Grandes Ligas, Hernán Pérez, que batea para punto 327.
0: Es un hecho que de arranque del juego, por lo menos con los primeros dos bateadores, están atacando los lanzamientos iniciales de Williams. Batea Pérez, picheo abierto, una bola sin strike para el de Villa de Cura en Venezuela, veterano de 35 años. Su segunda campaña con los Toros. Este picheo sí resbala bonito, strike cantado hacia el centro. En la cuenta que se pareja en una bola con un strike. Con Chelsea Guzmán, Charlie Levy, su amigo Diosco Zurita. En la narración desde Villahermosa del Centenario para los juegos 3, 4 y 5 de esta serie del Rey. La estampa de Williams de Miami, Florida. Derecho con experiencia en la Liga Mexicana de Béisbol. Cuenta pareja para Pérez, envió la goma. Lanzamiento se quedó arriba. También con velocidad. Dos bolas con un strike. Sólida postemporada para Pérez, comparte cuadrangulares con 16 remolcadas. 327 de veraje lo que tiene el sudamericano en estos playoffs. Otra vez un picheo que se queda un tanto arriba, tres bolas con un strike. Decíamos, es su segundo calendario con los Astros. En esta campaña en rol regular pegó 11 vuelas cercas. Remolcó 60 carreras bateando para 278. Ya el año pasado con Toros fueron 19 cuadrangulares. Y 64 carreras remolcadas, juega profundo por la red de la antesala, Calvin Estrada, pichó que se quedó arriba, le completa la base por bolas. El boleto gratis para Hernán Pérez con dos outs, los Toros quieren hacer algo en la parte alta de la primera entrada.
2: Y de esta forma vendrá a tomar turno el cuarto del orden, Franchi Cordero, por el lado de los zurdos. Ahí lo vemos, que ya se instala en la caja de bateo y en la pantalla Ronnie Williams, el de Miami, Florida, con las rastas. De esta forma, tratando de poder escuchar también el pitch count de Osco, y es que bueno, hay bastante gente.
0: Sí,
2: Williams, el de Miami, Florida, con las rastas. De esta forma, tratando...

0: lanzamiento picado, además un lanzamiento que levantó de piconazo al venezolano. Y ahora Tijuana con la oportunidad de pegar primero. De costado Williams volteaba el corredor por la intermedia y viene para Hong Machu con de foul. Penas con la puntita del madero para Franchi Cordero. Una bola con dos strikes. También dominicano de 32 años de edad, Franchi Cordero. Tiene 4 jonrones en esos playoffs con 10 remolcadas. Batea para cerca de 300. 296. Después de la gran ceremonia, todos en playoff con corredores en posición a anotar. Batean para 243 con 41 hits y 76 producidos. Hablando de gente así como ahora. Corriendo por la intermedia, cierra tonto en segunda cogida. Hernán Pérez, de costado Williams, una bola con dos strikes, hay dos fuera. Prepara el derecho, viene para Cole, swing, le tiró ese mucho. No encuentra nada, Franchi Cordero, el chocolate y cayó el tercer out. En 4 hombres va a retirar la parte superior de la primera entrada, tercer juego de la Serie del Rey. Sí, señoras y señores, en el Parque Centenario, medio inning, la fiesta beisbolera. Aquí en Villahermosa, Toros, cero carreras, los Olmecas vendrán a batear.
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7: La noticia se regó de que un caballo.
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11: Estamos de regreso en el Parque Centenario. Veíamos el line-up que conforman los Olmecas de Tabasco, el que envía el día de hoy Luis Carlos Rivera, el manager de la tropa tabasqueña. Randy Romero, que encabeza la tanda, por supuesto, lado de los derechos. Ahí lo vemos en la pantalla. A Tomás Telles, el venezolano, el receptor de los Toros de Tijuana, y el hombre que está en el centro del diamante, Diosco, es David Reyes.
0: Vámonos entonces, así es, el cachanillo Randy Romero en la caja de bateo. De pasar el primer strike cuando mostraba toque de pelota, intento de... Así que Randy Romero, que bate en la postemporada para 271, 7 remolcadas, se enfrenta a David Reyes de los Mochis, Sinaloa, que ofreció otra vez otra sólida campaña. Reyes, lanzamiento arriba, una bola con un strike. Reyes ha ganado 3 en estos playoffs, con 1.69 de limpias en 16 entradas, jugando adentro tanto el tercera como el primera base, con Romero que intenta tocar la pelota, lo hace por la inicial, se va a terminar abriendo de foul. Estaba queriendo salir el truquito a Randy Romero, cubriendo la antesala a Philip Evans adentro, cubriendo en primera Hernán Pérez. Ahora con dos strikes pudiera cambiar la manera en que se le planta en las esquinas en la defensa al primero en el orden. Parte baja de la primera entrada, Serie del Rey desde Villahermosa. Vuelve una batalla por el título al centenario, con otra cara de aquel 1993. David Reyes tira recta casi en un 50%, el slider en un 25% y un cambio de velocidad bastante eficiente, aunque lo usa en menor escala, en un 17% el derecho.

0: jugada viene para Home, batazo de Fenton Short. Bien, levanta Guzmán el para corto, tirando largo a primera. Y por la ruta 63, ha caído el out número uno.
1: Tendrá entonces a tomar turno en estos momentos Marco Hernández, que reaparece como segundo en el orden en estos momentos, el dominicano por el lado de los zurdos. Vamos a ver la repetición del contacto del picheo por parte de Randy Romero, que le gustó, tratando de atacar hacia esa zona del callejón entre short y tercera, pero estaba muy bien colocado Guzmán y de esta forma hay un tercio fuera.
0: Con el segundo en el orden le varía Luis Carlos Rivera respecto a los line-up de los juegos 1 y 2. Segundo en la tanda es Marco Hernández. Estuvo ahí Jason Atondo en los dos encuentros por la frontera. Batazo de frente a segunda. No tiene mayor predicamento Isaac Rodríguez, cerquita del callejón de primera y segunda, levanta. Y en la ruta 43 también rápido está despachando a sus dos primeros enemigos. David Reyes vendrá a batear, Oscar González.
1: No espero nada, Marco Hernández. Vemos cómo viene regresando a la caseta de los Olmecas con esas guanteletas llamativas en color amarillo. En estos momentos Oscar González, que ya lo veíamos hace rato, Dios, para el inicio de la transmisión. Un hombre que encabeza departamentos para la ofensiva tabasqueña. Ahí el swing un tanto amarrado por parte de Marco Hernández y en la combinación del 4 al 3 cayó el segundo tercio.
0: Ha sido un playoff sensacional para Oscar González, que deja pasar el primer picheo en zona strike. Y es que casi batea para 400, Oscar González, 398, 4 cuadrangulares, 17 remolcadas. Por eso Philip Evans se va casi en la grama exterior pegadito a la raya. Por el tercer cojín, aquí conecta el batazo del callejón de short y tercera. Qué bien, aguante volteado Guzmán, levanta, tira primera. No la pudo levantar Hernán Pérez y va a quedar quieto en el primer cojín González. Era una jugada compleja, untada al terreno. Hizo lo humanamente posible Jonathan Guzmán, ahí la vemos. Aguante volteado, el cañonazo un poquito abierto al tiro. Y pese a la estirada de Hernán Pérez, queda sano y salvo por primera González.
1: Vemos cómo se conforman los jardines con Lake Celestino y Franchi Cordero por los Toros de Tijuana. Evans en la tercera, Guzmán por las paradas cortas, Isaac Rodríguez por la segunda base, en la primera Hernán Pérez y David Reyes haciendo la batería junto a Tomás Tellis.
0: Quiere batearse Fier. Viene un par de jonrones, mucho empujadas. Temporadón en su debut con los Olmecas de Tabasco en esta campaña. Ha quedado como imparable dentro del cuadro para Oscar González. Se tira por completo como un shortstop en el callejón de short y tercera, Philip Evans. Y es que el paracorto Jonathan Guzmán está jugando casi detrás de la segunda colchoneta. Y es metido hacia el callejón de primera y segunda está Isaac Rodríguez jugando lejano por el right field. El patrullero Franchi Cordero. No abre mucho por la inicial Oscar González y el derecho que viene para Cole con un lanzamiento bajo. Antes había fauleado Beer, así que la cuenta está en una bola con un strike. Beer batea en los playoffs para 329. Ahí está uno, un poco de la afición que ha atiborrado hoy las tribunas del gran coloso tabasqueño. Tabasco quiere pegar primero del fondo de la primera entrada, de costado Reyes, lanzamiento para Home, batazo elevado, fuerte del callejón left center, la busca el patrullero en plena carrera y en la franja de advertencia se quedó con la pelota Junior Lake. Gran atrapada del patrullero de la izquierda, ese cañonazo lleva autoridad, pero mejor el fildeo del dominicano por parte de los fronterizos. Así, con una pequeña ayuda de los amigos, David Reyes acaba de colgar su primer cero. Esa primera entrada completa, amigos aficionados, en este viernes especial de béisbol en el Parque Centenario, pues estamos en el tercer juego de la Serie del Rey. 0-0, Toros y Olmecas.
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1: Lanzó por espacio de 5 episodios y en cada uno tuvo 6 y 5 ponches respectivamente y ha ido disminuyendo, por supuesto, su efectividad.
7: La labor de Williams en lo que ha sido estos juegos de postemporada. Será su primera aparición en el clásico, en la Serie del Rey, aquí en el Parque Centenario, ante su gran afición procedente del equipo de los Leones de Yucatán. Vámonos a la apertura del segundo capítulo. Viene a batear Turner, Evans y Lake. La tanda de los astados en esta parte superior del segundo capítulo a través de IM Sport para toda la República Mexicana y todas nuestras plataformas digitales. LMB TV en la Serie del Rey. El picheo hacia el plato aquí para Turner, Justin Turner, buscado por los fanáticos tabasqueños, sobre todo fanáticos de los Dodgers de Los Ángeles. Los cazautógrafos. Lanzamiento sobre el plato, strike cantado. La cuenta para Turner, una bola, un strike. Bateando en este clásico del Rey para punto 242. Pichero a media velocidad, pero no consigue la zona buena. Lanzamiento en curva. La dejó pasar Turner, portando el número 10. Los astados utilizando uniforme en camisola completamente color rojo, pantaloncillo gris, las bases limpias. En la primera parte de la segunda. Lanzamiento con velocidad sumamente alto, no puede controlar Godoy. Sin mayores problemas, las bases están desiertas, primer bateador de la tanda. Recordando que el juego 3 de 1993 se efectuó en este escenario entre los Tecolotes y los Olmecas. Swing le tiró con todo a Turner y ahora la contabilidad va al límite, 3 y 2. Luego de jugar el partido 1 y 2 en la frontera, en territorio tejano y territorio tamaulipeco, el juego número 3 estaba previsto para el sábado 28 de agosto del 93. La gente le pide el stroke out y lo consigue Ron Williams. Tremendo chocolate, 10 slider. Aquí lo festejan los Olmecas con la vuelta al cuadro en este tremendo stroke out en contra de Turner. Primero fuera en la apertura de la segunda.
1: Es el tercer chocolate para la labor desde Miami, Florida. Ronnie Williams, un pichón en la esquina exterior para bateador derecho. Vemos la repetición desde la toma que hay detrás de home. Ahí lo celebra, por supuesto, el estadounidense. Y en estos momentos vendrá Philip Evans bateando para punto 279 con un cuadrangular y 11 carreras remolcadas, Charlie.
7: Se va Turner seducido y engañado con el tercer strike abanicado. Aquí está Evans chocando la pelota de foul hacia atrás para colocar la contabilidad. En este su primer turno en una bola, un strike. Tres chocolates para el nativo de la Florida. Gracias por acompañarnos, gracias por la sintonía a través de IM Sport. Contacto nuevamente la pelota de obsequio a la gran fanaticada que, como siempre, ha realizado un tremendo entradón aquí al sur de la capital tabasqueña. Aquí está Evans, el hombre que cubre la esquina caliente por los astados. 1 y 2. Medio swing, se arrepiente, el picheo es bajo, la cuenta es 2 y 2. Un imparable tienen los Olmecas de Tabasco, fue producto de una rolata por el cuadro de Oscar González, aguantando aquí Evans oportunamente el swing. La pichada queda alta y la deja pasar para que ahora la contabilidad esté en el límite, 3 con 2. Han absorbido Ponche, Celestino, Cordero y recientemente Turner. 3 bolas, 2 strikes. Lanzamiento, lo dejó ir de pasaporte. El picheo rompe demasiado, el slider huye del plato y el que va huyendo hacia primera base tras conseguir el pasaporte, la segunda que otorga Williams en el partido Chelsea es Evans, corriendo ahora por la inicial.
1: En estos instantes vendrá Junior Lake a tomar turno, Lake que reapareció en el segundo juego de la Serie del Rey allá en Tijuana. También ya disparó un cuadrangular y fue precisamente allá en la frontera. Lo vemos ahí con tres carreras producidas rápidamente a Junior Lake.
7: Hombre por la inicial, el cuadro tabasqueño se acomoda para buscar la posibilidad de un doble crimen. El Ministerio de la Defensa convocado aquí a una formación idónea con Junior Lake. Un cuadrangular, tres remitidas para Ley, que lo recordamos también con equipos como los Bravos de León, allá en el Bajío. Hombre, la inicial, pasaporteado Evans, patazo por las paradas cortas, pega un salto. Ahí el ministro de la defensa, Jason Atondo, se queda con esa línea. El contacto no es muy sólido, pero sí llevaba toda la mala intención de rebasar el esfuerzo de Atondo. Sin embargo, se aplica a fondo ahí Atondo en el campo corto y captura la línea para el lado número 2.
1: Se desplazó muy bien unos pasos hacia su izquierda, Charlie, Jason Atondo, prácticamente montándose atrás de la segunda colchoneta para poder quedarse con ese segundo tercio importante. No se va a poder mover entonces Philip Evans. Vendrán a tomar turno Tomás Delis, el venezolano, el ambidiestro, y está parándose por el lado de los zurdos ante Ronnie Williams.
7: Aquí conecta sólido por la primera base, no puede detenerse Tyr. La pelota va al rincón, el corredor va para tercera, lo van a mandar hacia el plato y va a timbrar la carrera de la quiniela. Seth Beer con ese trayazo que no puede detener, y después también la pelota se arrincona por los 325 y Erwin tarda ahí en ir por la esférica. De esta forma, desde primera base Evans, después de la base por bolas, llega la registradora con la carrera de la quiniela.
1: Un contacto con mucha fuerza, un picheo un tanto adentro para el bateador zurdo Charlie, que jaló muy bien hacia su banda de poder, a pesar de que estaba cargado hacia la raya, no puede hacer ahí la jugada a Seth Beer, y de esta forma, bueno, ya se rompió el celofán aquí desde el Parque Centenario. Jonathan Guzmán, el parador en corto de los Toros, viene a tomar su primer turno ante Ronnie Williams, que ya le pasó el primer picheo bueno.
7: Otra vez Telis haciendo daño al equipo de los Olmecas de Tabasco con ese tremendo batazo doblete, remolcador desde la inicial. Daba la impresión de que Beer tenía oportunidad de hacer el fildeo, pero finalmente el batazo, la fortaleza de Telis terminó venciendo su esfuerzo. La pelota se aquerenció allá en los 325, suficiente para que Evans viniera al plato por el equipo de Tijuana con la primera carrera. Hombre en posición de notario, aquí está Jonathan Guzmán, ponchado en el turno anterior, el Celestino espera turno. Y aquí está Guzmán, peligroso, noveno en el orden. En una bola, dos strikes. La pinchada hacia el plato completamente baja y afuera. Parecía que salía del atolladero en esta apertura de la segunda entrada. El pitcher abridor de los Olmecas, Ronnie Williams, sin embargo, Telis le cazó la pinchada. Conectó tremendo doblete para que de esta forma Tijuana ya esté arriba en el score. Hombre por la intermedia, lanzamiento, swing, le tira y Guzmán está ponchado. Cuarto ponche por parte de Ronnie Williams, pero los Toros ya le fabricaron la carrera de la quiniela. Se quedó un corredor colgado en la intermedia, el hombre que produce la carrera de la quiniela. Batearon en total 5 Toros, uno en los senderos, una carrera. Al terminar entrada y media de juego, Tijuana ya tiene una, los Olmecas 0. Volvemos.
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1: También conocemos la calidad de este lanzador que, bueno, pasó en un movimiento del Águila de Veracruz a los Toros de Tijuana. ¿Y de qué manera lo ha hecho, Charlie?
7: En efecto, David Reyes teniendo actividad ante los rivales que ha tenido el conjunto de los Toros de Tijuana en esta postemporada en el camino a la Serie del Rey. Aquí está Irving viendo pasar el primer strike con buena velocidad de David Reyes. El right fielder, prácticamente el hombre que ha tomado el lugar por el tabasqueño Guti Ruiz. Conecta a Machucón la pelota de foul. El segundo strike para Phil Irving, bateando para punto 310. Tiene en esta postemporada un total de 6 carreras remitidas. Saludos amigos a través de la emisora del hogar XBA 91.7 FM. Llegando a todo el territorio tabasqueño, alto el picheo, la primera bola para Irving. A toda la gran familia tabasqueña, aficionada al rey de los deportes, a toda la gran familia mexicana que nos ve en nuestro país. Le quitó velocidad, el picheo quedó en la zona interior. La pichada muy adentro, a juicio de el umpire robot. Y la cuenta en 2 y 2. Gran ambiente en las tribunas. Contacto de un bote. El shortstop toma la bola. Tiro hacia la inicial. Levanta muy bien el inicialista. Y de esta forma está cayendo el primero fuera. Irving entrega el primer out con rolata por el campo corto.
1: Y vendrá a tomar turno Calvin Estrada. Calvin Estrada, que fue de las últimas incorporaciones con la tropa tabasqueña. Antes la repetición a un picheo bajito que le hace swing ahí Phil Irving. Se va completamente engañado ante los disparos de David Reyes. Y vemos a Estrada con el número 24 en la espalda, Charlie, que le ha ido muy bien también en estos playoffs. Terroy empezó bien esta forma la temporada regular y empezó muy bien la postemporada.
7: Aquí está conectando un batazo en línea en dirección de la pelota central. No esperó demasiado Estrada. La pelota aterrizando buena de Gil. En la llanura central, rápidamente el jardinero devolviendo al cuadro. Y aquí está el imparable de Estrada. Poniendo la algarabía en las tribunas. Y representa la potencial carrera del empate cuando viene a batear José Godoy.
1: José Godoy, el venezolano que disparó su tercer cuadrangular de la postemporada por la frontera. José Godoy por el lado de los zurdos, el venezolano. Que lo hemos visto bastante accidentado esta postemporada. Charlie, se ha llevado un par de encontronazos bastante fuertes el receptor tabasqueño.
7: En efecto, y aportando con la madera en momentos cruciales, hombre por la inicial, el contacto, sale Machucón de foul. La pelota alcanzó a hacer contacto con la humanidad del bateador número 77. Aquí vemos en pantalla a David Reyes, lanzador de gran experiencia en la pelota de nuestro país, tanto en el invierno como en el verano. Dos imparables para los de casa y están abajo por la mínima. Reyes prepara el siguiente ofrecimiento, bajo y afuera. El cambio se desploma demasiado y lo dejó pasar aquí José Godoy. Espera turno el ministro de la defensa, Jason Atondo, por el conjunto de los Olmecas. Arrancó el corredor, allá va el tiro a la intermedia. Y lo están esperando. Partió en dirección de la segunda colchoneta Estrada. Y rápidamente Tellis lo culmina. De forma rápida vemos la repetición. Ahí recibiendo Guzmán el tiro. Y de esta forma lo enfría al llegar a la intermedia en este intento de robo.
1: Estamos viendo el gran tiro por parte de Tomás Tellis y es que me parece que lo toca muy bien ahí en la zona del brazo. Y ya se ponchó ahí José Godoy con esa recta de 90 millas, Charlie.
7: Termina el episodio con el ponche aquí rápidamente a Godoy. Amables fanáticos, dos completas, los Olmecas cero, los Toros tienen una en dos episodios completos.
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0: Bicentenario, en la parte alta del tercer episodio de Osco. Vendrán los Toros de Tijuana a abrir tanda por segunda ocasión en la noche. Encabezado el line-up con Gilberto Celestino, el patrullero del jardín central, por el lado de los derechos.
1: Se van ganando los Toros, amigos aficionados, en la parte alta de la tercera entrada del juego número 3 de la Serie del Rey 2026, aquí en el Parque Centenario. Doblete de Tomás Tevez, queda al frente al equipo comandado por el panameño Roberto Kelly. Celestino, que va de uno nada, viene a consumir su segundo turno al bat ante Ronnie Williams, que se mantiene en el centro del diamante, que prepara su picheo y que viene para Jon. Lanzamiento bajito y adentro. Una bola sin strike. Pase lo que pase hoy, tendremos juego tanto mañana como el domingo. Luego de la división de honores en Tijuana. Faula hacia atrás en la cuenta que se empareja. Una bola con un strike. Ya decíamos, el primero fue para Tabasco, 7 carreras contra 1. Y el segundo para los Toros de Tijuana, 13 carreras contra 2. La repartición de victorias, y eso hace que se amarren los tres juegos, por lo menos aquí en el sur, en la casa del béisbol tabasqueño. Lanzamiento al centro, strike cantado el segundo. Una bola con 2 strikes. Williams tiene 4 ponches del juego, pero ya lo rasparon con una carrera a los Toros en la superior del segundo tramo, buscando colgar a Argolla. En la tercera entrada, pichó esquina de afuera. Apenitas la perdió, dice el umpire robot. 2 bolas con 2 strikes. Gracias por estar con nosotros, acompañándonos en la remuneración del gran clásico que define al ganador del título. Están buscando el trofeo de las 108 costuras, tanto Toros como Olmecas. Pide tiempo Celestino. Sintiera que tenía o tardaba demasiado en venir a home plate. Williams con todo y que ya hay un... pues conteo de segundos para cada pichero. Rola lenta por segunda. Ataca la pelota. Ahora espera de llano. Levanta, tira la inicial. En la vía 43, dominado por segunda ocasión en esta noche beisbolera. Gilberto Celestino cayó el primer out.
0: Vendrá a tomar turno Isaac Rodríguez de Osco por segunda ocasión. Vemos en la pantalla la figura de Seth Beer, del norteamericano. Antes la repetición del contacto, un picheo adentro. Se le amarra un tanto el swing ahí a Celestino, y de esta forma en la combinación del 4 al 3 de Carlos Arellano, a Seth Beer cayó el primer tercio de la parte alta del tercer episodio.
1: Bien, entonces Isaac Rodríguez, el nativo de Hermosillo, Sonora, que ve pasar recta adentro, mostrando tibiamente señal de toque de pelota. Isaac Rodríguez tratando de sorprender, no hay outs. Ha recuperado un papel protagónico con esta organización. Isaac Rodríguez como segunda base titular, un medio swing, dice el umpire de primera, que no cruza el bat. Y Williams lo coloca ahora en conteo de 2 bolas sin strike. Isaac batea para un sólido 318 en esta postemporada, contando su turno del primer episodio cuando elevó al jardín derecho. No tiene cuadrangular, tiene 4 remolcadas. Lanzamiento para Cona, aguantando todo el camino, está entre en zona strike. Cantado el primero. Normalmente es paciente en la caja de bateo Isaac Rodríguez. Se deja lanzar y sobre todo con contabilidades a favor. En la campaña participó en 80 juegos, bateó para 273 con 66 imparables. Y Williams, que ya sacó un out, prepara, viene para la goma con un lanzamiento. Strike cantado el segundo. Ha vuelto en la contabilidad del diestro, que empezó la temporada con los Dunos de Yucatán. También experiencia para Ronnie Williams con los Diablos Rojos de México y los Tigres de Quintana Roo. Sus franelas en la pelota veraniega de nuestro país. Esquina de afuera, picheo malo, resbalado, malo. 3 bolas con 2 strikes. Y ya con 2 strikes no juega tan adentro Calvin Estrada por tercera, lo mismo que Seth Beer por primera. De hecho, Beer está cargado hacia la red de la inicial, con todo y que Isaac es bateador derecho. Lanzamiento para Jon, línea fuerte en la vereda, left center, y esta pica buena de Gide. Ataca rápido Randy Romero. Isaac va a buscar el extra base. Viene el tiro a segunda y lo pusieron fuera. Rápido el golpe de Randy Romero. Sabía que lo podía intentar, que lo iba a intentar Isaac Rodríguez. El tiro al segundo cojín. Out, dice el umpire. Buscando alargar el batazo Rodríguez. Es puesto out en segunda. Y esto hace también Chelsea que caiga el segundo out.
0: Me parece también, Dios, porque titubea por un momento Isaac Rodríguez en su carrera de primera a segunda. Y de esta forma ya hay 2/3 fuera. Venía algo aquí, se ve cómo se lamenta Isaac de que no pudo llegar quieto hacia la segunda colchoneta. Y vendrá a tomar turno Hernán Pérez, que la primera ocasión que vio los disparos de Ronnie Williams negoció el pasaporte.
1: Así es, el corte de Romero fue fundamental para evitar el batazo de dos estaciones de Isaac. Con corte rápido de inmediato y con un tiro también rápido y certero, sobre todo al segundo cojín. Hernán Pérez de pasar el primer picheo mal, una bola sin strike. Así que hay dos fuera, juega profundo por el left Oscar González. Y William rápido viene con su lanzamiento. Otra vez fuera de la zona de strike, dos y nada. Así se puso en el conteo contra Isaac Rodríguez. Y finalmente en el turno largo Isaac le colectó el imparable. Aunque fue puesto out, insistimos. En el segundo cojín, swing a un cambio de velocidad, no encuentra nada, un slider patinado, bonito picheo de Williams, dos bolas con un strike, ganando Tijuana en la parte alta de la tercera entrada, una carrera contra cero, juego número 3 de esta serie del Rey, con el picheo para home, bajo y abierto, tres bolas con un strike, mañana el cuarto juego de esta serie. A las 7 de la noche, hoy empezamos un poquito más tarde, recuerdo, al horario oficial entre semana, debido a la ceremonia, digamos, de inauguración de las hostilidades de la serie aquí en el Parque Centenario. Con un lanzamiento pegado, le va a dar Williams la base por bolas a Hernán Pérez. Y bueno, aunque hoy tiene cuatro ponches Williams, también el tema de otorgar pasaportes, ya es el tercero que da en la noche Chelsea, el pitcher de la tropa tabasqueña.
0: Sí, ya uno de estos pasaportes ya significó una carrera que es la que está al momento en la pizarra para los Toros de Tijuana. Vendrá entonces Franchi Cordero por el lado de los zurdos, la primera ocasión que enfrentó a Williams se ponchó tirándole.
1: Le abre con un lanzamiento adentro, ahora batalla para encontrar la zona de strike. El abridor de los Olmecas de Tabasco. El domingo también tendremos juegos, será a las 6 de la tarde. Mañana los anunciados Daniel Camarena por Tabasco y Noah Skiro del lado de los fronterizos. Para el domingo sería el duelo del primer juego. Daniel Martínez de la visita y Austin Warner por los Olmecas. Va a la revirada primera, está cuidando ahora a Hernán Pérez. Pudiera intentar algo Roberto Kelly en la búsqueda de incrementar la delantera. Con el picheo para home, bajo, dos y nada. Ha sido un episodio complejo para Williams en el tema de atacar la zona de strike. Tanto con Isaac como con Pérez y ahora con Franchi Cordero. Está poniéndose abajo en la contabilidad. Tiene que enmendar el camino en ese sentido. Si quiere evitar que Tijuana tome más ventaja de esa solitaria carrera al momento conseguida en el segundo episodio. Dos y nada con el picheo que viene para Holletio. Ahora sí le escondió bien la picheada hacia la esquina de afuera para bateador zurdo. Franchi Cordero es el hombre que batea. Dominicano también. Con experiencia ya en antaño con los Toros. Esta campaña, 17 cuadrangulares. Con 46 carreras revolcadas. Bailotea por la inicial Pérez. Lo está cuidando Seth Beer. Dos bolas con un strike. Bien metidas en la zona de short y tercera. Calvin Estrada. Y viene el lanzamiento. Quedó bajito. Había abandonado la caja de bateo. Franchi Cordero. Tres bolas con un strike. Y esto vuelve a ocasionarle problemas a Williams. Se pega un tanto hacia la raya del jardín izquierdo Oscar González. Previendo que pudiera chocar hacia esa zona en la banda contraria. Su paisano amenaza a Toros de Tijuana con hombre en primera y con dos outs. Y vamos de nuevo, pichón que viene para home, le tiró, no lo encontró. Nos vamos al tope a lo máximo. Tres bolas con dos strikes. Camino largo, una batalla de 93 juegos en el rol regular para ambos equipos. De tres llaves de playoff hasta llegar a esta batalla por el gallardete, la llamada Serie del Rey. Dos equipos quedan con vida, Toros de Tijuana en el norte, Olmecas de Tabasco en la zona sur. Le tiró a la recta, esquina de afuera y se ponchó. Chocolate tirándole para Franchi Cordero y logra salir avante el picheo de Ronnie Williams. El diestro de los Olmecas de Tabasco cuelga el cero. Se va a ir amables aficionados. La superior de la tercera entrada con casa llena. No cabe un alma en el Centenario de Villahermosa. En este tercer juego de la Serie del Rey. Nos dice que los Toros de Tijuana tienen una carrera. Los Olmecas, cero carreras. Volvemos.
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0: Centenario y vendrá en estos instantes la parte baja del tercer episodio y la parte también de abajo del line-up de Osco con Jason Atondo, Carlos Arellano y vendrá Randy Romero también para enfrentar a David Reyes. La primera ocasión que Jason Atondo se para en la caja de bateo y vemos que regresa en esta parte del line-up el sinaloense.
1: Así es, regresamos para la parte baja de la tercera entrada. Al momento ganando los Toros de Tijuana, el juego número 3 de la serie del Rey. A los Olmecas de Tabasco, una carrera contra cero. Atondo, el del Colorado, Sinaloa. Una postemporada en la que batea para 280. Esta es la estampa de David Reyes, que ha colgado par de argollas. Su equipo lo ha respaldado con una carrera. Así estamos al momento. Prepara el pitcher, viene para Juan con una recta. Está encantado, dice el umpire. 0-1 para Atondo, que aunque le cuestiona el juez principal, ya sabemos que el umpire robot aquí manda. Así que, pues, el umpire principal dice, pues, no es mi culpa. 0 bolas con un strike. Envío a media velocidad y ya le pasaron el segundo a Jason Atondo. Nos pasamos a los umpires, que es la sexteta. Hoy Mario Villavicencio, un hombre de experiencia, es el que está atrás del home plate. Mira la raya por tercera, Philip Evans. Le gusta trabajar de costado sin gente en las colchonetas a Reyes. Swing de tiro a Atondo. Se poncha y en tres picheos David Reyes ha sacado el auto número uno. Además, Chelsea Guzmán para su segundo ponche de la contienda.
0: Sí, vamos a ver cómo regresa Jason Atondo allá en la pantalla hacia el dugout. La recta altísima que se va engañado ahí Jason Atondo y Carlos Arellano, que vendrá a tomar su primer turno de la noche con número 3. El de Caléxico viene a enfrentar por primera ocasión el día de hoy a David Reyes.
1: Viene el noveno en el orden de los Olmecas de Tabasco, Carlos Arellano. Ha compilado una buena postemporada con un 318 con 4 remolcadas y batazos importantes a la hora cero. Aquí con un picheo abierto, mostraba toque de pelota, no lo hace, pero el picheo fue malo. Una bola sin strike. Recuerda mucho el imparable del triunfo para emparejar la serie de campeonato del sur ante Pericos de Puebla. Aquí mismo, en un juego de extra innings, Carlos Arellano, que conecta batazo en la vereda left center y la pelota va a picar buena de head. Es lo que estábamos diciendo, Arellano anda con un buen playoff. Aquí le deja caer el bat a un pichón rompiente, conecta el imparable que hace explotar en júbilo a la afición tabasqueña con uno. Hombre fuera y corredor por la inicial.
0: Por segunda ocasión se abrirá el line up de los Olmecas, pero antes el contacto. Un picheo que se le quedó en el medio del plato a David Reyes, que no desaprovechó para nada ahí Carlos Arellano. Y Arellano está instalado sobre la primera base de Randy Romero, que en la primera ocasión que enfrentó a este hombre que se encuentra en el centro del diamante, roleteó de 6-3.
1: Así es, Randy Romero. Pues casi paisanos con Carlos Arellano de Caléxico. Arellano de Mexicali, ahí pegaditos uno del otro. Randy Romero hoy va de 1-0 en rodado en ruta 63. Va ganando Tijuana una carrera contra cero. Cerramos el primer tercio del juego, la parte baja del tercer episodio. En la grama interior jugando el tercera base, Philip Evans. Pichó para Juan con velocidad. Entra en zona buena. Está encantado. David Reyes, tantos años triunfando en la Liga Mexicana de Béisbol. Con el Águila de Veracruz, particularmente. Ya después, ya tiene sus buenos momentos con estos Toros de Tijuana. Por primera corriendo lo del empate. Hay un auto del pizarrón, batazo foul. Ya la zona de los bares del estadio. Y nos vamos a la cuenta que se mueve a 0 bolas con 2 strikes. Fueron 16 aperturas en el rol regular para David Reyes. Lanzó 81 entradas con un tercio, 5 ganados, 4 perdidos. Poquito debajo de 4 de efectividad, 3.98. Y vamos de nuevo. Y Reyes, que quiere colgar el tercer cero de la contienda, conecta fuerte por el izquierdo Romero, pero justo la ubicación de Junior Lake. De hecho, un par de pasitos nada más hacia atrás de Lake. Se queda con la pelota. Fuerte contacto, pero de out. Con 2 fuera precisamente ahora, Chelsea Guzmán.
0: Y vendrá a tomar turno Marco Hernández por el lado de los zurdos. Fue un gran, pero gran contacto por parte de Randy. Vamos a ver la repetición a un picheo alto que le gustó al Cachanilla. Sin embargo, estaba muy bien colocado Junior Lake. No se puede mover entonces de la primera base Carlos Arellano.
1: Bien, dos fuera con Hernández, que se fue con un lanzamiento en la primera entrada. Tiene un buen acerca, 7 remolcadas en el playoff, Marco, pasando para 2.80 con una recta que entra en zona buena, strike cantado. Otra vez tratando de mover a la defensa, mostraba toque de pelota de sorpresa Marco. Y eso hace que baje rápido Evans, que está cargado hacia la zona de Scholl y tercera, pero viene en la grama interior. Hernán Pérez cuidando en la primera a Carlos Arellano. Casi detrás de la segunda base, el para corto Jonathan Guzmán. De costado Reyes, la afición trata de hacer de la suya. El batazo es foul hacia atrás. Se oyó un bonus con dos strikes. Para Hernández, que en la temporada regular terminó bateando por encima de los 300, Marco. Su primera campaña completa con los Olmecas de Tabasco, terminó bateando para 315 con 8 cuadrangulares, con 35 remolcadas, 88 imparables en 279 turnos salvados. Y vamos de nuevo con la cuenta favorable para el pitcher de los Toros de Tijuana. Lanzamiento a la goma, rola detrás de la intermedia, levanta Guzmán, tira primera y en la ruta 63 ha caído el tercer out. Así que lo vuelve a hacer David Reyes, el derecho experimentado mexicano, cuelga otro cero. Se van tres completas en este juego número 3 de la Serie del Rey de la Liga Mexicana de Béisbol en el Parque Centenario. La pizarra nos dice que los Toros se van ganando una carrera contra cero a los Olmecas de Tabasco.
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0: paso para la parte alta de la cuarta entrada. Ahí están los churros. El centenero de Villahermosa, Chandilevi, que vuelve la crónica.
1: Perfecto, vámonos entonces a apertura del cuarto inning. Aquí está Justin Turner a batear por segunda ocasión. Absorbió chocolate y aquí conecta línea buena sobre la cabeza de short. La pelota de imparable en dirección hacia el jardín izquierdo. Abre Turner la tanda alegre aquí por los Toros, que tienen ventaja de una carrera por cero. A pesar de que el picheo abridor de Williams lleva ya un total de 5 chocolates. Ha entregado 2 pasaportes, mi querido Dioscórides. Y uno de esos pasaportes se convirtió en la carrera de la quiniela.
0: Bien, Turner entonces estaciona por la inicial para Tijuana. Será importante incrementar la delantera, darle colchón a David Reyes, que se ha visto sólido en las 3 primeras entradas.
1: Aquí está tirándole Evans a un slider, no encontró nada. La cuenta 0 bolas, que no le strike. Les saludamos, amables amigos, desde Villahermosa, Tabasco, México, para toda la nación, para todo el planeta beisbolero. Picheo completamente afuera, la cuenta en una bola, con un strike aquí para Philip Evans, bateando para punto 279. Tiene un vuelo a cercas, 11 remitidas, mientras Turner corre por la inicial al conectar el imparable número 3 por parte de la causa fronteriza. Patazo lejano le dio con solidez, la jaló demasiado aquí Evans, demostrando tremendo poder jalando la pelota a zona de foul. Una carrera, 3 imparables para Tijuana, no pecado. Tabasco 0 carreras con 3 imparables sin error, picheo bajo y adentro. Un cambio que queda sumamente en la zona interior y la cuenta está en 2 y 2. 2 bolas, 2 strike, corredor por la inicial. Decíamos que el juego número 3 de la serie final de 1993 no se pudo llevar a efecto en la programación original, que era sábado 28 de agosto. Cayó un torrencial aguacero aquí en Villahermosa y los tecolotes y los olmecas entraron en acción hasta el día domingo, hasta el 29 de agosto. Esa es la historia de un juego 3 aquí en el Centenario. Conecta Evans la pelota otra vez de foul fuera del estadio. Aquí está Turner recibiendo las indicaciones de Huguetto, el coach de la primera base. 1-0 el partido. Tijuana tratando de irse al frente en esta serie y con esa victoria amarrar un retorno a la frontera. Posible retorno, batazo de foul hacia atrás. En el círculo de espera, Junior Lake, que es de los jugadores que en repetidas ocasiones ha podido jugar aquí en el Parque Centenario. Ahora regresando a los Toros, 2 y 2. Lanzamiento, batazo de foul otra vez. Consumiendo lanzamientos aquí Evans en contra de Ronnie Williams, que ya tiene 65. Ahí está Lake esperando turno por la divisa de Tijuana. 2 bolas, 2 strikes. En preparación el picheo. No, dice el Chief Robot. Y la cuenta va al 3 y 2. 3 bolas, 2 strikes. No hay out. Hombre en la inicial. Williams tratando de evitar mayor daño. En preparación el nativo de Florida. Por el short, al bote bueno, a segunda, un out, a primera. Doble play. Con el código de seguridad 643 aquí, el ministro de la defensa. Jason Atondo encabezando este doble play con el batazo de Evans, propicio para la doble matanza.
0: Tenía que atacar esa pelota Charlie, Jason Atondo, de su costado derecho, echa el cuerpo hacia atrás, tira la intermedia rápido el pivoteo de Arellano, y esto hace que se abra la puerta para el doble play, aunque va a pedir el reto Roberto Kelly, va a solicitar la jugada en la inicial, considera que hay argumentos para pensar que esta jugada puede ser cambiada de out a safe y que solamente caiga un out en la jugada y se mantenga vivo por primera vez.
1: Bueno, pues a revisar el video allá en el telecomando en la capital del país, aprovechando la oportunidad para saludar a toda la gran afición en nuestro país. De buenas a primeras, me parece que es justificable la determinación del umpire en la primera colchoneta. Ahora vamos a cambiar de ángulo. Y bueno, es una jugada cerrada, mi querido Dioscórides, pero habrá que esperar si encuentra en evidencia, en dado caso, los analistas, umpires, allá en la capital del país para modificar esta decisión.
0: Sí, el tema de la toma contundente o la evidencia contundente es lo que aquí pudiera señalar que no hay argumentos para los toros en cambiar la jugada de out a safe. Parece que por medio pasito, si usted quiere un poco menos, llega la pelota al guante de Beer y despuesito pisa la colchoneta con el pie derecho Evans. De arranque el out en la ruta 64, a ese no hay recriminación. Ese out está consumado en segunda. Lo que aquí pelea deportivamente hablando Roberto Kelly es que esta jugada sea decretada como safe, que quede quieto en primera con bola ocupada Philip Evans, aunque insistimos, nos parece que va a ser difícil que gane este reto el equipo fronterizo.
1: En efecto, todo indica va a prevalecer el criterio del umpire que marcó la jugada en la inicial. En este tipo de jugadas, normalmente el umpire se basa en el contacto, escuchar la pelota entrando al mascotín del primera base, y ahí es donde toma la determinación, lo marcó como out. En ese caso tenemos 643 la ruta, pero sigue el análisis, sigue la observación de los detalles, jugada en revisión en el telecomando en la capital del país. Ahora prácticamente todos esos analistas pues están únicamente concentrados en este choque, en el juego número 3 de la Serie del Rey aquí en la capital tabasqueña, en un gran ambiente desde donde transmitimos para todos ustedes a través de la radio y televisión del estado de Tabasco y también para todas nuestras plataformas digitales LMB TV en gran parte de Latinoamérica. En dado caso de prevalecer el doble play, vendrá a batear entonces Telis y la modificaron. Cambio de determinación al umpire de primera base. Le corrigieron la plana ahí a Madero, me parece, el umpire de primera. Y así que Evans toma la inicial en jugada de selección, Fielder Choice.
0: Bueno, bola ocupada para Evans. Consideraron que había el argumento. Bueno, muy apretada ahí en la inicial. Y se decide cambiarla de out a safe. Así que le funciona la petición de reto al timonel de los fronterizos. Y esto hace que Junior Lake venga a batear con gente en base.
1: Hombre, la primera colchoneta, Lake sacó una línea floja a las manos de Jason Atondo. El corredor ya partió hacia la intermedia. Allá va el tiro. ¡Out de la intermedia! Puesto fuera Evans. Intentando estafarse de la... estafarse la intermedia. Y parece que Evans está esperando que en la banca vayan a solicitar nuevamente la revisión. Estamos en el compás de espera de dicha situación. Veremos qué determina el panameño Roberto Kelly. Intento de robo por parte de Evans. El umpire le indica el tic-tac a Kelly y no va a haber revisión. Out en la intermedia por la ruta del 2 al 4.
0: Que duró vivo por la inicial Philip Evans, pues out en intento de robo, y ahora sí se le aclara el panorama, aunque Junior Lake, con o sin gente en las bases, siempre es un bateador peligroso.
1: En efecto, es un bateador de gran poder, le tira toda orquesta. Seducido y engañado aquí Junior Lake, abaricando el segundo strike. Así que hay un imparable para el equipo de los Toros en esta parte alta del cuarto capítulo. Torres, pero fue puesto del 6 al 4. Iba a tirar Lake, aguanta el swing, no pasa nada. La primera bola. Ahora Evans atrapado robando del 2 al 4 por la intermedia. En preparación Williams en 1 y 2, dos outs. Seducido y engañado aquí Lake para el tercer out. Se van con las manos vacías los Toros de Tijuana en la parte superior del cuarto capítulo. Tijuana tiene una, Tabasco cero. Volvemos.
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0: el cuarto episodio. Estamos de regreso aquí en el Parque Centenario. Vendrán los Olmecas a batear tercero, cuarto y quinto en el orden. Charlie con Oscar González, Seth Beer y Bill Irving enfrentando a todavía David Reyes. Ahí vemos que el primer juego entre Toros equipos fue el 10 de junio del 2014 y Toros se llevó el triunfo en el Estadio Móvil Park.
1: Campo de la Liga Mexicana Banorte. Aunque bueno, en aquel entonces el Estadio de los Toros no se llamaba de esa forma, pero es importante el recuerdo de ese 2014. Vámonos entonces con los Olmecas. Viene a batear aquí González en una tanda de tercero, cuarto y quinto por los de casa. Contacto de foul ante David Reyes. Hace rato veíamos una hermosa panorámica nocturna de la capital tabasqueña en la zona del centro, ahí prácticamente a las orillas del río Grijalva, con Plaza de Armas, el Palacio de Gobierno plenamente iluminado con los colores patrios. Batazo machucón de foul por la tercera base por parte de Oscar González. González conectó infield hit en el episodio número uno. Llevan tres imparables los Olmecas. Y ahora buscan colocar corredor en los senderos para buscar el empate. 1-0 el marcador. En el fondo del capítulo número 4. Otro contacto de foul, la pelota abriendo a zona de foul por tercera. Bateando para el punto 404 en esta postemporada. Oscar González, 4 para la calle, 17 carreras impulsadas, prácticamente el pelotero clutch en estos momentos para los Olmecas. Reyes en preparación. La pichada queda alta, indica el Chief Robot, es solo la primera. González, Beer y Elvin. Una tanda que debe detonar aquí para los Olmecas cuando prácticamente estamos por acercarnos a la mitad del partido. La pichada ligeramente baja y afuera para el de Quisqueya, Oscar González. El público no deja de apoyar, no deja de alentar en las tribunas de El Centenario. Patazo, línea, la pelota se abre por primera base. Aquí está Reyes, lanzador de gran experiencia. De hechura en el infierno rojo con los Escarlatas. Después también estuvo con el vuelo del águila en el Puerto Jarocho. Dos bolas, dos strikes. El contacto de botes altos, ya viene el segunda base cerca de la almohadilla. Toma la bola, tira a la inicial y resuelve. Nulifica por la ruta 43 rápidamente aquí a Oscar González, que es dominado por primera ocasión en el partido.
0: Estamos viendo cómo regresa Oscar González hacia el dugout de los Olmecas y la repetición del contacto, un picheo en la esquina exterior para bateador derecho y qué manera también hacer el fildeo por parte de Isaac Rodríguez para combinarse junto al primera base Hernán Pérez y de esta forma cayó el primer tercio de la parte baja del cuarto episodio, Charlie. Y vendrá el norteamericano Seth Beer a tomar turno ante David Reyes.
1: Beer la mandó lejos en su turno anterior, el único que registra en el encuentro, hacia el prado izquierdo con gran trabajo defensivo de Junior Rey. En la misma parte baja del primer capítulo, aquí aparece por segunda ocasión el pitcher en camino hacia el plato. El lanzamiento es bajo. Philip Irving esperando turno por los Olmecas. Ante una majestuosa, fabulosa entrada aquí en el inmueble de Ciudad Deportiva. El contacto de Beer, batazo de foul a las tribunas. Parque Centenario en su nueva etapa, el nuevo centro ceremonial.

0: territorial del béisbol en Tabasco. Abrió sus puertas en abril del 2023 ante una espera de casi un año de los aficionados. Rola por la intermedia a la derecha del camarero Rodríguez. Levanta la pelota Isaac. Tira a primera y resuelve por la ruta 43. Nulificados los dos primeros enemigos a los cuales encara aquí el abridor Reyes en la culminación del cuarto capítulo.
1: Irving vendrá a tomar turno. Veíamos en la repetición para nuestros amigos de la tele el contacto por parte de Seth Beer jalándolo hacia la zona de la segunda base. Bill Irving, que la primera oportunidad que enfrentó a David Reyes, roleteó del 6 al 3.
0: Otra intervención para Rodríguez en la intermedia, el camarero de la divisa tijuanense. Está conectando Irving, batazo por el jardín derecho. Allá va rápidamente el jardinero Cordero, no le puede llegar la pelota picando en zona de foul. Decíamos que esta es la cuarta intervención de el camarero del conjunto de los Toros de Tijuana, Isaac Rodríguez. Y aquí ha sido en ocasiones continuas cerca de llegar de Cordero a la pelota. Allá iba también en auxilio de él en segunda base Isaac Rodríguez. Cero bolas con un strike, dos outs, las bases limpias. Reyes preparando el siguiente envío. El picheo es alto y pegado. Hasta el momento, efectiva serpentina de Reyes con par de chocolates y no entregado cortesía. Iba a tirar Irving, el picheo es alto, bateando para punto 300, el hombre que cubre la pradera derecha jugando en lugar del lesionado tabasqueño Guti Ruiz. Reyes ya prepara la siguiente pichada y la conecta sólida por el jardín central. Allá va Celestino, Celestino hacia atrás, levanta la mano, a punto de entrar en la zona de seguridad y captura. Tremendo cañonazo a lo más profundo del jardín central del Centenario por parte de Irving, pero fue por la llanura central. Celestino se trepó en la motoneta y capturó corriendo hacia atrás. Vinieron tres y se fueron tres por los de casa, cuatro completas en el Centenario de Villahermosa, Tijuana. Al frente en el juego número 3 de la Serie del Rey, una carrera por cero.
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1: Episodio desde el Parque Centenario en el juego número 3 de la Serie del Rey entre los Toros de Tijuana y los Olmecas de Tabasco. Vendrá tanda de octavo, noveno y primero en el orden por parte de los Astados, Diosco, y el hombre que ya está en la caja de bateo es Tomás Telisel. receptor ambidiestro por parte de los Toros.
10: Y bueno, el hombre que tiene el doblete que está marcando la diferencia del juego. 1-0 ganándole Toros a los Olmecas superior de la quinta entrada. Par de lanzamientos fuera de la zona de strike para el venezolano catcher, ya con varios años de experiencia en la Liga Mexicana de Béisbol. Prepara Williams, rápido, viene para la goma. Este lanzamiento sí entra en la zona buena. 2 bolas con un strike, con la crónica de Charlie Levy, su servidor Diosco Zurita, y en los comentarios Chelsea Guzmán. En ese tercer juego de la Serie del Rey, toque de pelota por la raya de la antesala, foul. Se percata Teles que estaba jugando lejano en tercera, Calvin Estrada. Intenta sorprender. Se está reportando varios de los campeones de 1993 de los Olmecas. De hecho, aquí en el estadio, además de Cecilio Ruiz, que lanzó la primera bola, está Herminio Sainz. Veíamos batazo de importantes de tenis en el juego 2. Lanzamiento malo, abierto, 3 bolas con 2 strikes. Y también está en el estadio Julián Wong. Tercera y segunda base respectivamente de los Olmecas campeones del 93. Y a la distancia se han comunicado con nosotros tanto Eliseo Garzón, catcher de los Olmecas campeones 93, y Ricardo Zuna, aquel gran lanzador que tuvo un playoff sensacional en ese año mágico de los Olmecas, que intentan repetir ahora 33 años después. 3 bolas con 2 strikes para Telly. Se envió para home, batazo corto al jardín central. Trabajo para Romero, 3-4 pasitos y Randy se quedó con la pelota. La captura, el patrullero del medio de los Olmecas de Tabasco, y tenemos así el out número 1.
1: Y vendrá Jonathan Guzmán a tomar su segundo turno de la noche ante Ronnie Williams con número 7 en la espalda. Vamos a Tomás Telly, al venezolano, regresando a la caseta de los astados. Un picheo bajito y trató de sacar el madero para que de esta forma, bueno, caiga el primer tercio con ese elevado hacia la pradera del jardín central, la zona patrullada por Randy Romero, el cachanilla.
10: Cuando ataca el primer lanzamiento y la faulea hacia atrás, Jonathan Guzmán dio cuadrangular. Guzmán en el juego número 2 de esta Serie del Rey, en la superior del quinto capítulo, 1-0 van ganando los Toros. Tiene un jonrón Guzmán en playoff, precisamente del que hablábamos en el desafío número 2. La faulea ahora hacia atrás, 0 bolas con 2 strikes. Saludos al buen amigo don Alejandro Esteban y al buen Diego que están viendo el juego en casita. Saludos, hay muchos saludos, es complejo, muy complejo para poder sacar los saludos. Estamos ahora mismo concentrados en lo que es la narración del juego. Pero bueno, Alejandro y don Diego, don pequeño Diego, saludos, saludos para ustedes. Apoyando a los Olmecas en casa, 0 bolas con 2 strikes. Una carrera con 3 hits sin errores para los Toros. 0 carreras con 3 imparables, sin pecado para los Olmecas. Juega profundo por el izquierdo Oscar González, trabaja de frente Williams. Aquí viene con su pichón para home, le tiró a la recta y se ponchó. Fue para un lanzamiento alto, Jonathan Guzmán no encuentra nada en la ruta del chocolate. Ya con 7 en la noche, Chelsea para abridor de los Olmecas.
1: Un gran picheo por parte de Ronnie Williams. Dios, que estamos viendo una recta altísima con la que se va engañado por completo Jonathan Guzmán, el parador en corto, y de esta forma y rápidamente y por tercera ocasión en la noche se abre el line-up de los Toros de Tijuana, encabezado por Gilberto Celestino.
10: Se va a pasar un picheo a media velocidad, pero arriba, una bola sin strike. Hace rato hizo un tremendo fildeo para el tercer out de los Olmecas. El batazo de Phil Ervin, que se convirtió en out. Rola en el hueco de short y tercera, aguante volteado a Tondo, levanta, tiró a primera, ya no va a sacar. Tiene que despegarse de la colchoneta en primera, Seth Beer. Bien metidito al callejón, el batazo por parte de Celestino. Así que con hombre en primera y 2 outs. Ha tenido problemas con 2 outs en el juego hoy Ronnie Williams. Esto pinta para un infield hit. El batazo lleva alto grado de complejidad y el tiro un tanto arriba, Chelsea, por parte de Jason Atondo.
1: Pero se desplaza muy bien Jason Atondo desde su lado derecho, haciendo una jugada aguante volteado, tratando, o más bien tratando de impedir que se pusiera a correr por las colchonetas este hombre Celestino. No lo consigue, ya se instala con 2 outs en la pizarra y vendrá Isaac Rodríguez, que al momento va de 2-1 en el encuentro.
10: Y va pasando el primer lanzamiento bajo y abierto, una bola sin strike. Sí, Isaac tiene un imparable, quiso hacerlo doblete y lo pusieron out en la ruta 84. Eso fue en el episodio número 3. Hay velocidad en primera con Gilberto Cerecit, con un lanzamiento que se queda abajo, dos bolas sin strike. Williams ya rebasó los 80 picheos, tiene ahora 84. El abridor de los Olmecas, decíamos, fue el segundo mejor en efectividad de la liga, únicamente debajo de Daniel Martínez, que también está en esta sede del Rey, pero él con los Toros de Tijuana. Lanzamiento strike. No le gusta mucho la sentencia del umpire robot a Isaac Rodríguez, estelar mexicano, tanto en la Liga Mexicana de Béisbol como en la Liga Mexicana del Pacífico, donde es una figura de los Cañeros de los Mochis. Están entrenando en el béisbol del Pacífico. Pero mientras tanto, Isaac aquí tratando de aportar con los Zorros, la revirada primera, regresa con las manos por delante Celestino. Y es que decíamos, puede partir en cualquier momento en la búsqueda de robarse la intermedia. Con dos outs ha venido Little Hit. Y aquí vemos la repetición para la gente de TV de la jugada por la inicial. Abre bastante Celestino. Y ahora ya partió para la intermedia y ya lo tomaron en la revirada. Williams baja, empieza el tira y tira. ¿Qué dice la falla? ¡Sí lo tocó! Aguantó hasta el final Celestino, pero Williams termina haciendo el out del mismo. Para completar el tercero de la parte alta de la quinta entrada. Vuelve a explotar el centenario, pues Williams cuelga otro cero. Y así en el tercer juego de la Serie del Rey, Toros de Tijuana le va ganando una carrera contra cero a los Olmecas de Tabasco. ¡Regresamos!
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10: Con una postemporada de un robusto porcentaje de 338, el californiano. Cerramos el quinto tramo, va ganando la visita, una carrera contra cero, picheo de strike. En la cuenta que se le empareja David Reyes, pues no se esperaba menos. Ahí está su caballito apoyando a los Olmecas desde las gradas. El Parque Centenario, cuando Calvin conecta batazo elevado en la vereda left center, ya le llegó Celestino. La captura, ahí en la frontera con el jardín izquierdo, dominado Calvin Estrada, y sigue sacando outs David Reyes.
1: José Godoy vendrá a tomar turno, el segundo de la noche para el venezolano, pero antes de repetición, a un picheo que iba cayendo, que trató de prenderla ahí Calvin Estrada, me parece que se la amarra un tanto el swing y hacia arriba. El movimiento, José Godoy, que se ponchó tirándole la primera oportunidad que enfrentó a David Reyes. David, que lleva par de chocolates y uno de ellos es a este hombre, Diosco.
10: Bien, entonces, el catcher venezolano de los Olmecas de Tabasco, que le hace swing grande y no encuentra nada para el primer strike. En la conclusión del quinto episodio, mañana el juego número 4 será a las 7 de la noche. Noah Skirrow abre por los Toros. Daniel Camarena será el abridor de los Olmecas de Tabasco. Serie empatada a una victoria por bando. Lanzamiento strike cantado. Juega profundo, pegadito a la raya en la grama exterior. En primera base, Hernán Pérez. Está completamente descobijada la tercera. Pues Phil Evans está jugando como un shortstop. Y Reyes, que viene para la goma, batazo foul. Se convierte en otro picheo donde ataca la zona, David. Ahora que hablábamos de la capacidad de Isaac Rodríguez, Reyes es también estelar en la Liga del Pacífico, él con los Caballeros Águilas de Mexicali. Aquí prepara, viene para con foul hacia atrás. Seguimos en la cuenta de cero bolas con dos strikes. El quinto juego también está asegurado, pase lo que pase hoy y mañana aquí en el Centenario. El domingo será de vuelta el duelo de picheo que vimos en el juego número uno de esta serie del Rey. Daniel Martínez por la visita. Y el zurdo Austin Wardner, el factor W, por parte de los Olmecas. El diestro que viene para la goma, batazo foul, cuidado. Cuidado, la pelota llegó aquí cerca. Uy, cuidado. Teníamos aquí a un bebé muy cerquitita y le pasó muy cerca la pelota. Afortunadamente no lo impactó. Nunca hay que perderle la vista a la pelota, y en este caso era un pequeñito, muy pequeño. Hoy estamos en el palco Pedro Romero, pero en la parte de adelante. Faulcito hacia atrás, apenas la rebanó José Godoy. Y mantenemos la cuenta en cero bolas con dos strikes. La serie pudiera volver a Tijuana, sí, claro, para un sexto y un potencial séptimo juego. Siempre y cuando los dos equipos ganen por lo menos un juego en esta estancia de tres. Cuando le cantaron el tercer strike a José Godoy al centro del plato, se la queda mirando y le cuesta caro el catcher de los Olmecas. Y sigue en lo suyo en la loba de picheo, David Reyes. Ya tenemos el out número 2.
1: Tercer chocolate entonces en la cuenta para Reyes. Vemos la repetición a un picheo un tanto alto. Va a tomar turno Jason Atondo. Y él es uno de los hombres que también tiene un chocolate ante los disparos de Reyes. Jason Atondo, el sinaloense, con el número 7 en la espalda.
10: El envío para Jona. Strike. Hace rato se ponchó con tres lanzamientos a Tondo y aquí le abre el primero en zona buena. Así que de cuatro lanzamientos hoy ante a Tondo Reyes, todos han sido de strike. Adentro en tercera, adentro en primera base y el pichó para Jona. Adentro por poco lo golpea. Ese sí es un lanzamiento malo. Una bola con un strike. En tercera Phil Evans. En primera Hernán Pérez. Se mete bien al callejón de Shorty, la antesala Jonathan Guzmán. E Isaac Rodríguez está tirado un tanto hacia la segunda colchoneta. La primera base está descubierta. Cuando Atondo conecta la línea trazada por el right field y va a picar de hit. Con el sello de la casa, Jason Atondo. Esos batazos que tiene bien hechecitos hacia el sendero contrario. Conecta el imparable y aquí vienen otra vez los Olmecas buscando ponerse en el pizarrón.
1: Se instala por la primera Jason y antes de la repetición a un picheo un tanto en el centro. Pero qué manera y qué forma tiene educado ese swing diosco Jason para poder batear hacia la banda contraria. Carlos Arellano vendrá a tomar turno ante David Reyes. Ya le conectó un imparable de los cuatro que hay en la pizarra para los Olmecas.
10: Así es, la afición volcada del apoyo a los Olmecas con un estadio completamente lleno de este gran romance de la fanaticada tabasqueña. Con el equipo que es el campeón de la zona sur, con un gran trabajo desde el llamado béisbol de estufa para planificar a esta organización. Arellano ve pasar lanzamiento bajo. Se encuentra en el estado, en el estadio, el gobernador del estado, Javier May Rodríguez, que ha brindado todo el apoyo para que este equipo sea protagonista, recupere ese nivel de primerísima categoría. Lanzamiento para Jonas. Para un picheo bajo y abierto. Por su parte, el trabajo en la oficina encabezado por el presidente del club, Daniel Gómez Arellano. Van de la mano. Una gran dupla. Javier May Rodríguez, el primer mandatario estatal y el presidente del club. Daniel Gómez Arellano, y conformando una directiva que ha hecho un trabajo muy sólido. Jesús Álvarez, Juan Delgadillo, que el gran pitcher tabasqueño, ahora ya haciendo labores de directivo y muy bien. Y por supuesto, cediéndole la responsabilidad a un hombre que sabe dirigir en el terreno. El hombre que comanda las acciones en el terreno de juego se llama Luis Carlos Rivera, encarando su primera final en Liga Mexicana de Béisbol. Va a haber una plática en el centro del diamante porque pasa algunas complejidades con dos outs, David Reyes. Y el núcleo de jugadores que son el motor, por supuesto, es la materia prima. Este gran equipo que tuvo el segundo mejor picheo de la liga, que tuvo una buena ofensiva, que batió muy por encima de 300 una buena parte de la campaña, y que a final de cuentas mantuvieron una gran regularidad en el segundo lugar del sur, y ahora campeones de zona. Se derrumba el juego. Hombre en primera, cuida la raya. En tercera, Philip Evans picheo bajo y nos vamos a la cuenta de tres bolas y de strike. Y todos en conjunto con esta gran afición, haciendo una temporada mágica para los Olmecas, que quieren ponerle la cereza del pastel. Prepara Reyes, viene para Compicho, que se quedó arriba, la base por bolas. Vamos a tener para los Olmecas corredores en primera y en segunda. Vendrá a batear Randy Romero.
1: Y es la primera ocasión en el juego, Diosco, que se va a presentar esta oportunidad, teniendo par de corredores y ya uno en posición de anotar, que será Jason Atondo, a 180 pies de la registradora. No le pasó ni un picheo bueno a David Reyes, a Carlos Arellano, que ya se instala por la primera. Y por tercera ocasión en la noche se abre el line-up de la tropa tabasqueña con Randy Romero, el cachanilla. Randy, que ya se instala en la caja de bateo por el lado de los derechos.
10: Randy Romero, ya el empate corre por la intermedia y por la inicial. Arellano, prepara Reyes, viene para Cono. Está encantado el primero, aguantando todo el camino. En la cuenta que está en un stack sin bolas para el hombre que abre por tercera ocasión el line-up. Este es quizás el momento de mayor peligro que ha tenido hoy en la loma de picheo David Reyes. Prepara, viene para la goma, le tiró Randy, no encontró nada. Y ahora lo puso de inmediato, rápido, en la cuenta de cero bolas con dos strikes. Randy resopla un poco, se ha quedado como titular en el jardín central, en la parte final de la campaña, en una muy buena batalla deportiva con Luis González. Pero finalmente él ha jugado la mayor parte de los encuentros de postemporada. Cierra Isaac Rodríguez por la intermedia. A Jason Atondo, batazo foul, buscaba el sendero contrario. Y mantenemos la contabilidad en cero bolas con dos strikes. Un episodio de dos outs rápido para David Reyes. Se le ha complicado un tanto. Puede salir ileso si logra dominar aquí a Randy Romero, pero también Randy busca poner en el pizarrón a los Olmecas. Juego número 3 de esta serie del Rey, con la afición victoriando a los Olmecas de Tabasco. Prepara Reyes, viene para la goma, otra vez foul. Soy swing al final, con un pichón rompiente, y logra mantenerse con vida en la caja de bateo. Ahora que hablábamos de la ceremonia previa al juego con Lázaro Tiquet, presentándose como uno de los invitados especiales del equipo Olmecas y de la liga, que fue novato del año en el 90 con estos Olmecas. Randy Romero también fue novato del año, pero con los en aquel entonces llamados Mariachis de Guadalajara. Hoy son los Charros de Jalisco. Mucho ruido en el centenario. Lanzamiento bajo y abierto, le esconde la pelota hacia la esquina exterior. Nos vamos a la cuenta de una bola con dos strikes. En segunda corriendo Jason Atondo. En primera Carlos Arellano, que atiende las indicaciones del coach. Gilberto Sotomayor es el hombre por la antesala. Roberto Pérez lo hace por la inicial. Cuida la raya en el fondo de la tercera, Philip Evans. Y Reyes, que viene para la goma. Cruzó el bat con un medio swing arrepentido. Se cruzó. Se va a terminar ponchando Randy Romero en un swing más defensivo que otra cosa. Cruza el madero, se enoja Randy con el umpire de primera, pero ha caído el tercer out. ¡Qué buena amenaza! Se van a ir 5 episodios completos en el juego número 3 de la Serie del Rey. Y Toros de Tijuana, en el centenario de Villahermosa, le va ganando una carrera contra cero a los Olmecas de Tabasco.
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0: desde el Parque Centenario, juego 3 de la serie del Rey Charlie, y vendrá segundo, tercero y cuarto en el orden por parte de los Astados. Esta tanda que abre Isaac Rodríguez con el número 74 en la espalda para Isaac, bateando para 328, tiene 4 carreras remolcadas al momento. A ver, un cambio de pelota ahí que pidió Roddy Williams, el de Miami, Florida, que bueno, ha colgado 3 ceros de manera consecutiva después de permitir a ese doblete por parte de Tomás Tellis, que tienen con la victoria parcial al momento a los Toros de Tijuana.
1: Vámonos, fanáticos, apertura del sexto capítulo. Muy enojado y contrariado ahí el patrullero central Randy Romero por la determinación de ese swing checado por el umpire de primera base. Y ahora tenemos a Isaac Rodríguez apareciendo por tercera ocasión. El contacto de foul por el jardín derecho. Muchas gracias a toda la gente amable que nos sintoniza, nos escucha a través de las diversas plataformas digitales en nuestra República Mexicana, LMB.tv, en la serie del Rey 2026. Línea contundente por la tercera, la bola se abre de foul. La cuenta en 0 y 2 aquí para Isaac Rodríguez, un imparable par de turnos. Conectó sencillo, lo intentó hacer doblete y lo pusieron fuera del 8 al 4. En la parte superior del sexto capítulo. Aquí está la presencia de Williams. El contacto nuevamente de foul. Bueno, rápidamente saludos a toda la gente amable que nos sintoniza a través de TVUK, de Televisión Tabasqueña y de la radio XEBA. Alex Tobalín preparando su brazo en el lejano bullpen del jardín izquierdo. En la parte superior del sexto capítulo. ¡Lanzamiento! No, dice el Chief Robot. Parecía un picheo en la pulgada 17 para bateador derecho, sin embargo, no hay determinación alguna. La cuenta 1-2. Williams en el wind-up le quita velocidad. Swing, slider. Lo hace abanicar el tercer strike. Seducido y engañado entonces Rodríguez para irse dominado por segunda ocasión en este partido, ahora por la vía del chocolate.
0: Es el octavo ponche en la cuenta para Ronnie Williams. Un picheo, qué manera se patinó hacia la esquina interior para bateador derecho Charlie. Y de esta forma consigue el ponche número 8 a la ofensiva por parte de los Astados. Y vendrá este hombre, el venezolano Hernán Pérez, el número 14 en la espalda, que ha negociado par de pasaportes al momento.
1: Es un elevado en el cuadro. Le está pidiendo el propio monticulista Ronnie Williams. Prácticamente la pelota jamás caminó en dirección de la segunda base, ahí mismo en el cerrito. Tiene que concentrarse el propio Williams. Él mismo captura la pelota. Y de esta forma tenemos el lado número 2. Saludos hasta Jonuta. Aquí vemos la repetición, el contacto fly en el infield que captura el propio Ronnie Williams. Saludos a don Bernabé Peralta López allá en Jonuta, a toda la gran afición de Los Ríos. El afectuoso saludo a través del béisbol de los Olmecas. Aquí está Franchi Cordero, 2 outs. Conecta Machucón, foul. Bueno, hoy Carmito Junior está cumpliendo 54 años. La repetición del batazo, el fly en el cuadro que captura el propio Ronnie Williams. Un abrazo para Carmito Junior, 54 años, hoy estará en el último out. Se quedó a comandar la gran tradición beisbolera de los Supremos. Y hoy vamos a disfrutar de su música en el último out aquí en el Parque Centenario. Abrazo fraterno para Carmito Junior en el festejo de su cumpleaños.
0: Y la pregunta más importante, Charlie, ¿habrá pastel?
1: Debe haber pastel. Y si no, pues lo tendrá que quedar a deber. Abrazo para Carmito, la cuenta 2 bolas, 2 strikes, 2 outs. Ronnie Williams tratando de retirar en orden lo que pudiera ser su última participación en el encuentro. Contacto, Paula Lamaya. Saludos para don Arturo allá en el C41, de parte de sus amigos, a los halcones de Ucuapan, en la Liga Municipal de Huimanguillo. Huimanguillo está de feria y saludamos a toda la gente allá en la Chontalpa, en especial a nuestro amigo Nicolás Ramos Reyes. Tres bolas, dos strikes, se llenó el conteo aquí para Franchi Cordero. Se prepara Ronnie. ¡Swing le tira! Y está ponchado. Amables fanáticos, se poncha tirando Cordero. Amables aficionados, y de esta forma cuelga la argolla en esta apertura del sexto capítulo. Aquí va, cobijado por el manager Luis Carlos Rivera, luego de que se metió con el umpire Vicente Madero. Aquí está la repetición de ese picheo que abanica Cordero para su strike número 3. Se fueron 5 entradas y media. El score, fanáticos, nos indica que Tijuana tiene 1, los Olmecas 0. Juego número 3 de la serie por el Rey.
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0: Parque Centenario, parte baja del sexto episodio, Charlie. Tenemos un nuevo lanzador por los Toros de Tijuana y con el número 73 en la espalda es el venezolano Ander Azolay, que viene en sustitución de David Reyes, que lanzó por espacio de 5 episodios. Los números de Azolay, con un juego ganado, 2.16 en carreras limpias, en 8 entradas con un tercio de labor, 10 ponches, 3 bases por bolas, no ha permitido cuadrangular al momento y la posición le batea para .242. Viene a enfrentar tanda de segundo, tercero y cuarto en el orden. Vemos el arsenal de picheo por parte de Ander Azolay, su rápida que lo ocupa en un 35%, muy similar a lo que ocupa el slider también, Charlie.
1: Vamos entonces en esta culminación del capítulo número 6. Vienen a batear los de casa a tratar de empatar ante el nuevo serpentinero, la gente que trae desde el bullpen el manager Roberto Kelly. Aquí está Marco Hernández. Lanzamiento alto, bola, la primera para emparejar la contabilidad. Una bola con un strike. Así que Ronnie Williams no se despidió con unas buenas noches muy agradables en contra del umpire Valero allá por la primera colchoneta. Hernández se la ha pasado dándole actividad esta noche a Rodríguez en la intermedia con par de rolatas por segunda. Aquí está el nuevo serpentinero Azolay. Swing le tira, no encontró nada. Ander Azolay apareciendo en esta culminación de la sexta. 5 estupendas entradas por parte de Reyes. Aquí estamos viendo parte de lo que consiguió el derecho número 40, David Reyes. Y este último ponche que fue controvertido. Swing le tira, un picheo sumamente bajo. Completamente engañado Marco Hernández, nulificado por tercera ocasión en el encuentro. Viene a batear Oscar González.
0: Un slider venenoso por parte del venezolano que está en el montículo. Primer porche de la cuenta para Marco Hernández. La repetición del lanzamiento, cómo fue cayendo hacia el final. Vendrá a tomar turno Oscar González, que va de 2-1 al momento.
1: Vámonos entonces con el quisqueyano González. Intentando colocarse en los senderos, uno fuera. El disparo, swing le tiró con todo. Saludos a Tijuana para Armando, para Dani y también para Iván. Tabasqueños radicados en Tijuana, apoyando a lo lejos a los Olmecas. Una bola, un strike. Iba a tirar, aguanta, no, dice la Fire. Saludos hasta Zampa Jalapa, Gonzalo Aquino, el venado, de parte de Javier Cerino, allá en Tacotalpa, en la Sierra Tabasqueña. El pitcher se prepara. El envío hacia el plato, swing le tira, apenas alcanzó a hacer contacto González para permanecer con vida. Pateando para 400, 4 vuelas cercas. Cárdenas, a toda la gran afición de la tres veces heroica Cárdenas, a nuestro amigo Miguel Ángel Huitrón, abrazo fraterno desde la capital tabasqueña. Picheo adentro, un slider que no quedó en zona buena y la cuenta está en el límite, 3 bolas, 2 strikes. En el fondo de la sexta, los Olmecas requieren colocar gente en los senderos. Contacto de González, batazo de foul hacia atrás. Bueno, y en Campeche, la gran afición campechana, siguiendo la serie del Rey. Saludos para Chambalán, Manuel Huicap, Manuel Caballero, Carlos Gala, Mario Gómez. El disparo, contacto en dirección de Jardín Central. Allá va el patrullero cruzando ligeramente la llanura. La frontera en dirección del derecho se coloca y captura.
0: Hace un gran contacto. Hace un gran recorrido ahí el jardinero central, que es Gilberto Celestino. Hay 2/3 fuera y vendrá Seth Deer a tomar turno, su tercero de la noche. Veíamos de repetición el contacto por parte de Oscar González. Allá se estaba internando en el callejón Fry Center. A ver, con el venezolano Azolay, ya salió parte del cuerpo médico. revisar que todo esté bien con el lanzador, incluido el manager Roberto, que él, que ya lo vemos al panameño yendo hacia el montículo.
1: Ahí va rápidamente Kelly, parece que no es situación complicada, todo el mundo al dugout. Y bueno, seguimos con los saludos a la afición de Campeche, a Manuel Caballero, Carlos Gala, Mario Gómez, Wilber Pérez, Juan Tun, Aurelio Alaves, Celso Vera, Eloy Peniche, Fernando Mercado y también Manuel y Enrique Irivilla. El picheo aquí, el primero para Sefir, alto y afuera. También a Cecilia Pinzón de parte de Carlitos Carvajal, gran historiador, gran reportero de béisbol allá en Campeche. El disparo, swing, le tira y falla aquí Sefir. Aquí está el rostro de Luis Carlos Rivera, el hombre que ha conducido a esta nave hasta la serie por el título. Lanzamiento, batazo de foul. Gran trabajo del experimentado Luis Carlos Rivera en esta organización que luce sólida, de la mano de Daniel Gómez Arellano, con el tremendo respaldo también del gobernador del estado, Javier May Rodríguez, presente aquí en las tribunas del Centenario, observando y disfrutando de las emociones de esta serie del Rey. El béisbol es una situación prioritaria también en el desarrollo social y cultural de Tabasco. Swing, le tira a Sefir, no encontró nada. Se poncha tirándole el primera base de los Olmecas. Bueno, chicos, se fueron ya 6 episodios completos aquí en el Parque Centenario. Tijuana sigue al frente por la mínima en el juego número 3 de la serie del Rey 2026, con este ponche para Sefir. Vamos a la pausa. Tijuana 1, Olmeca 0.
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0: apertura de Lucky Seven, el inning de estirar las piernas. Tenemos a un nuevo serpentinero en la zona de los disparos por los Olmecas de Tabasco. Aquí está el nativo de Tijuana, Alex Tobalín, precisamente encarando al equipo de los Toros. Aquí está Justin Turner y en la crónica, en el episodio de estirar las piernas, Dios Jorge de Zurita.
1: Gracias, Charlie Levy. Cuando ya le cantaron el primer strike a Justin Turner, que hoy va de 2-1, Tobalín toma el lugar en el centro del diamante de Williams. Con una sólida apertura, pero está perdiendo el juego. Lanzamiento a media velocidad, malo. Pichó abierto, una bola con un strike para Turner. Está como designado Justin Turner. 201 cuadrangulares en grandes ligas para el hombre que está en la caja de bateo. Tobalín, que trabaja de costado, prepara, viene para con picheo bajo y adentro. 1-0, se mantiene el juego así desde la parte alta de la segunda entrada, cuando Tomás Tellis dio doble ya con 2 outs. Que mandó al plato en la solitaria carrera que al momento tiene así el juego número 3 de esta sede del Rey, que vuelve a Villahermosa después de 33 años. A media velocidad, el strike cantado, detiene el madero Turner, pero de todas formas le cantaron el strike de Long Beach, California. Justin Turner, que su contratación evidentemente causó mucha expectación respecto a sus notables 17 temporadas en el mejor béisbol del mundo. Tobalín prepara, viene para la goma, línea fuerte al jardín izquierdo, ataca la pelota Oscar González. Se quedó con ella, una línea tendida que amenazaba con picar. Mejor el fildeo del patrullero izquierdo de los Olmecas de Tabasco. Y así ya cayó el primer out.
0: Fue contacto por parte de Turner en dirección del jardín izquierdo. Aquí la clave es que González en ningún momento pierde de vista la esférica, cuando vemos la actuación de Ronnie Williams, que se despidió de esta jornada con un total de 9 strikeouts.
1: Sí, está perdiendo el juego Williams, no lo puede ganar, pero su actuación ha sido de categoría. Cuando Evans al primer lanzamiento rola lenta por el short, tiene que atacar a Tondo en la grama interior, levanta el sinaloense tirando a primera de inmediato por la ruta 63, raudo, veloz, ha sacado 2 outs el relevista nacido en San Diego, California, Alex Tobalín. Evans entrega rápido el out número 2. Ahora el pichó de Tabasco en la búsqueda, Charlie Levy, de que no se despegue más, que se mantenga la solitaria carrera en el score de los Toros.
0: Él recomienda de Luis Carlos Rivera al bullpen inicialmente a Tobalín, que bueno, es respaldado aquí por el ministro de la defensa con un tremendo lance hacia adelante, evitando que pueda envasarse Evans, nullificado en la inicial, par de tercios, y ahora está el peligroso Junior Lake.
1: ¿Qué va a pasar? Un lanzamiento abierto con velocidad, pero fuera de la zona de strike. Junior Lake, ya casi ajusta una década Lake jugando en la Liga Mexicana de Béisbol. Llegó por vez primera para el 2017 con los Bravos de León, pero casi toda su carrera ha sido con estos Toros de Tijuana. Swing descolgado, le esconde bien la pelota, le jala el cordón con un cambio de 80 millas por hora a Tobalín, y lo coloca en cuenta pareja de una bola con un strike. Se tira un poquito hacia la zona de primera y segunda, Seth Beer. Lejano por el izquierdo, Oscar González. Lanzamiento a Juan, adentro, bajito también, 2 bolas con un strike. También jugó un rato para el Águila de Veracruz, Lake. Pero incluso ya su nombre aparece en varios registros históricos de bateo. Con los Toros y también campeonatos obtenidos con la franela de los Astados. Prepara Tobalín y viene para Jon. Le tira y no le encuentra. En la esquina de afuera el picheo. Para que la contabilidad se iguale, 2 bolas con 2 strikes. Nadie se mueve de sus butacas, amigos aficionados. Todo mundo en la expectativa. El estadio completamente lleno en apoyo a los Olmecas. Asoman por ahí uno que otro uniforme de los Toros, pero evidentemente la localía pesa, o está tratando de hacerlo. 2 bolas con 2 strikes, picheo adentro, no cayó en la trampa Lake. Jugó grandes ligas Junior Lake con los Medias Rojas de Boston y con los Cachorros de Chicago. Aquí está, con el número 27 en el uniforme. Ha acusado problemas de lesiones en la parte final de la campaña, pero ya lo alineó Roberto Kelly para el juego número 2 de esta serie del Rey. Aquí con 2 fuera, intenta mantener con vida la séptima tanda ofensiva de los Toros de Tijuana. Lo lleva el conteo top, el conteo máximo, Alexander Tobalín. Prepara el derecho con su lanzamiento para Hall, con un envío pegado y le completó la base por bolas. Aquí sale a flote la experiencia de Junior Ley con dos outs. Tijuana mantiene con vida esta situación, Charlie, de pensar en más carreras.
0: No, mordió el anzuelo aquí el veterano Junior Ley. Basado en su gran experiencia, a final de cuentas, logra obtener la cortesía y esto con dos outs. Obliga a que el pitching coach del equipo de los Olmecas de Tabasco pida tiempo y vaya a platicar con Tobalín cuando viene Tomás Telis, el hombre que tiene la ventaja grabada en la pizarra en favor del equipo de los Astados por ese doblete. Amables fanáticos, en el mismo segundo capítulo fue el único daño que permitió Ronnie Williams, que la verdad de las cosas tuvo una formidable actuación, pero bueno, así es el béisbol.
1: Héctor Velázquez es el coach de picheo de los Olmecas de Tabasco, ex liga mayorista, con sus buenos años para los Medias Rojas de Boston. ¿Qué ambiente del centenario? La afición esperando que los Olmecas puedan volver en el juego. Recuerden la serie del Rey empatada, una victoria por bando. Dividieron honores en el Mobile Park. Olmecas el primero, Toros el segundo. Pitch out, esperaban que saliera segunda ley. No pasa nada, eso sí, el lanzamiento evidentemente es malo con el pitch out. Uno y nada, tiene buena zancada Lake. Ha tenido buenos momentos en la búsqueda de robos de base y por ello lo cuida Luis Carlos Rivera. Cuando fuera amenazan los Toros de Tijuana y Telis por el lado de los zurdos le pasaron un picheo bajo y abierto. Dos bolas sin strike. Ese doblete de Telis marca la diferencia en el juego al momento. Su majestad el picheo ha logrado imponer condiciones con esa solitaria carrera. En la segunda entrada va ganando Tijuana, así por la mínima. Una carrera contra set. Lanzamiento malo, tres bolas sin strike. Del Tigre Venezuela, ahí nació Tomás Telis, que alcanzó a jugar 5 años en las mayores, yendo y viniendo con 122 juegos en la Gran Carpa. Llegó 4 jonrones, produjo 24 carreras en la temporada regular. Lanzamiento pegado y en 4 envíos. Telis va para ir para primera, Charlie. Y cuando fuera, la amenaza se convierte seria de los Toros con hombres en primera y en segunda.
0: Y luego de 2/3, Tobalín aquí se mete en aprietos en esta parte superior del 7º capítulo. Y allá va, en la vereda hacia el montículo, el piloto, el dirigente Luis Carlos Rivera, va con el teléfono en la mano, ejerciendo llamada al bullpen. Va a ser todo para Tobalín. Tobalín en esta culminación, mejor dicho, apertura del 7º capítulo. Parecía un episodio tranquilo para Alex Tobalín. Y bueno, vamos a tener a un nuevo lanzador. Ya viene Nolan Blackwood por parte del equipo de los Olmecas. Breve pausa, regresamos, no se vayan. Juego 3 de la Serie del Rey 2026. Tijuana arriba 1-0.

0: Veracruz, traído desde el bullpen por parte del manager Luis Caldo Rivera, en una situación apremiante en esta apertura del Lucky Seven. Viene a batear Jonathan Guzmán, con hombres en primera y en segunda, dos toros en el tráfico, y regresamos con Dioscuri de Zurita.
1: Así es, y Guzmán, que hoy lleva par de ponches. Eso fue ante los envíos de Ronnie Williams, Blackwood, uno ganado con uno perdido, en una efectividad de 4.50 con 12 entradas de la hora. Hablamos de la postemporada. Tijuana con la oportunidad de incrementar la delantera. Pasaportes consecutivos a Junior Lake y a Tomás Telles han hecho explotar del cerrito a Alexander Tobalín. Y ahora es el de Memphis, Tennessee. Blackwood, que viene con un picheo corredor para la antesala. El tiro es alto, pero qué bien lo baja Calvin Estrada. Lo que no evita es el robo de base. Lo que no se evita es la estafa por parte de los toros. Hace rato decíamos, tiene lo suyo corriendo las colchonetas Junior Lake. Y vamos a tener hombres en las esquinas, alto el tiro. Qué bien lo baja Calvin Estrada para evitar el error y la segunda carrera visitante. Los toros de Tijuana, que decidieron darle la responsabilidad en esa temporada a Roberto Kelly, que había jugado, bueno, jugó buenos años en Grandes Ligas, Roberto, y que además venía a dirigir hasta el invierno, hasta el verano pasado, lo correcto, que invierno, a los Sultanes de Monterrey. Y decía Omar Carizales en la rueda de prensa previo al arranque de la serie, al día siguiente de que nos enteramos de que estaba libre, lo contactamos. El picheo que pierde la esquina de afuera, una bola con un strike. Ante la rechifla del respetable, ¿qué tira Nolan Blackwood? Sinker en un 48%, slider y cambio. Los tres lanzamientos en el repertorio de este diestro. Prepara, que viene para la goma, foul hacia atrás, se convierte en el segundo strike. 77 millas el slider de Blackwood. Su segunda campaña con los Olmecas para Nolan Blackwood. La verdad es que las dos muy sólidas. De Blackwood, su segunda campaña con los Olmecas para Nolan Blackwood.

0: Nolan Blackwood hace estragos en el madero de Guzmán, que se poncha por tercera ocasión. Los visitantes van a dejar dos corredores en las colchonetas y el relevo tabasqueño logra hacer el trabajo. Se va a la séptima entrada en su parte alta en esta Serie del Rey, juego número 3 desde el centenario de Villahermosa. Toros de Tijuana le va ganando una carrera contra cero a los Olmecas de Tabasco.
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0: Visitante. Luego del trabajo de 5 entradas completas en blanco de David Reyes, el abridor. Sólido en esta postemporada para los visitantes, y en eso basta y pica la situación de buscar la victoria hoy. Roberto Kelly, decíamos panameño. Roberto Kelly también fue parte del cuerpo técnico de aquellos gigantes que llegaron a ganar hasta 3 series mundiales en la década pasada en el mejor béisbol del mundo. Cuando Irving al primer lanzamiento está elevando corto por el central. Gilberto Celestino con 3, 4, 5 pasos ahora, levanta su guante, captura la pelota y tenemos de inmediato el out número 1.
7: No esperó absolutamente nada Phil Irving de Osco para tratar de descifrar ahí los picheos por parte de Jonathan Aro. Vendrá a tomar turno en sus momentos Calvin Estrada, pero antes la repetición del contacto por parte de Irving hacia los dominios de Celestino.
0: Así es, Jonathan Aro que llegó para la recta final de la campaña, los Toros. La mayor parte del calendario estuvo con el Águila de Veracruz, este derecho dominicano. Sigue la ventaja mínima, pero ventaja fin para los Toros. Le abre con strike al centro a Calvin Estrada, el primero en zona buena. Ya con el juego avanzando, tanto el primera base como el tercero empiezan a cuidar el extra base por las rayas. Pegadito a la zona de la raya de tercera, Phil Evans, lo mismo que primera, Hernán Pérez. Lanzamiento picado para Calvin Estrada. La contabilidad se empareja en una bola con un strike. Es el cierre del séptimo tramo. Nadie se mueve del centenario esperando la reacción de los Olmecas. Recta muy arriba. Nos vamos a la cuenta, dos bolas con un strike. Estado antes Aro en Liga Mexicana de Béisbol para los Guerreros de Oaxaca. Estuvo también con los Charros de Jalisco. Era antaño este derecho velocista. Estuvo con 7 juguitos en Grandes Ligas. La tacita de café. Pide tiempo Mario Villavicencio. Ahí señala la contabilidad. En dos bolas con un strike. Mañana cuarto de esta serie. 7 de la noche. Hero por los visitantes ante Daniel Camarena por los de casa. Swing, le gustó una recta arriba, Estrada no encuentra nada. Y nos vamos a la cuenta de dos bonas con dos strikes. Francis Peguero ya suelta el brazo del bullpen de Tabasco. Él tenía dos goles de suspensión.

0: no podía haber actividad en Tijuana. Pero hoy ya está soltando el brazo. La línea fuerte por primera. ¡Qué bien la levanta! Con el bote bronco, Hernán Pérez le cede en primera a Jonathan Haro, que llega como novio enamorado justo a la cita. A cubrir la inicial y en ruta 31 ya cayó el segundo out.
1: Hace un gran fildeo el venezolano, el ex Grandes Ligas, Hernán Pérez. La repetición del contacto, banda contraria, un picheo alto que le gustó a Calvin Estrada. Guante volteado ahí Hernán Pérez para poder completar el segundo tercio de la parte baja del séptimo rollo. Y el receptor José Godoy vendrá por tercera ocasión a pararse en la caja de bateo. No la pasó nada bien ante David Reyes de Osco, se ponchó en par de ocasiones, una tirándole y una sin tirarle, y por el lado de los zurdos viene a enfrentar a Jonathan Haro.
0: Y ve pasar el primer lanzamiento que pierde la esquina de afuera, una bola sin strike. Godoy tiene 3 cuadrangulares en la postemporada con 10 carreras remolcadas. Es el séptimo en el orden de este line-up del equipo que comanda Luis Carlos Rivera. Lanzamiento malo, abierto, 2 bolas sin strike. Ahora Evans juega bastante adentro por tercera. Ahí sí, se desentiende de la raya de la antesala. Evans está metido más hacia el costado de las paradas cortas. Y Haro que viene para Cone con un picheo en zona de strike. 2-1. El quinto juego será el domingo. Daniel Martínez contra Austin Warner, independientemente de lo que pase hoy y mañana. Hay juego, un quinto de la serie. Swing a la recta, no le encontró Godoy y la cuenta se empareja. Vuelve la contabilidad, Haro. 2 bolas con 2 strikes. Godoy dio un jonrón importante del primero de esta serie, que sentenció la historia de aquella victoria de los Olmecas, 7 carreras contra 1. Ya pidió tiempo. El juego que ganó Tabasco con 4 carreras en la tercera entrada, con 3 más en ese noveno episodio. Y de esas 3, 2 las produjo con cuadrangular este hombre que se encuentra en la caja de bateo. Ya todo el mundo vuelve a sus puestos. 2 bolas con 2 strike y 2 outs en la parte baja del séptimo capítulo. Y el picheo que viene para la goma, le tiró y se ponchó. Y Jonathan Haro también cumple con un buen relevo para el conjunto visitante. El chocolate por Godoy y ha caído el tercer out. Sigue el picheo de Tijuana alzando la mano, haciéndolo muy bien. Al momento colgándole 7 argollas a los locales. Se van ya, sí, 7 episodios en la serie del Rey. Juego número 3, Tijuana, 1 carrera. Los Olmecas no han timbrado en ese desafío. Regresa.
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1: Charlie, lo vemos de regreso con el número 72 en espalda. Viene a enfrentar por primera ocasión a los Astados en esta serie del Rey. Y por tercera ocasión en la noche se abre el line-up por parte de los Toros. En cabeza con Gilberto Celestino.
10: Muchas gracias, Chelsea. Vámonos entonces al octavo capítulo. 1-0. Tremendo juego de béisbol desde Villahermosa para toda la República Mexicana. Aquí está Peguero mostrando sus portafolios. La rápida en un 69%. Es prácticamente lo que más, a lo que más recurre aquí Francis Peguero, quien acaba de hacer abanicada a Gilberto Celestino, el primer strike. Primero, segundo y tercero. Aquí está conectando, potente batazo, lejano por el derecho, la pelota se abre. Foul. Octavo episodio en su apertura. Saludando a las grandes personalidades de Olmecas de 1993, que hoy nos visitan en el centenario. Cecilio Ruiz Ferrer encabezando la ceremonia, tirando la primera bola en un magistral recuerdo de aquel 1993. También por ahí está el gran Julián Wong, el chino Wong. Y también mezclado ahí entre las multitudes, el gran Miguel Solís, Salón de la Fama en el béisbol de nuestro país. El picheo hacia el plato, no, dice el Chip Robot. La cuenta está nivelada, 2 bolas, 2 strikes. Bueno, y a propósito de la gente de Chiapas, a quienes enviamos un saludo muy afectuoso, la cuenta es 2-2. El contacto de Celestino es elevado en dirección de jardín derecho, la pelota mezclándose entre el público. Bueno, decíamos, saludando al gran Miguel Solís, el de Arriaga, Chiapas. Enviamos saludos también a Zabalilla, Chiapas, a la gran afición, a nuestro amigo Carlos Clever González Cabello, allá en Zabalilla. Swing le tira foul hacia atrás. Y a toda la gente del norte de Chiapas que siempre están pendientes de la señal de los Olmecas. 2 bolas, 2 strikes. Aperturamos el octavo capítulo. Solitaria carrera de los fronterizos en el episodio número 2, ya con 2 outs. Lanzamiento recta pegada y esto va al límite. A la cuenta de 3 bolas, 2 strikes. Mañana sábado el partido, recuerden, a las 19 horas, 7 de la noche. Tiempo pedido, el umpire haciendo la indicación ahí. El cronómetro. La cuenta permanece en 3 bolas, 2 strikes. Primera parte del octavo capítulo. Abróchense los cinturones. Batazo. La pelota va de foul hacia atrás. Ustedes pueden observar ahí el estadio repleto en esta toma. Cuando vemos aparente tranquilidad en el bullpen del conjunto de los Astados, con Roel Ramírez preparando el brazo. Allá va un patazo entre primera y segunda. La pelota buena de imparable por parte de Celestino. En cuenta de 3 bolas, 2 strikes. Logra sacar ese rolling complicado en el pasillo de primera y segunda, Chelsea. Y aquí vienen los Astados.
1: El contacto banda contraria por parte de Gilberto Celestino, que pasa en el hueco de primera y segunda. El primero en la tanda se pone a correr por los senderos y hay velocidad con Celestino. Y vemos la repetición con la toma que hay más cargado hacia el perfil de la tercera base. Ahí Luis Hugueto, el coach de la primera, el venezolano. E Isaac Rodríguez a tomar turno.
10: Toca la pelota, Godoy toma la esférica, pide calma. Él mismo ejecuta la jugada por la ruta del 2 al 3 en el tiro a la inicial, para que de esta forma estén cayendo el out número 1. En sacrificio toque y colocan al corredor fronterizo a la mitad de tierra prometida.
1: En estos momentos vendrá Hernán Pérez. Hernán Pérez, que tiene un par de pasaportes, va de uno nada como tal. Vemos la repetición. Parecía por un momento Isaac, que pensó que a lo mejor no había conectado esa pelota. Pero de esta forma vendrá a tomar turno entonces el tercero en el orden, que es el venezolano. Ya hay un corredor en posición de anotar y un solo out en la pizarra.
10: Aquí están los toros tratando de hacer más daño en esta primera parte del octavo capítulo. Swing le tira a toda orquesta. Hernán Pérez no encontró nada. Saludos a don Gabriel Benítez, nos visita desde Culiacán y le va al conjunto de los Olmecas. Saludos, don Hernán. Don Gabriel Benítez, perdón. Gabriel Benítez desde Culiacán nos visita. La cuenta una bola, un strike. Hombre por la intermedia. Peguero suelta en camino a home. Patazo fly en dirección de jardín izquierdo. Trabajo para González. Ya viene pegándose a la línea González. En zona first. El quisqueyano captura la bola. Para que tengamos el out número 2. Prácticamente un rompenubes el que conecta aquí Pérez. En dirección del jardín izquierdo. Hombre por la intermedia, dos outs. Y ahí viene Cordero a batear. Cordero que ya tiene un cuadrangular en esta serie del Rey.
1: La repetición y la forma de fildear por parte de Oscar González. Esto permite también que rápidamente, como devuelva el cuadro, no se pueda ir en pisa y corre de segunda a tercera Gilberto Celestino. A ver, o bueno, creo que va a ser todo más bien, porque ya saltó al terreno Luis Carlos Rivera, el manager de los Olmecas. Que viene Fran y Cordero por el lado de los zurdos. Esperando la decisión. Ahí vemos que llama Francis Peguero para afuera. Se va con aplausos por parte de la afición, Charlie. Nos vamos rápidamente a una pausa.

0: Parque Centenario y está el zurdo norteamericano Clayton Andrews, que viene en sustitución de Francis Peguero, el dominicano. Viene con dedicatoria especial Charlie para Franchi Cordero por el lado de los zurdos. Un duelo de poder a poder. Hay corredor por la segunda y es Gilberto Celestino.
1: Clayton Andrews que recurre al cambio de velocidad en un 38%, una rápida en un 31% y el sinker en un 17%. El arsenal, el repertorio de Clayton Andrews ha ido prácticamente con una tarjeta dedicada aquí para el zurdo Cordero. Sale del partido entonces Francis Peguero, dejando herencia de corredor por la intermedia. Jala por el siniestro Andrews, aquí Luis Carlos Rivera. En preparación el pitcher, alto el picheo. Se deja sentir una brisa sumamente agradable esta noche de viernes aquí en la capital tabasqueña. Apertura del octavo capítulo. Abriendo el corredor de la intermedia. El zurdo hacia el plato, swing, le tiró. No encontró nada aquí Franchi Cordero. A cuenta una bola, un strike con dos outs. Se le acaba el tiempo a los Olmecas. Aquí los toros quieren hacer más carrera. A los Olmecas le quedan un par de oportunidades al bat. La ventaja es mínima. Lanzamiento en la zona exterior. No, dice el umpire. Cuenta dos bolas con un strike. Abriendo Celestino por la intermedia. ¡Swing! Le tiró y la cuenta en 2-2. Ahora vino con el sinker. El relevista Andrews. Tratando de cumplir las instrucciones de su piloto, nullificar aquí a la artillería de la divisa de Tijuana. Dos bolas, dos strikes, dos outs. Lanzamiento, rolling por la primera base, first ball. La tiene el inicialista, acude Andrews, out en primera. Marcando el compás de espera para que llegara el pitcher. Seppil toma la pelota y de esta forma a la inversa concluye con el out de la inicial. Amables fanáticos, se fue la primera parte de la antesala del infierno. Aquí en el Centenario, Tijuana en el juego 3 de la Serie del Rey sigue dominando el score por diferencia de la mínima, 1-0, volvemos.
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0: Centenario en la parte baja del episodio número 8. Charlie tendrá octavo, novena y primera en orden por parte de los Olmecas contra este nuevo lanzador Roel Ramírez, el relevista, el preparador por parte de los Toros de Tijuana. Jason Atondo por el lado de los derechos ya está en la caja de bateo.
1: Vámonos entonces a la culminación del octavo capítulo. 1-0, Tijuana tiene ventaja. Aquí viene Ramírez con el envío, cayendo en zona buena, strike cantado. Se les acaba el tiempo a los Olmecas. La distancia es mínima, pero no han podido colocar de manera reciente corredores en los senderos. La curva, no dice el umpire. Algo está ocurriendo allá. Ah, bueno, es una asistencia para el patrullero central Celestino. La cuenta una bola con un strike. Aquí está Atondo tratando de colocarse nuevamente en los senderos. La rápida es el recurso favorito aquí para Ramírez. Con la curva cayó en zona buena, se lo marcaron a Jason Atondo. Buenos saludos hasta Macuspana, a Gina Gil y a sus amigos viendo el partido a través de la opción de Televisión Tabasqueña y TV UJAT. Abrazo para Gina Gil. Dos bolas, dos strike. Aquí está Roel Ramírez. El público se enciende en las tribunas. Contacto por la primera base, va por ella el inicialista, no le puede llegar. Tremendo esfuerzo de Pérez tratando de capturar ese batazo de foul por parte de Jason en el saquillo número uno. Fernando Salas es la opción para la novena. Antes los Olmecas buscan por lo menos empatar el score. Cantado el tercer strike. Le cuesta caro a Jason contemplar ese picheo de Roel Ramírez. Y ahora se va hablando solo a la cueva tabasqueña.
0: Es el segundo chocolate que se lleva al momento Jason Atondo. Carlos Arellano, que va de 1-1. También ya se envasó con un pasaporte. Veíamos la repetición del picheo por parte del Roel Ramírez. El número 53 en la espalda, vemos a este hombre, que fue parte importante, Charlie, del campeonato de los Pericos de Puebla del 2023.
1: Así que busca nuevamente obtener anillo de campeón en el béisbol de la Liga Mexicana. Aquí está Carlos Arellano a tratar de colocarse en el tráfico. Bueno, saludos a los equipos veteranos allá en la Liga del Espejo, a Pesero Jim y a la Fundación México Sonríe Feliz. El próximo viernes partido definitivo para avanzar a la final y encarar a Team Amigos. Así que Pesero Jim y Fundación México buscan el boleto a la final. Ya se prepara Ramírez. Conecta Machucón, la pelota va de foul hacia atrás. El equipo tabasqueño comandado por Ricardo Rivera tratando de evitar perder su primer partido en una serie final aquí en casa. Hay que recordar que en el 93 los tres partidos en casa los ganó el equipo tabasqueño. Alto fly, jardín central, trabajo para Celestino, viene hacia adelante. El patrullero de los astados se coloca en captura. Dominado Arellano, hay dos fuera y viene a batear González, Luis González, Chelsea, a batear entonces por Randy Romero.
0: Sí, vendrá el sonorense en sustitución del Cachanilla. Luis González con el número 10 en la espalda. Tratar de moverle un poquito Luis Carlos Rivera para descifrar también los picheos por parte de los astados. Ahí vemos cómo se está colocando ya en la caja de bateo. Luis González viene a tomar turno. Tiene un cuadrangular en la postemporada Luis González.
1: Que a lo largo de esta campaña compartió la pradera central junto con Randy Romero, ahora con pitcher derecho. En la presencia de Ramírez, sacude la banca Luis Carlos y trae al sonorense. Lanzamiento, strike cantado, la dejó pasar. Le quitó velocidad aquí el relevista. relevista del escuadrón de los Toros. Alto y afuera el picheo. Bueno, saludos para Julio Vázquez, para Julio Hernández, para Roger David, de parte del contador Jorge David Díaz. Abrazo fraterno, fanáticos. Contacto de foul al backstop. La cuenta, una bola, dos strike, dos outs. Cinco imparables para Tijuana, cuatro para los Olmecas, ganando los Toros, una carrera por cero. El equipo de Roberto Kelly tratando de amarrar el regreso a la frontera. Swing, le tira y se poncha a González. Tremenda presentación de Ramírez. Tres bateadores, dos ponches. Nadie en los senderos. Ocho completas. Se fueron, se esfumaron. En el Parque Centenario, Tijuana, en el juego 3 de la serie del Rey, tiene ventaja. Una carrera por cero sobre los Olmecas.
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0: Parque Centenario, apertura del episodio número 9 de Osco, y vendrá el de Guatabampo, Sonora, Fernando Salas, en esta parte alta del noveno rollo, enfrentando a quinto, sexto y séptimo en el orden por parte de los Astrados. Una tanda interesante para ellos. Quien encabeza y quien abre esta tanda es el designado Justin Turner.
1: Vámonos entonces, se han colocado los toros a tres outs de la victoria, pero antes su turno de la novena alta, intentando incrementar la delantera. Lo van ganando una carrera contra cero desde la segunda entrada, y al momento les está alcanzando Salas a enfrentarse a Justin Turner en la parte alta de la novena entrada. Le abre con un picheo alto. Dos ex Big Leaguers, hechos y derechos, Fernando Salas y Turner, que de hecho se enfrentaron en tres ocasiones en el mejor béisbol del mundo. Turner le pegó un imparable en tres oportunidades al sonorense con un picheo de strike cantado. Hoy Turner tiene un imparable en tres oportunidades. Mañana el cuarto de esta serie, 7 de la noche, no lo olvide, por la visita no esquiro, por los Olmecas, Daniel Camarena. Y allá va Turner con un batazo profundo por el rumbo del jardín izquierdo. La pelota caminando, caminando, y se fue del otro lado. Cuadrangular de Justin Turner, que la pone a viajar. A viajar, y en serio, por toda la vereda izquierda. Cañonazo de gente grande de Turner. Desde que salió tenía etiqueta de cuadrangular, y Toros lo va ganando 2-0.
0: El segundo cuadrangular en la postemporada para Justin Turner. Desde acá, desde el palco, podíamos ver la celebración al lado del dugout por parte de los Toros. Y es que la familia de Justin Turner hizo el viaje hasta Villahermosa, su esposa, sus niños. Tenemos ahí la celebración en la caseta de Justin Turner junto a sus compañeros. Es que es importante el que hayan puesto distancia. Un batazo de 406 pies a una velocidad de salida de 99 millas por hora. Un picheo arriba que no desaprovechó para nada el ex liga mayorista.
1: Así es, el cuadrangular que pone las cosas dos carreras contra cero. Un poquito más de colchón cuando Tabasco únicamente le queda un turno. Pide tiempo el umpire Mario Villavicencio, y es que hay un dron ahí volando muy bajito en la zona del infield. Otra panorámica del Buenacercas, el designado hoy de los Toros, Justin Turner, y Salas, que viene para combatas, su elevado de Evans. Este es corto por el derecho, tan corto que la busca en segunda base Carlos Arellano, se coloca debajo de la pelota, la captura, y ahí sí tenemos el out número uno.
0: Y vendrá a tomar turno en estos momentos Junior Lake. Nos como regresa a la caseta entonces Philip Evans. Un poco contrariado con él mismo, sabe que no la conectó como hubiese querido. Un picheo también alto que se le quedó allá a Fernando Salas, pero se le amarró el swing a Evans. Y Junior Lake, que al momento ya negoció un pasaporte, se estafó la antesala, mas no pudo anotar este hombre con el número 27 en la espalda.
1: Lake es el hombre que está tomando turno al bat. Tercero de esta serie del Rey, y Tijuana cerca de tomar la delantera en la disputa por el título. Swing de Lake, no encuentra nada, con una recta arriba por parte de Fernando Salas, líder histórico de salvamentos en la franquicia. 100 exactitos de Fernando con la tropa tabasqueña. Al momento, luego de esa carrera solitaria de la segunda entrada, ha llegado una más en la novena. Intenta tocar la bola Lake, ahí le queda cerquita al catcher Godoy, que tira primera y sacó el out. Queriendo sorprender a Lake, y el toque se muere ahí, justo enfrente del pentágono. Lo tomó el catcher venezolano, tirando la inicial, ruta 23, ya tenemos el out número 2.
0: Y vendrá a tomar turno Tomás Telis, el receptor, el venezolano. Todavía por el lado de los zurdos. Vamos a ver la repetición ahí de Junior Lake. Que tiene velocidad, Lake hacía el esfuerzo ahí por tratar de llegar quieto a primera. Tomás Telis, que va de 2-1. Tiene el doblete productor de la primera carrera para los Astados. Y también ya negoció un pasaporte.
1: Sí, él tuvo un buen rato con la delantera de una carrera contra cero. A los Toros, picheo a media velocidad, pierde la esquina exterior. Uno y nada, la cuenta para Telis. Son 6 imparables en la contienda para Toros. 4 por parte de los Olmecas. Ha predominado el picheo y las carreras a cuentagotas, pero han llegado del lado visitante. Strike cantado el primero. Ahora sí dibuja la esquina de afuera Fernando Salas. la bola con un strike. Serán tres juegos contando este aquí mismo en el Centenario. Fin de semana beisbolero de Serie del Rey, con un picheo abierto, dos bolas con un strike. Fernando Salas, ya esta campaña no fue el cerrador del equipo, aunque le alcanzó por ahí para cuatro rescates. Esa labor se le encomendaron a Jimmy Cordero, que consiguió 21 salvamentos. Batazo de foul hacia atrás. Dos bolas con dos strikes. Ya decíamos, para que la serie vuelva a Tijuana, debe haber triunfos de ambos equipos aquí en la estancia de tres en Villahermosa. Ya sean dos para Tijuana y uno para Tabasco, o viceversa. Así sería la forma de volver al Mobile Park. Conteo parejo en 2-2-2 para Tomás Tenis, que conecta rola entre primera y segunda. Ya le llegó Arellano. Levanta en segunda base, tirando la inicial, y en la ruta 43 ha caído el tercer out. Pero antes, el cañonazo solitario con ron de Justin Turner incrementa la delantera para los visitantes. Se va a la parte alta de la novena entrada en el juego número 3 de esta Serie del Rey en el Parque Centenario de Villahermosa. Toros de Tijuana le va ganando 2-0 a los Olmecas de Tabasco.
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0: Centenario, última llamada de Osco para los Olmecas, y en estos momentos viene el cerrador por parte de los Toros de Tijuana a enfrentar tanda de segundo, tercero y cuarto en el orden. Vemos al hombre en pantalla, que se trata de Brett DeGoss. Cuatro salvamentos tiene este hombre.
1: Así es, el hombre abocado a buscar el salvamento para los Toros. Ya le pasó el primer strike al centro a Marco Hernández. Ahora los Toros lo van ganando 2-0. A 3 outs de ponerse adelante 2-1 en la serie del Rey. Batazo foul por primera de Hernández, y de Gauss ya lo tiene en 0-2. Pitcher derecho, nacido en Pleasanton, California. Tuvo 23 rescates en 42 juegos. Minúscula efectividad de 1.53. Cuida la raya, pegadito a la raya en la grama exterior en primera. Hernán Pérez pichó para la goma, otra vez foul en esa zona de primera precisamente. Seguimos en el 0-2. Fue un éxito instantáneo Brett DeGoss, que todavía el año pasado lanzó grandes ligas con los Phillies de Filadelfia. Llegó a lanzar 61 juegos en las grandes ligas. Y ha debutado con el pie derecho en la Liga Mexicana de Béisbol. Lanzamiento arriba. Una bola con 2 strikes para Marco Hernández. Esto iba de 3-0. Hace rato que los Olmecas no conectan un imparable. Sido bien maniatados por el picheo. Desde la mejor David Reyes hasta Don Relevis. Foul. Con el lanzamiento en la esquina exterior. Y para la escuadra visitante, estas 2 carreras les están siendo suficientes. No más que uno pega un imparable desde la quinta entrada. Sencillo a jardín derecho de Jason Atondo. Y de Goss, que trabaja de costado. Cuenta de una bola con 2 strikes, batazo fuerte por primera, guante volteado. Pérez le ceda de Goss, que llega como novio enamorado justo a la cita. A cubrir la inicial y envía 31. Ya tenemos el auto número 1.
0: Una jugada muy similar que ya le vimos igual a Hernán Pérez, al ex liga mayorista. La repetición del contacto por parte de Marco Hernández, un picheo bajito. Atacó ahí, trató de sacar el bat. Guante volteado hace la jugada ahí el venezolano. Y vendrá a tomar turno en estos momentos Oscar González. González, que lleva un imparable. Ya también roleteó del 4 al 3 y un elevado al jardín central.
1: Cuando quiere tira swing descolgado, no encuentra nada, se convierte en el primer strike. La afición no se mueve de las tribunas, esperando una reacción en la novena entrada de su equipo. Tijuana al frente, 2-0. Machuconcito foul y ya se le montó de gol en la cuenta de 0 bolas con 2 strikes. El triunfo de Tijuana los pone en un sendero importante luego de perder el primero de esta serie del Rey. Los pondría más bien. Este es el mundo mágico del béisbol. Y aún tiene vida la escuadra de Luis Carlos Rivera. Prepara el pitcher, viene para la goma, foul. Ahí cerquita de la caseta de los Toros. Y para Tabasco perder hoy, por supuesto que nos pone en una situación de mañana buscar emparejar la serie. Pero aún le quedan 2 outs de vida a la tropa tabasqueña. Este equipo que nunca deja de luchar, que ha ofrecido una gran campaña regular y una notable postemporada. El pitcher que viene para Hall Swing le tiró ese ponchón. El pichón rompiente, una curva venenosa bien colocadita por parte de DeGoss, que está haciendo el trabajo y ya sacó 2 outs.
0: Y vendrá a tomar turno Seth Beer, el estadounidense, que va de 3-0 al momento. Viene a enfrentar a Brett DeGoss. La repetición de un picheo muy bajito, se va engañado completamente Oscar González. Ya hay 2/3 fuera, ya cayó el out 25 y el out 26 de Osco.
1: Sí, la última esperanza de Tabasco es Mr. Beer. Veamos la repetición del tremendo picheo de Brett DeGoss. Lanzamiento abierto para Beer. Una bola sin strike. Regresa a la sede del Rey luego de 33 años a Villahermosa, al Centenario. Remozado desde el 2023. Y los Olmecas intentan regresar cuando Beer la conecta foul hacia atrás. Cuidado, esa pelota cayó en uno de los palcos aquí, hacia el costado izquierdo. De la cabina de locución, Pedro Romero Romero. Aquí estamos con Chelsea Guzmán, con Charlie Levy, su amigo y servidor, Dios. Oscori de Zurita, desde lo más alto de ese hermoso inmueble beisbolero. Una bola con un strike para Bill, que la machuca foul hacia atrás, y de Goss ya lo tiene en cuenta de una bola con dos strikes. Esperando turno, en caso de que hubiera oportunidad, está el de Mobile, Alabama, Phil Ervin. Cargado por completo el cuadro hacia la zona de primera. Y es que Philip Evans juega como un paracorto en el callejón de esa zona. Con el turno del zurdo Seth Beer, lanzamiento a la tierra, picado dos bolas con dos strikes. Con absoluto respeto en el jardín derecho, el patrullero, casi en la franja de advertencia, Franchi Cordero. Beer tiene un par de jonrones en esta postemporada. Tuvo sobre todo un gran primer playoff contra los Bravos de León. Fue fundamental su madero para que Tabasco avanzara en 6 juegos ante la escuadra guanajuatense. Aquí la conecta foul hacia atrás. Tabasco tuvo que seguir su camino a la final, dejando atrás a los Guerreros de Oaxaca y a los Pericos de Puebla. En el caso de los Toros fueron los Algodoneros de Unión Laguna, los Charros de Jalisco y los Sultanes de Monterrey. Y ahora ambos enfrentándose en la Serie del Rey. Lanzamiento adentro, buena vista de Seth Beer. No trabaja ahora con extrema precaución Brent de Goss. El que quiera ser campeón necesita ganar 16 juegos en esta postemporada para proclamarse monarca. Lanzamiento a la goma, swing, le tiró Beer, se ponchó y se acabó el juego. Los Toros de Tijuana van a quedarse con la victoria, 2-0. Con gran picheo combinado, encabezado por el mochitense David Reyes, se adelantan en la Serie del Rey. Ya se veía venir picheo en esta serie, y aquí en el Centenario no ha sido la excepción. El arranque de la batalla por el título en el Centenario únicamente tiene 2 carreras y ambas fueron de lado de los Toros de Tijuana, que ahora por primera ocasión Charlie Levy tienen el comando de las acciones en la Serie del Rey.
2: En efecto, luego de que el pasado día martes los Olmecas se fueron al frente en este compromiso ganando 7-1 ante el equipo de los Toros allá en Tijuana, han venido 2 victorias de manera sucesiva por parte de la gente que encabeza Roberto Kelly, quienes están festejando desde luego este importante triunfo. Ahora los Olmecas van a una especie de supervivencia para tratar de aprovechar los 2 partidos que quedan aquí en el Centenario para este sábado, para este domingo, y bueno, obligar a que la serie retorne a la frontera allá en Tijuana.
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1: ¿Qué tal, amigos? Buenas noches. Como todos los días, saludándoles a través de los micrófonos de XEDA Radio Hogar en sus estudios, en Paseo Sumacinta y Ayuntamiento en Villahermosa, capital de Tabasco, República Mexicana. Para Tabasco, para el sureste, para Centroamérica, el Caribe y el Golfo de México. ¿Qué tal? ¿Todo bien? ¿Qué les parece si iniciamos el programa de hoy como todos los días? ¿Les parece bien? Bueno, después de este corte comercial, regresamos con Patrulla de Medianoche.
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Pregunto de siempre, saludándoles a través de la patrulla de medianoche. Muchísimas gracias por escucharnos a esta hora, ya después del béisbol, el tercero de la serie del Rey, y lo, bueno, perdieron los Olmecas. Bueno, los Olmecas son, perdieron ante los Toros de Tijuana, ¿sí, verdad? Sí, digo, si estoy mal, también corríjanme. Jorge Alberto Suárez en el control master, Rodrigo Ferrer en la... Los Toros de Tijuana, ¿sí, verdad? Sí, digo, si estoy mal, también corríjanme.

0: original, pero que me está fallando a veces. Jorgito, muchas gracias. Adrián Urbina como locutor en turno. Está ¿quién más? ¿Quién más está? Ah, yo, ¿verdad? Bueno, muchas gracias por escucharnos. Estamos listos. Está llevándose el efecto, la dirección de la flor de la piña ya por Vivanguillo, para Diana Chemané. No sirve para nada, pero ahí Diana Chemané. Yo creo que ya van a dar el veredicto. Ahí anda Jorge de Dios, está Desecho, está aquí en Majo, Ocuapan, y ahorita van a dar el veredicto, pero ahí están. A ver qué sucede. El 917-118-7954, 917-118-7954, por si usted quiere mandar saludos, algún comentario. Y también está el 917, ¿qué es? 106-45-29, también donde puede reportarse, son las dos. No, pero aquí fíjense que no puedo. Es que es lo malo de este software, que nada más entra un canal. Bueno, de todas maneras, aquí lo vamos a poner, esto lo vamos a quitar. Y vamos a escucharlo así nada más. Nunca gana la del medio, dice. Me gustan los comentarios. Aquí se trae un pleito, dice Ocuapan. Las tres son muy hermosas. Desecho, no hay más.
1: Señores, Vivanguillo tiene flor. Y en esta edición 2026, la flor de la piña es nuestra amiga embajadora

bueno, de la flor de la piña fue el desecho, ¿eh? Dice Emanuel de la Rosa. Y aquí se desata todo. Aquí es donde se ponen buenos los comentarios en el desecho. Bien. Muchas felicidades pues a las tres finalistas, que fue el Ocuapan, Tecominoacán y el desecho. Y la ganadora, el desecho, qué bien. Bueno, ahí está. Y vean nada más los comentarios, investiga primero y se empiezan a decir. Ahí es la bronca bien terrible. Y siempre todos, ¿no? En todas las... Y ahí empiezan a decir que fue fraude, yo se la compré al desecho, hasta que ganame algo, cae mal esa chamaca, para que vean que no ganó, pero se echó en... Y ahí va. Y nunca quedan satisfechos en una elección, ya sea local, ya sea estatal, ya sea nacional, ya sea internacional. Nunca queda nadie satisfecho, o sea, pues quedan satisfechos los ganadores. Ya ven con la Miss Universe, todo el circo que armaron, y luego hasta los mismos mexicanos, o sea, los montajes que realizaron con tal de echarle, pero la otra, hagan lo que digan, hagan lo que hagan. Yo soy Miss Universe. A mí me la... Pérez Prado, ¿dónde estás? Bueno, ahí está. Ya le dimos la información. Estamos transmitiendo a través de la XEBA 91.7 de FM desde Villahermosa, Tabasco, México, en Paseo Usumacinta, esquina Ayuntamiento, edificio de Canal 13. Ahí están las instalaciones de la hermosa estación XEBA. Dice, qué peleas, para que vean, no ganó centro, pero desecho sí. Y me río, Cristian, che, con esta fe hay más bonitas que esa. Y ahí empiezan también las agresiones, porque pues de esa manera pues como se puede desquitar una persona, o se puede quitar una frustración atacando, golpeando, diciendo, en fin, de lo que vemos en la actualidad en redes sociales. ¿Sí? Entonces,

0: que sucede, pero ahí se están abrazando todas, Dice, por mi parte felicito a Isis y América García Santiago por su excelente participación. Dice, y ahí termina, ya está quitando la sella porque está el pobre Jorge de Dios. Aunque sea 10 de rostro fueran llevados, bueno. Y ahí está. Bueno, vamos a empezar con un recorrido de la información. Y por si estamos dando información, pues esto es importante también, de la ganadora, que fue de la elección de la piña, que fue el desecho de la ganadora. Estaba en Ocuapan y ahí se me olvidó la otra. No sé cuál era la otra, la que estaba también participando. Bueno, felicidades a todas, todas, como siempre, hermosas, todas. Bien, vamos a decirles, te parate, diantre. Ya. Este recorrido por la información, Carlos Ulloa asegura que compra de inmuebles fue con recursos acreditados, reitera que patrimonio proviene de herencia. La presidenta abrió la posibilidad de que la Secretaría Anticorrupción investigue al titular de Birmex y pide al director del Infonavit que haga pública pues su declaración. Pues sí, para que se salga de todas dudas. Bien. Un analista, cambios en equipo y estructura del examen de ingreso. Auditorías siguen en curso, dice Lomelí. En entrevista, el rector Leonardo Lomelí adelanta que la reestructuración se anunciará durante la próxima semana. Ducto de Pemex con fuga causa derrame en el Golfo de México. Descarta afectación a personal o playas a través de un, como a quien llevan preso ahí. A través de un comunicado, la dependencia asegura que se mantienen trabajos de recuperación en la zona y reparación del ducto. Esto en el Golfo de México. Estados Unidos levanta alerta de seguridad en Nogales, Sonora. Pide reconsiderar viajes a la entidad. La embajada estadounidense aconsejó consultar alertas de viaje a través de internet. ¿Se acuerdan cuando nada más decía Estados Unidos, oigan, no vayan para allá? Oigan, no vayan para acá. Pero hasta ahí todo, hasta que empezaron a decir otras cosas. Anthropic revela uso indebido de su IA. Informa utilización en armas, espionaje y vigilancia. Publica que Cloud ha sido empleado para actividades de vigilancia patrocinadas por el Estado y otros fines. Anthropic, así se llama. Hay que checar esta información, está interesante. Bueno, en otras notas también aquí a través de la patrulla media. Muchas gracias porque veo que se están reportando, qué bien. Estados Unidos sugiere acciones más agresivas contra cárteles mexicanos. Es lo que reportan, plantea acusaciones contra funcionarios. En un reporte filtrado en medio dice que según una encuesta la mayoría de los mexicanos están a favor de que Estados Unidos tome medidas contra los cárteles. Bueno, eso es lo que pueden decir, pero puede ser que la verdad sea otra, porque ya con todo lo que sabemos de los Estados Unidos y de cómo se vale de una publicidad falsa, de noticias engañosas y de todo lo demás, ingredientes para poder tener injerencia en un país, pues ya. Lo bueno que con todo lo que sucedió con este Fernando Cerimedo, que por cierto casi no dan información de ese señor, con todo lo que se sabe ya, pues ya tenemos claro todo el panorama de que cómo están las cosas, quiénes están moviendo los hilos para que vengan cosas como desestabilización, más engaños, asesinatos, turbulencias políticas, etcétera, etcétera. Por eso dice este país entrometido, Estados Unidos, que sugiere más acciones más agresivas. Bueno, Fiscalía de Sonora investiga posible vínculo entre asesinato del Piturris y otro homicidio en Cocorit. También analizan su entorno familiar. Fue atacado a balazos en su taquería de Ciudad Obregón. Autoridades encontraron coincidencias balísticas con un crimen ocurrido un día antes, ¿sí? Que está sospechoso esta muerte del Piturris. Explosión por acumulación de gas provoca derrumbe y deja una persona muerta en la alcaldía Álvaro Obregón. Hay varios lesionados. El siniestro ocurrió en inmediaciones de Avenida alta tensión y calle Santa Lucía en la colonia Minas de Cristo. Ante visita de Sheinbaum, la sección 22 de la CENTE protesta en Oaxaca. Aún hay demandas históricas sin respuesta, es lo que acusa esta CENTE. A pesar de la reunión en Palacio Nacional a mediados de agosto, el magisterio salió a las calles ante la falta de solución a sus demandas. Ya no han platicado de esta CENTE, cómo se mueve y qué cosa pasa y qué les hace a los maestros. Terrenos, departamentos y salario mayor que la presidenta. Esto revela la declaración del titular del Infonavit. Hasta hace unas horas, Octavio Romero Oropesa mantenía su declaración patrimonial clasificada como confidencial. ¡Que la abra! ¿Que a qué le teme? ¡Que la abra! Bueno, Senado analiza exhorto a Fiscalía sobre paradero del exsecretario de Marina, Rafael Ojeda. Busca saber si compareció por caso de huachicol fiscal. El punto de acuerdo fue promovido por el senador Rolando Zapata Bello. Alcalde de Esperanza dejó su declaración patrimonial en blanco. Fue detenido en operación Enjambre. ¿Ven? ¿Por qué será que no quieren declarar? Pues simple y sencillamente, si tú no debes nada, pues ¿a qué le vas a temer? Pese a gobernar por segunda vez, Isaac Rodríguez Ochoa declaró ante la Contraloría percibir ingresos. O sea, ¿quién te va a creer? Declaró que no percibía dinero, pues, ser ingresos y no tener propiedades. ¡Qué gran mentirota, ¡Qué mitómano tan grande! Bueno, el más grande este Donald Trump, ese es el rey de los mitómanos. Bueno, este alcalde de Esperanza, por eso fue detenido en operación Enjambre. Monreal, otro, pide al INE rubros del presupuesto que pueden recortarse. No se va a poner en riesgo la operatividad. La presidenta de México, Claudia Sheinbaum, consideró que los recursos pedidos por el instituto para el próximo año son exagerados. Somos, así se llama un partido. Instala dirigencias en 31 estados. Chiapas queda pendiente tras votación fallida. La resolución sobre la integración del Comité de Chiapas deberá emitirse más tardar el 14 de septiembre. Presupuesto que solicita el INE para el 2027 es exagerado, señala Sheinbaum. 37 mil millones de pesos serán suficientes, considera. La presidenta asegura que la decisión de los recursos al Instituto Nacional Electoral le corresponde a la Cámara de Diputados. 37, bastante, ¿verdad? ¿Y para qué lo quieren? ¿Para regalarse a los partidos? Anuncia alcaldesa de Guadalajara que va por la reelección. Así, ya les encanta, Prueban el poder y no se enloquecen. Durante su segundo informe de gobierno, Verónica Delgadillo destaca las acciones de su administración en Guadalajara en materia de infraestructura, servicios médicos y seguridad. Morena elegirá a su coordinador en Sonora mediante encuesta a 1.200 hogares. 6 perfiles buscan encabezar el proceso. Armenta Cota sostiene que la metodología permitirá conocer la percepción ciudadana sobre los 6 perfiles que participan en ese proceso interno. Línea 12 del metro conoce las alternativas de transporte ante cierre de tramo. Durante 5 días va a permanecer cerrada van a permanecer cerradas las estaciones del tramo Tláhuac Lomas Estrella, por lo que los usuarios deberán buscar alternativas para transportarse. Continúan labores de limpieza tras inundaciones en Iztapalapa y Tláhuac a causa de la lluvia. Ha llovido mucho. Apoyan a familias afectadas. En la colonia Vicente Guerrero, en Iztapalapa, trabajadores de la Secretaría de Gestión Integral y de Riesgos y Protección Civil, en coordinación con Seguiagua, mantienen los trabajos. Abren 3 pasos a desnivel en Calzada de Tlalpan. En total serán 12, 7 comerciales y 5 vinculadas a autopistas. El secretario de Obras y Servicios, Raúl Basulto, declara que fue necesario colocar un marco metálico para reforzar los pasos durante las próximas décadas. Vamos a lo internacional. Chilenos conmemoran 53 años del golpe de Estado. Dice, no queremos que esto vuelva a ocurrir. El pueblo elige estos espacios de memoria para conmemorar los 11 de septiembre y hacer una reflexión profunda de la memoria histórica. Antroficriano, y le habíamos dicho, del uso indebido de su IA, informa utilización en armas, espionaje y vigilancia. Donald Trump, el mitómano, el pederasta, el asesino, el ratero, y bueno, ¿cuántos delitos tiene don este? Donald Trump viaja a Irlanda a un campeonato de golf, se va a reunir con las autoridades y se está volviendo billonario don este, de tantas tranzas, raterías que te ha hecho, no hombre, es el rey de los... Bueno, realizar una visita de cortesía a la presidenta irlandesa Catherine Connolly. Corea del Norte lanza proyectil al mar. Sí, al mar. Eso fue hace 5 días. Bueno, Estados Unidos, Japón y Seúl terminaron su ejercicio militar. El ministro de Defensa de Corea del Norte, Kim Song-ji, advirtió a su vecino del sur que hay capacidad para responder en fuerza y proporción. Investigación contra Flavio Bolsonaro empantana la campaña electoral en Brasil. Los comicios son en menos de un mes. El alto tribunal brasileño desclasificó material en el que se encuentran audios, videos, documentos que señalan al candidato presidencial en actos de corrupción. Pero la mayoría de las veces esto le encanta a la gente, le encanta. Ducto de Pemex con fuga, causa derrame en el Golfo, descarta afectación a personal o playas, reanuda actividades en el Aeropuerto Internacional de la Ciudad de México. Tras suspensión por mal clima, piden revisar estatus en aerolíneas. Hacienda y organismos empresariales, ¿se acuerdan? Mesas de trabajo van a abordar temas presupuestales. AFAC tendrá recursos adicionales en presupuesto de 2027, serán para fortalecer supervisión y seguridad operacional. ¿Qué tenemos? Puebla derrota a Necaxa con agónico gol de Matías Tomás. ¿Qué más andamos buscando? Lo busco y no lo busco. Saludos Mérida, Yucatán. Como ven los olmecas, muere atropellado en la vía William Manguillo Cárdenas, responsable se dio a la fuga. Calor y regreso a clases favorecen enfermedades. Salud pide reforzar higiene. Pemex incrementará actividad de quemadores en el área de trampas agave. ¿Qué más tenemos? Reporta nuevo derrame de petróleo frente a costas de Campeche. Marina activa plan de contingencia. Asesinan a 212 agentes de seguridad en México durante... ya me había espantado estos días entre... Durante el 2026, según causa en común. Retira CEAS más de 5.800 metros cúbicos de asolve en drenaje. Esto digo que tenemos, como dice este señor de Alberto Barros, es lo que hay. Son las 11 de la noche, 38 minutos. Qué rápido pasa el tiempo, señor. Qué rápido, ¿eh? A ver qué dicen los chamacos aquel. Pepe, te regreso, Guimanguillo, mi buen Beto, triste. Triste porque perdieron mis olmecas y escucharon Patrulla de Medianoche. Gracias, Pepe. Qué buen detalle ese que nos vengas escuchando. ¿Y oíste quién ganó? ¿Viste? Bueno, acá de la flor de la piña, también te lo dijimos. Gracias, Pepe Herrera Pelayo, sí, hombre. Me maneja con muchísimo precaución, bueno, con mucho cuidado y que Dios te lleve a casa, con tu familia. Si vas con tu familia, que lleguen todos bien. Un abrazo, mucho cariño. Oye, que falleció Juan José Ferrer, el amigo Juanín, músico. Para él, para toda su familia, sus hermanas, hermanos, sobrinos, un gran amigo que partió el día de hoy a ese camino que algún día nosotros también tomaremos, algún día. En paz descanse mi querido amigo Juan José Ferrer Juanín. Durante mucho tiempo compartimos escenario cantando. Al principio con Charlie, después con otras agrupaciones, con Torbellinos, ahí también estuvimos compartiendo escenario. Y teníamos una gran amistad. Sí, y en paz descanse, dice el amigo Juanín. Sí, Pepe, pues sabemos que también lo conoce. Pues. Saludos cordiales, en paz descanse, querido amigo Juanín. ¿Quién más? Carmito Díaz, estamos presentes. Perdieron los Olmecas, perdieron los Olmecas, Carmito. Ay, Dios, es que está difícil, de veras, está bien difícil. Vamos a ver qué hacen los Olmecas, si dan la sorpresa, a ver qué pasa. Todavía quedan juegos. ¿Cómo van? 2-1, ¿verdad? 2 los Toros, 1 los Olmecas. Juan Magaña, ya en Jalpa de Méndez. ¿Cómo está Juanito Magaña? Saludos cordiales. Oye, se me olvidó que vamos a la pausa. Vámonos a la pausa, Jorge, porque hoy tenemos corto el tiempo. Adelante, Jorge, con el corte comercial. Regresamos aquí a la patrulla de medianoche.
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6: 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Siempre, muchísimas gracias. Que Dios nos siga bendiciendo y Dios quiera que no acabe esta amistad. Este es el dato de que algún día cantando podremos ir de pueblo en pueblo, como decía las canciones anteriores, consiguiendo eso que tendría que ser tan natural en la humanidad, una vida en paz, con plenitud. Esperamos que así sea. Casi todas las revoluciones empezaron con los poetas, y algunas de ellas también con algunos cantores. La pagaron muy caro, pero valía la pena. Cuando un amigo se va,

0: amigos.
1: Así es cuando un amigo se va, Jesús Juárez, allá del Azufre, muchas gracias. Ahí en el Azufre de Chiapas te mandamos un saludo cordial. Muchas gracias, Jesús. Tanto gusto saludarte. Saludos, Beto. Hoy sí, sobre medianoche, saludos a todos los patrulleros. Gracias, un abrazo fuerte. Cuídate mucho, mi querido Jesús. Dios te bendiga también. Te cuiden. Cuídense, chamacos. Cuídense mucho. Cuídense su salud, por favor. Cuídense. Ayer hablábamos con el doctor Murillo y nos decía interesantes, nos hacía recomendaciones interesantes, sobre todo por este asesino silencioso que es la diabetes. Nos va acabando interiormente, va acabando con nuestro cuerpo si no sabemos cómo cuidarlo. Y escuchamos todos los órganos que va tocando, páncreas, hígado, los ojos, el oído, nos va deteriorando. Así que cuídense, por favor. Cuídense mucho, por favor. ¿Qué dices, Jalisco? No te rajes, por favor. ¿Dónde estás? ¿Dónde andas?
2: Buenas noches, Beto. Buenas noches. No perdamos la fe.
1: Claro que no.
2: Que lo puedan ganar los Olmecas. Estamos en contacto. Saludos, bendiciones.
1: Gracias, mi querido. Gracias, Jalisco, de veras. Bueno. Gracias, Jalisco. Saludos cordiales. Un abrazo. Bendiciones para ti y también para toda la familia, que Dios siempre cuide nuestras familias. Amadeo Chávez, te mando un saludo cordial. Javier Cadenas, allá hasta Guadalajara, muchas gracias. ¿Dónde están velando a Juanín? Pues no sé. Si alguien nos puede decir dónde están velando al amigo Juanín. Hemos estado ocupados con muchas actividades que, pues, sentimos dolor, pero con tanto trabajo, pues, mantenemos. Nada más con el pesar. Saludos al amigo Jesús Trinidad y te manda saludos el químico Chuy. Bueno, saludos también para el amigo Memo Ramírez, otro gran amigo, colega músico, maestro, que externa su pesar por el exceso de Juan José Ferrer. Es de travesuras. Compartimos todos ellos, compartimos el escenario como músicos. Bueno, saludos cordiales. ¿A quién más? Hay tristeza, de que estoy triste, nada más que me la aguanto. Juan Magaña y en Jalpa de Méndez, te saludo cordialmente. Juanito, gracias por estarnos escuchando a esta hora de la noche, ya casi la medianoche, faltan unos cuantos minutos para que termine este día 11 de septiembre, ya punto, ¿verdad? Saludos a Sabina de la Cruz, allá en este lugar de, ay, se me fue el nombre, ¿de dónde es? Sabina, ¿de dónde eres? De allá del ejido Buenaventura, por allá le enviamos saludos a Sabina. Bien, vamos a qué. Vamos con él a la otra línea. Ay, ahorita no era, ella va de puro uno saludo. Cuando un amigo se va, queda un espacio vacío que no lo puede llenar otro amigo. Bueno, cada amigo tiene su espacio. Dice, saludos para mi estimado Beto de parte de la familia Cadena López, tu amigo Daniel Cadena, a ver si te acuerdas, Daniel Cadena, no Daniel, a ver, más pistas, Daniel, de los Cadenas de allá de Huimanguillo. Saludos, Danielito Cadena, sí, bueno. Ojalá que nos den más pistas para ver que... ¡Ah, Daniel! Te iba a decir. A la familia Cadenas López, muchas gracias por escucharnos a esta hora. ¿Qué más? La maestra Nati, buenas noches. Buenas noches, maestra, muchas gracias por estarnos escuchando, desvelándose. Mañana no tiene clases. Bueno, mañana no hay clases. Saludos también para Victoria Mota Ortega, ya está Martínez de la Torre, Veracruz, saludos cordiales. También, fíjense, ya estamos a punto de la medianoche. Jorge, vámonos a la última pausa. A la última pausa ya regresamos para concluir este programa de la patrulla de medianoche. Adelante, Jorgito.
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0: que tengo, cada uno de ellos tiene un espacio en este corazón para las amigas, los amigos. Bien, vamos a finalizar el programa con el pronóstico del tiempo que nos envió otro amigo, viejísimo amigo. La cantidad de años que lleva este programa, y aquí ha estado el licenciado Nicolás Mena Ledesma. Cuando llegué ya estaba junto con un club de ciencias, el club de ciencias Arturo Rosenblum, con personas, catedráticos, ingenieros, maestros, o sea, maestros en ciencias, que nos venían a disertar ciertas cosas que tenían que ver con la tecnología, con la ciencia, con las investigaciones. Interesante con todos ellos. Club de Ciencias Arturo Rosenblum. Y ahí estaba el licenciado Nicolás Mena Ledesma, quien le mandamos nuestros saludos, los buenos deseos. Un abrazo cordial, mi querido licenciado Nicolás. Vamos a escuchar pues este pronóstico del tiempo, porque él es aficionado a la meteorología, y qué bien que maneja la meteorología como aficionado. Más de 30 años, todo un récord. Y aquí lo tenemos. A ver, ¿qué tenemos para las próximas 24 horas? El pronóstico.
1: Hola, amables radioescuchas de Patrulla de Medianoche. Este es el servicio meteorológico de hoy, viernes 11 de septiembre de 2026. Pronóstico para el fin de semana. Sinopsis meteorológica. La ligera y persistente inestabilidad atmosférica sobre el suroeste del Golfo de México continúa favoreciendo nublados con chubascos y tormentas eléctricas aisladas, especialmente en Veracruz, Oaxaca y Chiapas, y de forma muy dispersa en Tabasco. Asimismo, las temperaturas continuarán altas con cielo soleado a medio nublado, ambiente bochornoso, vientos moderados del este. Mañana sábado en Villahermosa, máximas de 36 grados Celsius entre 3 y 4 de la tarde, mínimas de 24 entre 6 y 7 de la mañana. El domingo, condiciones muy similares, poca probabilidad en Villahermosa de tormentas dispersas, especialmente nocturnas. Las probabilidades de chubascos se concentran más en la región de la sierra y zonas aisladas de la Chontalpa Grande. A protegerse de la radiación solar del mediodía. Hasta el lunes.
2: Cuidado, que en una eternidad siempre se puede empezar de nuevo. Por eso te dicen, ya es tarde, ya tengo 60 años. Einstein a los 60 empezó a estudiar griego antiguo. Yo le releí a Borges hasta los 85 para que corrigiera. Moisés, 80 años, dirigía el Éxodo. ¿Cómo que no puedes empezar? Digo cada mañana.
0: Este es un nuevo día. Bueno, ya nos vamos. Muchas gracias. Vamos a escuchar.

Bueno, que Dios los bendiga a todos. No olviden de orar como siempre. Bueno, saben que les recomienda precisamente eso, como todos los días. Ya, sobre todo al finalizar este día, no sé cómo les haya ido, espero que les haya ido muy bien. Agradecer a Dios por las bendiciones, por las cosas buenas, a lo mejor cosas malas. Esperemos que el nuevo día, que ya está a punto de llegar, nos traiga muchas cosas bonitas. Dios nos bendiga, porque hay gente muy mala. Hay gente que busca dañar nada más por tener dinero, por tener poder. Eso es lo que les interesa a ellos, tener dinero, tener poder. Y por tener dinero y por tener poder, no importa lo que hagan, si van a destruir vidas, si van a destruir ciudades, no les interesa. De veras, no les interesa. Dios nos bendiga y nos libre de todo mal. Un abrazo, Jorge Alberto Suárez, Control Master, Adrián Urbina, locutor en turno. Y nuestro agradecimiento a Rodrigo Ferrer, que es el director general de la patrulla de medianoche. Dios nos bendiga siempre y siempre que nos libre de todo mal. Buenas noches.

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2: ¿Cómo está, doncito? Buenos días, buenos días.
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¿Qué onda, banda madrugadora de mi rancho, El Porvenir? ¿Cómo están? A través del 91.7 de su FM y en www.xba.com.mx. Les saluda esta madrugada a nombre de las hermanas Gil de Georgina Victoria Gil Hoyos, que es directora del programa, y de Elvira del Carmen Gil Hoyos, que es la que le toca todos los sabadabas, su amigo, su canal, su brother Vicente Silva Gómez el Gallo. Como siempre, un gusto saludarle en este sabadito a través de las ondas gercianas de la radio más escuchada del sureste mexicano, como la es la XEBA. Y como ya se la saben, 99 31 48 80 99, ese es el Rancho Cel, no se les olvide, Rancho Cel, 99 31 48 80 99 y 99 32 86 42 85, son los números más madrugadores de la radio, de la más escuchada, el programa más madrugador, que siempre en casita, a usted que nos escucha bien en casita, que está haciendo el ya todo listo para poder salir a trabajar, ya está haciendo el itacate para llevarlo a la chamba, a usted que nos escucha en las diferentes casetas de vigilancia, a usted que nos escucha ahí en las paradas de las combis, en los taxis, en los sitios, ahí en los centros comerciales, porque ya están preparando todo para abrir a partir de las 7 de la mañana, a usted que está preparando ya los guisados para los tacos y salir a la chamba muy temprano, a usted que nos escucha en los diferentes lugares, ahí por ejemplo, en los trailers, en las diferentes carreteras del estado, y como siempre decimos, si va manejando, llévela tranquila, maneje con precaución, más vale llegar un minuto tarde que un minuto de silencio, acuérdese, en serio, acuérdese siempre que su familia le espera. Así que, banda madrugadora, ya empezamos con la música mexicana en este mes de septiembre. Estamos un día de la gesta heroica del castillo de Chapultepec, aquí cerquitita en el hemiciclo de los niños héroes, que está así a un costado de Paseo Subacinta y de la XCBA. Ahí va a ser el evento que todos los años, recordando la gesta heroica de los niños héroes. Y así que, amigo, usted que nos sintoniza, recuerda, nos pueden marcar al 99 31 48 80 99, que es el Rancho CD. Ese va a ser el número que va a estar activo el día de hoy, porque el otro lo estamos ocupando para la transmisión. Así que, banda madrugadora, como siempre, de verdad, un gustazo cuando me toca saludarles a través del programa más madrugador. Es un gustazo. Ahí también en nuestras redes sociales nos encuentran como Mi Rancho, por saludarles a través del programa más madrugador. Es un gustazo. Ahí también.

en el programa más madrugador de la radio, que es Mi Rancho El Porvenir. La tradición continúa y se antoja de verdad. Ay, ay, ay. 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
0: 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Hora de mi rancho, El Porvenir, ¿qué cree? Llegamos a la primera media hora del programa más madrugador de la radio. ¿Qué más que el patrón para que nos diga, jefe?
2: Son las 4 de la mañana con 30 minutos.

Mis doncitos, mis doñitas, mis chavas, muy buenos días tengan todos ustedes. Ha llegado el momento, como todos los días, de darle gracias a nuestro Dios por tenernos aquí sobre la faz de la tierra. Y desde luego a brindar con el coffee, con el chocolatito, con el atolito, con el tascalate. Salud por la alegría de un nuevo amanecer.

0: Hemos escuchado en la voz de Carlos César Gil, el jinete de la pradera, el rebozo de mi madre. 4:33. Levántense que se la va a aceptar la banda madrugadora. 4:33. 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

0: Pues qué calor está haciendo aquí en el 91.7 de su FM. O dígame usted, sin casita, usted no está sintiendo este calorón, qué barbaridad nos está dando. Nos está tostando aquí en el estado de Tabasco y ya tenemos el pronóstico del tiempo para hoy sabadito, para este fin de semana, gracias a los amigos de Protección Civil del Estado que nos proporcionan toda la información. Para hoy se esperan nublados intermitentes a lo largo del día, persistiendo un ambiente caluroso, muy caluroso. Todo esto debido a la humedad. Las temperaturas máximas se van a mantener entre 35 grados centígrados y 38, mientras que la sensación térmica podrá alcanzar hasta los 39 a 45 grados centígrados. Mantenga la vigilancia, su hidratación a los niños, a los adultos mayores por la tarde y noche también pueden presentarse nuevamente ahí los chubasquitos que de repente aparecen en diferentes zonas de nuestra entidad, que es que de repente empiezan los rayos, empiezan los truenos y ¡pum! Cae un chubasquillo, nos moja toda la noche, así que hay probabilidad de que en las subregiones de los pantanos, ríos, se prevea también caídas de árboles, de rama, así sucesivamente, actividad eléctrica. Todo esto a baja y mediana en las zonas que estábamos comentando, que es subregiones de pantanos y ríos. Así que tome sus precauciones, porque el calor sigue todavía rico y sabroso este fin de semana, posiblemente una lluviecita por ahí, pero como decimos, ¿qué se está sintiendo en el estado de Tabasco? Dígame.
1: ¡Qué calor!
0: ¡Ay, sí, qué calor!

0: Ya lo del cartón se lo dejo a usted, porque la verdad también, viendo jugar los Olmecas, hay partidos de fútbol mexicano, hay diferentes cosas que usted puede hacer en casita para divertirse, así que le dejamos la consideración del cartón a cada uno del auditorio de mi rancho. Pero si me quiere marcar, tienen que hacerlo a través del 99 31 48 80 99, a través de Rancho Cel, por favor. Si me quiere usted marcar aquí a cabina, con todo gusto aceptamos su llamada al 99 31 48 80 99, que es el Rancho Cel. Ahí con todo gusto los mensajes de WhatsApp. Le damos las gracias a nuestro querido hermano Felipe Chay, que ya está en sintonía, que nos pone buenos días, amigos. Saludos a la familia Chay de la O. Les escuchamos en la colonia Taza. Saludos a todos en cabina, atentamente, Felipe Chay. Eso es todo, Felipe. Abrazo muy fuerte también para ti. Y a través de nuestras redes sociales ya pusimos ahí las primeras imágenes. Pedro García nos pone muy buenos días. Feliz sabadito alegre para todos ustedes y también para toda esa linda gente trabajadora. Muchas bendiciones para toda esa linda gente. Cuídense mucho. Eso, mi querido Pita García. Lila Sánchez nos pone buenos días para todos los madrugadores. A ver, aquí nos movió. A todos los madrugadores de mi rancho, el Cordín, que Dios me los bendiga siempre. Gracias, Lila. Lola Gómez Solano nos pone buenos días, saludos y bendiciones igualmente, mi querida Lola. Abrazo muy fuerte para toda la gente que a través de las redes sociales y a través de los números de mi rancho, el Porvenir, se está poniendo en contacto con nosotros. Hola, buenos días, un cordial saludo al licenciado Vicente Silva, a Daniel Silva Moreno. Que tengan un excelente y bendecido fin de semana con su apreciable familia. Soy Francisco, les escucho en parrilla. ¿Qué onda, Francisco, mi hermano? Abrazo muy fuerte para ti y a toda la gente que nos escucha ahí en parrilla. Gracias, de verdad, es un gusto saludarle. Recuerde, si me quiere marcar, 99 31 48 80 99. Y es momento, si quiere alguna complacencia, con todo gusto le echamos la mano y se la ponemos en estos momentos. 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Al Rancho Cel, no me marque al Gallo Cel porque lo estoy ocupando para la transmisión. Ándele, acá sí acepto la llamada. ¿Quién toca puerta? Buenos días.
1: Hola, hermano, más sin día, papá.
0: Hermanito de mi corazón, qué gusto saludarte y saber que te encuentras mejor de salud. No sabes qué bendecido día, hermano. ¿Vas mejorando entonces?
1: Sí, bendito sea el Señor, he ido mejorando bastante.
0: Bendito mi Dios, mi querido hermano Martín Díaz.
1: Aunque ya me están haciendo hemodiálisis.
0: Pero bueno, ve, mientras haya vida y salud, mi hermano, hay que empezar a mover. Además, todo con la bendición de Dios siempre, amigo.
1: ¿Tres sesiones a la semana?
0: Lunes, miércoles y viernes, me imagino.
1: Ya me quitaron una, nomás fue lunes y viernes.
0: Ah, pues a cuidarse, amigo, a cuidarse.
1: Mejorando, gracias a Dios.
0: Bendito mi Dios, que todo sea para bien, mi querido Martín. Un abrazo para ti y toda tu familia. ¿Qué me cuentas?
1: Pues gracias, papacito. La verdad que ya pedirte un favor, saludos para todos nuestros hermanos radioyentes, mis amigos.
0: Ajá.
1: Y con una melodía ahí.
0: ¿Cuál?
1: La tumba de vida que yo te la pedí, pero como en toda la entrevista ya no se puso.
0: La tumba de Villa. ¿Quién la canta? ¿Los Cuatro de Reynosa, Antonio Aguilar?
1: Los Cuatro de Reynosa, me parece que la canta.
0: Ok, nosotros estamos buscando aquí en el sistema con todo gusto.
1: Gallito.
0: ¡Ey!
1: Tengo el presente que le tenía yo prometido a tu hijo.
0: Ah, hermano, gracias.
1: A la licenciada Sosa.
0: Ajá.
1: Y me parece que a tu esposa le mandé uno, ¿verdad?
0: No, ya. Gracias por ese lapicero precioso que nos regalaste, hermano.
1: Ah, entonces, pero parece que me salió otro a nombre de ella.
0: Ah, pues mira, qué suerte.
1: Ve, como yo casi no puedo salir, entonces voy a mandarse, cuando venga mi cuñada Micaela de allá de Tonolago.
0: Ah, sí, doña Micaela, porque la conocemos. Un abrazo muy fuerte, sí, para ella también.
1: Se lo voy a dar a ella porque ella te lo va a llegar a ti cuando llegue allá con don Ramiro.
0: Ah, ya con mis primos, o toda la primada allá de Tonolago, a mi primo Ramiro, a su prima Romana, a sus hijas, la verdad, una familia cual queremos nosotros muchísimo. Gracias, mi querido Martín.
1: Para este hermano que también es de Tonolago, un tal Díaz Morales.
0: Ajá.
1: Díaz Morales.
0: Ah, mira.
1: Saludos para ella y toda su familia. Que Dios bendiga a todos. Muchas felicidades. bendiciones para todos y para ti, mi lindo abrazo, como siempre, hermano. Te quiero mucho.
0: Igual, mi hermano, sabes que te queremos bastante, bendecido, que te encuentres mejor de salud y esperamos que todo sea para bien, mi hermano, ya sabes.
1: Gracias, Borbito, le saluda a la Lolita.
0: De tu parte, por cierto, nos está escuchando, se quedó despierto en casita, ahí mi esposa, y nos está escuchando en estos momentos.
1: Ah, sí, mucho gusto. Que Dios le salude, Dios le bendiga, Lolita, bendiciones para ti, toda tu familia, tus hijos, tu esposo.
0: Gracias, Martín.
1: Tu gallito.
0: Cuídate, mi hermano, un abrazo.
1: Adiós, hermano, adiós.
0: Hasta luego. Ahí está Martín Díaz Efrino reportándose desde Playa del Rosario y vamos a terminar lo que estábamos diciendo de Obedo el Madrugador. 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A ver, acá nos están marcando también rápidamente. ¿Quién toca puerta? Buenos días. Buenos días. ¿Con quién tenemos el gusto?
2: Con Juan González de la Rosa.
0: ¿Qué onda, Juanito? ¿Qué me cuenta? ¿Dónde nos escuchas?
2: No, pues quiero que me manden acá. Le escucho de la ranchería San Cita, primera sección.
0: Ándale. ¿A quién le quiero mandar saludo?
2: Quiero que me
0: mande
2: un saludo.
0: ¿A quién?
2: Sí, para que me mande un saludo a toda la familia González Pérez.
0: Ahí está, los amigos de la familia González Pérez que nos escucha todas las madrugadas. Abrazo, mi querido Juanito, que siempre se pone en contacto con nosotros. ¿Algo más, Juanito?
2: Sí, pues estamos bien y siempre yo le escucho a diario, casi le vengo escuchando hace años.
0: Eso es todo, Juanito, como debe de ser.
2: Sí, no hay una melodía por ahí.
0: A ver, déjame anotar. ¿Cuál quieres, Juanito?
2: Pues a ver si me pudieran poner consejo de una madre que creo que la canta es Héctor Montemayor.
0: A ver, ahorita lo buscamos. Dame un segundo, bájale tantito tu radio porque me estás viciando. Consejo, dame un segundo. Consejo de una madre. Ok, ahorita la buscamos y con todo gusto te la vamos a poner, mi querido hermano. Cuídate entonces, Juanito, abrazo muy fuerte.
2: Gracias.
0: Hasta luego, Juanito. Ahí está Juanito también reportándose. Un abrazo, mi Juanito. Y rápidamente, Martín Díaz Severino. Ahí te va con los cadetes de Linares, la tumba de Villa.

0: Estamos de regreso en mi rancho, El Porvenir, la tradición continúa. Y como ya se la saben, 99-31-48-80-99, ese es el rancho ser, ahí me puede marcar. Ah, eso es todo, estás en la jugada. A ver, vamos a contar rápidamente aquí. ¿Quién toca puerta? Buenos días. ¿Con quién tengo el gusto?
1: Con la señora Mari,
0: señora
1: de la
0: ¿Cómo está, doña Mari? Buenos días, gusto saludarle, dígame.
1: Gracias a Dios, pero la verdad que te marco para ti. Me da mucho gusto escuchar tu voz, la verdad que ya se te extrañaba.
0: Gracias.
1: Porque has estado escuchado, pero escuchamos que están bien. Muchos saludos, Gallito, que Dios te siga bendiciendo. Y un beso para mi hija Irene, y un abrazo para todos los que te estamos escuchando. Ya que estamos en la
0: Eso es todo, doña María. Abrazo para Ailén, besitos cachetitos, besitos ventechita, a la sobrina Ailén, al buen amigo también, a tu esposo un abrazo muy fuerte, y como siempre, gracias por estar en contacto, ya saben que estamos a sus órdenes. ¿En dónde queda la taquería, Mari?
1: En la ranchería Arroyo, en la Cajuca, en el taco de guisado Ailén.
0: Ahí está.
1: Siempre tendrán la invitación abierta para ti y tu familia cuando gracias. Gusten visitarnos. Estamos aquí en la ranchería Arroyo.
0: Muchísimas gracias, mi querida Mari, abrazo muy fuerte para ti, toda tu familia, y principalmente para Ailén, que Dios me le siga bendiciendo y que hoy acabes los tacos muy temprano para que descanses rápido.
1: Sí, muchísimas gracias, aquí, que Dios te siga bendiciendo, y me da muchísimo gusto escucharte.
0: Gracias.
1: Y muchos saludos nuevamente para toda tu familia, que estén muy bien.
0: Gracias, ahí le está escuchando la Lobita en casita también a ustedes.
1: Ay, qué bueno, le mando un fuerte abrazote a la Lobita.
0: Saben hasta que les quiere mucho, igual. Abrazo, Mari, un abrazo a toda la familia, cuídense.
1: Gracias,
0: Iván. Ahí está, gracias, Mari, saludos para toda la gente que está sintonizando a través de mi rancho, El Porvenir. Se saludos, Gallito, desde el Bellote Paraíso, el campeón. Quiero mandar un fuerte abrazo a mi hija Ana Ruth Hernández Guzmán, que les escuche en esta Comitán, Quinta Sección Centro. Ana Ruth, ¿me oyes? ¿Me escuchas? Te mandan saludos desde Paraíso, pero ¿quién nos manda el mensaje? Por favor, siempre póngame su nombre completo. Así que Ana Ruth Hernández Guzmán, hasta esta Comitán, Quinta Sección Centro, saludos de parte, ahí me imagino que ha de ser de don quién, don Eleazar, creo que es don Eleazar, ahí desde el Bellote Paraíso, abrazo muy fuerte desde el campeón, gracias por estar escuchando mi rancho, El Porvenir, y mandamos saludos también a las hermanas Vidal, porque la taquería de las hermanas Vidal usted la 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Mi estimado licenciado Vicente Silva, la canción, la parodia, por favor. Saludos para todo, para Lobita, se le extraña mucho. Ya muy pronto, primero Dios, van a saber de la Lobita. Ya le contaré ya la historia. No me corresponde contarle a mí, pero gracias a Dios, todo bien, todo bien. Ahí vamos. Ya muy pronto usted, ella les contará allí en el espacio que ella tiene con los amigos de La Qué Buena, el proceso que estamos viviendo, así que no se preocupen, gracias, se encuentra bien, de verdad, de todo corazón, a toda la gente que me ha preguntado por mi esposa Jenny Moreno, gracias de corazón, de verdad. ¿Nos escuchan en Tijuana? Sí, mire, si usted nos quiere escuchar en cualquier parte del mundo, www.xeba.com.mx, así de fácil, www.xba.com.mx, y nos escucha hasta en el espacio. Claro, tenían internet, usted nos puede escuchar en cualquier parte del mundo. Acá nos ponen si nos escucha. Saludos a Víctor Gómez, que está cumpliendo un año más de vida, es de parte de Carlos Gómez. Abrazo muy fuerte, Víctor, imagino que él nos escucha ahí en Tijuana. Están dos horas atrasadas. Si aquí son las 4, bueno, póngale que ya a punto de las 5, allá son las 2 de la mañana, casi las 2 de la mañana, son 2 horas de diferencia en Tijuana, pero hacia atrás, no como en Cancún, que es hacia adelante. O sea que en Cancún se adelantan 2 horas, en Tijuana se atrasan 2 horas. Así que, mi querido Víctor Gómez, saludos hasta Tijuana de parte de Carlos Gómez y también de parte de toda la familia de mi rancho, El Porvenir. La tradición continúa. Y tenemos todavía unas complacencias, nos falta todavía la canción Consejos de una Madre, que ya nos pidieron hace un momento, pero a ver, te llega un mensaje rápidamente. ¿Quién toca puerta? Buenos días.
2: Hablando, buenos días, Carlos, bendiciones por este programa. El programa queda de nieta, ustedes se van a comentar con Caballo Chueco Tabache, que día faltaba. Saludos para todos los dominicanos, Marina, y vaya a ayudar a buscar de guardia ahorita, que le hicimos perdón, que Dios los bendiga.
0: Ahí está, mi querido Froilán Ojeda. Tú quieres Caballo Preta Sabache, dame chance, con todo gusto, nada más lo voy a buscar al corral y te lo ponemos, mi hermano. Abrazo muy fuerte, aquí nos pone, muchas gracias, mi hermano Gallito, Dios te bendiga igualmente para ti, mi querido Carlitos. Abrazo a toda la familia, pero ¿qué creen? ¿Qué creen? Ya estamos sobre la hora, así que, jefe, ¿de razón?
3: Son las 5:00 a.m. 5:00 a.m.
0: Juanito, ¿está tu canción Consejos de una Madre?

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Y estamos de regreso en mi rancho, El Porvenir, la tradición continúa. 99-31-48-80-99 es el número que puedes marcar para que salga con nosotros al aire, o nos puede mandar también mensaje de WhatsApp al 99-31-48-80-99, que es el Rancho Ser. Ahí estamos a las órdenes. Acá nos ponen buenos días, tengan todos ustedes, Dios me los cuide. Les estoy escuchando con el programa más madrugador de la radio. Soy Ramón Sánchez. ¿Qué onda, Ramón? Abrazo muy fuerte, mi querido hermano, que tengas excelente fin de semana. Acá nos ponen buenos días, mi gente querida de mi rancho, El Porvenir. Saludos a todo el equipo, pues para comentar a los Olmecas, todo me gusta, lo único que no, la canción del caballo y la tortuga. Dice, pues no se llama así el equipo, somos los Olmecas y deberían poner un cabezón, no un caballo ni una tortuga. Bueno, que se la pasen bien, y hoy sí esperemos que gane, como pensé ayer, dice, 2-1, ojalá, mi querido Juan Peralta. Abrazo muy fuerte para ti, gracias por estar en contacto en mi rancho, por venir, la tradición continúa. Y en redes sociales, Lupita Castro, ¿qué le pasa, Lupilla? Salud, Lupilla, nos pone buenos días y muchas bendiciones para todos ustedes. Gracias, mi querida Lupita Castro, que me imagino que ya estás chambeando duro y tupido ahí, cerca de las hermanas Vidal, ahí están las combis de Tamulte Sabina. Abrazo, mi querida Lupilla, gracias de verdad, por ponerte en contacto en las redes sociales del programa más madrugador de radio, que es mi rancho, El Porvenir, la tradición continúa. 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Ya llegó un mensajito, acá nos ponen: Gallito, soy Eleazar Hernández, alias El Campeón, te sintonizo en el Bellote Paraíso, Tabasco. Padre de Ana Ruth Hernández Guzmán, estamos en contacto. Ana, ahí está tu papito mandándote mensajes desde el Bellote Paraíso, Ana Ruth Hernández Guzmán. Abrazo muy fuerte para ella, aquí en esta Comitán Quinta del municipio del centro. Don Eleazar Hernández, un abrazo muy fuerte ahí al amigo El Campeón, hasta el Bellote Paraíso. Gracias de verdad por escuchar mi rancho, El Porvenir, la tradición continúa. ¿Usted se anda sintiendo mal? 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Y vámonos con las complacencias que tenemos todavía, que debemos. Ya pasamos con ser una madre, nos pidieron también Caballo Preto Azabache, ahí está con Antonio Aguilar, mi querido Froilán Ojeda. Abrazo muy fuerte para ti, cuando son las 5:14.

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0: Cuando son las 5 de la madrugada con 18 minutitos, estamos a través del 91.7 de su FM XEBA, o lo puedes escuchar por internet en www.xeba.com.mx. Los números del programa más madrugadores: 99 31 48 80 99. Rancho Cel está funcionando al 1000 en estos momentos. Nos quieres marcar, con todo gusto aceptamos tu llamada. Nos quieres mandar mensaje también aquí o nota de voz de WhatsApp, estamos a tu disposición. Buenos días, gallitos, saludos y bendiciones. Soy José Juan García López. ¿Qué onda, Pepe Juan? ¿Qué onda, mi hermanito? ¿Cómo estás? Qué gusto saludarte en esta madrugada y el fin de semana. Abrazo a toda la gente que imagino que salió tristón ayer del partido de los Olmecas. Híjole, sí, todos esperaban que ganaran el segundo juego de la serie, principalmente que estaban jugando aquí en el Centenario 27 de febrero. Esperemos que hoy se pongan las pilas y salga adelante el equipo de los Olmecas de Tabasco, y esperemos que se logren coronar en esta serie del Rey. Ya es justo y necesario tener la segunda estrellita en ese uniforme. Esperemos que la gente que ya tenga su boleto vaya temprano, disfrute, se divierta, goce de verdad el deporte, que es lo mejor que puede haber. Y el tabasqueño es beisbolista, esa es la verdad. El paisano es beisbolista. A mí, yo no soy muy amante de beisbol, esa es la verdad también. Yo soy más de fútbol, pero me tocó transmitir muchos años los partidos de los Olmecas, desde que eran Plataneros, Ganaderos y Olmeca de Tabasco. Me acuerdo que la locución estaba el licenciado Pedro Romero Romero, Sebastián Ruiz de la Cruz, Enrique Kerlegan, Mice 300, también estaba Gaspar Santos Rodríguez, en su momento estuvo Paulino Zapata Arias, Pedro Martí Sánchez Cabrales, en la transmisión con el señor Padre Asunción Silva Castro, el ingeniero Silva, y muchos más locutores, que pues acaso me llega a ir uno, y todos ellos ahí pendiente del momento del béisbol. En su momento también me tocó ver a mi querido hermano Gustavo Mendieta, mi querido amigo, a quien le mandamos un fuerte abrazo, y se fueron sumando cada vez más locutores que se fueron haciendo, como Charlie Levy, que tiene una trayectoria increíble, mi querido Rosalino Ramírez, el rey de los deportes en XBA, y como don Carlos César también era amante del béisbol, pues siempre cuando le platicábamos de ese tema con don Fillas Oscar Centella, que era su frase de ganaron los Olmecas, ganaron los Olmecas, o perdieron los Olmecas, como esta ocasión. Así que vamos a platicar esas partes que mucha gente de la historia de los Olmecas de Tabasco, empezó como Cardenales, ese fue el nombre que tuvo como inicio este equipo, después pasó a ser Plataneros, de ahí Ganaderos, de ahí Olmeca de Tabasco. Híjole, cuántos años han pasado de todas esas transmisiones que me tocó desde muy pequeño, ir al Parque Centenario 27 de febrero, ver a Carmito y los Supremos amenizar todos esos eventos y diferentes grupos musicales, en su momento también Chico Che, en su momento, y ya después Chemané y Carmito Junior. A ver, nos están marcando, vamos a escuchar a ver quién nos marca. ¿Quién toca puerta? Buenos días.
1: Ay, disculpa, mi gallito, déjenme hablar, sí.
0: No te preocupes, Martín, eso es todo, Martincillo los trae en su mente y en su corazón, como debe de ser, Martincillo. Gracias, un abrazo muy fuerte. Y como les decía, en muchas transmisiones nos tocó ver también ese primer campeonato con Tecolote de Doradeos. Esperemos que ahora se vuelva a hacer realidad esa historia ahora con Tijuana, contra Tijuana, y esperemos que los Olmecas despierten, porque híjole, sería padrísimo poder coronarse por segunda ocasión. Y esperemos que hoy empiecen de nueva cuenta con esa decisión, con esa determinación, y salgan con todas las pilas para poder ganar un partido más aquí en el Parque Centenario 27. Así que a toda la aficionada, un abrazo muy fuerte, váyanse aplicando. Hoy es fin de semana, hoy también hay fútbol, juegan las poderosísimas Águilas de la América contra el Cruz Azul, creo que es a las 9 de la noche, si no mal recuerdo, 9-8 de la noche, el clásico capitalino. Y también hay que hablar también de la América, no hay de otra, porque fue reconocido también como uno de los equipos a nivel internacional para recibir el Balón de Oro, igual que Scarlett Campero del Club América Femenil. Híjole, mi respeto, yo sí veo el fútbol femenil, me gusta mucho el equipo de la América, las también de Tigres, las Amazonas juegan padrísimos, son muchachas, y esperemos que cada vez vaya creciendo más el fútbol femenil, no nada más en otros estados, que también aquí en entidad me ha tocado ver muchas niñas practicando el fútbol, y esperemos que así sea viento de popa. Mientras más deporte practique nuestra juventud, más sana. En otros estados, que también aquí en entidad me ha tocado ver muchas niñas practicando el fútbol, y

0: 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Eso es todo. Cuando son las 5:25, gracias a la gente que se sigue poniendo en contacto con nosotros a través de diferentes redes sociales, agradecemos de corazón. Nos encuentra en Facebook, nos encuentran como Mi Rancho El Porvenir, La Tradición Continúa. Así que usted puede ver la información que le estamos subiendo día a día. Ahorita, por ejemplo, le pusimos información de lo que tratamos hoy en la conducción. Así que gracias de verdad de corazón a la gente que ya está en contacto con nosotros a través de las redes sociales de Mi Rancho El Porvenir, La Tradición Continúa. Abrazo muy fuerte para Lupita Castro, que nos vuelve a poner saludos y bendiciones. Gracias, Lupilla. Abrazo muy fuerte para ti, a toda la gente que está en contacto. JJ Ribón, márcame a Rancho Cel, por favor, porque estoy ocupando el Gallo Cel para transmitir. Márcame al 9931-488099. JJ, márcame al 9931-488099. Con todo gusto acepto tu llamada. Estoy ocupando el Gallo Cel para la transmisión. Así que márcame a Rancho Cel. JJ, ya que me estás marcando, márcame al Rancho Cel, porfa. 9931-488099. A ese número, mi hermano, y con todo gusto, ahorita acepto tu llamada para que platiquemos un rato aquí en Mi Rancho El Porvenir, La Tradición Continúa. Así que estoy esperando tu llamada, mi querido JJ. Márcame al 9931-488099. 9931-488099. Ahí te voy a mandar un mensaje. Márcame aquí, a este número. Ok, mi JJ, por favor, márcame al Rancho Cel. Espero tu llamada para que salgamos al aire con todo gusto. Ya sabes, estamos a las órdenes. Recuerden que también mañana es el lo que comentábamos, la gesta heroica. La gesta heroica de Castillo Chapultepec. Abrazo de fuerte a toda la gente que está marcando. JJ, márcame al Rancho Cel, por favor. Al Rancho Cel, no al Gallo Cel. A ver, vamos a ver si le puedo yo marcar aquí mejor, porque si no, no vamos a hacer nada. Rápidamente, porque nos está marcando el Rancho Cel, vamos a marcarle acá a ver si él nos acepta la llamada. Mi tío JJ Ribón, a quien nos estamos diciendo que nos marque Rancho Cel. A ver si... Ahí está. Mi tío JJ, te estoy marcando de aquí porque estoy ocupando el Gallo Cel para la transmisión. ¿Qué onda, mi tío JJ? ¿Cómo estás? Buenos días.
1: Sí, me imaginé, gallito, mil disculpas, que es como te estoy escuchando por Alexa, el día definido.
0: No te preocupes. A tus órdenes, mi hermano, te está escuchando toda la gente a través del 91.7. Buenos días.
1: Muy buenos días, tengo a mis amigos de Mi Rancho El Porvenir, La Tradición Continúa. Desde aquí de Wilmería, Tabasco, reportándose JJ Ribón. Quería decirte, gallito, que eran cardenales de Tabasco.
0: Sí, cardenales.
1: Silva y
0: ¿sí?
1: Cardenales de Tabasco, luego pasaron a Platanero.
0: Así es.
1: Y se fueron a Ganaderos.
0: Exacto.
1: Y fueron cambiando hasta Olmeca.
0: Sí, sí, sí.
1: Y qué bueno que tú estabas chavo en ese tiempo.
0: Híjole, hermano, me tocaba jalar todos los cables, pero cuando tenía yo como 8 o 9 años, quizá.
1: Me imagino que esa edad tenía atrás de tu papá, ayudándolo ahí a las transmisiones, que era un rollo,
0: Sí.
1: Digo que era un rollo porque aquí en la Liga Tabasqueña, ya que mi hermana Carlita trabajó con Carlos Cerecerro, que para descanse, hacía las revisiones en el campo de Fernando Aguirre Colorado. Y ahí era yo

0: camarita ahí ayudando a jalar los cables y todo eso para las transmisiones. Y esa buena voz de incluso realmente Fray Carlos de Comalcalco, Tabasco, estuvo ahí en el campeonato de los Olmecas.
1: Sí, te oigo, te oigo.
0: Sí, y viendo el, ahorita las repeticiones que están pasando del campeonato 93, el vocerón de Fray Carlos, Fray Torres, gente Carrulo, qué bonito escuchar ya después que paz descanse y viene su voz, ese temple que tenía don Pedro Romero, ¿no?
1: Uf.
0: Es algo formidable la tecnología y la modernidad que estamos viviendo.
1: Sí, de verdad que sí. Además, sí, también recordar a aquellos locutores que hicieron historia con los Olmecas. Todavía también aquí en esos momentos nos tocó un poco con Víctor Arias.
0: Sí, todo eso que mencionaron hace ratito, no, una chulada de locutores.
1: Oh, y sí, todos, señorones de la transmisión del deporte aquí en Tabasco y en México, mi respeto. Sí.
0: Más tarde, que estés en tu casita, te voy a hacer una llamada a tu teléfono, gallito.
1: Ok, va.
0: También felicitar a Lady Charlie, lo conocí aquí hace como 2 meses. Aquí hay juegos en la Rueda Aguirre, Colorado. Una bella persona, muy sencillo y muy amable.
1: Ah, sí, el buen Charlie Lady, sí, mi respeto.
0: Buen coronito, Charlie. Pues el gallito, saludamos a Juanito Osorio, estuvo de cumpleaños, parece creo que de más duro que la Corazón, porque no dio nada. Felicidades a Juan Osorio.
1: Abrazo muy fuerte para él.
0: Y ya para ver qué hacemos el 21, qué hacemos, gallito, y vamos a estar en contacto. Pero algo tenemos que hacer.
1: Primero Dios, hermano.
0: El lunes, hombre. Y cae el lunes.
1: Ah,
0: dice que el lunes ni la gallina pone, pero vamos a iniciar la semana. Vamos a empezar desde el día del Cristo hasta el 21, a ver qué pasa.
1: Como fiesta oaxaqueña, mi hermano.
0: Así, bueno, hermanito, el tiempo ahora en la radio, la lobita está bien.
1: Bien, gracias a Dios, ahí vamos, bien, todo bien.
0: Sí, ya luego platicamos, gallito, que todo se mejore y para bien de tu familia. Y
1: gracias,
0: todo.
1: Gracias.
0: Bueno, escucho, maladores, le mando un caluroso abrazo a todos los que escuchan. Siempre están pendientes del programa desde mi papá Carlos ahí. Le digo papá porque uno sabe que es una persona que siempre lo aconsejó.
1: Sí, mi
0: siempre
1: respeto.
0: Te habló como una persona que sentía algo por nosotros, por todos, porque le gustaba convivir con toda la gente y eso es importante.
1: Bueno.
0: Y quiero decirte, gallito, algo.
1: Dime.
0: Estando trabajando en Iconza en un evento de Roberto Madrazo, yo conocí a Carlos César Gil.
1: Ah, mira.
0: Pero sí, yo conocí un evento, entonces ya estando acá en trabajando y viajando y hermoso, pues todo yo me dejaba a las 5 de la mañana para estar en Paez Hierro y Méndez, donde estaba con la Supo Méndez. A las 4 me escuché yo su programa. Escuché su programa y fue un placer conocerlo. ¿Y qué iba a decir? ¿Cómo da vuelta la vida? Ya en el 2010 que empezamos a estar en contacto. Tenía a ver, te fuimos a conocer yo que era de aquí, muy patito. Y a ti, gallito. A ti hemos sido una buena familia. Tú estabas en mi casa, yo estaba en tu casa. Y
1: una
0: familia de la radio. Y todos los que escuchan, les soy sincero, todos son nuestros amigos, nuestra familia. Gracias, gallito, por el espacio. Dios te bendiga, hermano.
1: Igualmente, mi querido JJ, sabes que eres parte de la familia y te queremos mucho aquí a todos ellos. Abrazo muy fuerte, que tengas excelente fin de semana. Cuídate.
0: Igualmente, Dios te bendiga, gallito. Se despide JJ Limón desde Huilaquillo, Tabasco. Adiós.
1: Ahí está el JJ haciendo acto de presencia y recuérdense que hoy es seguridad en el lugar con el doctor en derecho Braulio López o José Manuel Velasco López. Pero bueno, voy a aceptar la llamada antes de irme a la sección. ¿Quién toca puerta? Buenos días.
2: Sí, gallito, aquí desde el Río Trapanillo, Eleazar Hernández, campeón.
1: ¿Qué onda, no, Eleazar, hombre? Gustazo saludarle, buenos días, gusto, ¿cómo está?
2: Bien, gallito, aquí sintonizando de aquí por la XGBA.
1: Muchísimas gracias, de verdad.
2: Como a las 3:30 de la mañana, ya te sintonicé como a las 4:00 que estaba ya tu programa, gallito.
1: Le agradecemos que esté en sintonía.
2: Para decirle a la afición tabasqueña.
1: Dale.
2: Eso es todo.
1: Bien, don Eleazar, el campeón allá en Paraíso, en el Bellote, usted lo puede encontrar. ¿A qué se dedica, don Eleazar?
2: Yo me dedico al asunto de la pesca.
1: ¡Ah, mire!
2: A la pesca, gallito, así es.
1: No, pues
2: y a la saca de loción.
1: Mire, bendecida, que tenga excelente jornada entonces, mi hermano.
2: Estamos en el programa de que Dios gobernador.
1: Ah, ok.
2: La cosecha de loción.
1: Mira, qué bien.
2: Sí, el gobernador está trabajando. Y pues, ahora sí pues también como gobernador hay que apoyarlo también.
1: No, y hay que aprovechar los programas sociales también, para eso son.
2: Efectivamente, Gallito, así es.
1: Pues don Eleazar, le mando un fuerte abrazo hasta el Bellote Paraíso, que tenga excelente fin de semana.
2: Igualmente, Gallito, ya te estamos sintonizando en mi rancho El Porvenir.
1: Gracias, un abrazo.
2: Y un saludo ya para mí a Narut, que te esté escuchando en Iztacubitán, que te sesión centro.
1: Ahí está Narut, tu papá se está comunicando con nosotros, diría el del Tri. A Narud, enciende la radio, que está tu papá en la radio, hombre. Abrazo muy fuerte a Narud, hasta Comitán, y a don Eleazar hasta el Bellote Paraíso. Abrazo, cuídese.
2: Igualmente, Cañito. Saludos, bye, bye.
1: Hasta luego. Ahí está don Eleazar, hombre. Qué gusto saludarlo, don Eleazar. Abrazo muy fuerte para usted y gracias por estar en contacto en mi rancho por mi tradición continua. Mire, me están mandando la imagen de unas empanadotas que están prendiendo en estos momentos. Ah, oh, nada más están antojando. Pues como les comentaba, hoy toca si ven el hogar con el licenciado Braulio López. Y así que, licenciado, ¿cómo estás? Gusto saludarle en este fin de semana. ¿Qué tema tenemos para hoy? Buenos días.
3: Muy buenos días, amigas y amigos de mi rancho El Porvenir. La tradición continúa. Saludo con mucho afecto a todo el equipo que está en cabina y que desde las 4 de la mañana ya están al aire en su estación favorita XBA Radio Hogar, llevando para todos ustedes lo más importante del entretenimiento e información muy amena y de interés para todos, con un equipo que encabeza mi superamiga, la colega abogada licenciada Elvira Gil. Y de igual manera saludo al conductor licenciado Lalo Gutiérrez, y como no, al cuaderno de doble rayas, el licenciado Vicente el Gallo Silva, y también a Daniel Pollito Pío, por supuesto a nuestra querida y nunca bien ponderada la licenciada Gina Gil, la directora general del programa, que junto con Elvirita hacen posible que la tradición continúe con lo que iniciara hace ya 4 décadas el inmenso Carlos César Gil, el jinete de la pradera. Hoy es sábado 12 de septiembre del año 2026, ya casi saliendo del canicular que nos ha traído un clima loco, porque mucho calor, algo de lluvia para refrescar, pero bueno, ya estamos acostumbrados. Pero estamos en el espacio de seguridad en el hogar y el tema es: ¿qué es un testamento público abierto y qué beneficios trae consigo? Bueno, entremos en detalles. El testamento público abierto es el que una persona otorga ante notario público para decidir quién recibirá o quiénes recibirán sus bienes al morir. Es el más usado en México, porque el notario conserva el original de su protocolo y da fe de la capacidad y la voluntad que el testador tiene. Los beneficios que trae consigo un testamento elaborado a tiempo, bueno, lo principal es evitar conflictos entre herederos, quienes tienen o deberían de tener la voluntad del testador para que pueda heredar sin la intervención de nadie. Es decir, el testamento es un acto de voluntad propia de la persona, en donde decide por sí mismo cuando está vivo y está bien de sus facultades físicas y mentales, y que no debe de intervenir ninguna otra persona en esta decisión. Hay personas, en muchos casos, que quieren intervenir en la decisión del testador y tratan de imponer su voluntad, aun cuando los otros posibles herederos no estén de acuerdo con esa actitud. Estas posturas por estas personas terminan por lo general en descontentos e inclusive en conflictos entre los herederos y los que se sienten con derechos pero que el testador no lo consideró. Por eso la importancia del testamento en vida y que todas sus facultades mentales estén en el testador, eso es lo más recomendable. El testador, cuando ya está en edad avanzada, por lo general los notarios solicitan un certificado médico de buena salud física y mental. Así el notario va a establecer que el testador está en condiciones que le permitan la posibilidad de hacer un testamento sin vicios y que pues está libre de enfermedades que le impidan realizar esa decisión razonada y pensada para que no genere conflictos entre sus herederos. ¿Cuánto cuesta un testamento en Tabasco? Tabasco no tiene tarifa para esto, es un acto entre el notario y el testador. El costo se fija de conformidad a la plaza. Hay algunos lugares que puede hacer que el se cobre una tarifa más alta que en otros lugares, pero ya es decisión entre las partes. El fundamento legal en Tabasco es la capacidad para testar. Las formalidades del testamento y el orden de la sucesión están regulados por el Código Civil en cada entidad federativa. La actuación del notario por la ley del notariado local. Todo testamento otorgado ante notario público genera, además de un aviso al RENAT, que es el Registro Nacional de Avisos de Testamento, que es un sistema coordinado por la Secretaría de Gobernación Federal, que concentra la información de las entidades y permite localizar, tras el fallecimiento, si una persona testó ante qué notario, con independencia del estado donde lo haya hecho. El testamento es esencialmente revocable. Puede modificarse cuantas veces quiera y siempre que prevalezca el más reciente. De modo que otorgarlo no limita la libertad de disponer de los bienes en vida. En Tabasco la actuación del notario se rige por la ley del notariado del estado de Tabasco y los instrumentos que se otorgan ante él y se inscribe en el registro público de la propiedad y del comercio en Tabasco. ¿Qué documentos necesitas? Bueno, el testador debe de tener su CURP, su RFC y su INE. Eso además del acta de nacimiento. Para su identificación fiscal y del registro de testamentos, además del acta de nacimiento, acreditan los datos de filiación y de identidad, datos de herederos, nombres completos y de preferencia la CURP y el INE de las personas que se designarán como herederos y legatarios. Hay una condición: se debe de nombrar a un albacea, que es la persona que administrará y distribuirá la herencia, y conviene nombrar también a un sustituto. Algunas personas consideran que no es necesario la relación de los bienes, que lo consideran opcional. Desde mi punto de vista como abogado, yo sí lo pongo como algo importante para que el albacea, en su caso, pueda tener capacidad de señalar o decir, esta administración está costando tanto y hay que pagarlo. Por eso la actividad del testador será, además de elaborar el testamento, orientarlos, es decir, de señalarles lo que se puede y lo que no se puede hacer, pero más allá no se puede meter el notario. Hasta aquí mi comentario del día de hoy. Buenas noches y la paz. Por favor, traten de ser felices. Que Dios les bendiga. Lo anterior que conste es opinión, que no noticia. Soy su servidor y amigo, el delegado nacional de la CONCAM, doctor Braulio López o José Manuel Velasco. Y recuerden, el jinete sigue cabalgando.

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9: Ya estamos de regreso en la recta final del programa más madrugador de la radio, Mi Rancho El Porvenir. La tradición continúa. Ya, qué barbaridad, qué rápido se nos va el tiempo. Agradecemos a la modista Noli de Cárdenas, que ella nos pidió juguito de piña. Ahí la complacimos y le manda saludos a Socran, a quien también le mandamos un abrazo muy fuerte, mi querido Socran. Que tengas excelente fin de semana. Vámonos con los últimos mensajes. Aquí nos ponen: hola, buenos días, pero muy buenos días. Saludos cordiales y bendiciones para todo ese gran equipo que hace posible la transmisión del programa Mi Rancho El Porvenir. Saludos cordiales a las hermanas Gilas, señorita Vida del Carmen Gilollos, a Virginia Victoria Gilollos. Saludos cordiales al gran Chaborruco Vicente Silva Gómez, mejor conocido como El Gallito. Saludos también al pollito Pio Pio, Daniel Silva Moreno, conocido como Tommy Boy en las redes sociales. Saludos también a la Lobita. Y cordiales saludos a la niña hermosa de Yuri Sosa. Eso es todo. Saludos cordiales también al primo Lalo Gutiérrez de Chalán Yuno. Soy Martín Antonio Hernández Sanguiano. Aquí estamos escuchando desde mi zona de trabajo. Estamos de guardia. Eso es todo, Martín. A punto de salir a descansar. Saludos cordiales a todos los radioescuchas del programa. ¡Adiós! Saludos, mi querido Martín. Abrazo muy fuerte para ti. Señorita Elvira Gallo Silvio y Dani Boy, buenos días. Feliz y bendecido sabadaba para todos ustedes. Muchachos, les cuento que ayer estuvimos de luto, porque aquí en Estados Unidos celebró el 911, dice, 911 debe ser, de la peor desgracia que sufrió Nueva York en septiembre del 11 del 2001. Sí, ayer fue exactamente. Saludos para todos mis hermanos chocos desde Milwaukee, Wisconsin, Estados Unidos. Esa de Santiago. Saludos, me quiero ver. Abrazo muy fuerte para ti. Nos ponen lo que la foto que te enviamos, Gallito, son panuchos a la leña y empanadas para la venta. Saludos, Gallo, soy George de la selva de la colonia Villa Unión. Buen día, eso es todo, mi George. Abrazo muy fuerte para ti, de verdad. Gracias por siempre estar en contacto a través de Mi Rancho El Porvenir. La tradición continúa. Abrazo muy fuerte a toda la gente que nos está sintonizando a través de redes sociales en www.xba.com.mx y también en el 91.7 de su FM. 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Abrazo muy fuerte a la gente que está en contacto. Gracias de verdad, Carlos. Saludos, Gallito. Abrazo muy fuerte para ti y a toda tu familia. Y estamos escuchando a mi rancho, Pronir. Gracias, mi querido Benjamín. Abrazo también para ti. Y por estar en contacto a través de mi rancho, el porvenir, la tradición continúa. Ya ha llegado el momento de la serenata, de lo romántico, a través del programa más madrugador de la radio. Así que le dejamos la voz al patrón para que nos presente la serenata, serenata, serenata.
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0: Pues se gastó, señores, este fin de semana, este sábado, a nombre de las hermanas Gil, de la directora del programa, Georgina Victoria Gil Hoyos, y de la que le toca los sabaditos, que es la titular de los programas de los sábados, Elvira del Carmen Gil Hoyos. Me tocó el día de hoy estar con ustedes esta madrugada, su amigo, su hermano, su brother, su carnal, Vicente Silva Gómez, el Gallo Silva. Abrazo muy fuerte a toda la gente que a través del 91.7 de su FM nos sintonizó el día de hoy, y en www.xba.com.mx. Mañana es domingo de complacencia con nuestro querido hermano Lalo Gutiérrez, y el lunes de nueva cuenta la patrona Gina Gil estará con ustedes. Yo, como siempre, les digo, Dios me los bendiga, cuídense mucho, recuerden, la vida es una, y hay que disfrutarla en cada momento, porque mañana no sabemos. Vive el hoy, no esperes de vivir del pasado, no esperes que lo hago mañana, no. Si vas a decir algo, simplemente dile a tu familia, te quiero, te amo, a tu padre, a tu madre, a tus hermanos, a tu esposa, a la persona que tengas al lado, simplemente dile, te amo, así como yo le digo a mi esposa Jenny Moreno, que me está escuchando en estos momentos, te amo, mi amor. Te mando un beso muy fuerte. Gracias a la gente que nos sintonizó el día de hoy. Los espero el lunes en una emisión más del Rancho Más Madrugador de la Radio. Mi rancho, el porvenir. La tradición continúa. ¡Adiós!
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3: Buenas noches, secretario.
2: Buenas noches, señor juez. ¿Cómo se siente usted hoy?
3: Mal, mal, porque en estos días está lloviendo mucho y a mí la lluvia me hace daño.
2: ¿Para el reuma?
3: Para todo. Mientras hace sol me siento muy bien, pero en cuanto caen cuatro gotas me siento agotado.
2: No me diga, las gotas le producen agotamiento.
3: Claro que sí.
2: Bueno, pues mire, en estos días han caído más de cuatro gotas, ¿eh? Uh-huh. En estos días está lloviendo a mares.
3: Peor todavía.
2: ¿Por qué?
3: Porque cuando llueve a mares me dan mareos.
2: Pues entonces se ha puesto fatal, señor juez. Porque va a seguir lloviendo.
3: ¿Quién dice eso?
2: El observatorio.
3: Póngale un peso de multa al observatorio. Y a ver qué caso tenemos hoy.
2: Una estafa.
3: ¿A quién estafaron?
2: A unos tenderos.
3: Pues llámalos complicados en ese tendericidio.
2: Enseguida, señor juez. Luz María Nananina.
4: Así como todos los días.
2: Bonifacio Batilongo.
5: Servidor.
2: José Candelario Tres Patines a la reja. Ya, señor juez.
3: Ya, ¿no vio usted cómo me pone el agua a mí?
2: Óigame, ¿cómo patina el agua?
3: No, patina. ¿Cómo que ya? ¿Dónde está Rudecindo?
2: Ah, no, no pudo venir hoy.
3: ¿Por qué?
2: Porque estaba citado ahí con una muchacha en el Casino de la Alegría.
3: Bueno, pues póngale un peso de multa a él, otro a la muchacha, otro al casino y otro a la alegría. Y dígame, Nananina, ¿qué le pasa a ustedes hoy?
4: Pues ante todo, señor juez, permítame presentarle a Bonifacio Batilongo, primo segundo mío por parte de padre.
3: Tanto gusto.
5: El gusto es mío.
3: Muchas gracias.
5: No hay pan qué.
3: ¿Cómo fue que dijo él?
5: Que no hay pan qué.
3: ¿Dónde no hay pan qué?
5: En mi casa. Yo quería comer panqué, pero mi hermana Maripepa me dijo que no lo había.
3: Ah, usted tiene una hermana que se llama Maripepa.
5: No, señor, yo tengo cuatro hermanas y las cuatro se llaman Maripepa.
3: Las cuatro. ¿Y cómo las distinguen?
5: Ah, porque de mis otras tres hermanas, una siempre está fumando, la otra tiene una botella en el gobierno y la otra está casada con un marino. Y a la mayor, esa es la única que le decimos Maripepa.
3: ¿Y entonces cómo le dicen a la que siempre está fumando?
5: Maripipa.
3: ¿Y a la que tiene la botella en el gobierno?
5: Maripapa.
3: ¿Y a la que está casada con el marino?
5: Maripopa.
3: Ah, bueno. ¿De dónde sacó usted ese primo segundo, Nananina?
6: Bueno, yo creo que se lo sacó en la charla de campanario, porque yo...
4: No, ningún campanario, ¿no? No, este primo mío me lo respeta a usted, o se forma aquí la tangana ahora.
3: No, Nananina, no me forme tanganas aquí.
4: ¿Tengo el día
3: favor.
4: Hoy?
3: Sí, ya lo sé.
4: Bueno.
3: No, lo tenemos.
6: Bueno, no, el día está bien, sí, para que está destrozado usted, que tiene la...
4: Yo no hablo con usted.
3: Ahora. Está hablando conmigo.
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3: Bueno, y acabe de decirme qué le pasa a ustedes hoy.
4: Pues lo que nos pasa a nosotros, señor juez, es que mi primo Bonifacio y yo tenemos una tienda mixta ahí en el reparto Pedro Solo.
3: ¿Pedro Solo? Pedrolo. ¿Cómo?
4: Pedrolo.
3: Ah, Pedrolo, no es Pedro Solo, es Pedrolo. ¿Y hay algún reparto que se llame Pedrolo?
6: ¿Por qué no lo va a ver, chico? ¿No hay uno que se llama Juanelo, chico?
3: Yo le he preguntado.
6: Pues puede haber otro que se llama Pedrolo también, chico.
3: Le he preguntado a Nananina.
6: No importa, chico, no importa. Yo estoy ilustrando a la sala.
3: La sala no necesita que usted la ilustre.
6: A lo mejor sí.
3: No necesita. Bueno.
4: Es que cree que es verdad eso de que no hay tres patines sin Nananina. No hay Nananina sin tres patines, ¿cree que es verdad?
3: Siga, Nananina.
4: Lo dijo Núñez Rodríguez y él se cree que es verdad.
3: Nananina, siga, ¿qué ocurre en ese reparto?
4: Pues que está lleno de moscas y de mosquitos, señor juez. Es una plaga terrible la que hay allí.
3: Marica, hay muchos mosquitos.
4: Muchísimos, señor juez. Pero menos mal que yo leí en el periódico que Sanidad les va a dar una batida.
6: ¿Usted está segura que lo que le van a dar a esos mosquitos es una batida?
4: ¿Cómo que sí estoy seguro de que es una batida?
6: ¿No será un batido para que engorden más de lo que están, caballero?
3: Óigame, tres patines.
6: Oye, me hay un mosquito de eso que tiene una ponzoña de esa, que lo que te da es una puñalada para sacar petróleo, chico. Sí. Para sacar petróleo.
3: Para sacar petróleo.
4: ¿Quién el vedado no sabe que es terrible eso? ¿Aquí en el vedado no sabe que es terrible eso?
3: Vamos, chico, tres patines. Yo no le he dicho más de 20 veces ya que no interrumpa.
6: No, yo estoy aclarando un problema.
3: No aclare nada, le he dicho.
6: Para
3: doctor, fíjese cómo se lo estoy diciendo.
6: Sí, verdad, sí.
3: Yo con usted hasta cierto punto soy benévolo.
6: Sí.
3: ¿Usted me entiende? Y le digo las cosas como se la digo.
6: Sí, yo sé, y entonces dije, pues déjame ponerle ahí, y ahí.
3: Pero ya le he dicho que no interrumpa.
6: No interrumpa, no.
3: Continúe, Nananina. Decía usted que este reparto está lleno de moscas y de mosquitos, ¿no es eso?
4: Sí, señor, sobre todo de moscas. Uh-huh. Porque hay días que el reparto ese se pone que no sé dónde, pero ¿de dónde vendrán tantas moscas? Yo no sé dónde vienen.
6: ¿Pero será posible que usted no sepa de dónde vienen las moscas?
4: No, ¿de dónde vienen las moscas?
6: Las moscas vienen de Moscú, chico.
3: ¿Qué tiene que ver Moscú con las moscas, Tres Patines?
6: Vamos, viejo, las moscas no se crían en Moscú.
3: No, señor, las
6: moscas. Vamos, viejo, no me diga eso.
3: No, señor. Las moscas se crían en los detritus.
6: Bueno, en el mismo distrito de Moscú.
3: No, distrito no, en los detritus.
6: Yo no conozco ese pueblo.
3: Secretario,
6: dígame.
3: Ya le llegó el momento de ponerle una multa por analfabeto.
6: ¿Cuánto debe meter?
3: Un peso por analfabeto y otro por no saber que las moscas se crían en los detritus.
6: Bien.
3: Un peso. ¿Está bien? ¿Te gustó?
6: Está bien, está equitativo. Yo creí que me iba a costar más caro.
3: Prosiga, Nananina. ¿Qué pasó con esas moscas?
4: Pues figúrese usted, señor juez, que la tienda que Bonifacio y yo tenemos en este reparto está siempre llena de moscas.
3: Ajá.
4: Y entonces yo le dije a Bonifacio que tenía que dejarse de bobería y empezar a combatir las moscas.
3: ¿Y eso, Bonifacio, usted no las combatía?
15: No, porque me da lástima matarlas, usted
6: mira,
15: sabe.
6: Mira, sí.
5: Yo pertenezco a la Sociedad Protectora de Animales.
3: Bueno, pero es que la Sociedad Protectora de Animales no puede proteger a las moscas.
5: ¿Por qué? ¿Las moscas no son animales también?
3: Sí, pero son unos animales muy molestos. Hay veces que uno se sienta a comer en una fonda y las moscas no lo dejan ni comer a uno.
5: No, señor juez, no. ¿No? Mire, yo le suplico que sea usted justo y que no tergiverse la verdad de las cosas.
3: ¿Por qué me dice eso? Yo tergiverso la verdad de las cosas.
5: Claro que sí. Cuando usted está comiendo en una fonda y las moscas tratan de posarse sobre su plato, ¿qué es lo que hace usted?
3: ¿Qué voy a hacer? ¿Las espanto?
5: Entonces, no son las moscas las que no lo dejan comer a usted.
3: ¿Cómo que no?
5: No, señor, no. Es usted el que no deja comer a las moscas.
3: Hágame usted, por favor. ¿Quién lo metió aquí?
6: ¿Qué viene
3: ¡Cállese de aquí! ¡Póngale 100 pesos de multa! Eso es lo que usted quería, ¿verdad? Lo he estado tratando, pero bien, ¿eh? Poniéndole un pesito. Usted lo que quería eran 100 pesos.
6: No, ¿qué? Ahí lo estaba tiene. Era cogiendo impulso para meterme en la parada esa que me ha disparado.
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2: Venga acá usted, ¿cómo se llama usted? Bonifacio.
3: Diga, señor juez.
2: Bonifacio.
3: Bonifacio Batilón.
2: Batilón. ¿Y por qué las moscas no piden su plato aparte y lo pagan lo mismo que lo pago yo?
3: Porque no tienen dinero, señor juez. Son unos animalitos muy pobres que carecen de recursos económicos.
2: Bueno, pues que trabajen como trabajo yo, señor.
4: Claro que sí, es que el beneficio Batilón.
3: Bonifacio.
4: Sí. Es que además los insectos, caballero, todos los insectos de cualquier marca que sea.
2: Dígame.
4: De cualquier marca que sea el inserto. Resulta que es un animalito descarado, chico.
2: Sí.
4: Porque yo hubiera querido que tú hubieras visto.
2: Yo quisiera que tú hubieras visto.
4: ¿Qué te pasó a ti?
2: ¡Nada! Así se dice tú.
4: Que tú hubieras visto lo que me pasó a mí el otro día en una fonda.
2: A ver, ¿qué le pasó?
4: Nada, que pedí un vaso de agua.
2: ¿De qué?
4: De agua, un vaso de agua.
2: ¿Agua la grande?
4: No, vaso de agua para beber. Chico.
2: ¿De agua?
4: Ok. El camarero me lo trajo y cuando voy a ver a óyeme, una amiga dentro del
2: agua. ¿Una amiga suya?
4: Nadando, ¿eh?
2: Una amiga.
4: Una amiga, chico.
2: Hormiga.
4: ¿Tú la viste, no?
2: No la vi, pero es una hormiga.
4: Bueno, entonces
2: rápido.
4: Yo llamé al camarero y le pongo la bronca por traerme un vaso de agua que tenía una amiga dentro. Yo no estoy en ese parásito navegando ahí.
2: ¿En qué paró la cosa?
4: Nada, pues que en eso la hormiga se puso a gritar. Caballero, no discuta más y sáqueme la que me estoy ahogando.
2: ¿Pero cómo iba a gritar eso una hormiga, compadre?
4: Bueno, yo no estoy muy seguro de que fuera la hormiga la que gritaba, ¿no? Porque el camarero me dijo que en la mesa del lado.
2: Ajá.
4: Había sentado una tita de eso, que era ventrílogo ese.
2: Ventrílogo.
4: Que hablan con el tórax.
2: Ah, sí. Entonces seguro que fue una broma de ese cliente.
4: Podría ser. Por eso encontrar así hormiga en la comida es una cosa, caballero, que nos está pasando a mamita y a mí todos los días, chico.
2: ¿Todos los días?
4: Mira, antes de ayer, sin ir más para atrás.
2: Ajá.
4: Entramos en una fonda, nos sentamos y comimos sopa.
2: Ajá.
4: Carne asada.
2: Sí.
4: Huevo frito.
2: Sí.
4: Pero al llegar a postre, chico, en el plato de los caquitos de guayaba, había nada menos que tres hormigas.
2: ¿Tres?
4: A la gila. Agarrar por la mano, sí, la...
2: ¿Qué hicieron ustedes?
4: Figúrate, viejo, llamamos al dueño, le enseñamos eso y el hombre se puso de lo más apenado.
2: Ajá.
4: Nos dio 40 disculpas, sí. 79 implicaciones, nos pidió que lo perdonáramos y bueno, no quiso ni cobrarnos lo que habíamos comido.
2: ¿Comieron gratis entonces?
4: Sí, dijo que eso iba por la casa.
2: Ajá.
4: ¿Y tú puedes creer que ayer nos volvió a pasar lo mismo?
2: ¿Otra vez?
4: Sí, entramos en otra fonda, nos sentamos, comimos potaje de gambazo, viste filete, por cierto que estaba duro el filete, parece que el animal murió contraído, ¿tú sabes? Pedimos una tortilla de camarones y al llegar al postre en los cacos de naranja había cinco hormigas.
2: Sí.
4: Debajo de una solapa de cacos de naranja, mirando para con el pedazo de queso crema.
2: Cinco.
4: Ahí.
2: Cinco.
4: Tú la contaste, ¿no?
2: No, señor, usted me lo acaba de decir.
4: Llamamos al dueño, le dimos la queja. Y empezó a relampaguear como para llover y dije, déjame ir a probar este asunto. Óyeme, y el dueño, que era un caballero también, nos dijo que estaba penadísimo, que no se implicaba cómo había sido eso, de ninguna manera, que no consentía que pagara.
2: No me diga, entonces ayer también comieron gratis.
4: También, chico.
2: ¿Y hoy?
4: Bueno, no, hoy no, ya hoy tuvimos que pagar.
2: Chico. Ah, hoy no había hormiga en el postre.
4: No, porque hoy entramos en otra fonda y comimos de lo mejor, pero al llegar al postre, mamita empezó a buscar la cartera de su toque, se había dejado el pomo en casa.
2: ¿Qué pomo?
4: El pomo donde llevábamos las hormigas nosotros, chico.
2: Pero usted le lleva la hormiga dentro de un pomo.
4: Claro, chicos, suelta no podemos llevarla porque se va.
2: Secretario.
5: Dígame.
2: Tome nota de eso para avisar a todas las fondas que tengan cuidado.
4: ¿Pero por qué?
2: ¡Cállese la boca!
4: Si tú ni eres fondero ni nada.
2: ¡Cállese! En fin, Bonifacio, ¿es posible que a usted le den lástima los mosquitos y las hormigas y todos esos insectos?
3: Sí, señor juez, porque ellos no tienen la culpa de ser molestos. Tenga usted en cuenta que a los mosquitos, por ejemplo, fue la naturaleza quien les puso un piquito para que ellos puedan picar y atracarse de vitamina.
2: Ah, vamos, los mosquitos pican para atracarse de vitamina.
3: Claro que sí.
2: ¿Y usted a qué vino aquí, a atracarse de vitaminas también?
5: No, señor. Él vino aquí porque este sinvergüenza de Tres Patines nos estafó 10 pesos. ¿Eh?
4: No es verdad eso, Nananina.
5: Y es verdad, usted nos estafó 10 pesos.
4: ¿No has visto qué manera de calumniar a un hombre honrado,
2: chico? ¿Quién es ese hombre honrado, Tres Patines?
4: No debía decirlo por modestia, pero ese hombre honrado soy yo.
2: ¿Qué me cuenta? Entonces usted no estafó nada, ¿verdad?
4: No, chico, ¿qué pregunta? Yo tengo cara de estafador, chico.
2: Sí.
4: ¿De verdad que tengo cara de estafador?
2: Sí, señor.
4: Voy a tener que hacerme la cirugía plástica porque, oye, no me conviene tener cara de eso.
2: No, ¿verdad? A ver, Nananina, ¿cómo fue la estafa?
5: Pues nada, señor juez, que yo convencí a Bonifacio de que había que hacer algo para combatir las moscas y que se metían en nuestras tiendas. Ajá. Y en ese momento se apareció Tres Patines en la tienda diciendo que él se dedicaba a combatir las moscas y que se metían en nuestras tiendas. Ajá. Y en ese momento se apareció Tres Patines en la

0: Ese papel no se usa así, señora.
1: ¿Y cómo se usa entonces?
0: No, yo no le mandé un papelito aparte con todas las instrucciones.
1: No, usted no me mandó nada a mí.
0: Ah, acabar.
1: No se pegó ni una boca.
0: Ya me extrañaba a mí que ustedes se quejaran. Porque lo que yo le mandé es el mejor papel para matar mosca que insiste en la vida.
2: Pero lo que usted le mandó no fue una tonga de periódico, ¿verdad?
0: Sí, chico, lo único que se me olvidó fue decirle cómo se usan.
2: ¿Y cómo se usan?
0: Lo más fácil, chico.
2: A ver.
0: Es lo más fácil.
2: Sí.
0: Tú coges un periódico viejo.
2: Ajá.
0: Y lo enrollas bien enrollado.
2: Ajá.
0: Y entonces lo amarra por la parte del centro con un cordelito para que quede seguro, ¿no?
2: Ay,
0: apretadito, duro.
2: Sí, ¿qué se hace después?
0: Después tú agarras el rollo por una punta.
2: Ajá.
0: ¿Oíste?
2: Sí.
0: Y a la mosca que se te pose sobre la cabeza.
2: Sí.
0: Le suena el periodicazo con la otra, ¿oíste?
2: Y a eso le llama usted papel para matar mosca, Tres Patines.
0: No lo voy a llamar, viejo. Si tú le aciertas bien a la mosca, la mata seguro.
2: Pero el papel para matar mosca es un papel que pega.
0: Y este también pega, chico. Cuanto más duro tú des, más fuerte pega, chico.
2: ¿Ah, sí, no?
0: Claro.
2: Escriba ahí, secretario.
0: Venga la sentencia.
2: Usted se pasó de rosca, puesto que de esa manera, con un objeto cualquiera, se mata igual a una mosca. Por lo tanto, usted verá, o devuelve los 10 pesos de los periódicos esos, o...
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sexual en el transporte público han sido turnados a la Fiscalía General del Estado, destaca Semovi. Registra Tabasco 2 muertes por dengue en una semana. Tabasco alista desfile por el 216 aniversario de la independencia de México. Descarta a Jorge Alberto Zavala renunciar al IEPCT tras polémica por publicación en WhatsApp. Tamuté de las Sabanas tendrá nueva subestación eléctrica. Obra inicia el 28 de septiembre. Expendedores de carne de cerdo esperan repunte en ventas del 60% por fiestas patrias. Aumenta precio del pollo y la gallina por escasez en granjas locales. Calor y regreso a clases favorecen enfermedades. Salud pide reforzar higiene. 48% de los tabasqueños con algún problema bucal reporta Colegio de Cirujanos Dentistas. Pemex incrementará actividad de quemadores en el área de Trampas Agave. Retira CEAS más de 5.800 metros cúbicos de asolve en drenaje. Ejecutan a pochimovilista en la avenida Revolución Ramón Mendoza en Tierra Colorada, aquí en Villahermosa. En información nacional, exagerado el presupuesto de 47 mil millones de pesos que pide el INE para 2027, menciona Sheinbaum. México despliega 800 militares en operativo antidrones en la frontera con Estados Unidos. Pemex informa que derrame en el Golfo de México no afectó a personal ni playas. Estados Unidos prepara ofensiva más agresiva contra cárteles mexicanos. Y en información internacional, inicia en Arizona la construcción de un muro fronterizo de Trump.

0: Muy buenos días, bienvenidos a la primera emisión de Noticias Sabatinas de la XEBA. Gracias, gracias por acompañarnos. Excelente mañana de sábado 12 de septiembre del 2026. Es un gusto saludarle desde Villahermosa, Tabasco, en el 91.7 de frecuencia modulada y en nuestro portal www.xeba.com.mx. Y le invito cordialmente a que a lo largo de estas dos horas usted se mantenga bien informado de lo que está aconteciendo en el ámbito local, nacional e internacional, pero también donde usted puede compartir su comentario, reporte, denuncia ciudadana, servicio social y mucho más, que con gusto le estaré dando lectura en los micrófonos de la XEBA. Tenga usted a la mano esta línea de WhatsApp disponible las 24 horas y en el caso de la denuncia ciudadana usted puede acompañar su mensaje, si así lo desea, con fotografías, videos o audios al 9933-829202. Tengo usted a la mano esta línea de WhatsApp, 9933-829202. Estamos arrancando esta primera emisión de Noticias Sabatinas escuchando a Luis Alberto Cuevas Olmedo. Él nació en Santiago de Chile un 12 de septiembre de 1967, un día como hoy. Y es más conocido como Beto Cuevas, cantante, músico, compositor, productor, actor y diseñador gráfico chileno. Se hizo conocido en Latinoamérica por ser vocalista y líder, así como compositor principal de la banda chilena La Ley, entre 1988 y 2005, y en un segundo periodo, desde 2013 hasta 2016. Debutó a finales de los años 80 con La Ley, con quienes obtuvo un gran éxito. Y en el primer receso de La Ley, pues Beto inició su carrera como solitario, lanzando su álbum Miedo Escénico en 2008 y Transformación en 2012. Este último fue galardonado con el Grammy Latino a Mejor Álbum Pop Rock. Así que hoy estamos pues escuchando a Beto Cuevas de la agrupación La Ley, un día como hoy. Bueno, pues precisamente nace Beto Cuevas, y bueno, pues con este tema musical le damos la cordial bienvenida. En controles técnicos se encuentra Vicente Silva, redes y redacción Alejandra López Lizalde. Ante este micrófono le saluda a su amiga y servidora Berenice Gómez Jara. Muy buenos días, bienvenidos a la primera emisión de Noticias Sabatinas de la XEBA. Y vamos a iniciar con el tema de Semovi, y es que la Secretaría de Movilidad pues ha recibido 5 quejas por acoso sexual, mayormente en taxis, por lo que los casos han sido turnados a la Fiscalía General del Estado, señaló el secretario Rafael Elías Sánchez Cabrales, y destacó que con el convenio que firmaron con la Fiscalía y el Instituto Estatal de las Mujeres, les permite pues que de manera pronta se le dé seguimiento a cada caso y combatir estas situaciones. Refirió que de igual forma se está capacitando a los choferes y difundiendo la campaña El Acoso No Es Parte del Viaje, destacando que se busca no revictimizarla a las mujeres, por lo que se cambiaron los protocolos. Así que el titular de la CEMOVI apuntó que no tienen denuncias de asaltos o robos al interior de las unidades del transporte público.
1: De que prácticamente no tenemos ninguna denuncia que nos haya llegado, algún aviso, alguna notificación de que se esté dando el tema de asaltos, violencia, robo, con la finalidad de quitarle sus pertenencias o de violentar a alguien dentro del transporte público, ¿no? O sea, estamos hablando dentro de este terreno de robo, ¿no? Ahora, lo que sí tenemos conocimiento es de el tema de acoso sexual. De hecho, en el tema del acoso hemos estado atendiendo, ¿no?, algunos casos, son como 5 casos que hemos estado atendiendo, y que ahora ese convenio que firmamos con Fiscalía junto con el Instituto Estatal de las Mujeres y Movilidad, bueno, pues eso nos permite que cuando tenemos un tema de acoso hacia alguna mujer, bueno, pues nosotros lo canalizamos a la Fiscalía Estatal del Estado para darle conocimiento y que también ahí se persiga este tipo.
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0: Continuamos en XEBA Noticias, primera emisión sabatina, 7 de la mañana con 17 minutos. Y es que registra Tabasco 2 muertes por dengue en una semana. Y es que Tabasco registró en una semana, 2 muertes por dengue acumulado en el año, 3

0: 7:12. Vamos a tener más adelante este tema sobre, pues, donde registra Tabasco 2 muertes por dengue en una semana. Pero antes, es un gusto, pues, saludar desde la redacción a Alejandra López Lizalde con los titulares. Muy buenos días, Alejandra.
1: Muy buenos días, Vera. Estos son los titulares. Milenio, Sheinbaum nada tiene que ver con la elección, tener o no. El Universal, alistan Estados Unidos y México reunión sobre drones en la frontera. Reforma, tras el fracaso educativo de México en la prueba PISA, el gobierno federal regresará el libro de matemáticas. El Financiero, INE cambia su logo a lila, Partido Somos reclama que color es el mismo que usa Paz. La Razón, tras reporte de fuga, Pemex detiene fuga en el Golfo de México.

0: Y continuamos con información destacada en el ámbito local, donde Tabasco registró en una semana 2 muertes por dengue, acumulado en el año, pues 3 decesos. Además, en 7 días la entidad sumó 28 nuevos casos confirmados, al pasar de 592 a 620 casos acumulados a la semana 35. De acuerdo al panorama epidemiológico de dengue de la Secretaría de Salud Federal, en México se registran 5.075 casos acumulados en 2026, ubicando a Tabasco en tercer lugar nacional en número de casos, solo por debajo de Sonora y Veracruz, y en segundo lugar en incidencia, con 25.07 casos por cada 100.000 habitantes. Si se compara con 2025, el incremento es aún más evidente, ya que a la semana epidemiológica 35 habían 375 casos. Hoy son 620, lo que representa 245 casos más que el año anterior en el mismo periodo. Con las 3 defunciones registradas, Tabasco alcanzó el mismo número de fallecimientos por dengue que se tuvieron en 2025, de acuerdo al boletín epidemiológico publicado el 10 de septiembre. Teapa, el foco rojo. Por municipios, Teapa continúa encabezando la lista de riesgo, seguido de Jalpa de Méndez, Jalapa y Tacotalpa. La Secretaría de Salud de Tabasco ha reiterado el llamado a la población a intensificar la descacharrización y aplicar la estrategia lava, tapa y voltea para evitar la proliferación del mosco transmisor del dengue. Así que registra Tabasco, pues lamentablemente, 2 muertes por dengue en una semana. Y continuamos con otros temas, y ese tiene que ver con el aniversario de la independencia de México. Y es que el gobierno del estado de Tabasco anunció que todo está listo para la celebración del 216 aniversario del inicio de la independencia de México, con el tradicional desfile escolar, cívico y militar. El evento se llevará a cabo este 16 de septiembre a las 8 de la mañana sobre el malecón Carlos A. Madrazo Becerra, a la altura de la Plaza de Armas en Villahermosa. En el desfile participarán estudiantes, docentes, elementos de las Fuerzas Armadas, instituciones de seguridad y cuerpos de emergencia. El gobierno invitó a las familias tabasqueñas a asistir y disfrutar de esta celebración cívica. La administración estatal destacó que el objetivo es reconocer en las nuevas generaciones la verdadera riqueza del estado y fomentar los valores patrios. Así que Tabasco alista desfile por el 216 aniversario de la independencia de México. Y continuamos con el IEPCT, y es que el secretario ejecutivo del Instituto Electoral y de Participación Ciudadana de Tabasco, Jorge Alberto Zavala Frías, estimó que durante la segunda quincena de este mes podría presentarse ante el Consejo Estatal el anteproyecto de presupuesto para 2027. Señaló que aún no podía dar a conocer el monto que el órgano electoral proyecta solicitar para el próximo año, y esto al argumentar que el documento continúa en proceso de elaboración y que, una vez concluido, pues deberá ser revisado primero por los consejeros electorales y los partidos políticos.
1: Sí, nosotros venimos inclusive preparándonos con capacitación, con tareas de acompañamiento, de revisión casi permanentes con la estructura operativa, jurídica, administrativa, para que tengamos armonizados los tiempos y el arranque del proceso, pues se lleve a cabo tal como está previsto. ¿La fecha electoral? No, todavía está en construcción. Vamos a tener muy seguramente en esta quincena, seguramente, si no en este mes, la presentación al Consejo Estatal, donde están los partidos políticos, de cuál es el anteproyecto, la propuesta de anteproyecto que estaría planteando el Instituto Electoral y de Participación Ciudadana de Tabasco de cara al proceso electoral 2026-2027. Todavía estamos precisamente en la construcción, estamos revisando este tema.
2: ¿Hay un borrador que
1: nos pague? No, por el momento no. Son datos que primero tienen que ser revisados por el Consejo, por los propios partidos políticos, y una vez que esto pase por ese tamiz de revisión, entonces tendríamos ya esta disposición, porque puede estar sujeta a algún análisis que requiera ajustes, y bajo ese contexto, pues no queremos nosotros estar dando cifras en un sentido.
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7 de la mañana con 29 minutos, 7:29 en XEBA Noticias, primera emisión sabatina, y saludo a través de estos micrófonos a don Ramiro Suárez López de Ixtacomitán. Primera nos envía saludos a través de la línea de WhatsApp 9933-829202 y nos comparte la frase del día: la mayor perfección del hombre es cumplir el deber por el deber. Así que ahí está esta frase del día, que es de Kant. Muchísimas gracias, don Ramiro. Saludos afectuosos a

0: Texcomitán Primera. Y qué gusto saber que nos brinde la oportunidad de acompañarle en esta primera emisión de noticias de la XEVA. Saludos, saludos hasta Ixtacomitán Primera. Y continuamos con la información destacada, donde aprueba el IEPCT lineamientos para elegir sedes del Consejo de Consejos Distritales rumbo a 2027. Y es que el Consejo General del Instituto Electoral y de Participación Ciudadana de Tabasco aprobó los lineamientos para la verificación y evaluación de los procedimientos de ubicación, selección y adecuación de los 21 inmuebles que serán contratados para los consejos distritales temporales para el proceso electoral intermedio 2027. Y bueno, pues también la consejera presidenta del IEPCT, Elizabeth Nava Gutiérrez, destacó que aún no han estimado pues un presupuesto para el arrendamiento de estos inmuebles, pero estimó que sería un 3% más que el año pasado que se utilizaron para la elección judicial. Indicó que con estos lineamientos para la verificación y evaluación del procedimiento de ubicación, selección, contratación, adecuación y equipamiento de los inmuebles que servirán de sedes para el funcionamiento de los órganos distritales temporales que se instalen pues con motivo de los procesos electorales, se garantiza que sean funcionales y adecuados para realizar los trabajos.
1: Pues mira, cada proceso electoral nosotros aprobamos por lo menos 21 inmuebles para las juntas distritales. Ustedes los van a ver distribuidos a lo largo de toda la entidad, dependiendo, son nuestras cabeceras distritales, conforme el mapa lo establece, 6 de ellos se encuentran en el centro, y el monto total de la inversión varía mucho, porque recordemos que no es lo mismo pagar un inmueble en el centro que pagar un inmueble en Zapata, por ejemplo. Entonces vamos ahorita a revisar esta cuestión, empezar a revisar los requisitos. Hay requisitos administrativos y requisitos de forma o físicos que necesitamos. Por ejemplo, quienes han podido asistir a los consejos distritales pueden advertir que se instala una bodega electoral para el resguardo de material. Lo que se hizo hace un momento fue aprobar un lineamiento en el que se establecen cuáles son las medidas que deben tener estos inmuebles, cuáles son las características específicas, si requerimos oficinas o qué deberían contener, porque como ustedes saben, por ejemplo, cuando llegan las boletas es este gran conteo sellado, también tenemos un espacio que transmite el área PREP, también tenemos un espacio donde se hace este cómputo al final, este conteo y todo. Entonces, sí hay varios requisitos en cuanto a dimensiones y espacios, también hay requisitos administrativos que deben cubrir los arrendadores para que nos puedan ceder sus inmuebles, y a partir del día de hoy estaremos ya difundiendo vía flyers esta información.

0: Y es que a partir de este anuncio, el IEPCT iniciará una campaña de difusión para invitar a la ciudadanía tabasqueña a ofrecer propiedades en arrendamiento dentro de las ubicaciones requeridas. Indicó que los meses de septiembre y octubre se destinarán pues a la recepción de propuestas y visitas de inspección técnica, mientras que en noviembre realizarán la firma de contratos e inicio de los trabajos de adecuación técnica y equipamiento. Y continuamos con la comisión, y es que comisión del INE para verificar candidaturas operará a nivel central. Y es que Gregorio Aranda Acuña, que es el encargado de despacho de la Vocalía Ejecutiva del Instituto Nacional Electoral, aclaró que la comisión de verificación de integridad en candidaturas, creada a nivel central para revisar los antecedentes de determinadas personas que sean postuladas como candidatas o candidatos, pues no tendrá una instancia similar en Tabasco. Precisó que la comisión ya está integrada por 3 consejeros electorales y que su trabajo se realizará desde el Consejo General del INE, por lo que no le corresponde a la Junta Estatal. Subrayó que la revisión de candidaturas no será de oficio, sino que corresponderá a los partidos políticos solicitar la intervención de la comisión cuando consideren necesario verificar los antecedentes de alguna persona que pretenda postular. Y bueno, pues no va a actuar de manera oficiosa, fue lo que puntualizó.
1: La comisión efectivamente ya está integrada, de hecho ya sesionó, son 3 consejeros electorales quienes la integran, pero esta comisión, su labor es a nivel central, es decir, allá en el Consejo General no va a haber una comisión similar en las entidades. Digamos, aquí en Tabasco, ¿cómo se vincularía con esta comisión? Bueno, pues es una potestad de los partidos políticos solicitarle justamente a esta comisión que pues revise los antecedentes de algunos candidatos. Es decir, no va a actuar de manera oficiosa, que diga, a ver, si hay, por decir, 500 candidatos a diputados, vamos a investigar de manera oficiosa. No, es la ley claramente estableció que los partidos políticos, digamos, para asegurarse que las personas que estén postulando pues no tienen algún antecedente, digamos, que contravenga la normativa electoral, le solicitan a esta comisión que los investigue. Y la comisión del INE, de manera coordinada con las autoridades gubernamentales, la Fiscalía, la UIF, pues llevarán a cabo estas investigaciones. Pero reitero, es a nivel central y es a petición de los partidos políticos.

0: Ahí escuchamos que la Comisión del INE para verificar candidaturas operará a nivel central, destaca encargado de despacho. Y continuamos con el PRD, que esperará sentencia de sala regional tras revocación de resolución del TET. Tras la decisión de la sala regional Jalapa de revocar la resolución del Tribunal Electoral de Tabasco y ordenar una nueva revisión del caso relacionado con el PRD Tabasco y Rafael Acosta León, el representante electoral del partido ante el IEPCT, José Manuel Rodríguez Natarén, afirmó que espera a ser notificado formalmente para fijar una postura.
1: Sí, ahí todavía no me lo han notificado, necesito esperar bien la resolución y una vez que me la notifiquen ya con gusto les exponemos el tema, pero sí es un tema de lo de el tema de que no nos querían decir que no podíamos decir que había elección de Estado, cuando es algo que es libertad de expresión, ¿no?
2: Pero sí es un favor del
1: PRD. Sí. Pues tendría que ir, ya ahí queda el tema de que sí podemos seguir expresándonos libremente, no hay alguna sanción, sino que simplemente nos tenemos que pedir, podemos manifestarnos libremente.
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0: 7:42, 7:42, si usted desea comunicarse a través de la línea de WhatsApp 9933-829202, se encuentra disponible para su comentario, reporte, denuncia ciudadana, servicio social, saludo o felicitación. Con gusto estaré dando lectura a todos sus mensajes. Y bueno, por supuesto, también le invito a que usted pues se mantenga en este espacio informativo de la XEBA. Y con mucho gusto pues estaré compartiendo todos estos temas destacados en el ámbito local, nacional e internacional. Recuerde que nos encontramos transmitiendo desde Villahermosa, Tabasco, en el 91.7 de frecuencia modulada y en nuestro portal www.xeba.com.mx. Y continuamos con la información, y es que en el marco de la campaña intensiva de credencialización hay más de 30,000 ciudadanos en Tabasco que tienen actualmente su credencial para votar vencida y deberán renovarla antes del 25 de enero de 2027 para contar con una identificación vigente de cara a la elección del 6 de junio, informó Laura Elena Pérez Rivera, vocal del Registro Federal de Electores de la Junta Local del Instituto Nacional Electoral, y recordó que el inicio de la campaña anual intensa, que comenzó el pasado 1 de septiembre, la funcionaria llamó a los ciudadanos que tienen vencida su credencial a no esperar hasta los últimos días para realizar el trámite.
1: Solicitudes de trámite y actualización que realicen las y los ciudadanos en el estado de Tabasco. Tenemos nuestros módulos itinerantes que están en horarios de 8 a 3 de la tarde, de lunes a viernes, y los módulos de atención ciudadana fijos que están en un doble turno, de lunes a sábado. Estamos atendiendo. La campaña anual intensa termina el 25 de enero de 2027, eso es muy importante porque es la fecha límite que tienen los ciudadanos para actualizar la credencial y pues poder ejercer el derecho al voto, que es muy importante para la próxima jornada electoral del 6 de junio de 2027.
2: ¿Cuánta es la credencial que tiene que actualizar?
1: Traíamos más o menos como unas 30,000.
2: Credenciales que se vencieron ya.
1: Que ya se vencieron y que pues la invitación es que aquellas credenciales que están vencidas, pues los ciudadanos acudan a actualizarla. Recordemos que la credencial es un elemento esencial para el ejercicio de los derechos políticos electorales. La credencial tiene que estar vigente. Ejemplo, si tenemos ciudadanos que están interesados en participar como funcionarios de casilla, como capacitadores, asistentes electorales.

0: Y como parte de las medidas para garantizar la participación de los nuevos electores, recordó que los jóvenes que cumplan 18 años entre el 1 de septiembre de 2026 y el 6 de junio de 2027 podrán solicitar de manera anticipada su credencial para votar. Pérez Rivera informó que alrededor de 2.000 jóvenes que ya cumplieron 18 años han realizado este trámite desde enero. Respecto a la atención en los módulos, detalló que los itinerantes operan de lunes a viernes de 8 a 15 horas, mientras que los fijos brindan servicio de lunes a sábado en doble turno. Y continuamos, fíjese usted, con lo que descarta Jorge Alberto Zavala, pues renunciar al IEPCT, y es que luego de la exigencia del Partido Revolucionario Institucional, que es el PRI, para que sea removido o renuncie al cargo, el secretario ejecutivo del Instituto Electoral y de Participación Ciudadana de Tabasco, Jorge Alberto Zavala Frías, descartó separarse de sus funciones. Esto luego de la publicación en su estado de WhatsApp relacionada con el aspirante a la presidencia municipal de Centro, Daniel Casasus Ruz. El funcionario ofreció una disculpa pública y calificó lo ocurrido como un error involuntario, al asegurar que la publicación apareció de manera accidental mientras utilizaba la red social desde su domicilio y que el contenido no fue elaborado por él. Zavala Frías explicó que tampoco acompañó la publicación con algún comentario y que, al advertir lo sucedido, la eliminó de inmediato. El funcionario electoral sostuvo que el contenido difundido no representa una postura personal, consciente, ni una posición institucional del organismo electoral.
1: Corrí ayer en mi red y que bueno, como funcionario y con la responsabilidad que tengo, pues sí quisiera yo establecer precisamente lo ocurrido para que de esta manera pues quede manifiesta la situación de lo que se presentó. Y bueno, miren, entiendo que cuando se desempeña una responsabilidad pública, pues la ciudadanía merece explicaciones claras y directas. Sobre este particular, pues quiero explicar con absoluta honestidad que se trató de una acción accidental mientras utilizaba de manera cotidiana la red social. Ya me encontraba de descanso en mi hogar. Y el contenido pues no fue creado por mí, tan solo pues es así que no acompañé el mismo con ningún comentario. Cuando advertí lo sucedido, pues retiré la publicación de manera inmediata. Lo hice porque ese contenido no refleja una posición personal consciente y mucho menos una postura de carácter institucional. Como cualquier persona, pues puedo cometer es un error al utilizar una red social. Lamento sinceramente.
0: Zavala Frías reconoció que el incidente obliga a extremar precauciones en el manejo de sus redes sociales, pero insistió en que continuará desempeñando sus funciones y participando en la construcción técnica, operativa y jurídica del proceso electoral. Y fíjese que la consejera presidenta del Instituto Electoral y de Participación Ciudadana de Tabasco, el IEPCT, Elizabeth Nava Gutiérrez, tras respaldar al secretario ejecutivo Jorge Alberto Zavala Frías, quien está envuelto en una polémica por publicar un video promocionando al morenista Daniel Casasus, indicó que un error lo comete cualquiera. Destacó que por parte de la institución no existe una tendencia hacia alguna candidatura, persona o partido político, por lo que está garantizada la equidad en el proceso.
2: A ver, yo creo que ya como lo comentó el secretario, un error lo comete cualquiera al momento de revisar a lo mejor las redes sociales. Fue una explicación que nos dio también hace un momento aquí al interior del consejo. No, a ver, por parte de la institución no existe como tal una tendencia hacia alguna candidatura, persona o partido político. Ustedes lo han visto en todas las resoluciones que hemos emitido, e incluso cuando son emitidas votamos todos los integrantes para resolver cualquier asunto. Entonces, por ese actuar imparcial que siempre ha tenido la institución, no hay ningún, que no tenga duda la ciudadanía de que seguiremos nuestro trabajo y labor.
3: Partidos políticos de oposición pues han insistido en que debe dejar el cargo el secretario ejecutivo y que insisten precisamente en este tema de la pues, imparcialidad en la que debe conducirse el órgano.
2: Pues mira, si te das cuenta, aquí tenemos a los partidos políticos presentes. Hace un rato el secretario tuvo un diálogo con ellos y no hubo mayor cuestionamiento respecto a su labor y trabajo que ha demostrado a lo largo de todos sus años.
4: ¿Expresaron alguna molestia, algún posicionamiento por este tema en esta reunión que mencionamos?
2: No expresaron ninguna molestia ni posicionamiento. Sí, es algo que hemos dialogado, es algo que el secretario ha afrontado de manera directa con cada uno de ellos, quienes tienen cuestionamientos. Y aquí estaremos para cualquier duda que ellos pudieran llegar a tener.
4: ¿El cargo entonces como lo pide el PRI de manera directa?
2: No,

0: Y fíjese que PRI exige renuncia del secretario ejecutivo del IEPCT. La dirigencia municipal de centro del Partido Revolucionario Institucional, por medio de un comunicado, exige la renuncia del secretario ejecutivo del Instituto Electoral y de Participación Ciudadana de Tabasco, IEPCT, esto ante los señalamientos que se han dado en redes de que Jorge Alberto Zavala Frías presuntamente difundió desde su estado de WhatsApp un video relacionado con Daniel Casasús Ruz, personaje identificado con Morena y mencionado públicamente como aspirante a la presidencia municipal de centro. Y bueno, señala lo siguiente: el PRI Tabasco exige una explicación pública y, por la gravedad de los hechos señalados, su separación del cargo. Destacó el órgano pues partidista que no se está hablando de cualquier funcionario del IEPCT, porque el secretario ejecutivo es el responsable de conducir y garantizar condiciones de certeza, legalidad, independencia, imparcialidad y objetividad de la Organización Electoral de Tabasco. Destacó que si un funcionario electoral, por acción u omisión, genera la percepción de estar promoviendo a un determinado personaje político, tiene la obligación de aclararlo de inmediato. El PRI Tabasco destaca cuatro puntos importantes. El primero, una explicación pública e inmediata del secretario ejecutivo del IEPCT. Dos, una investigación institucional sobre los hechos señalados. Tres, que el Consejo Estatal del IEPCT determine las responsabilidades que en su caso corresponda. Y cuatro, mientras se esclarecen los hechos, exigimos la separación o renuncia de Jorge Alberto Zavala Frías al cargo de secretario ejecutivo. Así que pide, el PRI exige renuncia del secretario ejecutivo del IEPCT. 7:52 a.m. y continuamos con el representante electoral de Morena y vocero, Roberto Romero del Valle. Indicó que el secretario ejecutivo del Instituto Electoral y de Participación Ciudadana de Tabasco, Jorge Alberto Zavala Frías, pues indicó que estaban de acuerdo con la disculpa que realizó tras una publicación en sus redes sociales apoyando pues a un aspirante político. Romero del Valle puntualizó que tras una plática realizada con el funcionario electoral, en el que se reunieron las representaciones del partido, se consideró que no había razones para continuar con algún tipo de queja contra él.
1: Bueno, yo creo que primero los dirigentes de los partidos debían de hablar con sus representantes. Es lo primero para tener una información más amplia del tema. Yo ya he visto, y de hecho ahorita aquí en la reunión, ya el secretario dio una explicación de lo que nos pasa con las tecnologías. Muchos hemos tenido errores de subir cosas por un error que no es una cuestión que queramos subir, sino que por un error se sube en la red. La explicación y las disculpas que nos pidió a todos los partidos políticos, nosotros nos damos por satisfechos, porque nosotros, por ejemplo, por Morena pudiéramos decir que el secretario nos anda espiando, nos anda investigando sin que exista denuncia. Lo pueden ver desde el otro, dice la oposición, pues, que quieren utilizar un hecho circunstancial, fortuito, de un problema tecnológico, de un error que él reconoce y que cometió, y de eso pues están haciendo un escándalo. Pero nosotros podíamos decir y alegar que tenemos un secretario que anda persiguiendo o que anda siguiendo a Morena sin que exista una denuncia.

0: Y fíjese que Tamulte de las Sabanas tendrá nueva subestación eléctrica. El gobierno de México y el gobierno de Tabasco, en coordinación con la Comisión Federal de Electricidad, acordaron la construcción de una nueva subestación eléctrica en Tamulte de las Sabanas, proyecto que busca mejorar la estabilidad y capacidad del suministro en la zona. La obra civil, a cargo del gobierno estatal, comenzará el próximo 28 de septiembre, mientras que los trabajos electromecánicos serán responsabilidad de la CFE. La nueva infraestructura atenderá una demanda planteada durante años por habitantes de las comunidades, quienes han señalado problemas en el suministro de electricidad y agua. Mientras avanza el proyecto, las autoridades mantendrán acciones para atender las intermitencias y realizarán una revisión de la carga eléctrica, las líneas y las necesidades actuales. Además, se instalará una mesa de trabajo permanente para dar seguimiento a las nuevas y a las necesidades de las comunidades y coordinar también acciones entre las distintas dependencias. Con esta obra, las autoridades buscan fortalecer la infraestructura eléctrica y mejorar las condiciones de vida de las familias de Tamulte de las Sabanas y comunidades cercanas. Así que esta obra iniciará el 28 de septiembre. 7:56, 7:56. Momento de que nos vayamos a una pausa comercial. Regresamos con más información en XEBA Noticias, primera emisión sabatina.
1: Efemérides en XEBA. 12 de septiembre, 1944. Nace Berenice Eugene Carter, conocido artísticamente como Barry White, cantante y compositor estadounidense de los géneros R&B and Soul, quien era apodado la Morsa del Amor.
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1: Este sábado, Tabasco registrará intervalos de chubascos con acumulados de 5 a 25 milímetros, de acuerdo con el pronóstico del Servicio Meteorológico Nacional, dependiente de la Comisión Nacional del Agua. El organismo señaló que diversos sistemas atmosféricos favorecerán condiciones de lluvia en amplias regiones del país. Entre ellos se encuentra la onda tropical número 39, que se desplazará sobre la península de Yucatán y contribuirá a la presencia de chubascos y lluvias fuertes a muy fuertes en el sureste mexicano. Las precipitaciones estarán acompañadas, en algunas zonas, de descargas eléctricas y rachas de viento, por lo que se recomienda a la población mantenerse atenta a los avisos de las autoridades. En el resto del país se prevén lluvias de distinta intensidad, desde aisladas hasta puntuales intensas, principalmente en entidades del occidente, centro, noreste, oriente, sur y sureste. A pesar de las lluvias, una circulación anticiclónica en niveles medios de la atmósfera mantendrá un ambiente caluroso, muy caluroso, en estados del litoral del Pacífico, Golfo de México y Península de Yucatán. Ante este panorama, las autoridades exhortan a la población a tomar precauciones durante las tormentas, especialmente en zonas susceptibles a encharcamientos y reducción de visibilidad. Es por ello que usted tome en cuenta que en Tabasco tendrá chubascos este sábado y prevén lluvias de hasta 25 milímetros.

0: Estamos de regreso con más información en XEBA Noticias, primera emisión sabatina. Gracias a usted por acompañarnos desde la una, desde las 7 de la mañana y por supuesto a lo largo de esta hora, que usted también se ha ido sumando en el 91.7 de frecuencia modulada y en nuestro portal www.xeba.com.mx. Y si en este momento nos está sintonizando o nos acompaña en nuestro portal, pues muchísimas gracias. Bienvenidos a esta primera emisión de Noticias Sabatinas de la XEBA. Invitándole cordialmente, si desea compartirnos algún comentario, reporte, denuncia ciudadana y más, que usted puede compartirnos su mensaje a través de la línea de WhatsApp disponible las 24 horas al 9933-829202. Tengo usted a la mano esta línea de WhatsApp. Y continuamos con la información, y es que el proyecto para construir una nueva subestación eléctrica en Tamulte de las Sabanas avanza en su proceso jurídico y se prevé que a más tardar el 25 de septiembre quede firme ante el Registro Agrario Nacional el acta que dará certeza sobre la propiedad del terreno. Así lo informó el subsecretario de Desarrollo Energético, Gary Arjona Rodríguez. El funcionario local explicó que el gobierno de Tabasco mantiene reuniones y asambleas con los habitantes de la comunidad para informar sobre el procedimiento que permitirá concretar el proyecto. Detalló que el gobierno del estado adquirirá pues el predio y posteriormente lo donará a la Comisión Federal de Electricidad con el objetivo de que la empresa cuente con certeza jurídica para realizar la inversión.
1: Dicen que no hay plazo que no se cumpla y deuda que no se pague. Bueno, estamos próximos a que se cumpla la palabra empeñada por el gobernador Javier May y que se cubra la deuda histórica con la comunidad Yocotán. Tal como se informó y se ha venido dando cuenta tanto a través de ustedes como medios de comunicación, como en reuniones y encuentros periódicos con la propia población, con los propios liderazgos, delegadas, delegados de la zona, un servidor por instrucción del gobernador y de la secretaria ha estado en varias ocasiones, incluso hemos tenido la oportunidad de participar en las asambleas ejidales y ahí de manera directa y transparente hemos ido informando al pueblo de Tamulté cómo se ha ido avanzando en la ruta jurídica que se trazó para poder dar la certeza jurídica que Comisión Federal de Electricidad necesita para una inversión de esta naturaleza. Estamos hablando de muchos millones de pesos. Entonces, esa ruta afortunadamente está por cumplirse. Consideramos que a más tardar el día 25 de septiembre ya debe estar debidamente registrada el acta correspondiente en el Registro Agrario Nacional y a partir de ese momento pues ya la Comisión Federal tendrá la certeza jurídica.
0: Y la diputada del Partido de la Revolución Democrática, PRD, Orquídea López Izquierdo, advirtió que la reforma a la Ley Orgánica del Poder Ejecutivo y Ley de Movilidad y el decreto para crear la Junta Estatal de Caminos como organismo descentralizado abre la puerta a la concesión de carreteras estatales. La legisladora señaló que la iniciativa enviada por el gobernador Javier May Rodríguez otorga facultades a la Secretaría de Ordenamiento Territorial y Obras Públicas para concesionar carreteras y beneficiarse del cobro de peaje.
2: Se le está otorgando facultades a la SOTOP, que no tiene en este momento, para que puedan ellos concesionar carreteras, para que puedan beneficiarse del cobro del peaje también. Entonces no sabemos a qué obedece, porque luego vemos que el Ejecutivo manda modificaciones a las leyes del Estado, pero luego vemos que a los pocos meses ya es algo que les beneficia particularmente a todo lo que están haciendo. Por eso no quisiera pensar que esto va de acuerdo a lo del Villahermosa 2030, para que más adelante toda esa inversión que se hace con presupuesto público, pues los beneficiosos o los gananciosos sean empresas de otro estado o sean particulares. Entonces habría que...
0: Luego que se diera a conocer un presunto brote de hepatitis y un caso de tuberculosis en el penal número 1 de Villahermosa, el Partido Verde Ecologista de México y la Comisión de Seguridad del Congreso de Tabasco analizan recorridos por los centros penitenciarios del estado a fin de tener un mejor panorama de la situación e intervenir desde el Congreso del Estado. De acuerdo con el diputado local Miguel Moreno Piñera, uno de los objetivos será conocer las condiciones en las que se encuentran las personas privadas de la libertad, particularmente ante el presunto brote que afectó a 10 reclusos.
3: Sí tenemos la intención con la diputada Alejandra Plancarte, quien preside la Comisión de Seguridad Pública, para asistir a, pues, a los reclusorios y para ver de qué manera podemos revisar el estado en que se encuentran ellos y cómo podemos hacer leyes, cosas que faciliten y apoyen para que esto siga avanzando, ¿no? De manera positiva, ¿no? O sea, cómo podemos ayudar desde el legislativo para que las cosas en materia de seguridad y el estatus de los reclusos pues sea cada vez mejor, porque hay que cuidar esa parte, ¿no?
0: Y en otros temas, ante la polémica por los resultados de la prueba PISA, la diputada local de Morena, María Félix García Álvarez, consideró necesario mejorar las estrategias educativas e pues involucrar a toda la sociedad, desde las escuelas hasta los padres de familia. Señaló que la educación no debe limitarse al aula, sino que debe haber seguimiento de los padres de familia en la formación de los estudiantes.
4: Falta mejorar que nos involucremos más toda la sociedad, desde los centros educativos, otras, cambien las estrategias de implementación de diseños curriculares, así como también más compromiso de los padres de familia, porque también no solamente se estudia en cuatro paredes en un salón de clases, sino también la educación es fuera del salón de clase y también vemos que es importante la participación, la responsabilidad y el seguimiento de los padres de familia.
0: Y sobre el uso de celulares y herramientas digitales, la parlamentaria sostuvo que no son los únicos factores que afectan el desempeño académico, pero advirtió que el uso excesivo de estos dispositivos causa mayor dependencia entre los alumnos. García Álvarez también planteó rescatar las bibliotecas públicas del Estado mediante la actualización del acervo bibliográfico en beneficio de niños, jóvenes y adultos. 8:11, pausa comercial y volvemos.
5: Efemérides en XEBA. 12 de septiembre 1967, nace el cantante y compositor chileno Beto Cuevas, vocalista de la banda La Ley.
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0: PRD Tabasco, PAN y Movimiento Ciudadano se suman a solicitar renuncia del secretario ejecutivo del IEPCT. Y es que el vocero del partido Movimiento Ciudadano, Juan Pablo de la Fuente Utrilla, calificó como preocupante que la autoridad electoral promocione pues a un aspirante a un cargo de elección popular. Esto luego de que el secretario ejecutivo del Instituto Electoral y de Participación Ciudadana de Tabasco, Jorge Alberto Zavala Frías, presuntamente promocionara la imagen del morenista Daniel Casasús Ruz, aspirante a la alcaldía de Centro.
1: Y lamentamos y condenamos esa actitud que haya él enviado publicidad de uno de los aspirantes de Morena a la alcaldía de Centro. Y pues que todos sabemos que es el candidato palomeado o el que trae todo el apoyo del aparato gubernamental, tanto federal y estatal. Y sí lamentamos y condenamos esa actitud que no es la correcta, no es una actitud que debe de ser la conducta de un funcionario público electoral que está dentro del instituto y que son los responsables de ser los árbitros electorales en la contienda próxima.
0: Escuchamos que PRD Tabasco, PAN y Movimiento Ciudadano se suman pues a solicitar renuncia del secretario ejecutivo del IEPCT. Esto en esta primera emisión de noticias sabatinas de la XEBA, transmitiendo desde Villahermosa, Tabasco. Y fíjese que el presidente de la Asociación Mexicana de Hoteles y Moteles de Tabasco, Alberto Zurita del Rivero, adelantó que buscará continuar un año más al frente del organismo, por lo que en la próxima asamblea presentará su propuesta de trabajo como integrante de la planilla blanca, con miras a su reelección para el periodo 2027. El dirigente hotelero explicó que de acuerdo con los estatutos de la asociación, será a partir de octubre cuando se lleve a cabo la presentación de las planillas que contenderán por la dirigencia, por lo que será entonces cuando se conozca si existe alguna propuesta adicional.
2: Correcto. Sí, según los estatutos de la Asociación de Hoteles Delegación Tabasco, a partir del mes de octubre se tiene que generar la presentación de la planilla. Esta planilla busca ser una planilla unidad, una planilla blanca, y la intención es que en enero, en la asamblea, que ahí los estaremos invitando, ya se presente tanto nuestro nuevo equipo de trabajo, nuestra nueva planilla, como también todos los puntos a trabajar, así como proyectos que vamos a trabajar junto con la OCBE y Secretaría de Turismo. Esto lo que buscamos es seguir posicionando el destino y estar al menos un año más, ahora sí que como presidente de la Asociación Mexicana de Hoteles y Moteles.
0: Fíjese que en rueda de prensa fue anunciado oficialmente el certamen Reina de la Hotelería 2026, evento que se llevará a cabo el próximo 17 de septiembre en un conocido hotel de la ciudad. En su intervención, Alberto Zurita del Rivero, presidente de la Asociación Mexicana de Hoteles y Moteles de Tabasco, dio a conocer parte de la agenda que tendrá la representante de este certamen, como la promoción turística del estado. El dirigente explicó que la presencia de la reina de la hotelería en las actividades de promoción dependerá del presupuesto disponible para cada proyecto, particularmente en las denominadas caravanas turísticas, mediante las cuales se llevará la oferta turística de Tabasco a otros destinos.
3: En el caso de Karime, nos acompañaste a Guadalajara y a Mérida, nos acompañó a ellos. Ahora sí que eso lo cubrimos por parte de la Asociación de Hoteles como parte del proyecto Caravana Turística. Esto ya me estoy saliendo un poco. Nosotros ya traemos un último proyecto para el cierre de año, que lo más probable es que la chica que quede ganadora nos va a acompañar junto con la Flor Tabasco y una comitiva bastante grande. Nos vamos a estar promocionando el destino en Ciudad del Carmen, en Campeche, en Mérida y en Cancún.
0: Y Y anuncian primer tapatón solidario. El Colegio Tabasqueño de Cirujanos Dentistas anunció el primer tapatón solidario ADM Tabasco 2026 para llevar salud bucal a niños de la comunidad de Aztlán. La gran jornada de recolección se realizará el 31 de octubre. En rueda de prensa, la presidenta del colegio, Mayra Galván Lara, informó que se busca recolectar 20 toneladas de tapas de plástico para comercializarlas. Lo recaudado se destinará a insumos y jornadas de salud bucal. Destacó la importancia de fortalecer las acciones de prevención, ya que el 55% de estudiantes de nivel primaria en México pues presentan algún problema bucal. En el caso de Tabasco, la cifra alcanza más del 75%.
4: Más del 75% tienen caries, una caries tienen, o tienes problemas periodontales en Tabasco. Sí, el 75% de los niños en nuestro Tabasco somos muy consumidores de azúcar, y sobre todo que no existe la educación del cepillado. Y es algo que, no sé si recuerdan, que antes teníamos el proyecto que tenía la Secretaría de Salud de la bandera blanca. Eso dejó de hacerse, y nosotros comenzamos a trabajar con dos escuelas. Estamos trabajando en La Cruz, en la escuela La Cruz del Bajío, y en Dos Montes tenemos dos escuelas, y a través del programa de salud bucal de preescolar de la fundación. Entonces, a esos dos niños se les ha garantizado durante estos 3 años la pasta dental, el cepillo de dientes, y con el convenio que tenemos con los estudiantes, bueno, con la Universidad Olmeca, estos estudiantes van y realizan revisiones, aplicaciones de flúor.
0: Ocho de la mañana con 22 minutos, y fíjese que expendedores de carne de cerdo esperan repunte en ventas del 60% por fiestas patrias. Expendedores de carne de cerdo esperan pues este repunte del 60% en las ventas con motivo de las fiestas patrias, principalmente para la preparación del tradicional pozole. Sergio Méndez, de la Unión del Mercado Pino Suárez, Público Pino Suárez, José María Pino Suárez, informó que actualmente las ventas están muy bajas, pero confían en el repunte del 14 al 16 de septiembre, y los locatarios pues han mantenido los precios estables: chuleta, pulpa y costilla a 160 pesos el kilo, y carne de hueso, carne con hueso a 120 pesos, que es lo más buscado por los clientes.
5: Esperamos un repunte de un 60% en las ventas para lo que es el pozole, por la venta de costillas, pulpa, patitas, cabezas. Esperamos un repunte significativo.
6: ¿Actualmente cómo se encuentran las ventas?
5: Las ventas actualmente están bajísimas. Estamos en un 20-30% nada más de venta por los gastos de útiles escolares, entrada de escuela y gastos extra.
6: Los precios siguen
5: iguales todavía. Lo que es chuleta, pulpa y costilla salen 160 pesos, la carne con hueso está 120, que es lo que más busca la gente para cocinar.
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0: 8:31. Continuamos en XEBA Noticias, primera emisión sabatina. La línea de WhatsApp 9933-829202 se mantiene disponible las 24 horas para su comentario, reporte, denuncia ciudadana y mucho más. Y en cuanto a la información relevante en el ámbito local, fíjese que aumenta precio de pollo y la gallina por escasez en granjas locales. Y es que el precio del pollo y la gallina tuvieron un incremento en la última semana debido a la escasez de producto en granjas locales, lo que obliga pues a traer el ave con pluma de otros estados. Yasmín Rosas González, de la Unión de Aves Destazadas del Mercado Público José María Pino Suárez, reportó una caída de entre 20% y 30% en las ventas en lo que va del año. Informó que el precio de la gallina de 4 a 4.7 kilos pasó de 180 a 250 pesos, mientras el pollo de 3.7 kilos subió de 180 hasta 210 pesos.
1: Pues ya las ventas empiezan a incrementarse, porque ahorita la situación es que subió el producto, subió el pollo y subió la gallina. Por ejemplo, la gallina la semana pasada todavía la teníamos a 180, ahorita está a 250. La gallina subió, es que no hay aquí cerca, los proveedores nos argumentan que la gallina la están trayendo de Saltillo, Monterrey, o sea, parte lejana. Sí hay, no mucha, pero sí hay. Así es, de la semana pasada al día de hoy. El pollo igual. El pollo ahorita lo tenemos a 200, 210, pero pues sí, es un pequeño incremento. Estaba a 190, 180, pero ahorita tenemos el precio de 200, 210.
2: ¿Y esto ha hecho que caigan las ventas?
1: Pues fíjese que lo importante es que cuando baja el producto, nosotros le bajamos al cliente. Entonces, clientes que vienen, que cuando estaba barata la gallina, nosotros le dimos precio, es entendible que ahorita está subiendo y pues no hay problema. La verdad que no nos está afectando mucho que los clientes han venido y han llevado, porque si no se llevan una gallina, se llevan un pollo de 3,700 kilos.
0: Y explicó que muchas granjas locales están cerradas por mantenimiento sanitario, por lo que los proveedores tienen que comprar a productores foráneos. Rosas González confió en que las ventas se normalicen tras las fiestas patrias. Y ahora nos vamos con IMSS Tabasco. Fíjese que ante la celebración del 216 aniversario del inicio de la independencia de México, el Instituto Mexicano del Seguro Social, IMSS en Tabasco, exhortó a la población a disfrutar de las fiestas patrias con moderación y mantener una alimentación equilibrada para prevenir afectaciones a la salud. La coordinadora delegacional de nutrición, Elizabeth Martínez Hernández, señaló que durante estas fechas suele incrementarse el consumo de platillos con alto contenido de calorías, grasas, azúcares y sodio, además de bebidas alcohólicas y azucaradas. Advirtió que las personas que viven con diabetes, hipertensión arterial, obesidad, enfermedades cardiovasculares o renales deben prestar atención y especial atención a su alimentación, continuar con el tratamiento médico indicado y mantener bajo control sus niveles de glucosa y presión arterial con el objetivo de evitar descompensaciones. La especialista destacó que los platillos tradicionales mexicanos pueden disfrutarse sin descuidar la salud, siempre que se controlen las porciones y se opten por métodos de preparación más saludables. En ese sentido, recomendó preferir alimentos asados, horneados, cocidos o sancochados, en lugar de aquellos fritos, capeados o empanizados. También sugirió acompañar las comidas con verduras, cereales integrales, leguminosas y alimentos de origen animal bajo en grasas. Asimismo, recomendó consumir frutas frescas y agua siempre potable, así como evitar repetir porciones y moderar la ingesta de postres, refrescos y bebidas alcohólicas. Martínez Hernández resaltó además la importancia de mantener horarios regulares de alimentación, como comer despacio y reconocer también las señales de saciedad. Prácticas que ayudan a evitar excesos y favorecen además una mejor digestión. El IMSS Tabasco invitó a la población a celebrar las próximas fiestas patrias de manera sana y responsable, al recordar que una alimentación equilibrada permite disfrutar de las tradiciones mexicanas sin poner en riesgo el bienestar. Así que IMSS Tabasco llama a disfrutar las fiestas patrias con moderación y alimentación saludable. Y continuamos, fíjese usted, con el calor y el regreso a clases que favorecen enfermedades. Y es que con el regreso a clases y las altas temperaturas que se registran en la entidad, es común que aumenten los casos de algunos padecimientos entre la población infantil, principalmente infecciones de las vías respiratorias, enfermedades estomacales, hongos y hasta pediculosis, aseguró el secretario de Salud Alejandro Calderón Alipi. El funcionario explicó que durante las primeras 2 semanas del regreso a las aulas suelen presentarse casos de enfermedades respiratorias y diarreas debido a la convivencia entre los estudiantes y la propagación de bacterias. Sin embargo, aclaró que se trata también de situaciones pues esperadas y que hasta el momento no representan un problema de salud pública.
3: También por las temperaturas que se han venido dando y también ya veníamos nosotros, hasta luego. Veníamos sabiendo que en el regreso de clases las primeras 2 semanas normalmente van a haber pues enfermos de vías respiratorias, de diarreas, pero son mínimos, son casos que se esperan, pero que no representan hoy un tema de salud pública.
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0: Estamos de regreso en XEBA Noticias, primera emisión sabatina, 8:42 a.m. Y es un gusto saludar a Arat Roche. Muy buenos días, Arat. Nos tienes las breves deportivas. Adelante, Arat.
18: ¿Qué tal, Berenice? Un placer, como siempre, acompañarte en estas breves deportivas en esta edición sabatina de la primera emisión de XEBA Noticias. Lamentablemente, la información deportiva más importante en este momento es la derrota de los Olmecas 2-0 contra Toros Tijuana en el tercer juego de la serie del Rey. Ayer por la noche el equipo tabasqueño no pudo con los lanzamientos de los Toros y no pudo hacer ni siquiera una carrera en esta derrota. Sin duda, un duelo de picheo. Eso sí, creo que no hay nada que le quede reclamarle a Ronnie Williams y tampoco al bullpen del equipo tabasqueño. Solamente permitieron dos carreras ante una ofensiva muy poderosa, pero aquí definitivamente los que quedaron a deber fueron los maderos tabasqueños. Sin duda alguna, algo que pensar para los Carlos Rivera. Tienen que prepararse inmediatamente para el día de hoy, juego número 4 en punto de las 19 horas. Pero sí, muy dolorosa derrota para la afición tabasqueña, que abarrotó el escenario, que se mantuvo presente durante las 9 entradas. Eso sí, quiero reconocérselo a la afición. Muy poca gente salió del estadio antes de ese noveno inning. La gran parte se mantuvo hasta el final, pues confiando y esperanzados en que el Olmecas pudiera responder. Desafortunadamente, esa respuesta nunca llegó, ni una sola carrera en el compromiso de ayer. Y por parte de Toros, simplemente les bastó con un doblete de Thomas Telles en la segunda entrada, que puso el 1-0, y la carrera del remache llegó hasta la parte alta de la novena entrada, gracias al home run solitario de Justin Turner por toda la pradera izquierda. Con esas dos carreras fue más que suficiente para el equipo de los Toros para quedarse con el triunfo y sobre todo irse al frente ya en esta serie del Rey. En este momento Toros 2 victorias, Olmecas solamente 1. En caso de que Olmecas se corone, ya no se podrá coronar aquí en Tabasco. Si Olmecas da la vuelta a esta pizarra y se corona, será allá en Tijuana, y lo más temprano que podrá hacer será el día martes, que es para el juego número 6, siempre y cuando Olmecas pueda obligar este es el juego número 6. Para el día de hoy tenemos a Daniel Camarena en el montículo, sin duda un pitcher que últimamente es como una, no es una moneda al aire, pero sí, su labor no es de abridor. Él entró aquí en su institución como un bomberazo para bajar, suplir las bajas que tuvo el equipo de Olmecas en la recta final de la temporada. Ha hecho un buen trabajo, ha hecho una buena labor. Confiamos que para el día de hoy Daniel Camarena pueda salir en su mejor día y le puede otorgar una victoria al equipo tabasqueño. Por parte de los Toros, Noah Esquirro es el encargado de lanzar en el juego número 4 en punto de las 19 horas, de Denise, y como siempre lo podrá seguir a través de XCBA 91.7 FM, la casa de los Olmecas de Tabasco. Sin duda, momentos importantes, momentos bastante, bastante positivos que tiene que vivir el día de hoy la tropa tabasqueña. Perder el día de hoy pondría muy, muy, muy cuesta arriba cualquier oportunidad de buscar el título de la serie del Rey. La misión de Luis Carlos, romper esa racha que trae Roberto Kelly. Tijuana no ha perdido ni un juego como visitante en esta postemporada. Le ganó los 3 a Unión Laguna, le ganó los 3 a Charros de Jalisco y le ganó los 3 a Sultanes de Monterrey. Por lo pronto, ya le ganó 1 a los Olmecas de Tabasco, y ahí cae la responsabilidad, cae esa necesidad y obligación del equipo tabasqueño de romper esa racha que tiene el equipo de los Astados. Sin duda se viene para el día de hoy un compromiso muy, muy interesante. Berenice, repito, en punto de las 7 de la noche, 19 horas, tiempo del centro de México, juego número 4 de la Serie del Rey entre los Olmecas de Tabasco y Toros Tijuana. Serie hasta el momento, 2 victorias para Tijuana, una sola para el equipo de Tabasco. Así la información, Berenice, en este juego número 3 y referente a lo que pasó y lo que va a pasar en el mundo del rey de los deportes, el béisbol. Así la información, Berenice. Si nos movemos un poco, ahora estaremos hablando de la Liga MX, porque el día de ayer arrancó la jornada número 8 de la apertura 2026. 3 compromisos. Necaxa pierde 1-0 frente a Puebla, lo mismo que Atlante pierde 3-0 frente a Pachuca, y Tijuana pierde 1-0 frente a Querétaro. Los tres equipos que visitaron en este inicio de la jornada número 8 se llevaron el triunfo. Sorpresa quizá de Querétaro, que derrota 1-0 a Tijuana. Pues si nos ponemos a ver cómo le ha ido a Querétaro, cómo va en la tabla, esto no es sorpresa. Querétaro ha demostrado ser un equipo bien armado, un equipo que ya no lo podemos considerar un equipo débil en esta campaña. Un partido menos tiene por un partido suspendido el juego número 7 y ya se encuentra con 13 unidades. Sin duda, Querétaro va a ser un equipo complicado para cualquiera que se lo enfrente, y por qué no, Berenice, pensar en una posible liguilla. Para el día de hoy tenemos Toluca frente a Atlas en punto de las 5 de la tarde, Clásico Regio en punto de las 19 horas, Monterrey frente a Tigres, y 2 horas después Clásico Joven Cruz Azul frente a América. Para mañana domingo, Santos Juárez, Guadalajara Pumas, y para el lunes tenemos León frente a San Luis. Así va a estar la actividad de esta jornada número 8 de la apertura 2026 de la Liga MX. Sin duda, ver un fin de semana repleto de emociones, repleto de deportes. Por supuesto, aquí en Tabasco los ojos van a estar puestos en esa Serie del Rey, pero si también le gusta el deporte, si también le gusta el fútbol y no puede ir al estadio, bueno, ¿por qué no ponerse dos teles, ver los clásicos el día de hoy, ver el juego número 4 para que no se pierda ningún detalle de la información? Aquí los detalles, Berenice, del mundo deportivo.
0: Excelente, pues muchas gracias por estas breves deportivas, Adal Roche. Deseo que tengas un excelente sábado, buen fin de semana, y por supuesto esperemos que también pues salgan adelante los Olmecas de Tabasco. Estaremos muy al pendiente pues del partido de hoy, por supuesto a través de la XEBA, que es la estación oficial en el 91.7 de FM y www.xeba.com.mx. Gracias, Arad Roche, y recordarles también que en punto de las 2 de la tarde pues XEBA Deportes con Mónica Villegas. Bonito fin de semana, Arad.
18: Buenos fin de semana, Beri, un saludo a todo tu auditorio.
0: Gracias, muy buenos días. Y bueno, también es momento de irnos a una pausa comercial. Regresamos con más en XEBA Noticias, primera emisión sabatina.
19: Nacional.

0: Bueno, 8:50 8:50. También es momento de continuar con más información relevante, pero ¿qué les parece si nos vamos al ámbito nacional?
1: Nacional.

Y en información nacional, la presidenta Claudia Sheinbaum calificó como exagerado el presupuesto de más de 47 mil millones de pesos que el Instituto Nacional Electoral solicita para 2027. El Consejo General del INE aprobó en agosto pedir una bolsa histórica, de los cuales 31 mil millones serían solo para operar y organizar elecciones. Sheinbaum explicó que la petición está por encima de la inflación. Si se toma como base el presupuesto de 2024 y se suma la inflación de cada año, el monto para 2027 debería rondar los 37 mil millones de pesos, no los más de 40 mil que plantea el instituto. Así que la mandataria también cuestionó que el INE pues haya incluido recursos para una eventual revocación de mandato. Recordó que este ejercicio solo puede realizarse si se solicita y un año después de la elección federal, por lo que en todo caso sería en el 2028. Así que, pues, exagerado el presupuesto de 47 mil millones de pesos que pide el INE para 2027, destaca la presidenta de México, Claudia Sheinbaum. Y en más información nacional, México desplegó 800 militares y equipos capaces de inhibir drones en un radio de 3 kilómetros como parte de un operativo, de una operación coordinada con Estados Unidos en la frontera entre Tijuana y San Diego, California, donde las autoridades detectan el uso de estos aparatos principalmente por traficantes de migrantes. El secretario de la Defensa Nacional, Ricardo Trevilla Trejo, explicó este viernes que la operación Águila Alta pues cubre una franja de 5 kilómetros tomando como centro la mesa de Otay y 500 metros de profundidad a cada lado de la frontera. A los patrullajes terrestres se suman equipos antidrones, semifijos y móviles con capacidad de inhibición de hasta 3 kilómetros, de los que México utiliza 2 o 3 para cubrir la zona que le corresponde, mientras Estados Unidos realiza una operación similar de su lado. Así que Trevilla precisó que hasta ahora el operativo no ha arrojado resultados del lado mexicano y adelantó que la próxima semana habrá una reunión con autoridades estadounidenses para intercambiar información sobre los hallazgos de ambos países. El titular de la defensa aseguró que México no ha percibido pues un incremento del uso de drones en la frontera y explicó que, según la información intercambiada con Washington, son empleados principalmente por traficantes de migrantes. Y bueno, la presidenta Claudia Sheinbaum puntualizó que se trata de drones comerciales y no de aparatos equipados con armas. 8:53 a.m. y continuamos, fíjese usted, con el tema de Pemex, y es que precisamente es importante destacar de que Pemex informa que el derrame en el Golfo de México no afectó a personal ni playas. Petróleos Mexicanos informó que pues activó sus protocolos de atención tras detectarse una fuga en uno de sus ductos, que está ubicada a 46 millas náuticas al norte de Ciudad del Carmen, en el Golfo de México, y de acuerdo con la empresa, el incidente fue reportado por el Observatorio Permanente del Golfo pues de México, por lo que se implementaron de inmediato acciones para contener la emanación y atender la emergencia. Como parte de los trabajos, personal de Pemex identificó el ducto afectado y procedió a su despresurización con el objetivo de pues contener la fuga. Asimismo, se mantienen labores de recuperación en la zona, además de trabajos de inspección y reparación de la infraestructura. La empresa petrolera aseguró que hasta el momento no se reportan afectaciones al personal ni a zonas de playa derivadas del incidente. Pemex señaló que mantiene pues esta coordinación permanente con la Secretaría de Marina, la Secretaría de Energía, la Secretaría de Ciencias, Humanidades y Tecnología, así como con la Agencia de Seguridad, Energía y Ambiente, ASEA, para dar seguimiento al evento y concluir las labores de atención. La empresa indicó que los trabajos continuarán hasta completar las acciones de recuperación, inspección y reparación del ducto afectado. Y continuamos con más información relevante en el ámbito nacional. Y fíjese usted que les comparto pues este tema que tiene que ver con pues esta situación de Estados Unidos, que prepara ofensiva para
pues esta ofensiva más agresiva contra cárteles mexicanos, y es que el gobierno de Donald Trump alista una estrategia más agresiva contra los cárteles mexicanos, considerados por Estados Unidos como una amenaza para su seguridad nacional, de acuerdo con un documento del Departamento de Estado difundido por medios estadounidenses. Y el informe señala que una encuesta realizada a 1,000 mexicanos muestra pues un amplio respaldo pues a posibles acciones de Estados Unidos contra organizaciones criminales, incluyendo ataques contra laboratorios de drogas y la detención de líderes de cárteles sin previo aviso pues a las autoridades mexicanas. Y rápidamente, en información internacional, le comparto que la construcción de un nuevo tramo de 100 kilómetros de muro fronterizo con México, impulsada por la administración del presidente estadounidense Donald Trump, pues comenzó en Arizona, pese a la oposición de la nación indígena, pues que considera que el proyecto viola su soberanía. Y es que precisamente, pues esta nación indígena cree que el nuevo tramo de muro amenaza el medio ambiente y resulta innecesario ante la caída del 95% de las detenciones migratorias en ese sector. Así que inicia en Arizona la construcción de un muro fronterizo de Trump.

0: Llegó el momento de despedirnos de XEBA Noticias, primera emisión sabatina. Muchas gracias por acompañarnos a lo largo de estas dos horas y le invito cordialmente a que usted siga disfrutando de la programación. A continuación, consultorio jurídico con el licenciado Gustavo Rosas, en punto de la una de la tarde, la segunda emisión de Noticias Sabatinas de la XEBA, y por supuesto los deportes a partir de las dos de la tarde. Gracias al gran equipo que nos acompaña y que hacen posible pues que compartamos con todos ustedes esta primera emisión de noticias de la XEBA. Agradezco en controles técnicos a Vicente Silva, en redes y redacción a Alejandra López Lizalde, y ante este micrófono se despide su amiga y servidora Berenice Gómez Jara. Deseo que usted tenga un excelente sábado, buen fin de semana, pásesela bonito, cuídese mucho, siga usted disfrutando de pues este fin de semana, pero también a seguir disfrutando de la programación de la XEBA. Hasta pronto.
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0: fue Juan Manuel Serrat con Cantares. Dice Juan Torres. Ya. ¿Mandé? Bueno, entonces decíamos que buenos días a todos. Hoy queremos hablar de un viaje en el tiempo que todos vivimos en casa, los que hoy tenemos alrededor 50 años y más. Crecimos en un mundo de jugar en la calle hasta que pegara la luz, hasta que se apagara la luz, y donde la palabra de los padres era ley incuestionable. Hoy las nuevas generaciones crían con pantallas, negociación y una búsqueda constante de la salud mental que se perdió en el camino y que hemos ganado. Comparativo directo, ayer contra hoy. La crianza de nuestra generación, 50 años, autoridad vertical y jerárquica, de obedecer porque lo digo yo. Hoy crianza de nuevas generaciones, horizontal y democrática. Se explica el porqué de las normas. Antes se minimizaban los hombres no lloran, no es para tanto. Hoy centrales, se valida el sentir, la ansiedad y la salud mental del niño. Antes, inexistente en la infancia.
1: Pero estábamos hablando de las emociones.
0: Emociones.
1: Tecnología.
0: Hoy, tecnología, inexistente en la infancia. El entretenimiento era físico y social, era de compartir con los amigos en la calle. Omnipresente, hoy es omnipresente, nativos digitales. El reto es regular el tiempo de pantalla. Antes, mayor autonomía y libertad en la calle, poca supervisión. En cuanto a la seguridad, mayor autonomía y libertad en la calle, poca supervisión. Que regresábamos, llegábamos a la casa todos con la rodilla sangrando, la boca rota. Pero pues éramos felices a nuestra manera, vivíamos bastante bien y ya sabíamos, nos vemos atrás de la iglesia y ahí íbamos, de ahí nos rompíamos el alma. Hoy la seguridad es hipervigilante, maternidad, helicóptero por el miedo de los riesgos. En cuanto a los límites, eran claros, estrictos, a veces basados en el castigo físico. Hoy están enfocados en la disciplina positiva, la empatía y la negociación. Lo mejor de nuestra generación, desarrollamos a una altísima tolerancia a la frustración, resiliencia, independencia y capacidad para resolver problemas solos, porque teníamos los padres gracias todo el día. Lo mejor de los jóvenes de hoy están formando niños aparentemente más inteligentes, más seguros de expresar, que seamos concepto fuerte y todos bajo el respeto a sus derechos. A sus derechos humanos. ¿Cuáles son esos derechos humanos? Los que nosotros comprendamos. El gran reto actual, la crianza de cristal contra la crianza de hierro. Un concepto que pega mucho en los medios es el equilibrio. Antes hierro, a veces veíamos en el autoritarismo la distancia emocional, ahora cristal o algodón, a veces se cae en la protección, evitando que los hijos sufran el más mínimo rasguño de frustración, lo que puede volverlos frágiles ante el mundo real. No se trata de decir qué época fue mejor, el reto que tenemos 50 años es tener un puente sin importar la firmeza, la resiliencia y el sentido común de nuestra juventud, pero abrazando la empatía, el diálogo y el cuidado emocional que las nuevas generaciones nos están enseñando. Antes existía un pacto no escrito, una alianza sagrada en casas que educaba en valores y en la escuela se enseñaban materias. La escuela era una extensión del hogar y ambos mundos hablaban el mismo idioma. Si te llamaban la atención de la escuela, el problema real tenías al llegar a casa. Hoy, lamentablemente, esa alianza se ha roto. Contraste, la autoridad compartida. Para explicar cómo fue perdiéndose esto, puede usar estos dos escenarios muy gráficos para el oyente. Triángulo de respeto del pasado. Había una jerarquía clara. El maestro era una extensión de la autoridad de los padres. Si el profesor se ponía un reporte, una mala nota, los padres respaldaban al maestro de inmediato. Había una confianza ciega en la institución educativa. Realidad actual, el maestro ha pasado de ser una figura de autoridad a ser en muchos casos juzgado por los padres. Hoy, si hubo una mala nota o recibe una sanción, es como que los padres vayan a la escuela a confrontar o cuestionar al maestro en lugar de corregir al hijo. Se pasó de educar en equipo a ver al maestro como una, como un prestador de servicios al que se le exige, no se le respalda. ¿Por qué y cómo se fue perdiendo esto, las causas? No sonar como una simple queja, es importante explicarles a ustedes que nos están escuchando las razones detrás del cambio. Delegar la crianza por falta de tiempo. Con el ritmo de vida actual, donde ambos padres suelen trabajar largas jornadas, la escuela pasó de ser una extensión de la casa a convertirse en la encargada de hacer todo el trabajo, educar en valores, modales y emociones, algo para lo que las escuelas no están diseñadas. Las estamos agarrando de jardines de niños, estamos utilizándolas como guarderías de nuestros hijos. La democratización mal entendida, en el afán de las nuevas generaciones de no ser autoritaria, se diluyó la línea de la autoridad. Al querer ser amigos de los hijos, se les desprotege de la guía que necesitan, y esa falta de límites se trasladó a las aulas. El miedo a la frustración del hijo. Los padres actuales tienden a hiperproteger, ver al maestro como el enemigo que hace sufrir a mi hijo. Rompió el frente unido que antes normaban adultos de la casa y adultos de la escuela. Antes, una queja del maestro significaba un castigo en casa. Hoy, una queja significa una demanda de los padres al colegio. En nuestra época, los cuadernos se revisaban en la mesa del comedor por papá y mamá al lado. Había un hilo conductor real entre tarea y el hogar. Vamos a la pausa comercial y regresamos. Estamos en consultorio jurídico.
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autoritarias eliminó la línea de la autoridad. El querer ser amigos de los hijos les desprotegió de la guía que necesitan, y esa falta de límites se trasladó a las aulas. El miedo a la frustración del hijo. Los padres actuales tienden a hiperproteger, ver al maestro como el enemigo que hace sufrir a sus hijos. Rompió el frente unido que antes formaban adultos en la casa y adultos en la escuela. Antes una queja del maestro significaba castigo en casa. Hoy significa una demanda de los padres al colegio. En nuestra época los cuadernos se revisaban en la mesa del comedor, un papá o mamá al lado. Había un hilo conductor real entre la tarea y el hogar. Perdimos el respeto al maestro cuando dejamos de verlo como un mentor y empezamos a verlo como un empleado. El mensaje es volver al castigo físico, no es volver al castigo físico ni al miedo, sino recuperar la corresponsabilidad. Los padres tenemos que devolverle el voto de confianza a los maestros. La educación más poderosa, la que se da cuando el niño ve que los adultos que lo cuidan, sus padres y sus profesores, están de acuerdo y se respetan mutuamente. ¿Cómo afecta a que los matrimonios ya no duren como antes? Antes el matrimonio se consideraba una institución inquebrantable, a veces para bien y a veces aguantando más. Hoy las separaciones son comunes y separarse no está mal, la relación ya no funciona. El verdadero drama actual es el divorcio en sí, sino el divorcio de trinchera, donde los padres usan a los hijos como armas de guerra, dejándolos en estado de vulnerabilidad emocional absoluta. Tenemos que recordar, señores, que el divorcio es entre los padres, no los padres con los hijos. No debemos de involucrar en los divorcios a los hijos, no debemos de pelearnos ni echarles la culpa. Platicaba yo del síndrome de Medea. Perseo fue un héroe griego que anduvo haciendo, recuperando el vellocino de oro, que peleó con el Minotauro, que mató al Minotauro, etcétera, etcétera. Entonces, se casó, tuvo hijos, y de repente se acordó que andaba navegando, que andaba haciendo aventura, y se fue de su hogar. Y Medea lo que hizo fue matar, literalmente, ella sí literalmente, matar a los hijos, y les dijo a los hijos, los mato porque su padre se largó por culpa de ustedes, porque ya no los aguantaba. Hoy los padres hacen lo mismo. Matan a los hijos, no literalmente, sino moralmente, sobre todo moralmente, matan a los hijos, y las mamás le dicen a los hijos, ya ven, su padre, ustedes siempre que llegaba su padre protestaban, ustedes luego empezaban con quejas, que si la comida, que si esto, que si aquello, y pues sus padres se cansaron y se fueron. Y los empiezan a matar, así de plano. Empiezan a acabar con la autoestima de los hijos, empiezan a acabar con los valores, y la verdad eso es algo terrible. Señores, recuerden, el divorcio es entre los padres, no entre los hijos y los padres. Son ex esposos, no son ex hijos, no son ex padres. Van a seguir siendo padres toda la vida. Así que por favor yo les pido a los abogados sobre todo que intervengan con eso. Nosotros aquí en el despacho tratamos de saber qué es lo que está pasando, por qué el divorcio, y si se puede, pues tratar de lograr un acuerdo con los padres para evitar que acaben con los hijos.
muchas veces es imposible porque ya los padres pues ya llegaron a un momento en que el odio es mortal y ya no se soportan, ya no se aguantan. Pero precisamente también eso es parte de la educación que ha cambiado. Antes, el mismo derecho, pues casi por decirlo, obligaba a los padres a vivir unidos. Había que demostrar causales verdaderamente fuertes para poder obtener un divorcio. Hoy simplemente se va ante el juez y se le dice, ¿sabes qué? Ya no aguanta esta mujer, ya no aguanta este hombre, me quiero divorciar, y el juez de inmediato decreta el divorcio, ya ni siquiera acuerda, sino simplemente decreta el divorcio, y pues no hay nada contra ese decreto. Eso es lo que, una de las cosas que están atacando a la familia. Se acabó con la familia como núcleo, como base de la sociedad. Y en las iglesias ni se diga, también en las iglesias también ya se habla a favor del divorcio, ya no se habla en defensa de los hijos. Diagnóstico, ¿cómo está, afecta esto a nuestros hijos? Los buzón o mensajero, los padres rompen la comunicación y usan al niño para enviarle reclamos, dile a tu papá que, dile a tu mamá que no le te dio el dinero. El niño carga con una tensión de adultos que no le corresponde. Triangulación y el conflicto de lealtad. Se obliga implícitamente al hijo a escoger un bando. El niño se la pasa bien en todo con papá, siente que traiciona a mamá y viceversa. Esto destruye su seguridad. La pérdida de la red de contención. Antes la casa fallaba, estaba la escuela o la familia extendida, aquellos para sostener al niño. Hoy, en medio del pleito legal y aislamiento, el niño se queda completamente solo con su angustia, vulnerabilidad ante el mundo exterior. El niño atrapado en el juego realizado por sus padres pierde el foco en la escuela, es más propenso a caer en problemas de salud mental, ansiedad, depresión, o a buscar refugio y validación en hogares, en lugares equivocados, adicciones, malas compañías, peligros en internet. Los adultos se divorcian entre ellos, pero no se pueden divorciar de sus hijos. Se puede ser un ex esposo, pero jamás un ex padre. Cuando los padres se tiran piedras, solo se le cae encima es al hijo. El error de las nuevas generaciones es separarse, es olvidar que si el derecho el niño a tener el papá y una mamá por esto, por encima del orgullo de los adultos. Aún no seguir juntos está bien, pero recuerden que la falacia es sagrada y el divorcio no, la familia es sagrada y el divorcio no tiene por qué ser una pauta de los adultos actúan como tales. El mejor regalo que se le puede dar a un hijo tras una separación no es ropa cara o juguetes para compensarla. Puede dar a un hijo tras una separación no

0: visto para irse a Europa, para irse a Canadá, si van a ir a algún lado, nos seguimos comunicando, nos seguimos hablando de su trabajo, a pesar de que mis hijas ya tienen 41 y 36 años, seguimos pensando en ellas, y cuando platicamos su madre y yo, pues es para tratar de solucionar los problemas de nuestras hijas, que si la niña perdió el trabajo, pues ayudarle a solucionar y darle todo el apoyo que necesita para buscar un nuevo trabajo. Y yo creo que eso es lo más importante. El divorcio no implica romper con nuestra expareja, no implica romper con nuestros hijos. El divorcio implica una nueva relación que deben hacer de una mutua confianza que debió de haberse creado durante tanto tiempo de haber vivido juntos. Vamos al corte, yo por lo menos estuve casado 20 años.
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0: su destino y a su
1: perro callejero con este, ¿cómo se llama? Alberto Cortés. Y la pusimos porque estábamos revisando la computadora y vimos una foto de un gato que recuerde, no

0: si recuerde alguno que platicábamos de él, de Migo. Le llamábamos el Migo porque era un gato que llegaba aquí. Aquí lo bañábamos, aquí lo curábamos y aquí le dábamos de comer. Y lo mandábamos a la calle, lo dejábamos salir de nuevo, todo limpiecito, todo curado. Y regresaba a los dos días todo madreado, todo lleno de cicatrices, todo mugroso. Y otra vez a volver a bañarlo y a volver a curarlo. Hasta que ya no volvió porque lo mataron. Pero la verdad era un gato fiel, muy lindo, la verdad. Lo llegamos a querer mucho aquí en la casa, así como queremos a nuestro Willy, que por cierto ayer se salió, se fugó, anduvo 2 horas en la calle hasta que se le dio la gana de volver al condenado. Y casi le causa un infarto a Noelia y casi a mí también me causa un infarto, pero bueno, reapareció, regresó y adelante. Bueno, vamos a seguir con nuestro programa y lo que sí les quiero pedir es su autorización para platicar de lo que yo he vivido en Acajuca. Había 2 chamacas, una morena con el pelo chino y una chamaca güerita, ella de ojos verdes, preciosas, preciosas las dos, que se dedicaban a vender plazas y pedían anticipos de 40,000 pesos y la plaza la vendían en 100,000 pesos. Cuando las denunciamos, ellas dijeron pues que le hablaban al del sindicato. Le hablamos al del sindicato y el del sindicato dijo que él no tenía nada que ver con la venta de plaza. Que él era inocente y que no tenía nada que ver con eso. Que eso era cosa de gente deshonesta que se dedicaba a eso de vender plaza. Pero bueno, y así pasó y también así hemos visto venta de plazas en Pemex, ventas de plazas en Comisión Federal de Electricidad. Pero lo más grave son las ventas de plazas en educación pública. Y hemos visto, por ejemplo, y lo voy a decir, Quintal, Juan Humberto Quintal Guerra, director de la escuela primaria de Ciudad Pemex, que era maestro de su grupo, pero les daba permiso de faltar a los maestros bajo, pues ya saben, bajo una cuota, y él daba la clase ese día a ese grupo al que faltaba el maestro. Y después, pues simplemente él hacía los exámenes de año final, él pasaba calificaciones y todo eso, llegadas tarde y todo, permisos y todo, pues los cobraba muy bien el maestro. No es el único caso. En Huimanguillo tuvimos otro caso en donde incluso llegaron a correr a la maestra que protestó por eso, que se quejó de que el director le cobraba por permitirle faltar, pues etcétera, etcétera. Y ni se diga que allá en Chiapas tuvimos el caso de que fuimos a recuperar un vehículo con Darwin Wister y nos quedamos sorprendidos porque preguntamos por la persona a la que íbamos buscando, Santís, y nos dijeron pues los Santís son los maestros, son los directores y los maestros de esta escuela. Y ya empezamos a platicar con ellos y nos explicaron que tenían a su cargo 500 alumnos indígenas. Era una escuela bilingüe. Casi nadie hablaba español, pero los maestros recibían el salario de todos los maestros y recibían el salario como directores de la escuela. Y las clases se daban al aire libre. Cada niño tenía que llevar su asiento, muchos llevaban cajas de jitomate, muchos llevaban banquitos hechos en casa, muchos pues se sentaban en piedras, llevaban ladrillos, llevaban de esos tabicones, En fin, señores, esa es la educación que se da en nuestro país. Todavía actualmente existe esto. No hay climas, no hay techos en los salones, muchas veces no hay ni electricidad, mucho menos computadoras, en fin, carecen de todo en las escuelas. Y yo he visitado muchas escuelas y me he dado cuenta de la carencia. Y de los maestros ni se diga, señores, porque los maestros muchas veces no llegan a clases, muchas veces faltan y les valen cacahuate los alumnos. Bueno, vamos a seguir con el tema que estábamos. Respeto mutuo entre los padres. Los hijos necesitan que sus dos columnas, sus dos padres sigan en pie, aunque ya no vivan bajo el mismo techo. Antes la familia era el rol y todos los demás giraba a su alrededor. Hoy la familia es un planeta más, intentando no chocar en un universo caótico. En nuestra época la agenda familiar era la prioridad absoluta. Hoy las agendas individuales de cada miembro, el trabajo de los papás, las clases extras de los niños, las pantallas, van primero y la familia se reúne solo en los huecos que quedan libres. Cuadro comparativo, el núcleo familiar ayer y hoy. Puedes describir este cambio usando un contraste muy visual para los oyentes. Antes la familia como imán, ahora la familia como satélite. La mesa era el centro del mundo, se comía y cenaba juntos de forma obligatoria. No había distractores, ahí se aprendía a escuchar, a debatir y a conocer al otro. Mesas con pantallas, cada quien come a su hora por los horarios cruzados o bien mientras comen juntos pero desconectados, cada uno mirando su propio teléfono. Ocio y fines de semana colectivos. Los planes de sábado y domingo eran familiares, visitar a los abuelos, día de campo, el individuo se adaptaba al grupo. Ocio, hoy es el ocio hiperindividualizado. Cada miembro de la familia consume un contenido diferente en su propia pantalla. Los planes se hacen basados en gustos individuales. Antes la red de apoyo comunitaria. La familia extendida, tíos, primos, abuelos, vivían cerca y formaban una tribu de crianza. El niño se sentía arraigado a un clan. Hoy es la crianza en aislamiento. Familias más pequeñas, geográficamente dispersas y atomizadas. La falta de esa tribu hace que la crianza actual sea mucho más solitaria y estresante. Por eso cada día los chamacos buscan más las amistades, las drogas, el alcohol, etcétera, etcétera. Consecuencias de la identidad colectiva a la soledad acompañada. Explica el impacto de este cambio en la psicología de los hijos. Antes, pertenecer a una familia te daba una identidad. Allá, por ejemplo, en mi casa, eres Rosas, ¿verdad? Sí, soy Rosas. Cuidado de meterse contigo, cabrón. Pertenecer a una familia te daba una ancla identitaria. Sabías quién eras, de dónde venías y cuáles eran los valores no negociables a tu apellido. Eso daba mucha seguridad emocional. Cuando me pegaron, luego mi papá, mi mamá, mis hermanos salieron y terminaron echando a correr a las personas que me pegaron. Me pegó una vez un tipo con uno de esos cinturones de los aviones, agarró mi hermana, salió y con ese mismo cinturón agarró al pobre tipo y casi lo medio mata. Así que eso era la familia antes. Ahora, al debilitarse ese núcleo, los jóvenes buscan su identidad y su tribu fuera de casa, principalmente en las redes sociales. El peligro es que el algoritmo de internet o personas desconocidas determinan moldeando sus valores en lugar de ser los padres. Se vive el fenómeno de la soledad acompañada. Están bajo el mismo techo, pero habitando mundos digitales completamente distintos. Vamos a la pausa comercial y regresamos para explicarles qué son los algoritmos.
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0: nombre del Señor bendice a mis hijos. No sé la verdad quién la cante, pero a mí me gustó mucho. Bueno, vamos a seguir. Bueno, antes pertenecer a una familia te daba una ancla identitaria. Sabías quién eras, de dónde venías, cuáles eran los valores no negociables de tu apellido. Eso daba mucha seguridad emocional. Ahora, al debilitarse ese núcleo, los jóvenes buscan su identidad y su tribu fuera de casa, principalmente en las redes sociales. El peligro es que el algoritmo de internet o personas desconocidas determinan moldeando sus valores en lugar de sus padres. Se vive el fenómeno de la soledad acompañada. Están bajo el mismo techo, pero habitando mundos digitales completamente distintos. El mensaje no es ponernos nostálgicos y llorar por el pasado que no va a volver. El mundo cambió, pero los seres humanos seguimos necesitando lo mismo que hace 50 años, vínculo, refugio y pertenencia. Las nuevas generaciones tienen el reto de pagar el ruido del mundo exterior, desconectar las pantallas un rato al día y volver a hacer de la mesa familiar el lugar más seguro y divertido del planeta. ¿Cuáles son los algoritmos? Los algoritmos son los que se toman en cuenta. Me preguntaba que YouTube, ¿de dónde saca tanto dinero? ¿De dónde saca tanto dinero? De la información que nosotros le proporcionamos, que a su vez YouTube y todas estas plataformas le venden a los bancos, le venden a las vendedoras de carros, les venden a los supermercados, le venden a las tiendas. ¿Para qué? Para contratar créditos. Eso es para lo que sirven los algoritmos. Saber qué es lo que te gusta a ti y lanzarte por ahí, lanzarte todo lo que haya sobre ese tema, lanzártelo y que te sirva como comercial. Así de sencillo. Bien, vamos a seguir. Los padres, hay que partir de una premisa bien importante que la platicamos una vez aquí con el padre Bulnes. Los padres no son amigos de sus hijos. La crianza requiere jerarquía. La amistad se basa en la igualdad, mientras que el rol parental implica una autoridad responsable y amorosa que ponga límites. La necesidad de los límites. Los niños y jóvenes necesitan normas, horarios y corrección, desarrollarse seguros. Algo difícil de mantener, se les trata como a iguales. Confusión de roles. Si un padre actúa como amigo en lugar de la protección y la guía, queda vacante, lo que puede desorientar al menor. El afecto no se pierde, se puede tener una relación cercana, respetuosa y de confianza sin renunciar a la responsabilidad de educar y poner reglas. Una reflexión sobre por qué el rol de padres es diferente al de un amigo durante la formación de los hijos. No soy amigo de mis hijos, soy su padre. Espero te guste esta. ¿Te gustaría saber más sobre cómo establecer límites con cariño o prefieres cómo mantener una comunicación abierta? Una comunicación abierta con tus hijos. Una comunicación abierta. Permitirles a nuestros hijos platicar, en tratar de entenderlos, tratar de entender sus roles, tratar de entender sus problemas, ayudarlos a solucionar sus problemas, pero haciendo que ellos reflexionen que el problema al final de cuentas es suyo. Bueno, ahora vamos a hablar qué ha pasado con la educación en las escuelas. La educación en la escuela se la llevó la chingada, señores. Así de sencillo. ya no hay educación. Estos gobiernos de López Obrador, de Claudia Sheinbaum, ya acabaron con la escuela. Ya los maestros ni siquiera son empleados, mucho menos asesores, mucho menos personas que ayuden a los alumnos. Bueno, la educación en México ha cambiado en los últimos años hacia un modelo enfocado en la nueva escuela mexicana, que no sé qué sea eso. La nueva escuela mexicana no existe, la digitalización y el pensamiento crítico, eso es mentira, señor. Aunque persisten retos profundos de desigualdad y rezago, existen retos pero demasiado profundos, señores, entre una comunidad acá en Chiapas, una comunidad en la ciudad, en el centro de la República, una sociedad en el norte. Nuevo enfoque pedagógico. Se ha transitado de un sistema basado en la memorización y disciplina dirigida hacia uno que promueve el pensamiento, memorización y disciplina dirigida hacia uno que hacia la creatividad y participación activa del estudiante. A ver, hemos pasado de la educación de que promovía el pensamiento de memorización y disciplina, y hemos pasado hacia uno que promueve en teoría el pensamiento crítico, la creatividad y la participación activa del estudiante, lo cual es una verdadera mentira, señores. No es cierto. Implementación de la nueva escuela mexicana, esa es una reverenda mamada, señores, se los puedo decir así. La implementación de la nueva escuela mexicana, este modelo busca transformar planes y programas de estudio por un sentido comunitario, priorización, valores sociales, derechos humanos e identidad nacional, promoviendo los logros de López Obrador, promoviendo los logros de la cuarta memorización, de la cuarta transformación, etcétera, etcétera. Eso no es eso, señores. Los retos actuales de la sociedad, la desigualdad e infraestructura. Muchas escuelas rurales y comunidades marginadas aún carecen de servicios básicos, conectividad adecuada y personal capacitado. Rezago en habilidades básicas. Evaluaciones internacionales y nacionales muestran desafíos importantes en materias claves como matemáticas y lectura, acentuación tras las transiciones recientes, formación docente. Urge una profesionalización y actualización continua de los maestros para responder a las exigencias tecnológicas y sociales del mundo actual. En la última prueba PISA que pasamos, quedamos en penúltimo lugar, señores. Eso de que estoy leyendo aquí es pura demagogia, señores. Que no es cierto que la nueva escuela mexicana esté realizando un verdadero cambio. Esa es una verdadera jalada. Rezago en habilidades básicas. Evaluaciones internacionales y nacionales muestran desafíos importantes en materias claves como matemáticas y lectura, acentuados tras las transiciones recientes, formación docente. Urge una profesionalización y actualización continua los maestros para responder a las exigencias tecnológicas y sociales del mundo actual. Ya nos dijo la presidenta que para mejorar esto va a traer maestros cubanos porque ellos sí saben educar. Señores, yo no sé si la Secretaría de Educación Pública y el sindicato de maestros, el Sindicato Nacional de Trabajadores de la Educación, que es el sindicato más grande de toda Latinoamérica, van a permitir que traigan maestros cubanos a enseñar qué, señor, a enseñar socialismo, a enseñar marxismo, a enseñar puras tarugadas, a enseñar que el Che Guevara, que Fidel Castro, a enseñar que Carlos Marx es el divino maestro, el divino sensei, el Mesías del mundo. Eso es lo que van a traer, maestros cubanos, señores. Yo sí les digo a los sindicatos de la educación que no vayan a permitir que lleguen estas personas. Bueno, estábamos con los retos actuales de la sociedad de desigualdad e infraestructura. Rezagos y habilidades básicas. Evaluaciones internacionales y nacionales muestran desafíos importantes en materias claves como matemáticas y lectura, acentuados tras las transiciones recientes. Si lo deseas, dime, ¿prefieres profundizar en los detalles de la nueva escuela mexicana y sus planes de estudio, el impacto de la tecnología y la brecha digital en zonas rurales, las estadísticas de abandono escolar y rezago, perspectivas, revistas científicas y académicas? Vamos al corte, vamos a la pausa comercial, regresamos, estamos en Consultorio Jurídico.
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0: pareció esta melodía, señores. No sé quién la canta, pero a mí se me hizo preciosa. Señor, dice a mis hijos. ¿De quién es la de? ¿Quién la canta? Te la voy a cantar a ti. Bueno, seguimos adelante. ¿Qué hacer? Mi hijo está solo, no tiene amigos. ¿Cómo puedo ayudarlo? Vino a verme hace unos días y básicamente me dijo que se siente solo y no tenía amigos. Estaba llorando mientras hablábamos sinceramente. Mejor respuesta, no parece que quiera consejos, sino desahogarse. 15 años es difícil. ¿Qué dijo?
1: Debe ser prácticamente nos quedan dos cortos para que vayamos retomando el tema de la familia como núcleo social.
0: La familia como núcleo social, como base de la sociedad, ya no funciona como tal. La familia alguna vez llegó a ser la base de la sociedad. Si una familia se desintegraba, no era un problema solo de la familia. Era un problema que hasta el padre, el sacerdote del pueblo intervenían los abuelos, intervenía todo mundo tratando de dar sus opiniones. A veces no eran muy bien acogidas, a veces eran bien acogidas, a veces eran buenas, a veces no eran tan buenas, pero pues con el divorcio express y todo eso se acabó. Y más cuando el divorcio se da ahora y incluso ya los notarios pueden divorciar. Imagínense ustedes un notario mandando a sus chalanes de 15, 16, 17 años de litigio, dándole consejos a personas de 60, 50 años de casados. ¿Cómo va a ser posible?
1: En pocas palabras, pasamos de una familia con identidad colectiva, donde la agenda familiar y los momentos juntos como la mesa eran el sol, el hogar, a una familia de agendas individuales. El cambio actual, de hecho, la tecnología e internet han provocado una soledad acompañada. Al debilitarse el clan familiar y la crianza en tribu, abuelos, tíos, primos, hermanos, los jóvenes buscan su pertenencia e identidad en algoritmos de las redes sociales. Antes nos sentábamos a la mesa a mirarnos a la cara, hoy nos sentamos juntos a mirar una pantalla para evadirnos.
0: Hoy nos evadimos, antes nos buscábamos. Se acabó la crianza en tribu. Ahora es una crianza a rómpete la madre tú solo como puedas y encuentra la solución a tus problemas. Hijito, si te metiste en problemas, es tu problema y resuélvelo tú como puedas. ¿Y qué hace el chamaco? Pues busca drogas, busca amigos, busca consejo en quien no debe y pues se acabó la familia, señor. No sé qué opines tú, Noelia, pero para mí se acabó la familia. La familia como tal ya desapareció.
1: La comparativa generacional entre el ayer y hoy pues marca es un marco general. Los nacidos hace 50 años, la llamada generación X, crecimos bajo un modelo vertical y estricto, una crianza de hierro. Las nuevas generaciones educan bajo modelos democráticos, horizontales y centrados en las emociones. Antes era, ¿por qué no me puedo subir? Antes no te subas, que ese era el niño, pues no se subía. Ahora le dicen no te subas y explican, ¿y por qué? Y hay que explicar.
0: Y se suben y se rompen la madre.
1: El equilibrio necesario, ni el autoritarismo del pasado, ni la sobreprotección algodonada del presente son perfectos. El éxito radica en rescatar la resiliencia de antes y sumar la inteligencia emocional de ahora. No se trata de ver qué época fue mejor, sino de tender un puente, aportar la firmeza de nuestra juventud abrazando la empatía de los jóvenes de hoy.
0: Qué difícil, ¿verdad? Pero podemos hacerlo.
1: El equilibrio.
0: El equilibrio. Y recordemos, señores, que la crianza, la educación depende de los padres, no depende de los maestros, ni de los amigos, ni del cantinero, ni de nadie más. Depende de los padres. Y es una obligación que hemos descuidado. No estamos cumpliendo con nuestro trabajo como padres de familia. Nos estamos olvidando de que nosotros somos los creadores y somos los educadores de nuestros hijos, y que debemos coadyuvar con los maestros en la educación y en la crianza.
1: Pero como usted decía al principio, antes existía un pacto de corresponsabilidad. En la casa se educaba con valores y en la escuela se enseñaba materias. La autoridad del maestro es una excepción indiscutible para los padres.
0: Sí.
1: Ahorita los padres demandan si tú le llamas la atención a mí.
0: Ahorita vas y le rompes la madre al maestro si el maestro le llama la atención al chamaco.
1: Se pasó de ser un equipo a un escenario de confrontación. Hoy es común que los padres cuestionen o ataquen al maestro para proteger a su hijo de cualquier frustración, desautorizando la educación escolar.
0: ¿Te acuerdas de un caso de un chamaco de secundaria que golpeó a un maestro con un palo?
1: No, un montón de casos.
0: Cuando me dijeron a mí, oye, Gustavo, ¿por qué no regresas a dar clase? Les dije, ¿sabes qué? ¿Por qué no voy a regresar a clase, a dar clase? Porque no quiero agarrar y romperle la madre a ningún chamaco. Así de sencillo, señor. Discúlpenme que le diga, pero así fue lo que comenté. Porque hoy los maestros han perdido el rol y el papel que tenían asignado. Hoy capaz ya me imagino a Sócrates dando clases y preguntando. Agarra el chamaco y dice, ¿por qué preguntas tanto? ¡Pah! Y el golpe. Ya no hay ese tipo de educación en donde los maestros se preocupaban porque los niños leyeran buenos libros, leyeran buenas historias, aprendieran la verdadera historia. Ahora, pues con la disque nueva educación mexicana que enseñó el tal Marx, ¿cómo se llama este desgraciado Marx, de apellido Marx? No, Marx, uno que estuvo como secretario de Educación Pública, un idiota baboso que no sabe nada. Y pues Claudia Sheinbaum, pues ¿qué va a saber de educación la pobrecita señora? Será muy doctora, pero no sabe nada de educación. Y López Obrador, ¿qué va a saber de educación ese pobre burro? Si ni siquiera, imagínense, un burro escribiendo más libros de los que ha leído. Imagínense eso. ¿Y quién? Todos los secretarios, se acabaron los buenos secretarios de educación pública. Jaime Torres Bodet, ¿cómo se llama? El maestro Bravo, incluso esta Gabriela Mistral, que fue secretaria de Educación Pública en México. Todos esos buenos secretarios de Educación Pública que había en nuestro país se acaban. Ahora hay cada burro que no veas. Y lo peor de todo es que se cree lo máximo. Bueno, pues vamos a la pausa comercial, Vicente. Vamos a la pausa comercial y regresamos.
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0: 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Y es el tema de la serie Outlander. Pues no lo sabía. Nada más que cantar en español. Bien, Normando Granados, más regadas electorales. El desecho, el libreto desechable y tierra en las manos. El primer movimiento, les pedí la exigencia del escenario. Pasamos la mayor parte del tiempo interpretando el papel del adulto impecable. Nos esmeramos en un personaje eficiente, cuidando el traje de la responsabilidad no se arrugue. En esa urgencia por cumplir con el libreto, terminamos asfixiando nuestra espontaneidad. Segundo movimiento, un golpe de lucidez en el lodo. Entender que no necesitamos ser omnipotentes requiere un golpe de lucidez profundamente liberador. Atreverse a tirar el guión y mancharse las manos jugando la tierra no es inmadurez. Un rescate es vital. Darle permiso a salir a ese ser original, saber reír a carcajadas sin miedo a ensuciarse. Gracias, Normando. Jairulín, licenciado, muy buenos días, bonito fin de semana. Gracias, Jairo. Bueno, carta de un abogado a su hijo. Híjole, ya no nos va a dar tiempo de leerla, Normando. Propuestas para América Latina y el Caribe es para que prospere una nueva era geopolítica. Comisión de la CEPAD sobre geopolítica, globalización y desarrollo para América Latina y el Caribe. Bueno, pues, ¿qué les puedo decir, amigos? Dice Juan Torres, no lo entiendo muy bien. Yo estorbé 23 años sin seguro social y tuve 4 retiros por desempleo. Difícilmente voy a tener pensión de jubilación, ja, ja, ja, ja. Bueno, pues muchas gracias, amigos. A todos los que nos estuvieron escuchando, vemos que hoy aumentaron mucho los comentarios, se los agradecemos mucho. Creo que el tema de hoy fue bastante bueno. Pues lo escogió Noelia Espíndola, que escogió el tema de hoy, me apoyó y espero que les haya gustado. Por lo que veo, por los comentarios, veo que sí les gustó. Pues piénsenle, señores. Piénsele qué estamos haciendo con la educación de nuestros hijos. Piénsele qué estamos haciendo con la educación de nuestro México. ¿Hacia dónde va México? ¿Ya vamos a seguir dependiendo? ¿Hasta cuándo vamos a seguir dependiendo de las divisas que nos mandan de Estados Unidos? ¿Hasta cuándo vamos a seguir dependiendo de los donativos que nos da el gobierno, de la limosna que nos da el gobierno? ¿Hasta cuándo vamos a seguir dependiendo de la pequeña, mediana empresa? ¿Hasta cuándo vamos a seguir viviendo de la, de la economía informal, señores? No tenemos profesionistas preparados, no tenemos gente capaz de educar. No tenemos muchas cosas, señores.
1: A ver, ¿qué va a pasar con las nuevas generaciones? Y la generación de 50 y más fue creada bajo un régimen estricto y está físico, de maltrato.
0: Ajá.
1: Esta generación crió hijos de cristal, con algodón. ¿Qué generaciones esperan en adelante? ¿Qué esperamos de esa generación de algodón y de cristal? ¿Cómo van a criar a sus
0: hijos? ¿Cómo van a criar a sus hijos? Si los van a criar. Si es que los van a criar.
1: Ya no quieren tampoco.
0: Pues ya, la verdad, ya cada vez menos gente quiere tener hijos, señor. Y hace bien. ¿Para qué tener hijos si estamos viendo los problemas que estamos viviendo, que estamos sufriendo? La verdad, ya cada vez. Tú entrevistas a cualquier chamaco, cualquier grupo de chamacos, y ya los chamacos ya no quieren tener hijos.
1: Y realmente si pusieran en una balanza la situación de vivir antes a la actual y buscáramos la equidad entre ambas generaciones, otro gallo nos cantaría.
0: Pues sí, lamentablemente en este México nos tocó vivir, en este mundo nos tocó vivir, y pues ni hablar.
1: ¿Qué hizo?
0: Finalicé transmisión. Muchas gracias, saludos a todos, me despido, pasen un bonito fin de semana, pues para todos los que le van a los Olmecas, que ganen los Olmecas, y para los que no les van a los Olmecas, pues que por lo menos disfruten un buen partido. Saludos a todos, bonito fin de semana, pásenla bonito. Pues ayer que pasé por ahí por la Comercial Mexicana, vi que estaba un estadio de la Guelaguetza. Pasen a visitarlo, yo creo que yo no he ido, pero yo creo que debe de estar bueno. Yo disfruté la Guelaguetza en Oaxaca, en una comunidad de las 7 comunidades que hay en Oaxaca, y la verdad me pareció excelente. ¿Algún comentario más?
1: Algo muy importante que dijo don Raúl. La gente le va de la responsabilidad de educar a los hijos esperando que alguien más lo haga. Sean los maestros, los abuelos y otros.
0: Y otros. Y normalmente vienen siendo otros. Bueno, nos vemos amigos de la XCBA de radio. Parece que ya estamos llegando a las fronteras y lo que platicamos, ¿se acuerdan que a principios de año platicamos de que había un plan para acabar con telereportaje? Pues ¿qué creen? Que al parecer sí está dando resultado ese plan. Ya telereportaje ya perdió credibilidad, ya perdió también exclusivas, y de eso vivía telereportaje, del chayote de las escuelas. Bien, nos vemos amigos, hasta luego.
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4: Comisión de Salud va a retomar las visitas a los hospitales. Tabasco alista desfile por el 216 aniversario de la independencia de México. Tabasco registra más de 206 mil empleos ante el IMSS. Calor y regreso a clases favorecen enfermedades, es lo que dice Salud. Piden reforzar la higiene. El 48% de los tabasqueños con algún problema bucal, reporta el Colegio de Cirujanos Dentista. Pemex va a incrementar actividad de quemadores en el área de trampas de agave. 5 casos de acoso sexual, esto en el transporte público, han sido turnado a la Fiscalía General del Estado. Retira el CEAS más de 5.800 metros cúbicos de azolve en drenaje. Vinculan a proceso a Fermín N. por homicidio calificado de 3 personas. En temas nacionales, la presidenta Claudia Sheinbaum, bueno, pues defiende críticas a PISA y anuncia refuerzos, esto en matemáticas y lectoescritura. Pemex confirma el derrame de crudo en el Golfo de México y activan ya el operativo de contención. Inicia Arizona la construcción ya de un muro fronterizo de Trump. Y en los deportes, los Olmecas de Tabasco el día de ayer cayeron 2-0 en el tercer juego de la serie aquí en el Parque Centenario del 27 de febrero. Hoy van por el cuarto compromiso en punto de las 7 de la noche. Estaremos llevándoles todos los pormenores a través de 91.7.

0: Una de la tarde con un minuto. Es sábado y de verdad que el cuerpo lo sabe, lo quiere, lo grita. Queremos descanso. Oiga, pero pues ¿qué descanso si ya viene el puente en esta semana que vamos a arrancar? Ya viene un puentazo bastante bueno, interesante, así que bueno, hay que disfrutar el fin de semana. Ya para los que están en casa y bueno, las terminaron las labores, pues qué bueno, de verdad es que disfrute a su familia, disfrute a su gente. Y oiga, trate de no asolearse tanto, de verdad es que qué temperaturas estamos viviendo en Villahermosa, Tabasco. El calor incrementó hoy, ya teníamos dos días con una temperatura bochornosa, mucha humedad, pero pues bueno, como que el sol o la temperatura habían dado un poquito de tregua. Pero hoy volvemos nuevamente a estos excesivos calores. Tenemos, mire, es la una de la tarde, tenemos 37 grados, pero la sensación térmica que se tiene a esta hora es de 42. No hay pronósticos de lluvia, estará pues como que parcialmente nublado, pero pues con mucho calor durante todo el día. Vamos a tener una hora de información local, nacional, internacional y bueno, también los deportes. Vamos a estar dándole un poquito también de esta información. Así que la invitación para que se quede conmigo hasta las 2 de la tarde, que vamos a estar compartiéndoles la información. Saludamos a nuestro compañero Julio Solís en los controles técnicos y a usted, amable auditorio, lo saludo también con muchísimo gusto. Y bueno, ¿qué le parece si comenzamos con la información del índole local? Cuando pues la Comisión de Salud del Congreso Local va a retomar los recorridos, esto de supervisión por hospitales y centros de salud en Tabasco, si fue como lo informó su presidente, que es Elías Otoniel Madera Cordero. Recordó que aún en procesos de parlamentarios, pues realizaron supervisiones como la del Hospital Regional de Alta Especialidad, doctor Juan Graham Casasús, esto para constatar directamente con usuarios y familiares sobre este trato que reciben, pues bueno, al llegar a ese nosocomio, al llegar pues al hospital del doctor Juan Graham Casasús.
1: Pedido propiamente, si los médicos responsables de esa área no hacen el pedido en base a la demanda que se está haciendo, entonces hay retraso y letargo en el surtimiento de medicamentos. Me tocó visitar hace 15 días un centro de salud en el cual literalmente no tenían ni siquiera metformina, pero a la hora de ver el pedido del medicamento no había solicitud de la misma. Entonces, si tienen pacientes diabéticos, hay que pedir el medicamento necesario, ¿no? Aquí yo creo que es una dinámica y una lógica en el sentido de que hay que pedir los medicamentos y hay que reportarlos. Y hago el llamado también, si no se está llevando en algún momento, aunque nosotros como autoridad estatal no estamos ligados al 100%, pero hay muy buena relación con el Estado federal para que se pueda adecuar esta situación.
0: Una de la tarde con 5 minutos. Fíjese que el gobierno del estado de Tabasco anunció que todo está listo para la celebración del 216 aniversario del inicio de la independencia en México con el tradicional desfile escolar, cívico y militar. En este evento se va a llevar a cabo pues este 16 de septiembre en punto de las 8 de la mañana sobre Malecón Carlos Amadrazo Becerra, esto a la altura de la Plaza de Armas en Villahermosa. El desfile va a participar pues estudiantes, docentes, elementos de las Fuerzas Armadas, así como instituciones de seguridad y cuerpos de emergencia. Y pues decirles y comentarles también que este 13, 14 y 15 de septiembre puede disfrutar de música y danza y mucho orgullo mexicano en Plaza de Armas, de 17 a 21 horas en Plaza de Armas. Pues bueno, les están invitando para que vayan con su familia, el gobierno de Tabasco. Y bueno, el gobierno invita también a las familias tabasqueñas para que asistan y disfruten de esta celebración cívica. La pues administración también estatal destacó que el objetivo es tratar de reconocer y bueno, recuperar las nuevas generaciones y las verdaderas riquezas que tenemos en el estado y bueno, también fortalecer los valores patrios en la ciudadanía. 6 de la tarde con 6 minutos. Y nos vamos con la Secretaría de Seguridad y Protección Ciudadana, que a través de la Policía Estatal de Caminos, bueno, informó sobre el cierre de vialidades que se va a implementar este domingo 13 de septiembre con motivo de la conmemoración de la gesta heroica de los niños héroes de Chapultepec, con el propósito de garantizar la seguridad de los asistentes y mantener, por supuesto, el orden, favorecer la fluidez vehicular. Esto durante la ceremonia oficial. La PEC va a desplegar un dispositivo preventivo a partir de las 5 horas, así que hay que tomarlo en cuenta. 1:07. Y Tabasco registra un incremento, fíjese que en el empleo formal, esto durante el 2026, al alcanzar más de 206 mil trabajadores asegurados en el Instituto Mexicano de Seguridad Social al mes de agosto. Y es que el promedio de trabajadores permanente pasó de 171,149 que existían en el 2025, pasó a 374 en lo que va de este 2026. Hubo un incremento de 1,225 plazas estables.

0: Y bueno, 1:08 p.m, continuando con la información. Pues fíjese que con el regreso a clases, pues las altas temperaturas también que se han registrado en la capital tabasqueña, pues en la entidad es común el aumento de casos en algunos padecimientos entre la población infantil, principalmente infecciones en las vías respiratorias, enfermedades estomacales, hongos y hasta pediculosis. Así fue como lo aseguró el secretario de Salud.
1: También por las temperaturas que se han venido dando y también ya veníamos nosotros, hasta luego, veníamos sabiendo que en el regreso de clases las primeras 2 semanas normalmente van a haber pues enfermos de vías respiratorias, de diarreas, pero son mínimos, son casos que se esperan, pero que no representan hoy un tema de salud pública.

0: Bueno, pues ahí está. Y la verdad es que sí, hay que cuidar mucho, pues, la alimentación de los pequeños. Bueno, no hablo de los pequeños en general. Con estos calores, esas temperaturas, pues las comidas se echan a perder mucho más rápido. El comprar en la calle, pues también nos lleva, pues a lo mejor, a pescar por ahí alguna infección. Los alimentos, en la forma en la que son preparados, o pues se echan a perder. Así que tome sus precauciones, coma en casa, pues salga con su botellita de agua. Y bueno, hay que cuidarnos mucho, definitivamente, y por supuesto, poner mucha atención a los adultos mayores, que son un sector bastante importante y vulnerable. Bueno, y continuando con la información, fíjese que el 48% de los tabasqueños pues presenta algún tipo de problema bucal. Así fue como lo señaló la presidenta del Colegio Tabasqueño de Cirujanos Dentista, María Galván Lara. Esto al destacar, bueno, pues la importancia de las acciones de prevención en el lavado y cepillado de dientes.
1: Creo que sí, sí, la cultura es, yo creo que un 48%, sí, tiene problemas bucales. Ahora, el acceso a uno, a llegar a un odontólogo no es fácil, ya que recordemos que odontología es uno de los servicios más caros. Ir al odontólogo y decirle tiene que pagar por, primero se tiene que quitar los dientes, o incluso quien no ha ido al odontólogo y necesita una endodoncia y después hay que rehabilitarla y son unos 7,000-8,000 pesos, sí. Que sí nos duele al bolsillo, ¿no?
2: Efemérides en XEBA. 12 de septiembre, 1967. Nace el cantante y compositor chileno Beto Cuevas, vocalista de la banda La Ley.
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1: El sonido no puede viajar en el espacio porque no hay partículas suficientes para transmitirlo.

0: Una de la tarde con 15 minutos. Y recuerda que estamos a través de nuestro portal como xeba.com.mx y en nuestras distintas redes sociales estamos como XEBA Tabasco. Y bueno, continuando con la información local, fíjese que la percepción de inseguridad en Cárdenas se redujo entre un 50 y un 70%, lo cual ha permitido, bueno, la reapertura de negocios, la ampliación de horarios y el regreso de la vida nocturna. Así fue como lo aseguró el presidente de la Cámara Nacional de Comercio, Josefino Rodríguez Hernández. El dirigente empresarial afirmó que el municipio pasó de ser un lugar al que la gente terminó, incluso pasar o a tener las puertas abiertas para el comercio y la inversión, pasaron, pues bueno, en el 2024 serios problemas con este tema, pues bueno, de la inseguridad, pero bueno, ese tema ha cambiado en estos últimos meses.
1: Cuestión de percepción de los empresarios, creo que vamos a hablar de un 50 a 70% de lo que años anteriores habíamos tenido, que había muchas zozobras, se cerraban los comercios a temprana hora, no había nuevos comercios, no había nuevas empresas que llegaran a aperturar negocios, sino que hoy en día pues tenemos esa oportunidad del respaldo municipal, de las autoridades del gobierno estatal, que han estado trabajando mucho sobre la parte de seguridad en el municipio, y la verdad sí se siente, sí se ve, y pues los invito a que vayan a darse una vuelta por Cárdenas. Ya los horarios de comercio, ya la vida, vamos a decir, el nocturno del municipio ya hay, anteriormente no existía, los comercios ya han abierto nuevas empresas, nuevos negocios en el municipio, y creo que la vista de Cárdenas ya cambió para muchos.

0: Y bueno, el proyecto para construir una nueva subestación eléctrica en Tamulte de las Sabanas avanza en su proceso jurídico. Se prevé que a más tardar el 25 de septiembre se firme, pues esto ante el Registro Agrario Nacional, el acta que va a dar, con esto va a dar certeza sobre la propiedad del terreno. Así fue como lo informó el subsecretario de Desarrollo Energético, Gary Arjona Rodríguez.
1: Dice que no hay plazo que no se cumpla y deuda que no se pague, pero estamos próximos a que se cumpla la palabra empeñada por el gobernador Javier May y que se cubra la deuda histórica con la comunidad Yocotán. Tal como se informó y se ha venido dando cuenta tanto a través de ustedes como medios de comunicación, como en reuniones y encuentros periódicos con la propia población, con los propios liderazgos, delegadas, delegados de la zona, un servidor por instrucción del gobernador y de la secretaria ha estado en varias ocasiones, incluso hemos tenido la oportunidad de participar en las asambleas ejidales y ahí de manera directa, transparente, hemos ido informando al pueblo de Tamulté cómo se ha ido avanzando en la ruta jurídica que se trazó para poder dar la certeza jurídica que Comisión Federal de Electricidad necesita para una inversión de esta naturaleza. Estamos hablando de muchos millones de pesos. Entonces, esa ruta afortunadamente está por cumplirse. Consideramos que a más tardar el día 25 de septiembre ya debe estar debidamente registrada el acta correspondiente en el Registro Agrario Nacional y a partir de ese momento pues ya la Comisión Federal tendrá la certeza jurídica.

0: 1:19. Fíjese que Petróleos Mexicanos informó que va a incrementar temporalmente la actividad de los quemadores ubicados en el área de trampa Agave. Esto debido a trabajos programados para realizar una corrida de limpieza en el ducto que transporta producto, la producción entre los complejos procesadores de gas, Ciudad Pemex y Nuevo Pemex. De acuerdo con la empresa productiva del estado, pues las labores iniciarán a las 5 horas del lunes 14 de septiembre y tendrán una duración estimada de 28 horas. Este periodo durante el cual, bueno, se prevé un aumento en cuanto a la actividad de los quemadores en estas instalaciones. Pemex señaló que esta actividad formaba parte, pues, de las acciones operativas programadas y que fue notificada previamente a las autoridades estatales y municipales. Los trabajos serán realizados por personas especializadas con equipo destinado para este tipo de operaciones bajo estrictos estándares de seguridad. Oye, fíjese que la Secretaría de Movilidad ha recibido 5 quejas por acoso sexual, mayormente en taxistas, por lo cual los casos han sido ya turnados hacia la Fiscalía General del Estado. Así fue como lo señaló el secretario Rafael Elías Sánchez Cabrales.
1: De que prácticamente no tenemos ninguna denuncia que nos haya llegado, algún aviso, alguna notificación de que se esté dando el tema de asaltos, violencia, robo, con la finalidad de quitarle sus pertenencias o de violentar a alguien dentro del transporte público. No, o sea, estamos hablando dentro de este terreno de robo, ¿no? Ahora, lo que sí tenemos conocimiento es de el tema de acoso sexual. De hecho, en el tema del acoso hemos estado atendiendo, ¿no?, algunos casos, son como 5 casos que hemos estado atendiendo, y que ahora ese convenio que firmamos con Fiscalía junto con el Instituto Estatal de las Mujeres y Movilidad, bueno, pues eso nos permite que cuando tenemos un tema de acoso hacia alguna mujer, bueno, pues nosotros lo canalizamos a la Fiscalía Estatal del Estado para darle conocimiento y que también ahí se persiga este tipo de...

0: 1:22 PM. Y fíjese que Rashid Valdés Dagdú, que es el titular de la Comisión Estatal de Agua y Saneamiento, informó que el operativo Backdoor ha retirado 5.830 metros cúbicos de asolve, basura y otros desechos del sistema de drenaje de los 17 municipios en Tabasco. El titular de SEAS destacó que durante los trabajos de limpieza, bueno, se han encontrado desde llantas, alambres, hasta resortes de colchones, zapatos, toallas, franelas, residuos que, bueno, mantienen obstruyendo la tubería y los registros. Hemos encontrado, pues bueno, todos estos artículos que les he mencionado. Así que, pues bueno, escuchemos lo que dijo.
1: Pues ya afortunadamente vamos con la segunda fase. Ya recorrimos todos los municipios y seguimos en esta segunda etapa donde continuaremos con las actividades de desasolve y limpieza de drenajes, fosas sépticas, registros, los municipios de todo el estado. Cabe destacar que lo que va del 2026 se ha llevado un retiro de 5.830 metros cúbicos de asolve. En lo que corresponde a la limpieza de tuberías, llevamos alrededor de 510.300 metros lineales de limpieza de las tuberías. Todo esto con la intención de poder estar en condiciones de hacer frente a la temporada de lluvias, mejorar las condiciones de sanidad, ya que no se rebosan nuestros sistemas de drenaje. Y hemos estado muy pendientes de ellos. Si se han dado cuenta, los reportes por asolvamiento y denuncias por aguas negras ha disminuido considerablemente gracias a este tipo de operativos que estamos realizando en el estado.
2: ¿Cuántos municipios van ya en este programa?
1: Todos. Inclusive hemos apoyado a los municipios que no son de jurisdicción del SEAS. Hemos estado por ahí atendiendo Barancán, Coluta, apoyando en algunas actividades aquí mismo en

0: 1:24 p.m. y nos vamos con José Cruz Guzmán Matías, que es el presidente de Tabasqueños Unidos por la Diversidad y la Salud Sexual. Señaló que la comunidad LGBTQ y más, pues no fue tomado en cuenta en la construcción de la agenda legislativa del Congreso de Tabasco. El activista afirmó en una entrevista telefónica para XBA Noticias, primera emisión, bueno, que permanecen pendientes iniciativas relacionadas con la ley de identidad de género, acciones afirmativas, derechos laborales para personas trans, crimen de odio y modificaciones al Código Penal, esto en materia del VIH.
1: Somos un botín político. ¿Por qué, Gerardo? ¿Por qué? Porque nada más nos buscan en tiempos electorales o que dicen que ya cumplieron con la cuota de tener personas trabajando dentro de la, dentro del instituto político, el que sea. No nos dan los espacios pertinentes para poder participar dentro de lo que se busca, como desde cada partido tiene una plataforma política. PRD y Movimiento Ciudadano y Morena tienen dentro de su plataforma política la parte de que toca la diversidad sexual, lo mismo que mujeres, indígenas y jóvenes. El PRI tiene una área de diversidad sexual, pero es un partido de doble cara. En las pasadas legislatura, cuando se aprobó el matrimonio, Granier, que ahorita está igual como diputado plurinominal, porque ni siquiera buscó el voto caminando, votó en contra cuando nos había dicho que sí. Y en nuestra cara, no lo tenemos grabado porque no acostumbramos eso, pero tenemos las minutas de trabajo que hicimos, y dijo que sí y al final votó en contra. Movimiento Ciudadano también en su momento, los diputados que dijeron sí, hubieron cuatro, entre ellos el presidente del partido Morena, Jesús Galván, votó en contra cuando nos había dicho que sí. Entonces somos usados nada más. Somos botín político. Y ahorita que vienen las acciones afirmativas, pues se vieron obligados la legislatura pasada a que hubieran candidatos a la diversidad sexual. Participamos en el séptimo lugar. Y ahorita volvimos nuevamente a través de foros volver a hacer lo mismo. La participación acaba de se va a presentar los resultados de los foros que se hicieron para las acciones afirmativas. Y ahí se busca precisamente que se obligue a los partidos políticos a que allá haya integrantes de diversidad sexual para candidaturas para diputaciones locales, federales o regidurías.
2: Efemérides en XEBA. 12 de septiembre, 1931. Nace la actriz Silvia Pinal.
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12: En Finlandia existe un campeonato mundial de cargar esposas y el premio es el peso de la esposa en cerveza.

0: Y bueno, continuando con la información local, fíjese que el Consejo General del Instituto Electoral y de Participación Ciudadana de Tabasco, bueno, pues aprobó los lineamientos para la verificación y la evaluación de los procedimientos de ubicación y selección de adecuaciones de los 21 inmuebles que van a ser contratados para los consejos distritales temporales para el proceso electoral intermedio del 2027.
1: Pues mira, cada proceso electoral nosotros aprobamos por lo menos 21 inmuebles para las juntas distritales. Ustedes los van a ver distribuidos a lo largo de toda la entidad, dependiendo, son nuestras cabeceras distritales, conforme el mapa lo establece, 6 de ellos se encuentran en el centro. Y el monto total de la inversión varía mucho, porque recordemos que no es lo mismo pagar un inmueble en el centro que pagar un inmueble en Zapata, por ejemplo. Entonces vamos ahorita a revisar esta cuestión, empezar a revisar los requisitos. Hay requisitos administrativos y requisitos de forma o físicos que necesitamos. Por ejemplo, quienes han podido asistir a los consejos distritales pueden advertir que se instala una bodega electoral para el resguardo de material. Lo que se hizo hace un momento fue aprobar un lineamiento en el que se establecen cuáles son las medidas que deben tener estos inmuebles, cuáles son las características específicas, si requerimos oficinas o qué deberían contener, porque como ustedes saben, por ejemplo, cuando llegan las boletas es este gran conteo sellado, también tenemos un espacio que transmite el área prepe, también tenemos un espacio donde se hace este cómputo al final, este conteo y todo. Entonces, sí hay varios requisitos en cuanto a dimensiones y espacios, también hay requisitos administrativos que deben incluir los alrededores para que nos puedan salir sus inmuebles, y a partir del día de hoy estaremos ya difundiendo vía flyers esta información.
0: Bueno, y luego de la exigencia del Partido Revolucionario Institucional para que sea removido o renuncie el cargo el secretario ejecutivo del Instituto Electoral y de Participación Ciudadana de Tabasco, Jorge Alberto Zavala Frías, pues descartó separarse de sus funciones. Esto luego de que se hiciera una publicación de su estado de WhatsApp, esto relacionado con los aspirantes a la presidencia municipal de

0: el centro, como lo es Daniel Casasús Ruz.
1: En mi red, y que bueno, como funcionario y con la responsabilidad que tengo, pues sí quisiera yo establecer precisamente lo ocurrido, para que de esta manera pues quede manifiesta la situación que de lo que se presentó. Y bueno, miren, entiendo que cuando se desempeña una responsabilidad pública, pues la ciudadanía merece explicaciones claras y directas. Sobre este particular, pues quiero explicar con absoluta honestidad que se trató de una acción accidental mientras utilizaba de manera cotidiana la red social. Ya me encontraba de descanso en mi hogar y el contenido pues no fue creado por mí, tan solo pues es así que no acompañé el mismo con ningún comentario. Cuando advertí lo sucedido, pues retiré la publicación de manera inmediata. Lo hice porque ese contenido no refleja una posición personal consciente y mucho menos una postura de carácter institucional. Como cualquier persona, pues puedo cometer un error al utilizar una red social. Lamento sinceramente.

0: Bueno, y la consejera presidenta del Instituto Electoral y de Participación Ciudadana de Tabasco, Elizabeth Nava Gutiérrez, pues tras respaldar al secretario ejecutivo, Jorge Zavala Frías, pues quien está envuelto en esta polémica por publicar un video promocionando al morenista Daniel Casasús, indicó que un error lo comete cualquiera.
1: A ver, yo creo que ya como lo comentó el secretario, un error lo comete cualquiera al momento de revisar a lo mejor las redes sociales. Este fue una explicación que nos dio también hace un momento aquí al interior del consejo. No, a ver, por parte de la institución no existe como tal una tendencia hacia alguna candidatura, persona o partido político. Ustedes lo han visto en todas las resoluciones que hemos emitido, e incluso cuando son emitidas votamos todos los integrantes para resolver cualquier asunto. Entonces, por ese actuar imparcial que siempre ha tenido la institución, no hay ningún, que no tenga duda la ciudadanía de que seguiremos nuestro trabajo y labor.
2: Partidos políticos de oposición pues, han insistido en que debe dejar el cargo el secretario ejecutivo y que insiste precisamente en este tema de la imparcialidad en la que debe conducirse el órgano.
1: Pues mira, si te das cuenta, aquí tenemos a los partidos políticos presentes. Hace un rato el secretario tuvo un diálogo con ellos y no hubo mayor cuestionamiento respecto a su labor y trabajo que ha demostrado a lo largo de todos sus años.
3: ¿Expresaron alguna molestia, algún posicionamiento por este tema en esta reunión que mencionó?
1: No, no he expresado ninguna molestia ni posicionamiento. Sí es algo que hemos dialogado, es algo que el secretario ha afrontado de manera directa con cada uno de ellos, quienes tienen cuestionamientos. Y aquí estaremos para cualquier duda que ellos pudieran llegar a tener.
3: ¿No se ha removido el cargo de fuerza como lo pide el PRI de manera directa?
1: No.
0: Bueno, y el vocero del partido Movimiento Ciudadano, Juan Pablo de la Fuente Utrilla, calificó como preocupante que la autoridad electoral promocione a un aspirante a un cargo de elección popular. Esto luego de que el secretario ejecutivo del Instituto Electoral y de Participación Ciudadana, pues bueno, Jorge Alberto Zavala Frías, presuntamente promocionara la imagen del morenista Daniel Casasús Ruz, aspirante a la alcaldía del centro.
4: Y lamentamos y condenamos esa actitud que haya él enviado publicidad de uno de los aspirantes de Morena a la alcaldía de centro, y pues que todos sabemos que es el candidato palomeado o el que trae todo el apoyo del aparato gubernamental, tanto federal y estatal. Y y sí lamentamos y condenamos esa actitud que no es la correcta, no es una actitud que debe de ser la conducta de un funcionario público electoral que está dentro del instituto y que son los responsables de ser los árbitros electorales en la contienda próxima.
0: Bueno, el presidente electoral de Morena, vocero, Roberto Romero del Valle, indicó que el secretario ejecutivo del Instituto Electoral y de Participación Ciudadana en Tabasco, Jorge Alberto Zavala Frías, indicó que estaban de acuerdo con la disculpa que realizó tras esta publicación a través de redes sociales.
5: Bueno, yo creo que primero los dirigentes de los partidos debían de hablar con sus representantes. Es lo primero para tener una información más amplia del tema. Yo ya he visto, y de hecho ahorita aquí en la reunión, ya el secretario dio una explicación de lo que nos pasa con las tecnologías. Muchos hemos tenido errores de subir cosas por un error que no es una cuestión que queramos subir, sino que por un error se sube en la red. La explicación y la disculpa que nos pidió a todos los partidos políticos, nosotros nos damos por satisfechos, porque nosotros, por ejemplo, por Morena pudiéramos decir que el secretario nos anda espiando, nos anda investigando sin que exista denuncia. Lo pueden ver desde el otro, dice la oposición, pues, que quieren utilizar un hecho circunstancial, fortuito, de un problema tecnológico, de un error que él reconoce y que cometió, y de eso pues están haciendo un escándalo. Pero nosotros podíamos decir y alegar que tenemos a un secretario que anda persiguiendo o que anda siguiendo a Morena sin que exista una denuncia.
0: Bueno, y el titular de la Secretaría de Desarrollo Agrario y Pesca, Guillermo Priego León, dio a conocer que ya la piscifactoría ubicada en el municipio de Teapa ya logró reproducir esta semana su primer millón de alevines para los proyectos productivos que se tienen en Tabasco.
6: El pueblo llegó ya a 1 millón de alevines que se han producido, que se tienen de producción de ahí, de nuestra piscifactoría. Decir, hace poco estuvimos en la mañanera, anunciábamos que se había llegado a 750 mil, hoy que estuve por allá en la noche, en la madrugada y hasta que acabamos las labores, llegamos al conteo de que se tiene ya 1 millón de alevines. Decir que también el día de hoy, a las 8 o 9 de la noche nos fuimos a la piscifactoría, a las 10, 11 iniciamos la primera colecta para hacer la entrega de los alevines. 96 mil alevines de ese millón que se tienen ya estaban listos en talla, se fueron a entregar a la zona de Aztlán Primera, Aztlán Segunda.
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20: Los castores construyen presas que transforman los paisajes y ayudan a conservar ecosistemas acuáticos.
0: Nacional. Vámonos con temas nacional. Fíjese que la presidenta de México, Claudia Sheinbaum Pardo, aseguró que las críticas hacia la prueba PISA son válidas y sostuvo que su postura frente a esta evaluación internacional, pues no, pues responde a un enfoque pedagógico y no político. Durante su conferencia de prensa desde Chiapas, anunció además que el próximo año se va a reforzar la enseñanza de matemáticas, lectoescritura en las escuelas del país. Sheinbaum explicó que una evaluación estandarizada pues no necesariamente está reflejando las condiciones particulares de cada entidad, esto debido a las diferencias sociales, culturales, demográficas entre regiones.
2: Hay que avanzar en matemáticas. Ahora vamos a tener un libro de texto especial el próximo año para el aprendizaje de las matemáticas, para ayudar a los profesores y a los estudiantes. Es un libro de texto que se hizo con las maestras y los maestros y con un posgrado del Instituto Politécnico Nacional que desde hace mucho tiempo existe, que se llama Matemática Educativa y que tiene la especialidad en el aprendizaje de las matemáticas. Es un libro que fortalece la nueva escuela mexicana. ¿Qué otro elemento no salimos, digamos, bien calificados en la prueba PISA? Que, repito, tiene sus características. Lectoescritura. Pero resulta que no solo es México, son todos los países del mundo, con excepción de 4 o 5. Por el uso de las plataformas digitales, reconocido por el área de educación de la OCDE. O sea, los jóvenes, las niñas y los niños dejaron de leer y de comprender lo que leen por el uso excesivo de las plataformas digitales, que es algo que tomamos ya una medida en el país que está por ser ratificada, pero fue ratificada por la mayoría de los maestros de México, de que, por ejemplo, no se usen los celulares en la educación básica, que no sea un elemento, y regresar, pues, al, como lo dije hace poco, al papel y al lápiz, papel y la pluma, y a la lectura. Para ello también va a haber un nuevo libro de texto de apoyo a la lectoescritura.
0: Bueno, y Petróleos Mexicanos confirmó un derrame de petróleo crudo en el Golfo de México, registrado aproximadamente 46 millas náuticas de la de Ciudad del Carmen, Campeche, luego de detectarse una fuga en un ducto marino utilizado para la recolección de hidrocarburos. De acuerdo con la empresa petrolera, pues este incidente fue reportado el pasado 10 de septiembre por personal del activo de extracción. Esto tras detectar una caída de presión en el ducto. Esto ante la situación, pues bueno, embarcaciones especializadas fueron movilizadas hacia la zona para iniciar ya con las labores de contención. 1:49 PM. Y bueno, fíjese que el Instituto Nacional Electoral modificó su tradicional color institucional y adoptó pues tonalidades lilas, esto de cara al proceso electoral del 2027. La consejera presidenta Guadalupe Tadei explicó que esta decisión se toma luego de que el partido Somos mantuviera pues el uso del rosa en su totalidad.
21: Color lila como identidad y que se parezca a la Ciudad de México no es criticable.
22: Asumir el color lila es el resultado de haber perdido el rosa, primero, hay que decirlo, ¿no? Y está dentro de las paletas de color que hemos estado manejando, el lila, el azul marino, lila bajito, gris, beige, blanco.
23: Presidenta, esos son los colores.
0: Bueno, y la Embajada de Estados Unidos en México levantó la alerta de seguridad emitida el pasado 5 de septiembre para Nogales, Sonora, tras una amenaza reportada en la zona, por lo que las actividades del gobierno estadounidense en la entidad ya fueron reanudadas. 1:50 p.m. Y bueno, nos vamos con temas internacionales.
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0: Bueno, y vamos con temas internacional. La construcción de un nuevo tramo de 100 kilómetros de muro fronterizo con México, impulsada por la administración del presidente Donald Trump, pues comenzó en Arizona. Esto pese a la oposición de la nación indígena Tono, que considera que este proyecto está violando su soberanía. Tono Hagda, pues cree que el nuevo tramo de este muro está comenzando, pues bueno, y afectando el medio ambiente. Resulta innecesario ante la caída del 95% de las detenciones migratorias en este sector. 1:51 y bueno, Irán acusó este sábado a Estados Unidos de haber aprobado deliberadamente nuevas armas con agentes químicos, esto en un ataque contra la ciudad meridional, esto en Iraní, que causó la muerte de al menos 21 personas y con esto dejó alrededor de un centenar de heridos en el primer día de guerra, el 28 de febrero. Y bueno, los Centros para el Control y la Prevención de Enfermedades en Estados Unidos dieron por terminado este viernes el mayor brote de ciclosporosis, este registro que en el país relacionado, pues bueno, con el consumo de la lechuga que procede de México. El brote dejó 12.883 personas enfermas y dos fallecidos en 21 estados.
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4: Lo que más carecemos es de la inseguridad que hay, ya que pues no tenemos vigilancia permanente.
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0: Bueno, y vecinos del sector Abanico de la colonia Triunfo, la Manga 3, hicieron un llamado urgente al gobernador Javier May Rodríguez y al ayuntamiento del centro para que envíen camiones Vactor y limpien las alcantarillas y drenes.
5: Fíjense que cada vez que llueve, todo esto se inunda. Nos llega el agua hasta por aquí cuando, y si es posible, entra a las casas. A las casas llega hasta adentro. Y siempre corremos el riesgo de que nos afecte todo lo que tenemos en los muebles y todo lo que hay dentro de casa. Es importante todo ello porque también afecta la salud de todas las personas de la tercera edad, de todos los niños, de todos los habitantes. Por eso urge que el licenciado Javier May tome cartas también en este asunto aquí en el sector Abanico de la colonia Triunfo, la Manga 3, de aquí de ese sector, porque ya tenemos tiempo de lluvia. Tenemos tiempo de lluvia y nuevamente le repito, urgen los Vactor para que limpien todas las trillas, para que limpien todas las alcantarillas, igual para que limpien todos los drenes.
0: Bueno, y el señor Tomás García llamó a las autoridades municipal para que terminen los trabajos de reparación en la calle Paseo La Ceiba, esto en la colonia Primero de Mayo, debido a que las obras están pues a medias desde hace ya días, lo cual está perjudicando la circulación y es bastante peligroso para los que circulan en esta zona.
24: Miren nada más para que ustedes tengan una idea de lo que está sucediendo. Miren cómo está la calle destrozada. Lo vengo denunciando, no es de casualidad, no es porque haya pasado la tubería por alguna cosa, no, nada tiene que ver tan fuerte. Está metido el gobierno municipal, lógicamente. Miren cómo la ciudadanía, es un tráfico, esto es apenas ahorita viene la entrada de las escuelas, ¿eh? Ya se va a hacer un caos, se va a hacer un caos tremendo, miren nada más, caos tremendo en la ciudadanía, y miren cómo se ha destruida esa calle, nada, porque ustedes tengan una idea cómo se ha destruida.
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0: Una de la tarde con 55 minutos, pues los deportes. Recordarles que hoy a las 7 de la noche estaremos arrancando con Este cuarto juego de la serie entre los Olmecas de Tabasco y los Toros de Tijuana, ayer lamentablemente perdieron los Olmecas 2-0. Hoy, pues bueno, van por la revancha y van a tratar de quitarle, por supuesto, pues este encuentro a los Toros de Tijuana. No se puede perder a través de 91.7 la transmisión puntual para usted. Disfrute su fin de semana, pase un excelente día. Nos escuchamos el día lunes y quédese con nuestro compañero Arad Roche, que estará llevándole los pormenores de toda la información deportiva. Gracias a nuestro compañero Julio Solís en los controles técnicos. Y se despide Mónica Villegas, que tenga un excelente y hermoso fin de semana. Hasta el lunes.
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Hola, ¿qué tal? Bienvenidos a los deportes de la XCBA en esta edición sabatina, sábado 12 de septiembre, deportes de la XCBA, donde obviamente lo más interesante del día de hoy es hablar acerca de los Olmecas de Tabasco, la serie del Rey. Yo soy Gerardo Chorros y lo voy a estar acompañando durante esta hora de este sábado para llevarle todos los detalles en el mundo deportivo, por supuesto el Rey de los Deportes, pero también hablaremos acerca de la Liga MX y los mexicanos en Europa que tienen actividad este fin de semana. Santiago Jiménez ya anotó su primer gol con el Porto y rompe una sequía de casi un año. Todo esto y más aquí en los deportes de la XCB. Saludamos en cabina en los controles técnicos a Julio Solís. Muchas gracias por todo su trabajo en este sábado 12 de septiembre. ¿Y qué le parece sin más preámbulo? Comenzamos ya con el Rey de los Deportes.

0: Ahora sí comenzamos de lleno con la información del Rey de los Deportes. Los Olmecas Tabasco, serie de Rey frente a los Toros Tijuana. Ayer viernes se llevó a cabo el juego número 3. Después, finalmente, 33 años, la serie final de la Liga Mexicana de Béisbol, ahora bajo el nombre de Serie del Rey, llega nuevamente a Tabasco después de ese año de 1993, donde el equipo de Olmeca se coronó como campeón por única ocasión en su historia. Ayer hubo una ceremonia de inauguración bastante, bastante importante, con figuras leyendas de los Olmecas de Tabasco, como lo es Cecilio Ruiz, como lo es Lázaro Tiquet. Sin duda, una ceremonia digna para la historia, ¿no?, que tiene el equipo de Olmecas, con grandes peloteros tabasqueños, muy, muy importante. Y desafortunadamente el juego no terminó por acompañar a la afición tabasqueña. Un juego muy interesante de picheo, muy bueno. Al aficionado del béisbol imparcial habrá visto un muy buen juego de pelota el día de ayer. Obviamente a la afición tabasqueña no le terminó por agradar el resultado. Tijuana se lleva la victoria 2-0 y con esto se pone arriba en la serie 2-1 por parte de los Olmecas. Con esto, Olmeca ya no se puede coronar aquí en el Parque Centenario. Si se llega a coronar, si llega a dar la vuelta a esta serie y llega a 4 victorias, será hasta en un hipotético juego número 6, y este será en casa de los Toros de Tijuana el próximo martes. Pero por lo pronto, el día de hoy importante lo que tenga que hacer el equipo de Luis Carlos Rivera. Tiene que ganar sí o sí, porque ponerse 3-1 abajo en una serie del Rey es muy, muy complicado, sobre todo como te enfrentas a un equipo muy poderoso, un equipo tan, tan consistente en lo que va de la campaña. Muy importante para Luis Carlos Rivera y los Olmecas de Tabasco poder obtener el triunfo el día de hoy. De lo contrario, se pinta muy complicada esta serie del Rey, que por estadísticas ya es complicada. Lo mencionamos ayer, de 26 compromisos que han llegado al juego 3 con la serie empatada en la serie del Rey, de 21 equipos de los que han ganado se han coronado, y solo 5 no ganaron el juego número 3, terminaron dándole la vuelta a esta serie. Olmecas tiene que entrar sí o sí en esa estadística, de lo contrario la temporada no habrá terminado como le hubiera gustado a la afición y mucho menos al equipo. Ayer una pizarra de 2-0 fue suficiente para que el equipo de Toros Tijuana se quedara con el juego número 3, que les bastó un doblete en la parte alta de la segunda entrada, y en la novena un cuadrangular impresionante de Justin Turner. Con eso fue suficiente para que Toros se quedara con el triunfo. Un impresionante duelo de pitcher que tuvimos el día de ayer. Sin duda esperamos ver algo muy parecido para el duelo de hoy. Es indispensable lo que pueda hacer tanto el lanzador de los Olmecas, que será Daniel Camarena, también lo que pueda hacer la ofensiva del equipo tabasqueño ante los lanzamientos de Noah Quirro, que es el que va para lanzar el día de hoy. Pero continuamos con más o menos un análisis de lo que fue el día de ayer en el Parque Centenario por parte de los Olmecas. Ronnie Williams comenzó 6 entradas completas de labor. La realidad es que tuvo una muy buena salida, pero desafortunadamente ese descontrol en la segunda entrada le permitió al equipo de Toros ponerse adelante. Prácticamente con eso bastó un doblete productor de Thomas Tellis en la segunda entrada, y el cuadrangular justamente de Justin Turner fueron suficientes para que este equipo se llevase la victoria. Ronnie Williams, 6 entradas completas, 1 carrera, justamente ese doblete de Thomas Tellis, 4 imparables, 3 pasaportes y 9 chocolates. Así terminó su labor Ronnie Williams, mientras que el lanzador Tijuana David Reyes fue quien se quedó con la victoria. Lanzó 5 entradas completas, 1 labor de 4 imparables, 1 solo pasaporte y 4 ponches. Así se llevó a cabo, ¿no?, este compromiso. En la cuestión del relevo por parte del Olmecas, entró Alex Tobalín, entró Nolan Blackwood, entró Francis Peguero, entró Clayton Andrews, y terminó el compromiso Fernando Salas, quien fue que permitió ese cuadrangular de Justin Turner. Por parte de Toros, el relevo se lo repartieron entre 4 peloteros: Al Solai, Jonathan Haro, Ramírez y Tejeus son los que completaron el relevo por parte de Toros de Tijuana. Ninguno permitió siquiera un imparable. Los 4 imparables del equipo de Olmecas fueron conectados ante el abridor que se llevó la victoria, David Reyes. Sin duda una producción bastante, bastante pobre del equipo de Tabasco, que pues no es cosa nueva, no es solo cosa de este partido. Hay que recordar, el pasado miércoles en el juego número 2 únicamente pudieron anotar 2 carreras, por lo que en 2 compromisos, en 18 entradas, la ofensiva de Tabasco solo podía anotar 2 carreras, mientras que por supuesto el equipo de Toros en ese juego 2 se destapó con 3 anotaciones y el día de ayer con 2 más para quedarse con el triunfo y tomar la ventaja por primera vez en esta serie del Rey. Sin duda, un duelo bastante complicado el que vivió el equipo de Tabasco el día de ayer. Hoy la historia tiene que ser diferente. Hoy, por parte del equipo de Olmecas, está lanzando Daniel Camarena, por parte de Toros, Noah Esquirro. Habrá que conocer muy bien cómo pueda llegar a salir el equipo de Tabasco. Sí o sí, tiene que obtener el triunfo, porque si no, estará complicando muy, muy fuerte. ¿Qué podemos esperar para el día de hoy? Bueno, un line-up muy parecido al que sostuvo el equipo de Olmecas el día de ayer, con Randy Romero, que no terminó. Esa es una parte importante. Randy Romero no terminó el día de ayer del juego. Entró Luis González en las últimas entradas, pero sí, sin duda, pues, estaremos esperando un line-up muy parecido al de el día de ayer. Randy Romero como primero en el orden al bat, terminó central, seguido de Marco Hernández, Oscar González, Ted Birfield, Ervin, Calvin Estrada, José Godoy, Jason Atondo y Carlos Arellano. Este fue el line-up que mandó el equipo de Olmecas para el juego número 3 de esta serie del Rey, mientras que el equipo de Toros Tijuana, su line-up del día de ayer salió con Celestino en primer orden al bat, Rodríguez, Pérez, Franchi Cordero en el cuarto al bat, Justin Thomas como quinto, Phil Evans como sexto, Junior Ley como séptimo en el orden al bat, Thomas Telis, el que metió el doblete productor para la primera carrera de juego, o como el octavo, y Guzmán como noveno. Este fue el line-up que mandó el equipo de Toros Tijuana para este juego número 3, con el que se ponen adelante en esta serie del Rey. Mensaje para la afición tabasqueña: mantenga el ánimo, mantenga la ilusión. Nunca desde hace 33 años he vivido una serie del Rey aquí en nuestro estado, en el parque Centenario 27 de febrero. Mantenga la ilusión, siga apoyando a los Olmecas. El que tenga la oportunidad de ir el día de hoy al Estadio Centenario, apoye, haga un hervidero el compromiso, que Tijuana no se pueda concentrar, y sobre todo apoyar al equipo tabasqueño, porque necesita más que nunca una victoria. Primordial empatar la serie a 2 victorias por bando, para a partir de ahí entrar ya en un panorama difícil para ambos, un panorama desconocido para los dos equipos, que el día de ayer en punto de las 4 de la tarde con Mónica Villegas y con Rosalino Ramírez. Olmecas no conoce lo que es cerrar de visita. Sus 3 series de previos los ha cerrado en casa, mientras que Toros no conoce lo que es llegar a un juego número 6 o un juego número 7. Todas sus series las ha ganado como visitante, ganando los 3 juegos en territorio ajeno. Muy importante que Olmecas pueda romper esa racha. Prácticamente ya son 10 victorias como visita la que tiene Toros Tijuana en esta postemporada. Derrotó a Unión Laguna en 5 juegos, derrotó a Charros Jalisco en 5 juegos y derrotó a Sultanes de Monterrey en la final de la zona norte también en 5 compromisos. Entonces ahí está la clave, me parece, para lo que resta esta serie del Rey. Olmecas, indispensable mandar de regreso el juego a Tijuana, porque ahí ya ambos equipos se encontrarán con territorio desconocido. Ahí sí pasará a ser prácticamente una moneda al aire. El que tenga mejor control mental será el que pueda irse al frente. Pero si el equipo de tabasqueño no logra conseguir la victoria el día de hoy, pintará muy complicado, y todo indicará que Tijuana continuará con su racha como visitante en esta postemporada. Para el día de hoy, en punto de las 19 horas, 7 de la noche, toda la información, no se pierda ningún detalle a través de XCB al 91.7 FM, la transmisión oficial de este juego número 4 de la serie del Rey. Cuando regresemos, estaremos hablando de esta conferencia de prensa que hubo al término del juego, donde Luisquero Rivera y Roberto Kelly hablaron acerca de cómo ven el compromiso, de cómo ven la serie cada uno, obviamente, con sus diferentes perspectivas, con sus diferentes intenciones de cara a este juego número 4 y también para el juego número 5, que ya también está confirmado para el día de mañana domingo. Por lo menos hay béisbol en el próximo escenario, tanto hoy como mañana domingo, para que la afición tabasqueña pueda disfrutar al máximo, al 100%, esta serie del Rey tan esperada por la afición tabasqueña. Sin duda va a ser primordial que el equipo de Tabasco pueda conseguir por lo menos una victoria el día de hoy. De lo contrario, se pondrá muy cuesta arriba la clasificación a esta, bueno, en la victoria en esta serie del Rey. 2:11 p.m. cuando regresemos, seguimos hablando de los deportes de cara a este juego número 4, punto de las 19 horas, a través de XCBA 91.7. Pausa, volvemos.
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2:00 p.m. con 14 minutos, continuamos aquí en esta edición de los deportes de la XEBA, edición sabatina, sábado 12 de septiembre, con la información acerca de la Serie del Rey, duelo entre los Olmecas de Tabasco y los Toros de Tijuana, serie con ventaja de 2-1 para el equipo de Tijuana después de su victoria 2-0 en el juego número 3 la noche de este viernes. Para el día de hoy, en punto de las 19 horas, juego número 4, Daniel Camarena frente a Noah Skirrow, los lanzadores por parte de ambos equipos. Sin duda se espera otro duelo de pitcheo también con pocas carreras, a lo mejor un poco más de las que hubo ayer, con solo 2 anotaciones y una en la parte alta de esa novena entrada. Todo el compromiso prácticamente se mantuvo 1-0, con dominio por parte de todos los lanzadores y sobre todo muy buenas jugadas a la defensiva. Hoy tiene que ser un día diferente para el equipo de Olmecas, tiene que aprovechar que juega en casa, romper esta racha de 10 victorias al hilo constante de los Toros de Tijuana y forzar que la serie se vaya a un juego número 6 allá en Tijuana y repetir lo que hicieron en el juego 1, o esa victoria bastante, bastante importante. Es ese panorama que tiene el equipo de Olmecas. Si hoy no gana, se pone muy cuesta arriba. Para que se den una idea de cómo ya está el panorama, aquí la Liga Mexicana de Béisbol comparte un dato, una estadística bastante, bastante interesante. Desde el inicio de la era de los playoffs de la Liga Mexicana de Béisbol, esto en 1970, los equipos que se ponen con ventaja de 2-1 en la serie final se han coronado en 34 de 41 ocasiones. Es decir, el 82.9% de las veces, el equipo que se pone 2-1 arriba termina coronándose campeón. Únicamente 7 equipos han remontado un 1-2 en la serie final o serie del Rey para ser campeones desde que iniciaron los playoffs en 1970. ¿Cuáles son estos equipos? Bueno, los Diablos Rojos en 1963 ante Zaraperos, México, terminó ganando la serie 4-3. Otra vez los Diablos Rojos en el 76 ante Algodoneros, México, se llevó la serie 4-2. Piratas en el 83 ante Indios, Campeche ganó la serie en el séptimo juego 4-3. Nuevamente los Diablos en el 94 ante Sultanes, 4-3 en el séptimo juego. Diablos Rojos otra vez en el 2002, también en el séptimo juego, México se quedó con la serie 4-3. El Águila en 2012 ante Rayados de Aguascalientes, Veracruz se quedó con la serie 4-3. Y Pericos, el más reciente, en el 2023 ante Algodoneros de Unión Laguna, Puebla se quedó con la serie 4-2. Este es el panorama que tienen los Olmecas, sin duda una estadística que nos juega en contra, hay que decirles, porque son los datos que hay, pero todo el mundo, seguramente la afición, lo sabe muy bien. En el béisbol no hay nada escrito hasta que caiga el out número 27, inclusive en muchas ocasiones tienen que ser más de 27 outs, no se conoce completamente quién se lleva la victoria. Una estadística que sí le juega en contra, pero que el día de hoy puede, pues por lo menos tratar de revertirla de a poco. Hay que ir juego a juego, como lo ha mencionado Luis Carlos Rivera, juego a juego es como se va a obtener el triunfo en esta serie del Rey, muy, muy complicada, sin duda, se viene un juego bastante, bastante pesado, y también hay que ir de a poco, ir viendo cómo puede ser el programa para el día de mañana, en caso de que Olmecas gane, cuál va a ser la estrategia de Luis Carlos Rivera para este juego número 5, y bueno, si el día de hoy el Olmecas pierde, tienen que subir con todo, con su mejor lanzador, seguramente Austin Warner será el que repita para el juego número 5 el día de mañana, el domingo, pero por lo pronto hoy, en punto de las 19 horas, Olmecas tiene la obligación, sí o sí, de obtener el triunfo. En la cuestión de aficionado, yo tuve la fortuna de estar ahí en el estadio cubriendo, ¿no?, justamente las acciones en el Parque Centenario, y la verdad me dio mucho gusto ver que, a pesar de que el equipo le estaba cayendo mucho ante los lanzamientos de Toros, muy poca afición fue la que salió hasta que cayó el out número 27. Mucha afición se mantuvo ahí al pie del cañón apoyando hasta el último momento a sus Olmecas. Obviamente hubo afición que se salió en ese cuando dio el torno con ese cuadrangular, pero la verdad me agradó bastante, ¿no?, que la afición tabasqueña está consciente de que está enfrentando un rival complicado, es un rival bastante, bastante difícil que tiene enfrente, como es todo Tijuana. El mejor equipo de la zona sur terminó como primer lugar, 60 victorias en el standing, pero saben muy bien que así es una serie del Rey. En el béisbol todo puede pasar. Ayer, desafortunadamente, para el equipo de Olmecas, pues no pudieron completar justamente el objetivo, ¿no?, de la victoria, pero sin duda se espera que para el día de hoy el equipo pueda tener la victoria para poner la serie 2-2, y mañana pensar en una victoria y darle la vuelta a esta serie para regresar a Tijuana y ahí empezar nuevamente a remar
en búsqueda de ese segundo título para el equipo de los Olmecas. Sin duda la invitación ahí está, se mantiene en punto de las 19 horas, juego número 4 de esta histórica, inédita serie del Rey, que la afición tabasqueña lleva esperando por tanto tiempo. En punto de las 19 horas, Daniel Camarena frente a Noah Spiro. Este será el duelo de lanzadores pactado para este sábado. En la invitación, si no puedes ir al Estadio Parque Centenario 27 de febrero, a través del 91.7 XEBA, la transmisión oficial, casa de los Olmecas y casa de la Liga Mexicana de Béisbol, para que no se pierda ningún detalle acerca de esta información y de esta serie del Rey inédita para los Olmecas y para Toros de Tijuana. Con esto terminamos aquí la parte del Rey de los Deportes. Los Olmecas hoy tienen sí o sí que obtener el triunfo para emparejar la serie 2-2. De lo contrario, se pone muy cuesta arriba el campeonato de la Liga Mexicana de Béisbol. Ahora, momento de pasar con la Liga MX, porque ya arrancó la jornada número 8 del Olimpia Mexicano. ¿Qué te parece, Julio, con América? Porque hoy tenemos clásico joven.

0: Arranca oficialmente la jornada número 8 del balompié mexicano. Ayer viernes se llevaron a cabo tres compromisos muy interesantes. Necaxa cae frente a Puebla 1-0, único gol de Matías Tomás al minuto 93, ya en la recta final del compromiso. Posteriormente Pachuca derrota 3-0 al Atlante con gol de Salomón Rondón, John Kennedy y Ousmane Idrissi. 3-0 derrota al equipo de Miguel El Piojo Herrera. Y Querétaro da la sorpresa como visitante y con único gol de Mateo Coronel derrota 1-0 al equipo de Tijuana. Querétaro con esto sube mucho en la clasificación general. ¿Cómo se mueve la tabla después de esos tres partidos del día viernes con los que arranca la jornada número 8? Bueno, América se mantiene en primer lugar con 16 unidades, seguido del Club Guadalajara, las Chivas, en ese segundo puesto con 14 puntos. Como tercer lugar tenemos al equipo campeón de la League Cup, Toluca, con 13 unidades, aunque un partido menos, al igual que el equipo América, todavía tienen pendiente su partido correspondiente a la jornada 7. Cuarto se coloca Querétaro con 13 unidades. Quinto puesto para Tijuana, a pesar de la derrota, se mantiene metido en la lucha por el liderato. Quinto puesto con 13 puntos, al igual que Atlas, 13 puntos. Atlas sexto lugar. Un puesto abajo, séptimo, tenemos al Club Puebla con 13 unidades. Y en el octavo lugar tenemos a Cruz Azul, el actual campeón de la Liga MX, con 12 puntos. Fuera de zona de liguilla tenemos a Pachuca, noveno lugar, con 11 unidades, al igual que Pumas, 11 puntos, décimo lugar de esta apertura 2026. Puesto número 11 tenemos a León con 10 puntos, Monterrey en el puesto 12 con 9, Necaxa puesto 13 con 8 unidades, Atlante después de la derrota dolorosa del día de ayer se mantiene en ese puesto número 14, pero podría bajar inclusive hasta un puesto número 16, dependerá de cómo juega Tigres y cómo queda San Luis. Tigres justamente puesto 15 con 6 puntos, al igual que San Luis, 6 unidades, puesto 16. En el último lugar, bueno, en los últimos lugares, Santos Laguna puesto 17 con una unidad, y Juárez en el sótano al fondo de la Liga MX con 0 puntos, ni una sola victoria, ni un solo empate, lo que ha podido conseguir el equipo de Bravos de Juárez. Sin duda, esta así se lleva la tabla después de esos tres partidos con los que arranca la jornada número 8. Para el día de hoy, dos partidos sumamente atractivos, dos partidos que van a congelar por lo menos a sus ciudades, pero antes, a las 5 de la tarde, Toluca estará recibiendo al Atlas para esta jornada número 8, en punto de las 17 horas a las 19 horas con 10 minutos, el primer clásico de esta jornada número 8 del balompié mexicano, clásico regio. Rayados de Monterrey recibe a los Tigres de la Universidad Autónoma de Nuevo León en punto de las 19 horas con 10 minutos. Monterrey, que estará buscando mantener o seguir elevando su nivel, y Tigres, que quizá está en una de las campañas con mejor, con peor nivel que se le haya visto en los últimos años, sin duda tiene que mejorar con Víctor Manuel Bucetich al frente del equipo, y también en la parte directiva también forma parte Víctor Manuel Bucetich. Habrá que ver cómo se lleva a cabo el día de hoy, partido desde el Gigante de Acero allá en la Sultana del Norte. Dos horas después, 9:15 de la noche, 21 horas con 15 minutos, el otro clásico de esta jornada número 8, desde el Estadio Banorte, Cruz Azul frente a América, clásico joven, muy importante, el campeón actual de la Liga MX contra el primer lugar de la presente campaña. América con 16 puntos, Cruz Azul por su parte con 12. Cruz Azul no puede alcanzar al equipo América, pero sin duda va a ser importante que se pueda acercar, y América va a dar un golpe sobre la mesa en caso de tener la victoria el día de hoy. Estos son los tres partidos para este sábado 12 de septiembre: Toluca Atlas a las 5, Monterrey Tigres a las 7 y Cruz Azul América Clásico Joven a las 9 de la noche. Para mañana domingo tenemos Santos Laguna frente a Juárez. Aquí alguno va a tener que salir de ese sótano de la tabla, a menos que con un empate, bueno, se mantendrían con 2 puntos Santos y 1 punto Juárez. Santos tiene que aprovechar que juega en casa para tratar de mejorar un poco, ¿no?, a su afición, contentar un poco a sus aficionados, que ya tienen unos par de torneos en los que no han levantado, en los que no han sido protagonistas, y sobre todo en los que se han mantenido al fondo de la tabla. Este partido mañana domingo 3 de septiembre en punto de las 19 horas 7 de la noche, y solamente minutos después Guadalajara frente a Pumas, 7 de la noche con 7 minutos. Guadalajara estará recibiendo en el Estadio Akron a los Pumas de la UNAM, que el día jueves jugaron su partido pendiente de la jornada número 7. Por eso es que este partido se recorre hasta el día domingo. Estaba pactado para jugarse el día de hoy sábado, pero se recorre hasta mañana para darle un día de descanso más al equipo de Pumas después de jugar su partido pendiente frente a León el pasado jueves, mañana a las 7 de la noche. Y el lunes tenemos un partido de esta jornada número 8 del balompié mexicano. León estará recibiendo a San Luis, también León, por lo mismo que tendría que haber jugado el día de hoy domingo, pero para darle un día más de descanso después del partido del jueves, se recorre para el día lunes este choque León frente a San Luis. San Luis que busca sorprender en esta jornada, tratará de seguir escalando, y León buscando meterse directamente en la lucha por puestos de liga. En este momento León está puesto número 11 con 10 unidades, mientras que San Luis está puesto 16, ante penúltimo lugar de la apertura de 2023, con solo 6 unidades. Así el panorama para esta jornada número 8 de la Liga MX. Sin duda va a ser muy importante lo que puedan llegar a hacer los distintos equipos, sobre todo una jornada donde tenemos 3 duelos interesantísimos: Clásico Regio hoy en punto de las 19 horas, Clásico Joven hoy en punto de las 21 horas, y para mañana tenemos Guadalajara frente a Pumas. Son los 3 partidos más atractivos de esta jornada, pero también hay que mencionar Toluca frente a Atlas, un partido bastante interesante. Toluca está tercero, Atlas que está sexto, no hay que descartar para nada ese compromiso. Vámonos a una pausa, 2 de la tarde con 27 minutos, cuando regresemos a hablar acerca de la selección mexicana y los mexicanos que están teniendo actividad en el fútbol europeo. Pausa, volvemos.
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2 de la tarde con 30 minutos de regreso aquí en esta edición sabatina de XTV Deportes con toda la información más relevante del mundo deportivo. Ya hablamos acerca de la Serie del Rey, los Olmecas de Tabasco frente a los Toros de Tijuana, lo que necesita hacer el equipo de Olmecas para tratar de levantarse después de la derrota del día de ayer, 2-0 frente a los Toros. Hoy juego número 4 de esta Serie del Rey. La invitación, por supuesto, que nos acompañe a través de XTV 91.7 FM para la transmisión oficial, casa oficial de los Olmecas de Tabasco y de la Liga Mexicana de Béisbol. En punto de las 19 horas, Daniel Camarena estará lanzando por el equipo de Olmecas, y también por parte de Toros, Noah Esquirro será el encargado de estar, de comenzar desde el montículo. Ya hablamos también acerca de la Liga MX, los partidos que se jugaron el día de ayer, las victorias sobre todo de Pachuca 3-0, muy importante frente al equipo de Atlante, la victoria de Querétaro sobre Tijuana, la victoria de Puebla sobre Necaxa, y los partidos para el día de hoy destacan, por supuesto, los dos clásicos de esta jornada número 8, Clásico Regio, Monterrey recibe a Tigres, y Clásico Joven, a Cruz Azul recibe al Club América en el Estadio Banorte. Esto es la actividad futbolística para el día de hoy, pero también los que ya tuvieron actividad muy temprano el día de este sábado, fue la Hormiga González con el Olympiacos, partido de liga frente al Ofi Creta. Desafortunadamente para el mexicano, la Hormiga no pudo hacerse presente en el marcador y el equipo termina perdiendo 1-0, su primera derrota de la presente campaña, ya después del que hayan despedido a su técnico en durante la semana. Llega un español al banquillo y en su primer compromiso termina por perder 1-0 frente al Ofi Creta. El único gol del partido lo anotó el jugador Kenan Crodo al minuto 66. La Hormiga, por su parte, no tuvo mucha actividad. Él empezó como titular, pero justamente después de que cayó el gol en el 66 fue sustituido y no pudo aportar a su equipo para la remontada. A pesar de esto, el equipo de Olympiacos se mantiene bastante fuerte en la tabla. En este momento está quinto con 7 unidades. Habrá que ver, ¿no?, cómo le va. Por lo pronto, el primer lugar de su liga es Panathinaikos y el Panathinaikos, ambos equipos tienen 9 unidades de 3 victorias en 3 partidos. El Olympiacos se mantiene con 7 puntos después de 4 fechas, 2 victorias, 1 empate y la derrota del día de hoy. Otro mexicano que tiene actividad muy importante en el viejo continente, que ya hizo su aparición frente a la portería, Santiago Jiménez, una anotación al minuto 90+1 del vía penal, que él mismo consigue la pena máxima, participa en la victoria 4-1 de su equipo, el Porto, frente al equipo de la Casa Pía. Con esta victoria, el equipo de Santiago Jiménez se mantiene como con paso perfecto en el inicio de la Liga de Portugal. 6 partidos jugados, 6 victorias, ni una sola derrota, ni un solo empate, 15 goles anotados por parte de su equipo, solamente 2 goles recibidos, y se pone con 18 puntos, 5 por arriba de su rival más cercano, que es el Benfica y el Club Sporting de Portugal, aunque estos dos equipos todavía tienen un partido pendiente, por lo que la diferencia puede acortarse a solo 2 unidades. Por lo pronto, el Porto y Santiago Jiménez arrancaron muy bien en esa temporada, Santiago rompiendo una racha. Esto creo que es lo más importante y lo más positivo de esta victoria. Santiago Jiménez corta una sequía de 354 días sin anotar, y con esto llega a su gol número 100 en su carrera. Sin duda un día importante para Santiago, alcanzando una meta bastante importante para cualquier centro delantero, 100 goles en su carrera, y además creo que la que más necesitaba en este momento, romper esa racha negativa, esta sequía de casi un año sin poder anotar, 354 partidos desde el último gol del mexicano Santiago Jiménez, último gol que anotó cuando aún era jugador del Milan de Italia frente a Lecce. Este fue el último gol del delantero mexicano, que hoy rompe su sequía al minuto 91

con ese penal anotado frente al Casa Pía, el cuarto gol de su equipo para darle la victoria 4-1 al Porto en este sábado 12 de septiembre. Muy importante lo que ha hecho el jugador, lo que ha hecho el mexicano, sin duda bastante, bastante positivo. Y otro mexicano que ya está de regreso poco a poco a la acción mexicana, esto habrá que ver, ¿no? Qué tan importante pueda llegar a ser para la selección mexicana en las próximas fechas, con Rafael Márquez ya ahora al frente del proyecto. Y es que Luis Ángel Malagón, el portero de la América, ya está con actividad, ya está con actividad de la sub-21 del equipo América, pero para mala fortuna del portero mexicano, el portero comete una equivocación gravísima, gravísima. Rápidamente se la escribo. Malagón controló el balón más allá de la media luna de su propia área. Todo parecía que lo tenía controlado, pero de la nada el esférico le quedó ligeramente extendido, se le adelantó un poco y el delantero del Cruz Azul sub-21, Íñigo Cuesta, terminó por arrebatarle el balón y terminó anotando un gol. Sin duda, esto fue todo lo que pasó con Luis Ángel Malagón. Esto, pues ahí, sin embargo, el equipo de América llegaría a la remontada 2-1. Esto en la jornada 8 de la sub-21, torneo sub-21, Luis Ángel Malagón teniendo cada vez más actividad, pero para mala fortuna de él, con una equivocación grosera el día de ayer. Sin duda habrá que ver cómo sigue Luis Ángel Malagón. Cambiamos un poco de tema, nos vamos con la Fórmula 1. ¿Qué te parece, Julio? Porque hoy hubo actividad en el debutante, en el Gran Premio de España, el Madrid. Vámonos con la Fórmula 1.

0: 2:32 de la tarde con 36 minutos, y es que el día de hoy se llevó la primera quali histórica del Gran Premio de España. Por primera vez, el Madrid, así como se le llama Madrid, el pues prácticamente el ring, el circuito de Madrid, el día de hoy recibió su primera pole position, y quien se la llevó, el actual campeón del mundo, el británico Lando Norris, con un tiempo de 1:31.824, seguido del actual líder del campeonato, Kimi Antonelli, que estuvo en 1:31.835, solamente 11 milésimas detrás de Lando Norris. ¿Cómo quedó el resto de la parrilla para el día de mañana? Max Verstappen desde la segunda fila como tercero en el orden, Lewis Hamilton cuarto, acompañando a Verstappen en esa segunda fila, tercera fila para Leclerc y George Russell, cuarta fila para Oscar Piastri y Liam Lawson en el Red Bull, novena posición para Fernando Colapinto, décimo para Lindblad del RB, del equipo de reserva, por así decirlo, del equipo de Red Bull, Nico Hülkenberg en el puesto número 11, acompañado de Bortoleto, puesto 12 con ese Audi. Después tenemos en el 13 a Esteban Ocon, en el 14 al francés Pierre Gasly, en el puesto número 15 tenemos a Yuki Tsunoda, 16 al tailandés Alex Albon, 17 y 18 los locales, los de casa, los españoles, Carlos Sainz Jr. desde Williams en el puesto 17, y por uno solo Fernando Alonso con el Aston Martin desde el puesto 18. En el puesto 19 tenemos a Sergio Pérez, el mexicano, con el Cadillac. Todavía se tiene que entender, ¿no?, que el mexicano prácticamente no va a sumar puntos en esta campaña. Puesto 19 en este Madrid, acompañado de él va a salir su compañero de equipo Valtteri Bottas, puesto 20. En el 21 tenemos a Oliver Mann en el Haas, y en el 22 tenemos a Lance Stroll en el puesto número 22. La carrera mañana en punto de las 7 de la mañana arranca el debut del Madrid Sur en esta Fórmula 1, la primera carrera que se vaya a cabo en este circuito, Gran Premio de España. Y para que esté interesado, también se está llevando a cabo en este preciso momento la final del US Open. En este momento Arina Zabalenka se está enfrentando a Elena Rybánica, primer set apenas, Rybánica arriba 3-2, para el que esté interesado. Y también tenemos la NFL, que ya comenzó con la semana número 1. El pasado miércoles los actuales campeones, a los Cuernos Marinos, derrotaron 13-10 a los subcampeones justamente del pasado Super Bowl, a los Patriotas de Nueva Inglaterra, 13-10 en el marcador final. El jueves Los Ángeles Rams caen frente a los 49 de San Francisco, pizarra de 27 puntos contra 7 de los Rams. Para mañana, jornada, semana normal del NFL, desde las 11 de la mañana, Leones frente a los Santos de Nueva Orleans, Bengalés de Cincinnati frente a los Bucaneros de Tampa Bay, los Indianapolis Colts frente a los Cuervos de Baltimore, Jaguares de Jacksonville frente a los Cafés de Brown, Titanes de Tennessee frente a los Jets de Nueva York, Tejanos frente a los Bills de Buffalo, Aceleros de Pittsburgh frente a los Falcons de Atlanta. También a las 11 de la mañana este domingo, las Panteras de Carolina frente a los Osos de Chicago. Más tarde, a las 2:30 de este domingo, los equipos de Minnesota frente a los Empacadores de Green Bay. Mismo horario, los Raiders de Las Vegas frente a los Delfines de Miami. 2:30 también, Cargadores de Los Ángeles frente a los Cardenales. Y también las Águilas de Filadelfia frente a los Comandantes de Washington. Para mañana domingo, a las 6:20 de la tarde, ya en el Sunday Night Football, como se le conoce, los Gigantes de Nueva York estarán enfrentando a los Vaqueros de Dallas. Y para lunes, el juego de lunes por la noche, tenemos un clásico de la Liga Americana, Jefes de Kansas City frente a los Broncos de Denver. Así la actividad de este fin de semana, semana número 1, comienzo, arranque de la NFL, el fútbol americano en todo su esplendor. Y hablando de fútbol americano, este fin de semana ahí en la Deportiva se está llevando el abierto de flag football, ya varias ocasiones que se lleva a cabo aquí en nuestro estado, sin duda una iniciativa bastante importante, ¿no?, que llega a nuestro estado. La invitación, por supuesto, que se necesita esa llena deportiva, ¿no? Siempre es bastante positivo que estos eventos lleguen a nuestro estado, a nuestros espacios deportivos, sin duda creciendo cada vez más el flag football, este abierto de Villahermosa, siempre muy importante, un torneo nacional de tocho bandera, un evento bastante atractivo para todo el público. Los días 11, 12 y 13 de septiembre en la Ciudad Deportiva, ayer dio inicio este abierto de Villahermosa, hoy segundo día, para mañana el último día de este evento muy importante, al que yo le extiendo, por supuesto, la invitación, el abierto de Villahermosa, distintas categorías, distintos participantes, distintos juegos, y sobre todo mucha actividad interesante en este momento. Para que se den una idea, una nueva categoría que se aperturó para esta edición de Lagarto y Hermosa, categoría femenil y varonil under 15, un deporte que desde muy temprana edad puede a participar en este evento. Con esto llegamos a la parte final de los deportes en esta emisión sabatina. La invitación, por supuesto, en punto de las 19:00, sintonice el XCBA 91.7 FM para que no se pierda ningún detalle del cuarto juego de la serie entre los Olmeques Tabasco y los Toros de Tijuana. De momento, Toros tienen la ventaja en la serie, 2-1, después de la victoria 2-0 del día de ayer. Olmecas, Luis Carlos Rivera y todo el equipo con la misión, con la obligación de obtener el triunfo el día de hoy para no ponerse 3-1 y con lo que prácticamente sería una eliminación, quedar fuera, ya perder en la serie del Rey. Hoy, Daniel Camarena por los tabasqueños, no adquiero por parte de los Toros. Yo lo invito a que apoye, a que se haga sentir el escenario, que surja, que hierva, que esté en el video completo el Coloso de Plata para apoyar por completo a nuestros Olmecas de Tabasco. Yo me despido, agradezco por supuesto a Julio Solís y Antonio Técnicos, lo invito también a que se queden toda la programación de XCBA Noticias 91.7 y a partir de lunes en punto de las 9:30 de la mañana toda la información mañanera de lo que pasó en este sábado, de lo que pasó en este domingo, qué sucedió con los Olmecas a partir de las 9:30 de la mañana el día de lunes y a las 4 de la tarde toda la información, todos los detalles en compañía de Mónica Villegas y su servidor, por supuesto, Arad Roche Rodo. Yo le agradezco y que tenga un excelente fin de semana.
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Este sábado comienza a tomar ritmo con la playlist de fin de semana de XBA 91.7 FM. Soy Adriana Urbina, Julia Sosa en controles, listas ya para hacerte pasar un agradable fin de semana. Sabadito alegre, sabadito tropical. ¿Tienes plan? ¿Cómo que todavía no? Mira, hay muchas actividades que hacer en Villahermosa, Tabasco. ¿Por qué no hacemos la primera parada? 5:30 a 7 p.m. el Parque Manuel Mestre. Sí, justamente ahí se reúne la marimba, el folclore y el danzón en este maravilloso parque a las afueras del Centro Cultural Quinta Grijalva. Es ahí donde la marimba, el folclore y el danzón se ponen en punto de las 5:30. Ya casi. Así que te acompaño camino a este plan o a el que tengas. Síguenos en redes sociales, XBA Tabasco, donde también te compartimos alertas viales, la portada diaria con la información y por supuesto te invitamos a que escuches la transmisión directamente del portal xba.com.mx. Feliz fin de semana en compañía del 91.7 y a las 5:17 y llega Lu con Una Confusión, un tema del pop mexicano, aquí en XBA.

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sueños compartidos. Laureano Brizuela, el ángel del rock, aquí en XCBA 91.7 FM, tu playlist de fin de semana trae este maravilloso éxito que sin duda nos invita a ver esa unión de dos personas que comparten sueños, comparten esperanzas, y eso es más grande que cualquier circunstancia, que cualquier situación. Es Laureano Brizuela. En los 80s esta balada rock, bueno, era lo más. Fue parte de la consolidación de este artista como figura internacional, especialmente en México y Sudamérica. Es justamente la popularidad en radios latinoamericanas durante la segunda mitad de los 80 que alcanzó el ángel del rock con Sueños Compartidos. XCBA 91.7 te da el plan de fin de semana. Toca soltar la semana. Y qué mejor que disfrutar con los planes que nos da esta ciudad capitalina. Hermoso Tabasco tiene para ti en el Andador Cultural Manuel Sánchez Mármol, música en vivo con Rafael El Choco. Esto en punto de las 6 de la tarde. Justamente también Rafael El Choco luego tiene algunos invitados, tanto digamos chuscos como entre tamborileros, y ahí con la guitarra, estas tardes musicales a las que te invita, por supuesto, el Ayuntamiento de Centro. Esto en el Andador Cultural Manuel Sánchez Mármol, en punto de las 6 de la tarde. Ya comenzó, por supuesto, la marimba, el folclore y el danzón, la cual es nuestra primer parada de esta tarde en Villahermosa, Tabasco. Hay muchos planes que hacer. ¿Cuál es el tuyo? Síguenos en redes sociales, XCBA Tabasco. Las 5:34, nosotros seguimos disfrutando de estos grandes éxitos que sin duda son la esencia de la radio. Hombres G, devuélveme a mi chica. 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

0: Que no falten las ganas, buena música y buena energía. La playlist de fin de semana te acompaña en el trayecto a tu plan. Justamente tu plan de sábado, las 5 de la tarde con 49 minutos. Este sábado 12 de septiembre del 2026 se disfruta en Villahermosa, Tabasco, y sobre todo con XCBA. Hay muchas actividades. La principal y la más emocionante del día de hoy, por supuesto, es el juego en casa. Pues después de 33 años, esta batalla por la corona está en Tabasco. Desde el día de ayer, con este juego de la serie número 3, justamente este juego 3, don Rosalino Ramírez estuvo como titular de deportes de XCBA, por supuesto, desde hace más de 3 décadas. Estuvo ahí desde el centenario 27 de febrero haciendo toda la cobertura de ese juego número 3, Toros de Tijuana contra los Olmecas de Tabasco, en esta serie del Rey que se está llevando a cabo. Y bueno, por supuesto, XCBA es la casa del Rey de los Deportes. Por eso, en esta ocasión, en punto de las 7:30, se estará llevando a cabo esta batalla. A las 7 en punto, este sábado 12 de septiembre, el Estado Centenario 27 de febrero estará ardiendo con esta emoción por la corona. Y es que es un juego tan decisivo y una noche tan histórica, así que ruge el centenario 27 de febrero. Las transmisiones completamente en vivo en XCBA 91.7 y también en el portal xcba.com.mx. Te acompañamos en este plan de fin de semana. ¿Tú ya tienes tu plan? ¿Qué vas a hacer? No te preocupes, aquí te sugerimos cualquiera de las actividades que se están dando en Villahermosa, Tabasco. Julia, más música en XCBA.
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